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1: 4 de la mañana con 20 minutos.
2: Aunque usted no lo crea, el colesterol malo es la causa de muchas muertes. ¿Qué pasa si ya usted tiene colesterol malo? Es muy posible que se formen depósitos grasos en los vasos sanguíneos. Con el tiempo, estos depósitos dificultan que la sangre fluya a través de las arterias y forman estructuras duras llamadas placas. Con el tiempo, estas placas pueden bloquear las arterias y aumentar el riesgo de enfermedades cardíacas. Cuidado con infarto al corazón o accidentes cerebrovasculares. El colesterol malo puede afectar también las arterias de las piernas, causando dolor al caminar. Sentir dolor en el pecho, dificultad para respirar, te sientes muy cansado, dolor de cabeza, visión borrosa, pesadez en el estómago, labio morado, sus manos lucen demasiado oscuros. 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Estos alimentos malos es el resultado de tener colesterol alto, o como se conoce también, grasa en la sangre. ¿Desea usted limpiar esa sangre espesa, eliminar de una vez el colesterol y los triglicéridos alto? 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Para toda aquella persona que en estos momentos tiene un familiar o usted mismo está viviendo con esta enfermedad que se llama la diabetes. ¿Sabía usted que el alto nivel de azúcar
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0: graves daños a distintos órganos de nuestro cuerpo, enfermedad renal, enfermedad cardíaca, orinar con mucha frecuencia, ya que la micción es uno de los síntomas más importante de la diabetes. ¿Saben por qué? Porque la glucosa alta pasa a los riñones, y al pasar a los riñones, ¿qué sucede? Como hay poquita insulina, llega con mucha frecuencia azúcar, ya que el azúcar jala más agua del cuerpo y esto se va más rápidamente a la vejiga y aumenta la cantidad de orina. Este mal en medicina se llama poliuria.
1: Otros síntomas de la diabetes:
0: tener mucha sed, sentir sed todo el tiempo, estás bajando de peso sin desearlo, cansancio constantes, la piel se vuelve oscura, heridas o llagas tardan en curarse, esas heridas que no se curan fácilmente, que le puede llevar hasta amputarle las piernas o solamente los dedos. La diabetes es una enfermedad muy complicada que daña también el sistema nervioso y los vasos sanguíneos, inclusive hasta perder la visión con este mal llamada la catarata en los ojos. ¿Pero por qué usted tiene la diabetes? Unos de los motivos, el estrés, es el causante de muchas enfermedades. La diabetes también es hereditaria. ¿Y por qué no decirlo? El abuso de comidas chatarras, las gaseosas, los jugos procesados, los dulces, excesos de carbohidratos refinados, harinas blancas, ya que esos carbohidratos se convierten rápidamente en glucosa y elevan el azúcar en la sangre, donde el páncreas ya deja de producir insulina y usted se convierte en paciente de esta enfermedad llamada la diabetes, así de simple. Por eso es importante tener una buena alimentación saludable para evitar no solamente la diabetes, sino muchas enfermedades. 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Cuidado, que la falta de sueño se ha asociado estrechamente con hipertensión, ataques cardíacos, depresión, ansiedad, pérdida de memoria o tantas personas que viven demasiado estresado. El estrés genera dolor de cabeza porque usted piensa demasiado. El estrés te puede provocar picazón o irritación en la piel. El estrés también puede causar envejecimiento prematuro. El estrés causa diferentes problemas mentales. 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
1: ¿Sabe usted que el dolor en las caderas, rodillas, en su espalda o sus manos no es normal? Señora, señor, si usted siente rigidez al levantarse, crujidos en las articulaciones o debilidad en los huesos, le duele demasiado los brazos, los hombros o estás caminando con mucho dolor, cuidado que podría estar enfrentando problemas muy serios como la osteoporosis o la artrosis. ¿Sabe usted cuál es la diferencia entre la osteoporosis y la artrosis? Primero, escuchemos qué es la osteoporosis. Es la pérdida de calcio en los huesos. Poco a poco se debilitan, se vuelven frágiles y porosos. Y lo más peligroso es que avanza en silencio. Usted no siente nada hasta que un día, por una simple caída o por golpe suave o incluso un esfuerzo mínimo, el hueso puede romperse. Ahora, ¿qué es la artrosis? Es el desgaste del cartílago articular provocando que el hueso se vaya desgastando y aparezca el dolor a medida que el cartílago va desapareciendo. La artrosis produce dolor en las caderas, columna vertebral, en manos, pies, duele mucho las rodillas, no puedes subir escaleras, le cuesta caminar largas distancias. Estás caminando con mucho dolor, con la ayuda de un bastón. Todo esto porque sus rodillas, caderas, viene soportando fuertes dolores debido al desgaste del líquido sinovial. Recuerde, la artrosis desgasta las articulaciones y la osteoporosis debilita los huesos. Y lo más preocupante es que muchas personas dejan pasar el tiempo. Se acostumbran a vivir con dolor de espalda, le duele los hombros, dolor cervical, dolor en las costillas, dolor en las muñecas, en los brazos, ese dolor en el talón de los pies, en la columna vertebral, le duele los dedos de las manos y de los pies, sufre de fuertes calambres, se le adormece todo el cuerpo y lo peor de todo, ese dolor constante en los huesos no lo deja vivir tranquilo, que afecta su descanso y su calidad de vida. Pero la gran pregunta es, ¿por qué aparecen estas dolencias? Señoras y señores, con el paso de los años, nuestro cuerpo pierde calcio, colágeno y lubricación natural que protege nuestras articulaciones y es ahí donde comienzan los dolores. 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
2: 4 de la mañana con 40 minutos.
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1: 5 de la mañana en punto.
2: Hoy que estamos celebrando las bodas artísticas de la excelencia en el canto andino, que es Amanda Portales, vamos a tener una grata sorpresa. Vamos a ser testigos y receptores de un momento muy especial, que es hermanar el arte a través de la voz, pero especialmente a través del hecho fraterno cuando se quiere a un país, como quiere Amanda Portales y como es ahora el personaje que veremos, que es su invitado. Escucharemos, prepárense, tendremos un momento muy especial. Estará Amanda Portales con su invitado Eusebio Chato Grados en este escenario. ¡Fuertes aplausos!

0: aplauso bien fuerte para estos dos grandes maestros.
1: Gracias.
0: Amanda Portales.
1: Gracias, Eusebio.
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3: ¿Aló?

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0: 6 de la mañana con 5 minutos.
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¿Qué tal, amigos? ¿Cómo están? Buen día, saludarlos a todos y cada uno de ustedes que se encuentran en diversos ámbitos de la región de Puno. Un saludo reiterado a todos que se encuentran, a ver, en diversos pueblos de nuestra región, en cada uno de los distritos, provincias y, por supuesto, también hacer extensivo ya nuestro saludo hacia las diversas regiones de nuestro país. Esto es Puntos de Vista, programa de opinión y debate que se emite a través de la señal de radio Onda Popular Perú, la misma que es compartida por una cadena de estaciones radiales, televisoras y redes sociales que comparten diariamente este es su programa Puntos de Vista desde Juliaca, Puno, para todo el país. Saludarlos, por supuesto, a todos los medios radiales que comparten en provincias, básicamente, de la región, como también en las diversas regiones del sur del país, principalmente, ¿no? En el sur del país y también otras regiones del centro y el norte de nuestro territorio nacional. Bueno, hoy estamos prácticamente ya en el segundo día de julio. Segundo día de julio. Y las novedades que tenemos para hoy y compartirlo con ustedes están referidos precisamente a los temas eminentemente políticos. ¿Qué temas, a ver, vamos a abordar, vamos a tratar en el curso del presente programa? Bueno, temas relacionados a la actividad político-electoral que siguen latentes y esto va a continuar todos estos días hasta pasado el 15 de julio y también con mayor incidencia hasta el 28 de julio. Luego de eso seguramente se va a ver cómo y de qué manera se presentan los acontecimientos previos y posteriores al 28 de julio. Todos estos días va a ser latente, ¿no? Permanente, las cosas que van a ir ocurriendo en el plano político electoral. De modo que, señores, esos temas de coyuntura y actualidad se lo vamos a detallar inmediatamente en cuestión de segundos. Usted puede seguirnos, ya sea por la radio, en amplitud modulada o en frecuencia modulada. Recuerde usted que la señal de este programa no solo se transmite en AM, amplitud modulada, tanto de Radio Perú como de Onda Popular, sino también FM 106.7 de Radio Perú, 1320 amplitud modulada, lo propio. Asimismo, también estamos a través de la televisión, Canal 31, señal abierta, Canal 21 por cable y por diversas redes sociales como la que usted ya conoce o sabe, ¿no? En todo el país, ¿no? Nos puede seguir desde cualquier punto. También hay en audio. Por audio nos puede seguir. Estamos en esta siguiente dirección: www.radioondapopular.p. Reitero, www.radioondapopular.p. Bueno, eso, de modo que tiene todas las opciones para seguirnos de cerca desde cualquier parte del país y el mundo, en forma general. Muy bien, amigos, ya, ahora sí, empezamos el programa inmediatamente en cuestión de segundos.

0: eminentemente políticos, temas de actualidad y de coyuntura, como siempre. En la primera parte vamos a abordar temas relacionados pues a estos dos personajes que han venido haciendo noticia en estos, bueno, digamos, no solo estos días, sino durante todo este tiempo, durante estos meses. Roberto Sánchez y Keiko Fujimori. ¿Y qué hay a propósito de Keiko Fujimori? A ver. Este último miércoles, primer día de julio, ambos personajes se han abocado a sostener reuniones y encuentros. Sí, ha sido un día de reuniones, un día de encuentros, ¿eh? El primer día de julio, este pasado primero de julio. Keiko Fujimori sostuvo reunión con la cúpula de el ex partido, diríamos, ¿no? Con la cúpula aprista. Sostuvo reunión con la cúpula aprista. ¿Qué implica esto? Se avizora un gobierno, como se denominó en años anteriores, como el gobierno Fujiaprista. Se pretende repetir todo lo que ya se conoce o se conoció en años pasados. A ver, que piense qué opina usted. Se avizora, reitero, la interrogante que les formulamos ya desde ya. ¿Se avizora un gobierno fujiaprista, como ocurrió, como pasó en años pasados? A ver. Y en una segunda parte también, Roberto Sánchez no se quedó atrás. Roberto Sánchez y los congresistas de JP sostuvieron reunión con el actual presidente José María Balcázar en Palacio de Gobierno. Se afirma por temas de el crédito suplementario. ¿Cómo se entiende eso? Lo vamos a ver, comentar, lo vamos a tratar en los siguientes minutos. Y en la tercera parte tenemos a ver también declaraciones y apreciaciones eminentemente de carácter jurídico, legal y también político de parte de la expresidenta del Tribunal Constitucional. Estamos hablando de la doctora Marianela Ledesma. Marianela Ledesma advierte que el gobierno de Keiko Fujimori, en primer lugar, buscaría retirar al Perú de la Corte Interamericana de Derechos Humanos para llevar adelante precisamente sus medidas represivas, sus medidas de desconocimiento del Estado de Derecho y, por lo menos, los elementos fundamentales de democracia logradas por el pueblo peruano. Aunque eso le podría generar una serie de problemas. Y otras versiones interesantes que lo vamos a compartir. Así que, amigos, tenemos esos temas, por lo menos en la primera parte, referidos a todo este contexto, a todo este ámbito. Pero esta imagen creo que demuestra muchas cosas. Keiko Fujimori reunido con la cúpula aprista. Sí, con la cúpula aprista. Pero, como dicen, con la vieja guardia, no con los nuevos directivos, o ni siquiera estuvo el candidato presidencial del APRA, sino los harto conocidos personajes del Partido Aprista, como por ejemplo ahí ven ustedes a Mauricio Mulder, a Jorge del Castillo, Omar Quesada, entre otros, como lo van a ir ustedes visualizando. Bueno, pero el candidato o el ex candidato aprista también apoyó, respaldó abiertamente a Keiko Fujimori en la segunda vuelta electoral. Y salieron a pronunciarse abiertamente para respaldar, para apoyar la candidatura de Keiko Fujimori. Como tal, bueno, están ahora más juntos, más cercanos. ¿Qué puede ocurrir? ¿Qué puede pasar? A ver, eso es uno de los temas en primera línea que lo vamos a abordar. Así que, amigos, eso y mucho más se viene inmediatamente.
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A ver, el audio siempre, a ver, lo sabíamos. A ver, vamos a reiterar. Cuando hay los doctores no fuentes, el Perú, la única salida es emprender una guerra civil. Y bien, a ver, el amigo Román también, Román Condori. Bueno, pasó rápidamente, rápidamente pasó. A ver si nos van reiterando sus comunicaciones. Ya está habilitado ya a partir de este momento las páginas de Onda Popular Perú en el Facebook. También la página de Hernán Fuentes en el Facebook. Ahí nos pueden enviar, nos pueden hacer llegar sus opiniones, sus comentarios, por supuesto. Lo propio también al WhatsApp de Onda Popular, el número 910-82-59. Reitero, al WhatsApp 910-82-59. Pueden hacer llegar también sus opiniones, comentarios a la página de Radio TV Perú. Radio TV Perú. Ahí también nos pueden hacer llegar sus comunicaciones. Muy bien, ya ahora sí, tuvimos siempre el asunto del audio. Nos hace recordar Rita, Rita Choque. Muy bien, Rita, gracias por esa alerta. Muy bien, decíamos lo siguiente. A ver, empezamos con los primeros temas, con los primeros puntos que tienen que ver, a ver, vinculados, relacionados a estos dos personajes, Keiko Fujimori y Roberto Sánchez. Este primer día de julio fue día de reuniones, de encuentros, tanto por uno y por otro lado. Ya lo dijimos, Roberto Sánchez, reuniones en Palacio de Gobierno, juntamente con los congresistas electos y también actuales congresistas de JP en Palacio de Gobierno. ¿Qué abordaron? ¿Qué trataron? A ver, lo vamos a tratar en los siguientes minutos. Pero primeramente, a ver, también reuniones y encuentros realizados por Keiko Fujimori y diversos sectores. Pero lo que ha llamado la atención, aparte de las reuniones con algunos dirigentes gremiales, sindicales, y lo que ha llamado la atención ha sido precisamente un encuentro y una reunión con la cúpula de la, diríamos, a ver, ¿qué denominación le ponemos? Algunos utilizan esos términos, ¿no? La vieja guardia del APRA, ¿no? Otros dirían los viejos dirigentes, otros dirán, pues bueno, los antiguos dirigentes del APRA. Y estuvieron en esta reunión, en este encuentro, básicamente aquellos personajes visibles, notorios de la cúpula aprista o de la ex cúpula aprista. Entre ellos Jorge del Castillo. A ver, vamos a ver por lo menos alguno de estos personajes. Ahí está la reunión, está al medio lo tienen a Keiko Fujimori. Y al costado, a los costados, a ambos lados, están los diversos ex parlamentarios, ex congresistas del APRA. Hay diversos, entre ellos, a ver, por ejemplo, se puede, aunque a ver si lo podemos acercar un poquito más, las imágenes. Ahí se puede visualizar un poquito mejor, ahí está, ¿ve? Una foto que han posado para mostrar al público. A ver, entre estos varios, ¿a quiénes se visualiza? Al medio está Keiko Fujimori. Una foto. Y se encuentra ahí, se puede reconocer, a ver, ¿a quiénes? Jorge del Castillo. Este personaje bastante conocido dentro de las filas del APRA. Está Mauricio Mulder. Mauricio Mulder. Ahí se puede ver a Omar Quesada, también otro

0: personaje conocido dentro de las filas del APRA, asimismo también a José Antonio Chang, al rector de la Universidad San Martín de Porres, centro de estudios en la cual Alan García tenía, pues, no solamente un sueldo que le daban, ¿no? Sin que trabajara ahí. Creo que iba a visitar una vez al mes o una vez al año, creo, pero recibía mensualmente un sueldo. Esas denuncias también hubieron. Luego de eso, a ver, ¿a quién más? Entonces, bueno, ¿a qué fueron y por qué fueron? Esa es la gran interrogante. Se viene un gobierno fujimorista, como pasó, como ocurrió en años pasados. Es una de las primeras, no visitas, sino encuentros, reuniones, así, abierta y públicamente, con el Partido Aprista. Pero ahora el Partido Aprista ya no tiene representación, no tiene ya fuerza, no tiene prácticamente casi nada en el plano político a nivel nacional. Ha quedado reducido a la mínima expresión. Ni siquiera pudo llegar al 1%, ¿eh? No ha pasado en la valla electoral nada, ya, políticamente ya no representa nada. Solamente quedan personas. Personas. Sí, así está reducido. Pero ¿por qué? A ver, pero ¿por qué el fujimorismo y Keiko Fujimori se acercan, que ne lo necesitan, a estos viejos o antiguos líderes o representantes del APRA? ¿Para qué y por qué? A ver, ese es el punto, ese es el tema. A ver. Vamos a comenzar a compartir comunicaciones desde diversos ámbitos. Y bueno, eso es lo que vamos a tratar en la primera parte. A ver, ya van llegando las comunicaciones. A ver, te diría Amalia, ¿qué nos dice Amalia? No lo permitamos, defendamos a nuestra soberanía, refiere Amalia. Bueno, a ver, está Pepe Rojas. Buenos días, doctor Fuentes. Buenos días a Pepe Rojas. Saludos. Miguel, a ver, Miguel Vázquez. Buenos días, doctor Hernán Fuentes. Se reúnen los apristas para saquear, como siempre, nuestros recursos naturales. Son un grupo de ratas, dice. Bueno, Miguel Vázquez, comunicaciones, ¿no? Está bien, la comunidad, estamos registrando comunicaciones que llegan, comienzan a llegar desde diversos ámbitos, pero no se olviden. Al momento de ingresar, pónganle un like y compartan con los amigos para que, a ver, nos vayamos informando de estos diversos temas de coyuntura y de actualidad. No se olvidan, ¿eh? Van ingresando y van poniendo, pues, siempre un like para hacer de que estos temas se, de una u otra manera, se informen, se enteren nuestros compatriotas, nuestros ciudadanos, de cada uno de nuestros pueblos. Esa reiteración, ¿no? Como siempre. Entonces, vamos a ver, vamos a ir a compartir algunas notas que vienen precisamente sobre estos temas. Ese es el primer punto, el primer tema. Keiko Fujimori sostuvo reunión con la cúpula aprista. ¿Se avizora un gobierno fujiaprista como ocurrió en años pasados? Esa es la interrogante, ese es, a ver, el tema que les planteamos para esta primera parte. Y más adelante vamos a hablar también sobre Roberto Sánchez, que sostuvo reunión no con Keiko Fujimori, sino con Balcázar, con el actual presidente de la República que está en Palacio de Gobierno. ¿A qué fueron? ¿Qué trataron? No solo a los congresistas actuales, sino con los congresistas o parlamentarios electos. A ver, sostuvieron reunión para tratar temas del crédito suplementario. Esa es por lo menos la versión de oficial, la versión oficial que dieron. Ese tema para más adelante. Bueno, a ver, dentro de ese ámbito. Vayan a ver, como para dar un adelanto. Vean ustedes lo que ocurrió, lo que pasó con estos representantes.
1: Ya ha dado un veredicto, y ese veredicto es lo que todos los peruanos tenemos que acatar. No sabemos.
0: ¿Quién es ese? A ver, ¿quién es ese personaje? ¿Recuerdan? Era un personaje harto conocido, ¿no es cierto? Es nada menos y nada más que Mauricio Mulder. Y luego interviene brevemente Jorge del Castillo. Bueno, ya está el pueblo peruano, ya dio su veredicto. por tanto ya es presidenta, bueno, no hay nada que hacer, oleado y sacramentado. Keiko Fujimori, la presidenta del Perú, Mauricio Mulder. Y Jorge del Castillo, van a ver ustedes qué es lo que refiere. No sabemos qué espera el señor Balcázar o el presidente encargado de la República. Ya debería levantar el teléfono y decirle de que a Keiko Fujimori no podemos esperar ya la entrega de credenciales ni proclamación, nada de eso. Ya deberían estar en coordinación, ya deberían estar coordinando para la transferencia. Eso es lo que dice. A ver, escúchenlo ustedes, a ver, a estos dos personajes por lo menos en la primera parte.
1: Ya ha dado un veredicto, y ese veredicto es lo que todos los peruanos tenemos que acatar. No sabemos quiénes son los que van a asumir los cargos en la conducción del Parlamento, pero es evidente que es obligatorio que van a tener que hacer de todas maneras lo que fuera para que las posiciones que están en una posición contra la democracia no vayan a boicotear al país.
2: El señor Balcázar debería levantar el teléfono, decirle a la señora Fujimori, no hemos hablado de esto, pero es una opinión. Levantar el teléfono, estamos listos todos los ministerios a hacer la comisión de transferencia, se instalan mañana. Esa es la idea. ¿Sí? Creo que Carranza es quizás uno de los mayores aciertos que tendría la señora presidenta, así que lo convoca. Así que espero que así sea y, por supuesto, a nosotros una gran satisfacción y orgullo que nuestro ministro, que quizás no sea el único, pueda...
0: ¿Han visto ustedes el gesto de Jorge del Castillo y de José Antonio Chang? ¿Recuerdan ese personaje? Mira, fíjense, o sea, pareciera... Hay varias interpretaciones, pero por lo menos así, visto las imágenes, como verán ustedes, Mauricio Mulder en primera línea, Jorge del Castillo y José Antonio Chang. Bueno, y Jorge del Castillo, como acaban de ver la imagen y los gestos, dice de que estamos nosotros orgullosos de que nuestro ministro Carranza, nuestro ex ministro de esos tiempos, del segundo gobierno de Lapra, con Alan García, fue el ministro, uno de los mejores ministros, y por lo tanto ahora esperamos que lo confirme Keiko Fujimori para que nuestro ministro de Lapra sea parte del gabinete ministerial de Keiko Fujimori. Y esperamos que no sea el único, dice, y le mira y le da la mirada a Chang, al rector. ¿Seguirá siendo rector o es un rector vitalicio de la Universidad San Martín de Porres, de Lima? Y le mira, ¿no? Esperamos que no sea el único ministro. Y le mira y lo enrostra prácticamente a Chang, José Antonio Chang, como decir de que hemos ido o hemos tenido un encuentro para ofrecer a nuestros representantes para que los tomen en cuenta Keiko Fujimori y puedan conformar el gabinete ministerial. Y se ríe el otro, José Antonio Chang. Esa es la primera vista, más adelante van a ver otra imagen. Pero van a ver esta parte. Esperamos que no sea solamente el ministro de Economía, sino también podría ser, como pareciera que han ido a ofrecerle como el próximo futuro de, o el próximo futuro ministro de Educación a José Antonio Chang. Aprista, pero también, aprista. Porque con Alan García tenían un buen vínculo ahí, ¿no? Hacían pagos, desembolsos de millones, no sé para dónde, pero hacían de todo, con dineros de los estudiantes y los padres de familia. Ahí, escuchen esta parte, ¿ver? Esta parte es importante, lo que dice Jorge del Castillo, para que ustedes, a ver, puedan ustedes captar de qué es lo que viene.
2: Uno de los mayores aciertos que tendría la señora presidenta, si es que lo convoca. Así que espero que así sea y, por supuesto, creo que Carranza es quizás uno de los mayores aciertos que tendría la señora presidenta, si es que lo convoca. Así que espero que así sea y, por supuesto, a nosotros una gran satisfacción y orgullo que nuestro ministro, que quizás no sea el único, pueda
3: servir al país. Conversado con el señor Chang, de Educación, señor.
1: Ya ha dado un veredicto, y ese veredicto es lo que todos los peruanos tenemos que acatar. No sabemos quiénes son los que van a asumir los cargos en la conducción del Parlamento, pero es evidente que es obligatorio que van a tener que hacer de todas maneras lo que fuera para que las posiciones que están en una posición contra la democracia no vayan a boicotear al país.
2: El señor Balcázar debería...
0: Bueno, ya está y está claro. A ver, ¿qué interpretan? ¿Qué dicen ustedes a ver respecto a estas primeras imágenes y los gestos en los que muestran? Esta cúpula prista, aunque ya no son dirigentes ellos, ¿eh? Creo que han sido desplazados por otros directivos del APRA. Pero también ellos están también con Keiko Fujimori, lo mismo, solo pareciera que los han enviado en representación de todo el partido aprista. Se supone eso, ¿no? Son personajes harto conocidos en el ámbito político. ¿Qué se puede resumir en esta primera parte, a primera vista? Se han ido a ofrecer estos personajes para ocupar cargos diversos en el gobierno que viene o que pretenden implementar a partir del próximo 28 de julio, que Mauricio Mulder pensará ser ministro, Jorge del Castillo, José Antonio Chávez, de toda la cúpula prista, que de seguro se puede imaginar, ¿no? Eso, ¿no? De que han ido a decirle de que, bueno, nosotros la partida prista estamos a disposición, nos ponemos a disposición, Keiko. Keiko Fujimori, nos ponemos a disposición. Usted dirá, está nuestro ministro Carranza, está aquí José Antonio Chan, para que ocupara un ministerio, y Mauricio Mulder, y Jorge del Castillo, y los otros, Omar Quesada, estamos a plena disposición para sus órdenes. ¿Se puede suponer eso o no? A ver, ¿cuáles serían, las apreciaciones?
2: Y a levantar el teléfono, decirle a la señora Fujimori, no hemos hablado de esto, pero es una opinión. Levantar el teléfono, estamos listos todos los ministerios a hacer la comisión de transferencia, se instalan mañana. Esa es la idea. Creo que Carranza es quizás uno de sus mayores aciertos que tendría la señora presidenta, así que lo convoca. Así que espero que así sea y, por supuesto, a nosotros una gran satisfacción y orgullo que nuestro ministro, que quizás no sea el único, pueda...
3: conversado con el señor Chan, de Educación, señor.
1: Ya ha dado un veredicto, y ese veredicto es lo que todos los peruanos tenemos que acatar. No sabemos quiénes son los que van a asumir los cargos en la conducción del Parlamento, pero es evidente que es obligatorio que van a tener que hacer de todas maneras lo que fuera para que las posiciones que están en una posición contra la democracia no vayan a boicotear al país.
0: Bueno, esas expresiones de Mulder, a ver cómo lo interpretan también. Hay varias lecturas que hacer. Dicen, no vaya a ser, se tiene que hacer todo lo posible para quienes pretenden boicotear la democracia, dicen, o los enemigos de la democracia. Mira cómo se atribuyen o se quieren autotitular como defensores de la democracia. Y todo, entonces, toda la población o todos los sectores contrarios, la mayoría de peruanos que votaron en contra del continuismo, ¿son qué cosa? Contrarios a la democracia. O sea, todos quienes hemos votado por una opción distinta, diferente, somos contrarios a la democracia. Los miles y millones, más de 9 millones, cerca de 10 millones de peruanos. Así se presentan, mira, como defensores de la democracia. Estos son los demócratas, pues, entre comillas, los famosos demócratas, defensores de la democracia. Y se tiene que hacer eso, dice, está Mulder. Bueno, a ver, vamos a ir compartiendo las comunicaciones, a ver. Recordándoles los números de contacto con los cuales ustedes se pueden comunicar en vivo, en directo. A ver, les recordamos, tomen nota, quienes no lo tienen registrado, les recordamos. La primera línea, 900-1082-59, reitero, 900-1082-59. La otra línea, 980-74-9590, reitero este último, 980-74-9590. Adicionalmente, en este momento se está mostrando en pantalla de su televisor, de su teléfono móvil o de su computadora. Bueno, a ver, ¿qué dice por aquí? Para dejar, pasó rápidamente. Frank dice, bueno, Mauricio, pues el conocido perro de chacra. Bueno, pensamiento crítico. Perú Profundo, solicitar a los BRICS la intervención con apoyo militar para frenar a la mafia capitalista yanqui. Primitivo, a ver, amigo Primitivo. Buen día, amigo Fuentes. Como siempre, nos estaban gobernando en años pasados el fujiaprismo. Estos son aliados. Aliados y ladrones que aplicaron la política del genocidio, la política de la corrupción, entre otras. Bueno, pasó rápidamente. Fernando Flores, a ver qué dice el amigo Fernando. Fernando Flores, estos son viejos cabrones. No utilicen mucho adjetivo, a ver, políticos, políticos. Iván, a ver, el pacto mafioso muestra más rostros para imponer fraudulentamente a la KK. Bueno, ya, Keiko lo van a tener siempre con su KK. A ver, democracia en boca, de boca, dice, de esta gente. Eso suena a insulto. A los votantes de la KK quieren estar como antes, no quieren cambios, estaremos peor que antes. ¿Qué cambios podemos esperar? Dice, estaremos peor que antes. Claro. A ver, viéndolo así a simple vista, señores, ¿se puede esperar algún cambio, algún giro? No. Por lo menos, como nosotros lo hemos venido planteando, señores, lo que se avizora en el horizonte, lo que se avizora en este próximo gobierno, es simplemente acentuar las políticas que han venido llevando adelante. ¿Por qué? Es el fujimorismo y su cúpula de estos diversos sectores que han estado, pues, gobernando el país a través de diversos personajes. Han ido gobernando en una y en otra etapa, con uno y otro gobierno. Han estado siempre aliados. Entonces, ¿qué de nuevo puede haber con estos personajes? Va a ser lo mismo, solamente van a acentuar, van a profundizar nada más sus medidas, sus políticas, eso es. No va a haber nada de nuevo. Ya harto conocido. Roberto, a ver qué dice. ¿Opinión? ¿Artículo de opinión? ¿Artículo de opinión? Bueno, a ver. Hans, estos parásitos ya dan asco en la política. Hans de la Cruz, estos parásitos ya dan asco en la política nacional. Deben estar fuera, cuidando a sus nietos. Ya deben estar fuera. ¿Qué hacen, dice, hasta ahora? Félix, Lima potencia mundial con gobierno neoliberal, bamba. Fraude, un fraude neto, dicen. A ver, siguen llegando las comunicaciones. Santos Yaguana. Es una triste realidad vivir en el Perú con gente que no piensa, gente que son masoquistas, siempre apoyan al enemigo. Omar Ramos, buenos días. A ver, se pone en contacto el amigo Omar. A ver, otra, para dejar de todos los presidentes que pasó también rápido. Aprismo ya tiene hambre y quieren tenerlos, seguramente para copar los ministerios. Desde el 1 de julio, Wilmer Edgardo Guerrero, a ver, y ese frentón que quiere y ya estuvo un montón de años en el Parlamento por las puras, dice, ¿a quién se refiere? A Mulder y a Jorge del Castillo, eso ya no deberían estar. ¿Qué de nuevo hicieron los que ustedes eligieron? Dice, para dejar, a ver, Pepper. Los que votaron por Keiko sueñan con que la reina del crimen luchará contra la delincuencia. Esa es una ilusión. Iván, Roberto Sánchez ha ganado en todo el territorio peruano, por amplia mayoría, y la KK ganó en Estados Unidos, con fraude. Rolando, a ver, Rolando Mendoza. Estas pulgas deben estar en el cementerio. Estas pulgas, ya lo comparan con pulgas. Bueno, a ver, ya vaya, les vamos a habilitar, a ver, un adelanto, a ver, para esta primera parte. Rudy, Lima potencia delincuencial, organización criminal a nivel mundial. Lima se ha convertido en una potencia mundial de delincuentes, de organización criminal. Eso es lo que ha generado, lo que ha traído tanto Porky como también la Cacá. Bueno, ya, siguen llegando las comunicaciones. Vamos a ver con estas primeras reacciones. A ver, señor, buen día. ¿Nombre de qué parte se comunica? Adelante. A ver, un adelanto, a ver, sobre lo que estamos dando a conocer.
4: Bueno, buenos días, señor Hernán Fuentes.
0: A ver, buenos días. A ver, ¿qué nos dice? ¿Alguna opinión? A ver, ¿qué le parece? ¿Esto es una visita protocolar de parte de la cúpula prista? ¿Es una visita o han ido a ofrecer sus cargos o para que sean designados ministros o qué? A ver, ¿cómo califica este encuentro, esta reunión del fujimorismo con la cúpula prista?
4: Bueno, entre corruptos se entiende que es también, pues, de fuerza popular, encabezada por Keiko Fujimori. Y siempre han sido así, se han dado la mano y han trabajado, ¿no?, contra la población mayoritaria y acusándonos al pueblo peruano de terrucos, de delincuentes. Ellos son, pues, los delincuentes, que se entienden muy bien, para copar las instituciones públicas. Es el matoncito de Jorge del Castillo, Mauricio Mulder, el otro de Quisqué, son unos matones. Es intocable, son. ¿Qué van a ser demócratas? Nunca pueden ser demócratas estos. Estos ya, háblale de cualquier forma, reclámale un manazo, una patada que puede mandar a cualquier ciudadano, así como lo hizo Alan García. Alan García, cuando estaba de gobierno, a un albañil lo pateó cuando lo reclamaba, ¿no? Esos son los apistas, pues son matoncitos. Igual también el fujimorismo. Ahí está, pues, los congresistas que son, pues, intocables, que están en la actualidad, como es Marta Moyano. Intocable. Y todavía reelecta, creo que no, como senadora. Y esos son los que nos van a gobernar. Y nos va a acusar de todo. Y nos va a sembrar, como lo que hicieron en los años 90, ¿no? Hasta los policías se prestaron para eso. En el bolsillo, cuando lo tiene a un ciudadano, en el bolsillo lo ponen las propagandas subversivas. ¡Ah, usted es terruco! ¡Ya, vamos a rendir cuentas contigo! Y al final, ¿cuánto hay? ¿Cuánto de platita hay para que te salves? Si no, ya estás, que te vas a pudrir, dice todavía la policía. Y la policía es, pues, otro que se presta para eso. Por eso son multimillonarios también, la Policía Nacional, encabezada por sus jefes, ahí está. Y eso es lo que está sucediendo. Igual también la Fuerza Armada, no se salva de esto. Ahí está el Pentagonito para castigarles, para torturarles, para asesinarles, después meterles al horno para zancocharles ahí y desaparecerles al cuerpo que está torturándose ahí en el Pentagonito, en Lima, en cuartel, antes que era Ministerio de Defensa, ¿no? Después se convirtió como Pentagonito, ¿no? Y así sucesivo. Así que estamos en las manos de los criminales y asesinos, señora Fuentes. ¿Qué pasará todavía y qué sucederá todavía con nuestros conciudadanos? Estamos amenazados de muerte. Muchísimas gracias.

0: Siguen, tanto poder tienen los de la CIA, tanto poder tienen los de la CIA, entonces vienen haciendo lo mismo desde tiempos inmemoriales. La Atlántida desaparece. Bueno, entre otros, no sé a qué se refiere el amigo. A ver, ¿quién amenazó a ese pobre ser que solo habla piedras? Bueno, ¿a quién se refería? Bueno, vieron que estos se unen, son las mismas ratas de la banda Antarilla. Bueno, a ver si nos están mandando, a ver, algunas también, algunas indirectas. A ver, por otro lado, el amigo Abad Chambilla, doctor, buenos días. Los apristas lo tienen fácil, volverán. Los mercenarios, como Jorge del Castillo, Mulder y otros. Otra, Johan, serán unos ministros vetustos que solo completarían sus sueños, cabeceando sobre su escritorio. Serían ministros vetustos y estarían cabeceando sobre su escritorio. Santos, a ver, Santos Quispe, ¿qué dice? Abajo, policías corruptos, asesinos, borrachos, mujeriegos, a pesar de todos los y de todos los misios. Bueno, en fin, Marinés, bueno, gracias Marinés por hacernos notar precisamente el tema del audio. A ver, vamos a seguir compartiendo. El León Shang, Shang Shang, es un nombre chino, que la enajenación humana es tal que hoy eligen a quién le van a estrujar mucho más la fuerza de trabajo, profundizar la dependencia y el sometimiento nacional. Roger Ramos, los zurdos solo demuestran su envidia y su odio, dice, hasta con quién se reúne. No sé. A ver, Wilmer Edgardo, sí, muy bien, el comentario, la comunicación que nos hace el amigo Wilmer Guerrero. Wilmer Guerrero Mogollón. Franz, vamos, que estos son las mismas ratas de siempre, se unen por lo mismo, no hay nada diferente. Son socios de la alcantarilla. La alcantarilla. Bueno, vamos a ver cómo. A ver, hay otras imágenes ahora. Vamos a mostrar, a ver, un poquito más amplio. A ver, vamos a ver. Compartiendo precisamente, a ver, esta imagen. A ver, ¿qué es lo que refieren? ¿Qué es lo que dicen?
1: 15 para que 12 días después, ¿en qué tiempo se hace la transferencia? Comprendan ustedes que por el bien del Perú, el señor Marcasa debería levantar el teléfono, decirle a la señora, no hemos hablado de esto, pero es una opinión, levantar el teléfono, estamos listos todos los ministerios a hacer la comisión de transferencia, se instalan mañana. Esa es la idea.
2: Señora. Estamos en vivo para Panamericana, coméntenos.
1: Común. Mira, o sea, vamos a esperar
0: fíjense.
1: El 15 para.
0: Jorge del Castillo ya se presenta como si fuese vocero de Keiko Fujimori. Bueno, ya está cumpliendo una labor ya de representación, pareciera, como vocero del fujimorismo y haciendo un llamado al presidente de la República, Balcázar, ¿para qué? Para que ya de una vez se entable ya las comunicaciones y las relaciones para la transferencia. Debería levantar el teléfono y llamarlo ya a Keiko Fujimori y ya, bueno, avanzar. O sea, ya se está autoatribuyendo o se está autotitulando, no sé si ya le dio esa responsabilidad. O esa representación que hay con Fujimori a Jorge del Castillo. ¿Cuánto Jorge del Castillo querrá ser ministro, no? Seguramente que extraña esos tiempos. Mulder también, de seguro que están extrañando tener esa representación. A ver, ¿a qué fueron? ¿A hacer una, como dicen unos, una componenda, un acuerdo? ¿O han ido a ofrecerse estos personajes? Porque casi todos son altos funcionarios del gobierno aprista, en el primer y en el segundo gobierno, ¿ah? ¿Eh? Han ocupado diversos cargos. ¿A qué fueron? A ver, ¿qué dicen puntualmente? Porque parecieran ya salir y presentarse como voceros, como representantes del gobierno de Keiko Fujimori. Bueno, pues a ver, por eso es necesario siempre que lo analicen, que lo entiendan.
1: Para que 12 días después, ¿en qué tiempo se hace la transferencia? Comprendan ustedes que por el bien del Perú, el señor Marcasa debería levantar el teléfono, decirle a la señora Fujimori, no hemos hablado de esto, pero es una opinión, levantar el tribunal, estamos listos todos los ministerios a hacer la comisión de transferencia, se instalan mañana. Esa es la idea.
2: Si estamos en vivo para Panamericana, coméntenos por favor cuáles son los puntos que se han abordado en esta reunión con la virtual presidenta Keiko.
1: Fíjese, aquí estamos. A ver, seguridad ciudadana, la recuperación económica del país, la salud, la educación, la agricultura, sin duda, el control político de los gobiernos regionales, toda la corrupción masiva viene a veces de gobiernos regionales y no hay control político. El Parlamento yo creo que debería poderlos convocar. Y por cierto, la...
0: Ojo, ojo, con ese punto, ¿eh? Tome nota. Mira, fíjense, esos son los puntos que ha propuesto el APRA. Para tratar esos puntos fueron, dice, a reunirse con Keiko Fujimori. Y uno de los puntos es tratar de abordar el tema de los gobiernos regionales. Ojo, dice, el Parlamento, el Congreso y el gobierno de Keiko Fujimori debe tomar medidas y acciones respecto a los gobiernos regionales. Debe haber control político. Atención a ver a todo el país, a todos los gobiernos regionales. El Partido Aprista está pidiendo, está invocando para que el Congreso, el próximo Congreso que viene, y el gobierno de la del Fujimorismo, a ver, adopten medidas para un control político de los gobiernos regionales. ¿Qué significa eso? ¿Qué implica, señores? Control. Control político. Imagínense. ¿Y qué dice la ley orgánica de gobiernos regionales? ¿Qué dice? Que los gobiernos regionales tienen autonomía económica, autonomía política. Y ahora quieren ponerlo al bolsillo. Eso siempre ha hecho el APRA. Eso nos hace recordar, por ejemplo, a lo que ocurrió también cuando estuvimos nosotros en el gobierno regional. El APRA quería tener a los gobiernos, a los presidentes de los gobiernos regionales, quería tenerlos sometidos, quería tenerlos en el bolsillo. Y por eso es que reflejaban permanentemente su celo político. Y ahora ya quieren ya tener, por poco, ya decir de que los gobiernos regionales tienen que estar sometidos, arrodillados al gobierno central. No puede ser que los gobiernos regionales se vayan por su cuenta, por su lado. Claramente está. ¿A qué fueron? ¿Qué puntos han tratado? ¿Qué asuntos han abordado? ¿Qué temas han abordado? A ver, en esta reunión, en este encuentro, y Jorge del Castillo lo muestra. A ver, los puntos que dice que han abordado o que le han ido a pedir a Keiko Fujimori. Ahí está, uno de ellos, de los gobiernos regionales. Y los otros puntos que también lo vamos a mostrar enseguida, pero aquí me están diciendo, a ver, la pausa breve. A ver, la pausa breve y luego inmediatamente vamos a seguir con más comunicaciones, más participación del público y opiniones diversas. A ver, antes de ingresar a la pausa, las comunicaciones que están, dice, los muertos resucitan con el fujimorismo. Y otra, a ver, aquí se avisora Ignacio Pinto, dice, ¿no? Ignacio Pinto. Los muertos resucitan con el fujimorismo. Y la otra, a ver qué dice aquí. Se ve claro de que volverá el fujiaprismo. Fujiaprismo. Otro dice, fujiaprismo y porquismo. Fujiaprismo, porquismo. Bueno, van a salir ahora diversas denominaciones. Fujiaprismo y porquismo. Porquismo. Bueno, ya, bueno, vamos a la breve pausa y continuamos, a ver, con más énfasis y con mayores temas de fondo.
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2: Bueno, muy bien, amigos, ya estamos de vuelta para continuar el programa y nos volcamos a ver, a compartir las comunicaciones que están llegando desde diversos ámbitos. A ver, ¿qué nos dicen por aquí? Torquienta. La mafia aprista, masones, son los creadores de la mafia fujimorista desde los años de 1987. Ejemplo claro en TV Perú, dicen, TV Perú. A ver, otros. Los muertos resucitan con el fujimorismo. Los muertos resucitan con el fujimorismo. Aquila, a ver, Aquila Roja, o sea, aquí en Perú gobiernan los perdedores. O sea, aquí en Perú gobiernan los perdedores y los que no pasaron la valla electoral. Esto es una vergüenza en el Perú. Águila Roja. Bueno, eso nos refieren. A ver, pero aquí hay otra, a ver, interesante. Un derechoso no piensa como... Bueno, pasó rápido, están pasando a velocidad las... Everson, los derechosos pensando que el Perú será potencia brutal con la japonesa. Mario Lee, ahora, bueno, Reinaldo, a ver, Reinaldo, ¿qué más dice? Reinaldo Ticona, Keiko Sofía Fujimori, una psicópata, una delincuente japonesa, ha tomado el poder y los peruanos, ¿tranquilos están? Dice, se pregunta, a ver, ¿qué van a hacer? A ver, aquí hay una a ver que señala lo siguiente, a propósito del vínculo y la relación de la cúpula aprista con Keiko Fujimori. A ver, ¿qué nos dice aquí? Estos viejos apristas y Keiko Fujimori se necesitan ambos. Keiko Fujimori no tiene y no sabe qué hacer en el gobierno, y como tal necesita a la cúpula mafiosa del APRA. Y de igual manera, los carcamanes del APRA, los viejos carcamanes del APRA, necesitan a Keiko Fujimori para sobrevivir, no por intereses político-nacionales, sino por intereses personales. De seguro que Mulder, del Castillo, y los otros acompañantes están deseosos de ocupar los más altos cargos en el gobierno de la KK. Bueno, eso lo resume con mayor extensión, ¿no? A ver, Roger Ramos, ¿qué dice? Señor Fuentes, la gran mayoría de los gobiernos regionales son izquierdistas. Cusco, esa mayoría está en las cárceles, dice Roger Ramos. ¿Por qué? ¿Por qué la mayoría de los gobiernos regionales están? Pero si hubiera por lo menos un hombre de izquierda bien claro, bien definido, hace rato ya a Dina Boluarte, a estos gobiernos títeres de Pajería y otros, le hubiesen puesto coto, le hubieran puesto freno. Otra cosa es que algunos seguramente serán simpatizantes.

0: son de diversas corrientes, tendencias. Bueno, no, por lo menos en todo este periodo no ha habido un gobierno regional bien claro, bien definido en estos últimos años. Ninguno. Todos, como dicen, a media caña, sumisos, arrastrados. A ver, ¿pueden sacar algún nombre a alguien que les ha hecho, le ha hecho frente al centralismo? ¿Algún gobierno regional en estos últimos tiempos le ha puesto el pare, por lo menos, a estos gobiernos? Títeres. Ahora, y los que vienen. Veremos a ver qué pasa este fin de año. Pero en los últimos tiempos no ha habido gobiernos así que le pusieran por lo menos freno o pare al centralismo y a estos gobiernos del capitalismo o del centralismo, ¿no? Del centralismo capitalino. No, entonces así que no es tan cierto como dices, amigo. A ver, por aquí dice, miren un video conspirando sobre el proyecto HARP y se tragan todo, es más, escuchen y digan, dice, ¿qué producen? Terremotos. Bueno, ese es otro punto, otro tema, lo vamos a tratar otro día. Ah, sobre el tema de, tomen atención, ah, sobre el tema de Venezuela, sobre los dos terremotos seguidos. Se están analizando, se están comentando. Les adelanto un tema, un punto, ¿eh? Para el próximo programa o para los siguientes programas. Tome nota. Sobre los terremotos ocurridos en Venezuela. Especialistas, expertos en temas geológicos, están advirtiendo de que esos dos movimientos sísmicos son de carácter tectónico, unos. Un sector de estudiosos y científicos. Pero al mismo tiempo hay otro grupo de científicos también que están advirtiendo ante la pregunta de que no tendría que ver algo Estados Unidos en esos movimientos sísmicos. Los científicos han adelantado, ¿eh? Tome nota, han adelantado ya un sector, un grupo de científicos estudiosos en temas geológicos, manifestando de que estos sismos, estos terremotos ocurridos en Venezuela, serían provocados, serían movimientos sísmicos provocados precisamente por el denominado proyecto HARP. ¿Y qué es ese proyecto? Vamos a tratarlo en un próximo programa. Provocados por diversas acciones de parte del gobierno imperial de los Estados Unidos. ¿Para qué? ¿Por qué? Todo eso, señores, lo vamos a tratar en un próximo programa. A ver. Entonces, están habiendo versiones de diversa índole. ¿Para qué y por qué? Todo eso es materia de un análisis, de un estudio eminentemente científico. Vamos a ir abordándolo en un próximo programa, así que no se preocupen. A ver, Anastasia Huilga, buenos días. Saludos a Radio Onda Popular, doctor Hernán Fuentes. Excelente programa, como siempre. Mario Lee, también saludos. Robert Rosas, buen día, doctor Hernán Fuentes, saludos. Recordemos de estos, pasó rápidamente a ver si nos reenvía el amigo Robert Rosas. Vamos a compartirlo más adelante. Keiko se reunieron con los apristas del desagüe. Apristas del desagüe. Che, son curiosos también, che, la gente es fregada. A veces ya no. Keiko se reunió con los apristas del desagüe. Bueno. Mario Lee, doctor, toca los temas de HARP. Y la guerra biológica. Sí, vamos a tratarlo, Mario Lee, pero hay que siempre imbuirnos, hay que recabar información. No es bueno así solamente especular así a grandes. Lo vamos a tratar, sí, cierto, cierto. Mario Lee, sí, lo vamos a tratar ese tema en el siguiente o en el subsiguiente programa. Esta demonia, diabla, vengativa de Keiko y odiosa no permitirá que Dios gobierne a nuestro país, el Perú, dice Anastasia Wilke. Reinaldo, Keiko Sofía Fujimori es una impostora, impostora en el país. Consuelo, a ver qué nos dice Consuelo, Consuelo Emiliana. Una japonesa no puede gobernar el país, no puede gobernar el Perú. Se ha ganado con votos clonados y votos fraudulentos desde Estados Unidos. No puede ser, dice, bueno, pasó rápidamente. Y así están llegando las comunicaciones. Pedro Sepúlveda, las mismas puntos ofensivos. este gobierno son los mismos puntos masivos. Ustedes ya pueden imaginar qué términos. Son los mismos de siempre. Saludos desde Shumba Alto. ¿Alto de dónde? ¿De Inambari? ¿De dónde es? Pedro Sepúlveda. Bueno, vamos compartiendo. A ver, aquí, por este lado. Sufren zurdos. Pronto estará en Puno la Keiko. Miriam Miranda. Su fans de Keiko Fujimori. Lexis. Saludos. Bueno, vamos a seguir compartiendo. Muy bien, amigos. Ahora sí, vamos a ver estas comunicaciones rápidamente. Señor, buen día. Adelante. A ver, lo captamos. ¿Alguna opinión sobre el punto del vínculo, la relación del APRA con Keiko Fujimori? Adelante, buenos días. Adelante, sí, buenos días. Le estamos dando el pase. Se perdió la comunicación que estuvo, a ver, en línea. Se perdió. Muy bien. Entonces, continuamos. A ver, decíamos aquí. Este es un gobierno mafioso y harto conocido ya en el pasado. La alianza, la componenda entre Keiko Fujimori y la cúpula aprista. Y es cierto, como dicen algunos amigos, se necesitan entre la cúpula aprista y Keiko Fujimori. Y Keiko Fujimori también lo necesita al otro, y el otro también igual. Pero si el partido aprista no prácticamente ha desaparecido, pues ya no, o sea, políticamente y electoralmente ya no representa nada a nivel nacional. Pero, a ver, podemos adelantar, ¿por qué estos personajes, por ejemplo, son políticamente los primeros en estar ya oficialmente, ya no solo acercándose, sino seguramente ya mostrar su respaldo, su apoyo a Keiko Fujimori? Precisamente porque estos personajes tienen vasta experiencia. Sí, estos personajes son, pues, a ver, como lo están viendo ustedes en imágenes, son personajes que han ejercido diversos cargos y tienen una experiencia de mucho tiempo, de muchos años. Pero ¿experiencia en qué? Luego de estas comunicaciones, a ver, de estas dos comunicaciones, lo ahondamos y también vamos a compartirlo con ustedes. Señor, buen día, adelante, nombre y de qué parte se está usted comunicando, adelante.
1: Sí, buenos días, acá de Lima.
0: A ver, desde Lima, a ver, adelante, pero por favor, sea usted breve, nomás, no, no nos podemos extender porque tenemos múltiples comunicaciones. Adelante, adelante, mi estimado amigo.
1: Mire, con respecto a eso de lo que está pasando de estos apristas miserables, estos delincuentes, pues son bandas, ¿no? Una organización criminal con otra organización criminal. Pero estos son tan descarados que, mira, Jorge de Castillo, Müller, todos delincuentes que ahora tienen mucha plata acá en Lima, ¿no? Ahora ellos ni si, es una vergüenza, porque ellos ni siquiera apoyaron a su candidato que tenían ahí del APRA. Ellos fueron los que prácticamente quemaron ese partido, pues, porque el APRA nació como antiimperialista, ¿no? Y después estos con Alan García, todos lo negaron, hasta lo insultaron a pobre Aya, ¿no? Por eso que mucha gente ya no, ese partido, eso ya no, ya prácticamente no sale, pues no. Y eso es una vergüenza, pues verlos ahí, ¿no? Exigiendo ese castigo que ya, que proclamen. Cuando justo estaba viendo ahí una noticia que Rosa María Palacios se acordó que era periodista, ¿no? Porque en el 2021, cuando Castillo no lo querían reconocer y Keiko Fujimori gritaba fraude, ya era el día 21, 22 de julio y seguían gritando fraude. Y inclusive no querían reconocer nada, nada. La transferencia se hizo faltando 3 días para el 28 de julio. O sea, y ahora salen a presionar. Y ese tema va relacionado con el tema que usted también tocó usted ayer, bueno, el tema este de que salió en el diario El Peruano y el Jurado Nacional de Elecciones, no dice que va a revisar las actas y que va a hacer un reconteo, o sea, como que parece que quiere intentar lavarse la cara o ver como que se dan cuenta de que han hecho un robo, un fraude, todo esto, y están descarados de que saben que el pueblo va a reaccionar, ¿no? El pueblo va a reaccionar. Entonces quieren tratar, pero como usted dice ayer, no ha salido más información, acá ningún medio ha tocado eso. estoy buscando porque los medios grandes acá, mafiosos, que nosotros le llamamos prensa mermelera o no, o ya prensa delincuencial, de frente decimos delincuentes de esta prensa de Lima, porque se venden por plata, pues si tú tienes una colma por hacer un trabajo sucio, eres delincuente ya. Entonces, por eso que nosotros acá mucho la gente ya los tildan así. Trabajan por eso, se han vuelto mafias. Entonces, ¿ahora qué decimos? No han sacado nada, ni una noticia. Ni una noticia con respecto al tema este, de lo que usted está hablando, tocando el tema ahí, el jurado nacional. Entonces, es más, un medio lo han negado, dice que no, que eso no tiene nada que ver. Le escuché así porque sí, lo tocaron así someramente, ni siquiera, o sea, pero ya es vergonzoso. Ya para terminar, ¿cómo se llama? Yo eso es lo que hablan de los gobiernos izquierdistas. Acá también están con esa narrativa, pero sería bueno ver que usted diga un programa y revise quiénes son los presidentes regionales y se va a dar cuenta que todos son de la derecha. Eso también me llamaba la atención, cómo la derecha iba avanzando no solo en el norte, sino en el sur, ojo. Por eso esos Corima, que está en Ayacucho, y tantos delincuentes que se ponen su pueblo de izquierda, ¿no? Se ponen su pueblo de Che Guevara, todo. Pero en el fondo solamente es como pose, nada más, es engañar a la gente. No dicen que son izquierdistas, pero en el fondo son delincuentes. Ojo con ellos, porque como ellos no tienen doctrina, no tienen partido, no tienen nada. Es como, mira, Cerrón, por ejemplo, el Cerrón decía que era comunista todo, y Keiko Rata y toda su banda de delincuentes le gritaban, no, comunista, rojo, zurdo, y al final ahora están juntos. Y ahora van a gobernar juntos ahora con estos miserables de zapistas, pues ya los zapistas, esos se han ido ahí justamente por ver que ellos van a robar, así como han robado en su gobierno, el primer gobierno de Alan García, el segundo gobierno, y han hecho mucha plata, pues. O sea, como dice ahora el país, digamos,
0: bueno, muy bien, amigo.
1: Esperemos que ahora JP no se pronuncie. Ayer he escuchado pena, no sé, no saca un comunicado, como usted dice, no hay ni siquiera le han dicho en cuántos días van a hacer esa revisión, si solamente es una parte, una, están haciendo la finta, no están haciéndonos creer que va a haber algo.
0: Bueno, ya, muy pues, bien, ya, muy bien.
1: Eso sería todo. A ver, esperemos qué pasa, porque la verdad que las noticias acá no informan nada. Solamente ellos están esperando ya como sea que la señora la reconozcan y nada más. No se tocan los grandes temas. Hay un peligro ahorita, por ejemplo, con el tema de la privatización de Petroperú, la contaminación del río ahí en Loreto.
0: Sí, es cierto. Hay varios temas, varios asuntos, mi estimado amigo, pero muy bien. Ya el tiempo,
1: con todo. Como ya
0: tiempo me gana. Tengo otras comunicaciones, mi estimado amigo. Gracias.
1: Sin cierto, pero ya reconocieron, ¿no?
0: Muy bien, gracias a usted por su comunicación desde Lima. Ya, gracias a usted.
1: Eso sería todo. Muchas gracias y ya estaremos en contacto. Hasta luego.
0: Muy bien, muy bien. La otra línea está en espera. A ver, señor, buen día. Rápidamente, adelante.
2: ¿Qué tal, amigo Hernán? Hola, José.
0: A ver, ¿qué nos dice?
2: Mire, señor, estuve escuchando y la primera llamada que ha llamado el hígado de Lampa dijo que nos van a asesinar, dijo el señor Hernán, nos van a matar, nos van a asesinar, dice. Mire, señor Hernán, por culpa de ese hígado de Lampa, la gente no ha votado, señor Hernán, por culpa de él hemos perdido. Porque él todas las mañanas pura...
0: Amigo José, una vez más le reitero, deje de hacer alusiones personales. Usted está, no sé si muy entusiasmado con ese amigo de Lampa que se comunica, o no sé qué pasa, pero ¿para qué no hay la necesidad de hacer alusión personal? Tratemos de modo general nomás los temas. No es un asunto personal, aquí no hay una discusión de persona a persona, sino de modo general, pues ya termine esa comunicación.
2: Mire, señor Hernán, porque él pura odio nomás habla de ese hígado, señor Hernán. Entonces, la nota es, señor Hernán, para acabar de una vez, usted disimuladamente pídale su dirección al hígado. Y de una vez un rastrillaje a ese hígado, señor Hernán, porque mucho odio, señor Hernán. Muchas gracias.
0: Bueno, pues ya, vamos a la otra línea. Señor, buen día, adelante, a ver, adelante, nombre, ¿de dónde viene su comunicación? Adelante, lo estamos captando.
3: ¿No?
0: Sí, buenos días, adelante, ¿está usted en línea?
3: Bueno, doctor, buen día. Se retiene.
0: A ver, ¿qué opina este vínculo, esta relación, a ver, de la cúpula aprista con Keiko Fujimori? ¿Ya es un cogobierno? ¿Es una componenda? ¿Cómo califica? ¿O es simplemente un saludo protocolar? ¿Cómo lo ve usted?
3: Bueno, pues, ¿qué decir de este partido aprista, ¿no? Un partido ya tradicional de antaño, aliado a la serie del Fujimorismo. Como dicen, bueno, el partido Fujimorista, ¿no? Bueno, pues, de que señalar en los de estos últimos dirigentes, ¿no? Y una tendencia ya de ultraderecha, tan reaccionarios, recalcitrantes. Prácticamente creo que estos últimos dirigentes no hicieron una traición, pues, a la ideología aprista. significa, pues me dije, Alianza Popular Revolucionaria Mexicana, ya cuando tuvo vigencia por los años de 1920, 30, ¿no? Cuyo fundador, pues, ¿no? Fue Víctor Raúl Ayala La Torre. Por ejemplo, de este dirigente sindicalista, ¿no? Víctor Raúl Ayala La Torre, uh-huh. Era de tendencia de izquierda en sus inicios, ¿no? De tendencia socialista. Es así que dice la historia, tuvo amistad íntima, ¿no? Prácticamente se puede entender así, ¿no? Con José Carlos Mariátegui. Ahora, ¿qué es lo que pasó? Pasó, pues, porque fue deportado a Panamá. Luego pasó a México, ¿no? Ahí es lo que ha habido la separación, porque si no juntos, creo que hubieran estado combatiendo aquí en nuestro país, ¿no? Bueno, pues, doctor, lo preocupante, ¿no? Que señalaste también algo, ¿no? Dice, sin caso, bueno, pues, ya prácticamente ya, pues, ¿no? Esta señora, ¿no? Ya se siente presente, ¿no? Dice, ¿no? Bueno, ¿de quién que puede pretender? Requiere de la Corte Interamericana de Derechos Humanos, ¿no? De este organismo internacional. Ahora, para esto, doctor, y anticipadamente hay que estar señalando al pueblo, ¿no? Alguien que puede decidir la presenta sola, ¿no? La Poder Ejecutivo, no. Acá la que tiene que decidir es el pueblo, la que tiene poder constituyente, no solamente la que tiene poder constituido momentáneamente. El poder constituyente es la que tiene el pueblo. El pueblo, a través de un plebiscito, se puede decidir esta situación, doctor.
0: Bueno, pero ¿cómo se daría ese plebiscito? ¿En qué condiciones o en qué circunstancias cree usted de que podría darse ese tipo de medidas?
3: Bueno, en su caso, pues no pretende, pues no, dice el retiro de la Corte Interamericana de Derechos Humanos, ¿no? Entonces ahí tiene que haber una consulta, pues, al pueblo, ¿no? El pueblo ya dirá, pues, ¿no? ¿Conviene o no conviene? ¿Por qué razones, ¿no?
0: Pero ¿cree usted de que Keiko Fujimori, esta derecha, estos sectores ultraconservadores, esta ultraderecha, se inclinarían por hacer una consulta para que el pueblo se pronuncie? Pues ellos no quieren ya, aquí están desapareciendo la consulta o referendo, no quieren nada de eso. Entonces, ¿cree usted de que se podría dar o la población tendría que exigir y lograr ese derecho?
3: En todo caso, creo que la población civil no tiene que presentar otra contradenuncia, ¿no? Se pese en caso de consideración, ¿no? La Corte Interamericana de Derechos Humanos, ¿no? Ahí ya se vería en el caso.
0: Claro, habría que ver, habría que ver de cómo avanzan los acontecimientos, ¿no? Cómo se desarrolla y, de acuerdo a eso, iremos analizando y comentándolo, pues. Muy bien, gracias a usted, ¿eh? Como siempre.
3: Ya, doctor.
0: La otra línea está en espera. Señor, buen día, adelante, buenos días. ¿De dónde viene la comunicación?
4: Muy buenos días, doctor. Buenos días a todos los oyentes de Radio Onda Popular, de la ciudad de Juliaca.
0: Adelante.
4: Mira, yo...
0: A ver, ¿cuál es su análisis, cuál es su percepción? A ver...
4: Yo como ciudadano de a pie de la ciudad de Juliaca, y lo digo también a los conciudadanos de la capital, más particularmente de la capital, porque acá en el Gran Sur no somos borregos. Yo digo, ¿con qué autoridad moral estos vetustos del aprismo, del fujimorismo, con qué autoridad moral van a hablar de la democracia? Cuando estos payasos, estos mequetrefes, han sido los asesinos de la democracia, los terroristas de la democracia. ¿Por qué? Porque lo han eliminado el referéndum. Eso sabemos perfectamente. Así, entonces, por lo tanto, no tienen autoridad moral para hablar de la democracia. El problema es que acá, doctor Hernán, de que uh-huh. utilizan ese, como dijo la periodista Laura Arroyo Gárate, el monopolio de la palabra. O sea, como propiedad privada de ellos, de estos delincuentes de la clase política, entre comillas, lo utilizan la democracia para... Pero bajo esa paraguas, estos son los primeros asesinos de la democracia. Eso hay que tenerlo bastante en claro. Ahora, han aparecido estos días bastantes lamebotas de la hija de la dictadora, asesino, genocida de Fujimori. Por ejemplo, Marisol Pérez Tello, Juan Cheput, que se creían antifujimoristas, ahora son lamebotas de la hija del dictador. Qué curioso, ¿no? Ahora los apristas, estos antidemócratas por esencia, por naturaleza, no tienen autoridad moral para darnos clases, así que vayan a dar clases a sus borregos de las periferias de Lima. Yo creo que acá el Gran Sur, y a nivel nacional, gran parte, sabemos perfectamente de que estos, por esencia, son dictadores, son genocidas, son fachos. Muchas gracias, doctor.
0: Muy bien, gracias a usted. Vamos a ver esta comunicación y luego vamos a seguir a ver, compartiendo a ver las versiones de los representantes del APRA y también del fujimorismo. Y más adelante vamos a hacer otro paréntesis, a ver esta comunicación más en este momento, y luego haremos otro paréntesis más adelante. Señor, buen día, nombre de qué parte se comunica usted, adelante, buenos días.
5: Sí,

0: Buen día, soy Andrés de Uno.
1: Adelante, adelante.
0: Con lo que respecta a lo que al Fuji Montesinismo, al Fuji del Fuji Rata que le dicen que le denominan, no sé, pero es algo ilegal que están manejando en el Perú y han suplantado, han hecho obstrucción a al proceso electoral, al debido proceso electoral que se llevó al cabo en segunda vuelta. Y, ¿quién es, por causa de quién se ha obstruido esos procesos electorales? Por ejemplo, el secretario general de la OMPE, Elar Bolaños Llano, ha renunciado porque había filtraciones en su computadora. Entonces, y así muchas anomalías y se tenía que anular las elecciones fraudulentas que ha pasado en esta segunda vuelta electoral. Entonces, en ese entender de que por causa de quién ha sido más otra de las causas es el Movadef. Por ejemplo, las facciones que le denominan, que le llaman, que están manejando, por ejemplo, dice decisión política, dicen, no, y a nivel internacional hablan, decisión política. Esa decisión política son, pues, facciones de extrema, como por ejemplo, de Trump.
1: Bueno, amigo Andrés, que estás comunicándote, estamos tocando un punto, un tema concreto, la reunión, el encuentro de Keiko Fujimori con la cúpula aprista. Tú te has puesto a hablar de una cosa, de otra cosa, pero que nada tiene que ver con el tema. Sobre el punto, pues, sobre el punto, sobre el tema. Es porque no estamos hablando de uno, de otro caso, que nos vamos a perder así, pues. Céntrese, pues, a ver, termine usted, sobre el punto, este encuentro de la cúpula aprista con Keiko Fujimori. Ese es el punto,
0: Bueno,
1: ese es el
0: que
1: tema.
0: sepa conocer lo que es la patria potestad. Ahora sí, ya con este nuevo gobierno van a.
1: Patria, pues ya no podía. Nada tiene que ver con esto. ¿Qué pasa, mi estimado amigo? No se salgan del punto. O sea, tienen que ubicarse, pues, adecuadamente en el punto, en el tema que estamos tratando, que estamos abordando. No se salga del punto, ¿ya? Muy bien, gracias, ¿eh? Bueno, por esa comunicación. Siempre hay que centrarse en el punto, en el tema. Pues, señor, buen día, adelante. A ver, buenos días.
2: Señor periodista, muy buenos días. Un saludo a toda la región de Puno y a todos los oyentes.
1: ¿De dónde se comunica y de con quién tenemos el gusto de comunicarnos?
2: Aquí, Germán, aquí de Cabana, Tiracoma. Bueno, con respecto a lo que está
1: Ah.
2: comentando, ¿no? Con el partido aprista, creo que ese es, por demás, creo que no van a tomar importancia. Lo que van a hacer es hacer un pacto mafioso parecido a los gobiernos durante 5 años. ¿Saben qué va a pasar? Lo van a tomar los ministros del buen gobierno y de obras. Entonces va a ser una coalición parecida a la mafia. Y eso ha visto el partido aprista, ¿no? Ahora quiere partir todos los partidos, ¿no? Que han participado en las elecciones. Entonces, pues, para Keiko, la plaza sería tremenda, pero prácticamente no ganaría nada, prácticamente. Entonces, lo que va a buscar, como digo, es que los que están
1: Ya.
2: esto, ¿no? En Congreso, en diputado, para hacer las leyes, ¿no? Como a su antojo. Es creo lo que van a hacer este señor Hernán. Entonces, yo creo que el lapso es pues, por gusto, ¿no? Pero habrá que ver, ¿no? Que a veces hay cosas increíbles que pasan y uno no entiende. Esa era mi participación y muchas gracias.
1: No, gracias a usted también, gracias. Muy bien, ahora sí vamos a ver. Bueno, a ver qué nos dicen por aquí, llegan las comunicaciones, a ver qué nos dicen. Este gobierno de Keiko Fujimori será en confabulación y complicidad de los siguientes sectores. Dice, a ver, tome nota, a ver si es cierto o no es cierto. De los siguientes sectores, dice, Keiko Fujimori va a gobernar en primer lugar con la cúpula aprista. Segundo, con la mafia de Renovación Popular. Es decir, porque luego también ahí ingresarán Ricardo Belmont. Será cómplice de Keiko Fujimori, Ricardo Belmont, Jorge Nieto y otros de sus aliados que no se desprenden, como es APP, el partido de Acuña, a pesar de que ha desaparecido ese partido, pero van a confabular con ellos. Entonces, ¿aquí cuántos hay? Por lo menos hay unos 5 o 6 sectores. Ya no son partidos porque han desaparecido ya, sino serían 5 o 6 sectores, nomás así tendríamos que decirlos, ¿no? Con ellos va a ser el cogobierno. Cogobierno. Lo que advierte. A ver, otra comunicación. A ver, aquí nos hace llegar, a ver, esta comunicación. Lo siguiente. Entrevista de Xinhua, con Alberto Moreno Rojas, con ocasión del mensaje del Xi Jinping, con ocasión del 105 aniversario de fundación del Partido Comunista de China. Hoy miércoles, 1 de julio. Pero eso ayer hubiera sido importante, pero eso, ¿a qué hora llegó esa comunicación? En horas de la noche, pero debió ser temprano, en ese caso nos debieron dar a conocer pues en horas de la mañana, pero seguramente que está publicado en las redes o en algún portal, debe ser en Facebook o en YouTube. No, sería interesante, a ver lo que nos dice esta comunicación. Entrevista de Xinhua, o sea, de un líder chino, con Alberto Moreno Rojas, dirigente del Partido Comunista aquí en el Perú, con ocasión, dice, del mensaje del Xi Jinping, con ocasión del 105 aniversario de la fundación del Partido Comunista de China. 1 de julio. No sé, pero nos han hecho llegar esa comunicación en horas de la noche. Pero a ver, sería bueno a ver si nos aclara o nos da a conocer en dónde lo pueden ubicar, en qué red se da, en una red en el Facebook o en el YouTube. Aunque aquí, ahora, en este momento, nos acaba de enviar. A ver, vamos a ver. A ver, entonces, pero ¿cómo lo compartimos? ¿Cómo hacemos? A ver, eso no lo podemos mostrar, pero no se puede mostrar. Sí, aquí ya llega, es un link, en YouTube, en el YouTube, ¿no? A los YouTubers o a los que están, digamos, tienen la oportunidad de verlo, a ver, en horas de la tarde, este fin de semana, está en el YouTube, aquí están, bueno, son pues números, siglas, letras de diversa índole. Entonces, en el YouTube pueden ubicarlo, a ver, a propósito de la fundación del Partido Comunista de China. Hay una entrevista, hay un diálogo que hacen Xinhua con Alberto Moreno Rojas. A ver, pueden verlo. Lo vamos a ver y lo comentaremos, a ver, en el siguiente programa. Muy bien, a ver, si no es el día de mañana, el próximo, en el subsiguiente programa. A ver, otra comunicación que nos dice por aquí. Otra comunicación, nos envían a ver comunicación de Keiko con el gobernante de El Salvador, Bukele. Pero no dicen de qué se trata, no nos dicen. A ver, otra. Doctor Hernán, buenos días. ¿Es de hecho que los corruptos fujiapristas se van a unir con la dictadura de la mafia de Keiko Fujimori, que la mayoría de los peruanos no nos representa, el pueblo? La guerra es la lucha, dice atentamente José. La guerra es la lucha. Bueno, es comunicaciones que están llegando desde diversos ámbitos. Bueno, vamos a ver otra. Estamos recabando, compartiendo las comunicaciones también que llegan en el WhatsApp, vía WhatsApp. Estamos compartiendo esas comunicaciones que llegan desde diversos ámbitos también. Es otro público, otro sector. Estamos compartiéndolas. A ver, otra aquí. Por favor, no darle mayor cobertura a los fujimoristas, dice. Hablan tonterías, hablan cojudes. Bueno, ¿sabes? Dice, ya no deben darle cobertura. No le den espacio. Bueno, a ver, por favor, permitir micrófono. Por vía WhatsApp, quieren, a ver quién dice. Quieren micrófono por vía WhatsApp. O sea, sino que tenemos varias líneas, un poco complejo también. Complejo también tener diversas vías. Esto ya es una tiranía democrática. A ver, aquí nos dicen, esto es una tiranía democrática para las cúpulas adiestradas. Para las cúpulas, bueno, hay todo tipo de comentarios, ¿eh? Múltiples comentarios desde diversos ángulos. Zulma, a ver qué nos dice. Buenos días, los que seguimos a Belmont sabemos que obras no se vende al fujimorismo. Ayer ya lo explicó. el que quiere creer a los noticieros basura que se streamen comprados, pues que lo hagan, dice. Zulma Peñafiel, a ver, dice lo siguiente. Buenos días, los que seguimos a Belmo sabemos que obras no se venden. Ojalá que eso sea así, a Zulma Peñafiel. Pero el propio Ricardo Belmo ha confirmado de que están en conversaciones con Keiko Fujimori. Eso lo hemos dado a conocer en días pasados. Ojalá que sea así, ¿no? Y que se mantenga por lo menos de una u otra manera, ¿no? Porque de hecho habíamos manifestado, a ver, ¿qué dicen las bases? ¿Qué dicen en las diversas regiones? ¿Están de acuerdo con eso? Entonces, esperamos que sea así. Por eso habíamos dicho, esperamos estar equivocados, pero es el propio Ricardo Belmont que ha confirmado, pues, conversaciones con Keiko Fujimori. Y todavía lo dijo, ¿eh? Y lo podemos, más adelante, si es necesario, lo podemos saber, compartir. Nuevamente, cuando dice de Ricardo Belmont, yo soy candidato al municipio de Lima y por lo tanto vamos a necesitar tener vínculo, relación con el Ejecutivo. Tenemos que pactar. O sea, ya diciendo o adelantando de que tiene que pactar con Keiko Fujimori. Entonces, no es un comentario, no es una especulación, ¿eh? El propio Ricardo Belmont lo ha referido así. A ver si en los siguientes minutos lo podemos tener, para de repente algunos no lo han captado, no lo han podido ubicar esas declaraciones, porque a veces ese tipo de versión a veces no lo difunden y se tratan de desmentir de una u otra manera. A ver, en los siguientes minutos lo vamos a tener, ¿ya? A ver, Roger, a ver, pasó rápidamente. Frank, como una doctora que radica en Alemania y que presentó sendas denuncias a la Corte de La Haya, lo dice claramente que esto puede ser Yugoslavia y que de esto solo sería culpable los entes electorales y la señora KK. Teófilo, si ganaba Roberto Sánchez, ahorita estarían reuniéndose con los terroristas, dice, con los emerretistas, con los senderistas, con los narcoterroristas, dice Teófilo Guajira. A ver, Belmont es un defensor del actual sistema capitalista fracasado, al igual que el fujiaprismo, dice Flames Mendoza. Flames Mendoza. A ver, si no nos rebelamos hoy, ¿cuándo será? Dice Reinaldo Ticona. Si no nos rebelamos hoy, ¿cuándo será? A ver, siguen llegando las comunicaciones. Buenos días, señor Hernán Fuentes. Saludos cordiales. Saludos a Flor de María. Saludos. Dana Delia. Pues es lo mismo con el caso de Jorge Nieto, oportunismo político, pero además es el nuevo fujicerronismo, dice ahora Nieto y Belmo serían dentro de los nuevos fujicerronistas, los nuevos. No, esperamos que como dijo, como Milagros, ¿no? Una amiga que se comunicó, ojalá que no sea cierto, pues eso, pero las declaraciones de Belmont vamos a compartirlo enseguida, en los siguientes minutos. Pero ahora sí, les pongo a consideración ya en la última parte esto de las versiones de la cúpula prista en otro medio de comunicación. A ver, en la visita, en esta reunión, en este encuentro que sostuvieron Keiko Fujimori y la cúpula prista. A ver.
3: Común. O sea, que vamos a esperar el 15 para que 12 días después. ¿En qué tiempo se hace la transferencia? Comprendan ustedes que por el bien del Perú, el señor Balcaza debería levantar el teléfono, decirle a la señora, no hemos hablado de esto, pero es una opinión, levantar el teléfono, estamos listos todos los ministerios a hacer la comisión de transferencia, se instalan mañana. Esa es la idea.
4: Si estamos en vivo para Panamericana, coméntenos por favor cuáles son los puntos que se han abordado en esta reunión con la virtual presidenta Keiko.
3: Fíjense, aquí estamos. A ver. Seguridad ciudadana, la recuperación económica del país, la salud, la educación, la agricultura, sin duda, el control político de los gobiernos regionales, toda la corrupción masiva viene a veces de gobiernos regionales y no hay control político. El Parlamento yo creo que debería poderlos convocar. Y por cierto, el tema de la minería ilegal, en fin, todo esto que está es parte del orden que hay que de poner.
4: Si es que... ¿Puedo adelantar ciertas posturas? Disculpe, estamos en directo para RPP, en torno a lo que está sucediendo en Moquegua con Tacna.
5: En estos momentos estaban haciéndole la consulta sobre la crisis que viene ocurriendo.
3: Hemos conversado algunas cosas, sin duda, del sur, ¿no? El gasoducto surandino, por ejemplo, la vía de acceso al aeropuerto de Chincheros, que no hay nada. ¿En qué desastre se encuentra el Valle Sagrado del Cusco, todas las pistas rotas? Creo que es muy importante impulsar bajes, todo esto que es fundamental para llevarle, por ejemplo, con los gasoductos surandinos, calefacción a los pueblos del sur, gas natural, GLP, en fin, y otros beneficios.
6: ¿Cómo se encontraron a la señora Keiko Fujimori?
3: Yo creo que de primera, eso lo puede decir muy bien Belén, claro que sí. Además...
7: Con muy buen ánimo, pero sobre todo también nosotros agradecemos el reconocimiento que ha tenido él para nuestros exministros, en la experiencia que tuvieron en el segundo gobierno aprista, en el desempeño que tuvieron, y ella eligió bastante el trabajo, por decir, en el sector educación, con José de Mechá, en justicia, con Aurelio, con Rosario Fernández, y refirió también... con muy buen ánimo y sobre todo la predisposición de poder trabajar en un gobierno de ancha base, pero sobre todo también en el objetivo que tenemos todos los partidos democráticos, que es sacar adelante a nuestro país y poder tener un crecimiento económico social.
4: Muchas gracias. Esta reunión también se ha abordado sobre la posibilidad de que algún integrante del partido aprista están haciendo justamente consultas con respecto a la posibilidad, si es que
8: su nombre suena muy fuerte para ocupar la cartera de economía.
3: Mira, Carranza es un ministro exitosísimo.

0: ¿Qué tal? Doctor Don Fuente, buenos días. Doctor Don Fuentes, buenos días. Te habla Héctor Ramos desde Moquegua. No se escucha bien la que está de como que es.
1: Sí, lo estamos escuchando nítidamente.
0: Que
1: Adelante,
0: uno,
1: adelante.
0: no se escucha, doctor Don Fuentes. Por eso no lo he podido captar.
1: Ya. Sí, bueno, entonces le reitero, ¿no? Estamos en comunicación con el amigo Héctor desde Moquegua, desde la zona de Moquegua. A ver, ¿cómo analiza, a ver, cómo ve, digamos, este tema, este asunto de este encuentro, estas reuniones de la cúpula priista con Keiko Fujimori? ¿Qué se avizora? ¿Cómo ve, digamos, este panorama?
0: Bien, antes que nada, como siempre, saludar a los hermanos de,
2: ¿no? De todo. Gracias a esa política económica se redujo
0: Moquegua,
2: 20.
0: Tacna, Arequipa, que es el Gran Sur, que escucha Radio Onda Popular, especialmente la zona altoandina de acá, de la frontera entre Puno, Tacna, esa zona donde escuchamos, ¿no? Está hablando de Chuña, de acá seguramente Mañazo, Charamaya, por esa zona. Bien, lo que está haciendo Fujimori en un inicio, reuniendo con este caso con la derecha peruana, aunque al apismo en un inicio no lo era, ¿no? Era un partido, por no decir centro izquierda. ¿Por qué? Porque lo que hay que ser claro, lo que sí te voy a repetir, Fujimori le debe al Estado norteamericano, prácticamente al gobierno de Trump, el triunfo, porque eso es a través de sus servicios de inteligencia, más los algunos esbirros del fujimorismo, probablemente apoyado por una parte del Estado de la inteligencia, han hecho el cambiazo en el camino, eso es lo que han hecho la jugada. Eso lo voy a decir, siempre lo repetir, porque es el fraude, igual donde sea, ¿no? Porque cambiar los a la última hora los reglas del juego de cómo se tenía que llevar las elecciones es totalmente anti, en este caso es ilegal. Pero eso ya por un lado, ¿no? Ya se ha proclamado, ya que se puede esperar. Lo que yo digo es que Fujimori es consciente que no tiene legitimidad en el Perú, o sea, no es legítimo como gobierno. Entonces, lo que han hecho siempre los gobiernos, ¿no? Buscar aliados, por más que el aprismo no tenga presencia nacional, pero sí tiene operadores políticos que le pueden apoyar en algún momento. Entonces, por eso que considera que es un ente importante. Ahora, el detalle está en algunos partidos de cascarón, eso siempre le voy a decir, el cascarón, que es caso de Belmo, el Soto, algunos partidos, incluido pues el que se pasa juntos por Perú, no son partidos pues orgánicos, no son partidos que tengan trayectoria, se forma de acuerdo a las necesidades del tiempo. Entonces, caso Belmo, seguramente Soto, el caso de López Aliaga, van a irse al lado del fujimorismo, que ya uno ya conoce la gente que está ahí. Pero probablemente no van a ser tan descarados como va a ser el tan aliados como el del porquismo, ¿no? Ahí la gente, la ultraderecha cavernaria, probablemente inclusive más que el fujimorismo, está ahí. Uno se da cuenta cuando uno lee las redes sociales en Twitter, que ahora dicen que es X, ¿no? Ahí se da cuenta el nivel de la gente que ha votado por porquismo, por fujimorismo. ¿Qué es lo que piensa realmente? A veces uno cree que los fujimoristas, si tú conversas con un fujimorista, ahí inclusive en tu propio pueblo, esos tienen, igual que los evangélicos, tienen enormes traumas racistas. ¿Ah? Yo, todos los fujimoristas que conozco acá en Chuña, conozco en Moquegua, tienen ese tufillo racista. Todos ellos siendo indígenas, igual que yo, pero así son.
1: Pero amigo, ¿no? Héctor, amigo Héctor, amigo Héctor, me escucha, a ver, amigo Héctor, pero como es de conocimiento público, los resultados de la primera vuelta en las elecciones generales de la primera vuelta, el partido aprista prácticamente se ha reducido a la mínima o casi nula expresión. Ya no tiene, ya digamos, ya no existe como partido. No ha logrado ni siquiera el 1% a nivel nacional. Pero ¿por qué lo necesita Keiko Fujimori a esta cúpula priista? Y también pareciera que la misma cúpula priista también, bueno, pues no quiere despegarse de Keiko Fujimori, como tuvieron de repente ese pacto y ese cogobierno en años pasados. Pero ¿qué lo atrae? ¿Qué los une a estos dos sectores, el fujimorismo y el APRA? Bueno, aunque ya no existe como partido, pero personajes, a ver, ¿qué hay de por medio?
0: No, en realidad, claro que no existe como partido, pero existen sus operadores políticos y su influencia en los sectores, tanto del Poder Judicial, Fiscalía, en algunas, muchos zapistas son dueños de grandes minas, ¿no? Por si acaso del Poder Económico hay muchos zapistas que están ahí. Además, está en el ejército, está dentro del ejército. Hay que recordar que el aprismo, en el segundo gobierno del aprismo, con Alan García hicieron mucho trabajo. O sea, estamos hablando que la cúpula aprista, igual que el fujimorismo, tiene aún un cierto poder. No es como como el fujimorismo, que es una organización criminal y trabaja con la cúpula empresarial, la élite peruana. A pesar que ellos detestan el fujimorismo mucho, la élite peruana, pero sienten contentos con la actitud que tiene el fujimorismo. Entonces, ellos se necesitan, doctor Manfuente, se necesitan para sobrevivir. ¿Por qué se necesitan para sobrevivir? Porque hay que ver que ellos son conscientes que prácticamente el 70% del país, no de la población, ¿eh? 70-80% del país le detesta el fujimorismo. Y más aún en regiones donde nadie quiere verlo. Entonces, ¿qué haces en una situación donde la mayoría del país te detesta? Tienes que hacer aliados para poder sobrevivir, tienes que sobrevivir en la casa, como dicen en la ciudad de Lima. Ellos son conscientes que Lima es una capital donde siempre ha sido, o sea, digamos, un capital ignorante completamente, porque la gente que conoce a Lima, yo no conozco un solo limeño inteligente. Hay que ser sinceros. Muchos de ellos tienen muchos conceptos de nosotros, pero con una enorme desconocimiento por su ignorancia, ¿no? Entonces, si eso es así la realidad, ellos piensan gobernar en Lima, no piensan gobernar en las regiones. Son conscientes que las regiones lo detestan la mayoría. Entonces, como tienen que gobernar en el norte, aún hay apristas en el norte, y ahí han votado en el norte. Aún sobreviven apristas viejos. Entonces, eso es la realidad del país, doctor Hernán Fuentes, y probablemente van a seguir reuniéndose con otros partidos políticos como el PPC, por más que estén por desaparecer, pero quieren sobrevivir en Lima, pero no sobrevivir en las regiones, doctor Hernán Fuentes.
1: Claro,
0: Ahora,
1: bueno, muy
0: con
1: bien.
0: respecto al futuro, ¿qué depara después de ese análisis que estoy dándole? Es que el futuro es bastante caótico.
1: Claro.
0: Yo, haciendo un cálculo político, es muy probable que si no eres, si son, no son tan inteligentes para seguir siendo como Dina Boluarte, si van a actuar como Dina Boluarte ante las protestas, ante todo lo que haga el sur peruano, las regiones, lo único que van a lograr es que el país se parta a la mitad, ¿no? O se convierta en una guerra civil. Entonces, tampoco

0: tiene el ejército, ¿no? Claro que tiene el ejército, pero el ejército se da cuenta que no llega ni a 50.000 ni a 30.000 efectivos. Eso contamos con los oficiales y la tropa. Entonces, ¿qué hacen frente a eso cuando no tienen ni la... Lo único que tiene la policía, pero la policía es tan corrupta y tan... Los integrantes que integran tampoco son muy inteligentes. No cuentan con generales brillantes para que puedan llevar una... un enfrentamiento entre la población, ¿no? Entran, pues, gente muy ignorante, la mayoría de la policía, el militar, todo el mundo sabe cómo ingresa, ¿no? La gente más brillante está ahí en las universidades, trabajando, pero la gente que tiene un poco de dinero es lo que ha ingresado a la policía, el ejército. Entonces, no cuentan, pues, con ejército, un ejército brillante, no cuentan con una policía, digamos, con integrantes que son muy intelectuales, inteligentes. El mismo Patita Carita, que está como... general de la policía a nivel nacional, es un tipo que es totalmente medianamente inteligente.
1: Bueno, muy bien, amigo.
0: A lo mucho que sabe expresar unas cuantas palabras, pero más allá no es nada, solamente lo conocemos a partir de las actuaciones.
1: Muy bien, gracias. Me gustaría extenderme, pero tengo múltiples comunicaciones y el tiempo me gana. Gracias a usted, amigo Héctor. En cualquier momento estaremos en contacto. Saludos ahí en las zonas altas de la región Moquegua. Hasta un próximo contacto.
0: Sí, doctor Hernán Fuentes, antes que corte, solamente quería comentarte en el sentido de que a veces yo llamo porque muchos acá me comentan, ¿no? Héctor, queremos escuchar tu punto de vista sobre la política, porque yo normalmente no doy opiniones necesariamente políticamente 100%, sino doy más opiniones más técnicas, probablemente por eso, ¿no? En claro. Sentido, a través de la estadística, a través de lo que yo veo, de lo que escucho, ¿no? No solamente ideológicamente me cierro en la izquierda o me cierro en la derecha, ¿no? Yo soy más un patriota que un político de izquierda. Doctor Hernán Fuentes, hasta otra oportunidad. Un gusto conversar.
1: De igual manera, saludos a todos quienes están captando, no sé, en las zonas altas de Moquegua, en la zona de Ichuña, en las diversas provincias, ¿no?, de la región Moquegua, donde nos siguen, y también, bueno, en la transmisión que hacen simultáneamente también las radioemisoras ahí en Moquegua, en Tacna también, a ver, saludar a nuestra audiencia, a nuestro público de Radio Candarabeña, en la provincia de Candarave, en los 1400 amplitud modulada. Saludos a todos quienes están por ahí. Bueno, ahora sí, amigos, a ver, ya hemos visto y captado este vínculo, esta relación con el Partido Aprista y Keiko Fujimori. A ver, para terminar, ya dejen de llamar, amigos. Ahí, bueno, más adelante vamos a tener otro paréntesis ya en el otro tema. ¿Qué decir, a ver, con relación, a ver, en la parte como conclusión o como resumen? Entre el APRA y el fujimorismo, a más de lo que ya han manifestado, han expresado los participantes, como también los que se vienen comunicando y nos vienen haciendo llegar sus comunicaciones por las redes sociales, por diversos medios, aquí vamos viendo, a más de lo que ustedes acaban de manifestar, tenemos que referir lo siguiente, de que entre el APRA como partido de años anteriores o de décadas anteriores y el fujimorismo, no solo hay un vínculo, una relación personal, sino y el APRA y el fujimorismo concuerdan, coinciden, y se relacionan muy bien en el plano político, en el plano económico. Sí, tienen no solo acercamientos, sino prácticamente conviven, tienen una relación muy estrecha en el plano político y en el plano económico. Si nos podemos extender, bueno, pero lo voy a solamente decir en unas dos, tres líneas. En el plano político no tienen diferencias, concuerdan, coinciden con este estado de cosas, eminentemente en el plano político. Ellos se presentan como demócratas, ambos, se presentan como defensores de la democracia, del estado de derecho, pero en la práctica y en los hechos son los que han demostrado emprender acciones de violencia contra el pueblo. Ahí está recordemos, el famoso baguazo, las diversas matanzas, crímenes que han habido en los años 80, en los años 90. Siempre ellos han avalado, han defendido esas políticas represivas de violencia contra diversos sectores de la población. Es por eso que en el Congreso y en el Ejecutivo siempre estaban juntos, convivían. Ahora, ni hablar en el plano económico. Son exactamente lo mismo en el plano económico. No, no los distingue, no los diferencia. Defienden este modelo político-económico. Defienden puntualmente en el plano económico. Son defensores, son promotores de estas políticas económicas. Ambos, el fujimorismo y el APRA. Ahora, el APRA ya como partido no, ya no existe. Como dijo las comunicaciones anteriores, dicen, bueno, somos simplemente operadores. Jorge del Castillo, Mulder y todos ellos. Es que estos sectores han copado pues, todas las entidades del Estado, se han repartido prácticamente, han hecho una repartija en años pasados de todas las entidades del Estado. Y como tal, tienen nexos, tienen hilos de contacto en uno y otro sector. Entonces se necesitan ambos. Entonces, de hecho, estas cúpulas antiguas o como otros refieren, ¿no? La vieja guardia del APRA, van a estar latentes y van a estar presentes en el gabinete ministerial de Keiko Fujimori. Van a cogobernar, a pesar de que el APRA ya no existe como partido, no hay, ya está borrado del mapa. No solo en esta elección última, sino en las anteriores también. Pero ¿por qué justamente Keiko Fujimori le es necesario a estos personajes? Porque estos personajes que tienen experiencia en manipular, en manejar muchas situaciones. Van a convertirse en una especie de asesores de Keiko Fujimori. Van a estar juntos. Haz esto, esto tienes que hacer. Así hay que cortar, hay que reprimir o hay que tomar tal medida, tal acción. Sí, esa es la labor que van a cumplir. En el fondo, inclusive, quién sabe de que van a tener mayor presencia que otros partidos u otros de sus aliados, estos personajes. Porque saben las limitaciones que tiene Keiko Fujimori. Saben, la conocen, porque estuvieron muy de cerca en años pasados. Los vacíos, las deficiencias que tiene Keiko Fujimori, tanto deficiencias de carácter ideológico, político, desconocimiento de muchos temas. Entonces, saben ellos, entonces dicen, por acá lo cogemos y lo vamos a tener ahí, ¿no? A nuestro servicio. Entonces, eso es, amigos, por lo menos un adelanto. Y lo seguiremos desarrollando más adelante. Es una percepción, una opinión complementaria que estamos haciendo, a más de las versiones, de las opiniones que ustedes nos están haciendo llegar. Entonces, por lo menos se avisó ahí. Luego va a estar, pues, precisamente, el porquismo de cajón, presente en el gabinete ministerial, presente en el Ejecutivo, presente en el cogobierno. El APRA, ya está, entonces el porquismo. Otro sector, le es útil, aunque también ha desaparecido el partido de APP, pero Acuña, ¿qué cosa? Es un negociante, no es político nada, pero le es útil. Para algún sector, de algunas acciones en el norte del país, a pesar de que no ha sido prácticamente rechazado por la población, pero lo van a tener ahí. Seguramente van a pedir ahí algún cupo por ahí. Ese es otro de sus sectores. Ahora, además de ello, los nuevos, a ver, aliados que va a tener, será pues Belmo o Jorge Nieto. Eso lo veremos. Ahora, respecto a Belmo, que algunos, bueno, dudan, ¿no? O algunos de sus partidarios dudan. Sí, pues, nosotros decíamos, ojalá que esto fuera desmentido. Ojalá pudiera ser realmente aclarado. Pero cuando le escuchamos las versiones directas del propio Ricardo Belmo, ya pues uno llega a tener una, ya diríamos, una conducta puntual, clara, de que realmente prima en muchos sectores el oportunismo, el acomodamiento, ponen en primera línea los intereses personales o grupales y no los intereses de la población. Como a ver, lo vamos a ver enseguida, ya lo tenemos aquí a la vista. A ver, sobre Belmo. Ahí está, a ver, una de las declaraciones que el propio Ricardo

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2: 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Estamos de vuelta con el programa político Puntos de Vista con Hernán Fuentes.
3: ¿Para qué? Para ocupar la mesa directiva.
4: Muy bien, a ver, hay una comunicación que entra de parte del amigo Parra de Jade. A ver, amigo, amiga, Parra de Jade. Dice, ¿APRA de derecha? ¿APRA de derecha? Dice. ¿APRA de derecha? ¿Se nota que ignoran las bases y los fundamentos del aprismo? El APRA es de centro izquierda. Es de centro izquierda, mi estimado. Parra de Jade. El APRA, históricamente, ha sido proclamado, o se proclamaron, como antiimperialistas, inicialmente, con Haya de la Torre, inicialmente. Pero luego de unos años, con los sucesivos gobiernos de la década de los años 30, 40, 50 del siglo pasado, ni hablar, históricamente ha demostrado ser un partido y una organización política eminentemente al servicio de los grupos de poder, al lado de los intereses imperiales. Hasta los años de 1970, 80, inclusive con motivo de la dación de la Constitución Política del Estado del 79, hasta ahí de una u otra manera mantenían por lo menos una postura, una posición antiimperialista, aunque sea de boca para afuera. Pero en el fondo jugaban siempre como aliados de los diversos gobiernos. Estuvieron gobernando, cogobernando, gobierno tras gobierno, gobierno tras gobierno.

0: Eso que no se puede ocultar. Y en las últimas décadas, pues, en las últimas décadas del siglo pasado, hablemos de los años 80, 90, y con mayor razón, en el segundo gobierno del APRA, se ha mostrado abiertamente como un partido pro-imperialista, pro-imperialista, y al lado de los sectores de la ultraderecha, conviviendo, cogobernando con el fujimorismo, con Keiko Fujimori, con sus congresistas. Todos, pues imagínense, quién va a creer en este momento que es un partido de centro izquierda? ¿Quién le va a creer a amigo Parra de Jade que el APRA es un partido de centro izquierda o de izquierda? ¿Quién le va a creer? Nadie le va a creer. Nadie le va a creer. Un partido eminentemente, pues, de derecha. Inclusive diríamos, se ha vuelto un partido y una organización en algunos momentos, en algunas épocas, más a la derecha que la misma derecha. O sea, más radicales de derecha. Y sus acciones y todas sus componendas, sus confabulaciones con el fujimorismo lo tiene demostrado. Así que, bueno, decir en este momento que es un partido de centro izquierda, no, pues, ¿por dónde? Ahora también, este proceso electoral, en el anterior proceso electoral, aliado con Keiko Fujimori. Ahora, en este último proceso electoral, terminado la primera vuelta, inmediatamente, el señor Valderrama, el secretario general del APRA, ha sacado su pronunciamiento público y lo hemos compartido. Dijo de que respaldamos a Keiko Fujimori, al fujimorismo. ¿Dónde está eso de centro izquierda, que por acá, no hay nada? O sea, nadie va a creer eso, pues, amigo o amiga, Parra de Jade. Nadie va a creer eso. Se ha convertido el Partido Aprista en un partido pro-imperialista. Ahí nomás, porque es un tema amplio. Un tema amplio. Ahora vayamos a ver rápidamente a los de... A lo que me pidieron, ¿no? Para aclarar algo sobre el caso de Belmo. El propio Belmo, ahí está, lo van a escuchar ustedes, lo dice, lo refiere. Estamos en conversaciones con el partido de Keiko Fujimori, a través de nuestro secretario general. Yo no, dice, yo no estoy participando, dice así. Yo no estoy interviniendo ahí, pero está nuestro secretario general por intermedio de nuestro secretario general Barragán. Ahí está, lo dice, escúchenlo. Escuchen, amigos partidarios de Belmo, no es mi versión, escúchenlo y ustedes saquen sus conclusiones. Están en tratativas, lo dice claramente el propio Ricardo Belmo, ¿eh? Ahí está, véanlo ustedes. Ah, va.
1: Entonces, el día de hoy, el semanario Hildebrand ha publicado una especie de contubernio con el fujimorismo que estaría realizando Nieto Montesinos, ¿no? Del partido El Buen Gobierno, y Obras. También mencionan a Obras. ¿Para qué? Para ocupar la mesa directiva del nuevo Congreso bicameral. ¿Qué hay de cierto en esto? ¿Hay conversaciones de tu parte?
0: Ahí está justamente con eso empieza, ¿no? ¿Y qué responde? A ver, Ricardo, ¿reconoce o no? A ver, hay conversaciones, están en acuerdo, tratativas con el fujimorismo. ¿Qué responde? A ver, Ricardo Belmo.
2: Yo no converso.
0: Okay.
2: Cuando él muestre las vigas maestras y cualquier otro partido diga las vigas maestras las vamos a apoyar, ahí quiere decir que el fujimorismo dejó de ser lo que es y se va a convertir en Obras.
1: Entonces hay una posibilidad, digamos, que Obras como partido trabaje junto al fujimorismo. Hay una posibilidad.
2: Sí, claro. ¿Por qué? Porque el Perú está primero, la patria primero, después el partido, después los hombres.
0: Está primero, dice, yo no converso, pero dice, entonces hay posibilidad de que esté dentro de un acuerdo con el fujimorismo. Sí, claro. Porque la patria es primero, dice. Tomen ustedes como corresponde, amigos. Tengo muchísimos amigos, no solo acá en Puno, sino también en otras regiones, partidarios del Partido Cívico Obras. Ahí está lo que dice, lo confirma el propio Ricardo Belmo. Sí, estamos en conversaciones, pero yo no estoy conversando, pero nuestro secretario general, Barragán. Entonces, es cierto ese acercamiento, esas conversaciones con Keiko Fujimori. Sí, es cierto eso. Ahí está, lo reconoce, lo admite el propio Ricardo Belmont. Clarísimo. No hay ninguna duda, ¿no?
2: En Obras.
1: Entonces hay una posibilidad, digamos, que Obras como partido trabaje junto al fujimorismo. Hay una posibilidad.
2: Sí, claro. ¿Por qué? Porque el Perú está primero, la patria primero, después el partido, después los hombres.
0: ¿Qué más? Tómenlo en cuenta ustedes. Ustedes analicen, saquen sus conclusiones. No solo eso. Si quieren ustedes, mayor como no tenemos aquí más, pero no queremos, a ver, malograrles el día, porque ese no es el tema. Ahí tenemos más. Ahí, pero entonces lo vamos a tener más listo, latente, para cualquier momento. Así que saquen sus conclusiones. Yo no voy a hablar más, porque no es el tema de hoy. Ya lo hemos comentado, lo hemos tratado en un programa anterior. Bueno, ¿qué más decir, señores? Ahora lo que nos faltaba también es de Roberto Sánchez. Roberto Sánchez también sostuvo una reunión en las últimas horas, pero no con Keiko Fujimori, sino con Balcázar, con el actual gobernante, con el actual presidente. ¿Por qué? ¿Para qué se reunieron? ¿Qué pasó? Keila, a ver qué dice. Ya está en juicio, ya pronto irá a la cárcel. Pasó rápidamente. Bernabel, señor Fuentes, ¿usted acepta el fraude, dice, de donación y aceptan las falsificaciones de firmas y huellas de los que no votaron? Bueno, parece que el amigo Bernabel no ha estado siguiendo el programa, no ha estado atento. Los diversos programas, los diversos temas que hemos venido abordando. Nuestro punto de vista, nuestra posición es pues clarísima, definida, no hay duda. Desde ningún ángulo, desde ningún punto de vista. A ver si un poquito, a ver si se pone a captar, a escuchar los programas. Todos los programas que emitimos están colgados. Están ahí insertados en las redes sociales, en el Facebook, está día por día, todos los temas, todos los asuntos están ahí. A ver, entonces sería bueno a ver si le da una miradita. Julio Ramos, a ver, ¿qué dice Julio? Julio, ¿qué tan bajo nivel nuestros, a ver, qué tal bajo nivel los senderistas? Dice, ¿qué tal bajo nivel nuestros senderistas? Bueno. Vamos a seguir compartiendo. Y a propósito de Julio Ramos, o es otro Julio, o es Julio y otros, a ver, me enviaron, me hicieron llegar saludos el pasado lunes, este lunes, ¿no? Este lunes pasado, 29 de junio. Y nos hace recuerdo aquí esta comunicación y otra, ¿no? Amelia, no es Amalia, sino Amelia. Amelia nos hace llegar, nos hace recordar, nos hicieron llegar unos saludos muy bonitos, ¿no? Realmente emocionantes. Inclusive nos hicieron llegar una interpretación musical que ciertamente, bueno, no tuvimos el tiempo para agradecer y para saludarlos. A ver si en los siguientes minutos le hacemos un pedacito, unos segundos por lo menos. Sí, nos hicieron llegar, nos hicieron presente. Bueno, creo que está aquí, a ver, con ocasión del aniversario de la radio, ¿no? De 29 de junio y también cumpleaños, bueno, pero principalmente de Radio Perú, ¿no? Nos hicieron llegar, a ver, unos segunditos, ¿no? Unos 5 o 10 segundos, brevísimo, ahí está, sí, se los... A ver, nos hicieron llegar.
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0: Bueno, ahí nomás, nomás, nomás, porque, y agradecer a todos quienes justamente nos hicieron llegar saludos y también, bueno, estas imágenes, así, bueno, un reconocimiento, un saludo a la distancia, bueno, de quienes también, bueno, no queríamos dejarlo pasar y no queríamos dejarlo desapercibido, ¿no? Esos saludos, esas identificaciones con este espacio, con este programa que emitimos diariamente. Nuestro reconocimiento, nuestro saludo reiterado a todos quienes, tanto antes como después, nos han venido hasta estos días haciéndonos llegar saludos, bueno, comunicaciones de diversa índole. Muy bien, amigos, solamente era para no ignorar o no dejar, digamos, estas expresiones que se dan, ¿no? Desde diversos ámbitos, desde diversas regiones y provincias de aquí de la región de Puno, también el sur andino principalmente. Bueno, a propósito de ello, nos dice Daniel Guillén, saludos doctor, aquí se desenmascararon dos que decían ni derecha ni izquierda. Estamos hablando de Nieto y de Belmont. Ahora serán la nueva alianza del fujimorismo. Zulma, a ver, Zulma, ¿qué nos dice? Yo no voy a meter las manos al fuego por defender. A ver si Zulma, si nos envía, reenvía, a ver, por favor, si nos reenvía su comunicación. Estaba bien interesante. A ver, no, si nos los puede reenviar en este momento su comunicación para leerlo y darlo a conocer. Mientras tanto, Santos Yataco, ¿qué dice? Doctor, del punto de vista, estos partidos apristas y fujimoristas son aliados porque son concesionarios de todas las riquezas, de todas las riquezas de nuestro estado, de nuestro país, y ahora que van a estar en el poder, querrán quedarse por mucho tiempo saqueando al país. Santos Yataco. Bueno, muy bien, Santos Yataco, Lébano. Jot, fujimorismo y aprismo destruyó la economía. Sus gobiernos han sido un desastre. Ahora, alias la señora K, lo destruirá peor. Bernabé, el APRA ya murió bajo tierra y los testaferros nomás están aleteando para defender lo robado, dice Bernabé. Pasa. Muy bien, Bernabé. Milagros. Feliz cumpleaños, doctor Hernán Fuentes. Espero que lo haya pasado bonito y felicitarle por su programa, Milagros Millán. Gracias, Milagros. Saludos. A ver, pero había otra comunicación, bueno, que lo queríamos también leer a propósito de esos temas. Muy bien, amigos, ahora sí, estuvimos justamente queriendo complementar esta parte ya con Roberto Sánchez. Roberto Sánchez también ha dado declaraciones breves, por supuesto. ¿Qué es lo que dijo? ¿Qué es lo que refirió? A ver si lo podemos compartir a Roberto Sánchez.
1: La reunión fue solicitada formalmente por nuestra bancada y se nos dijo que hoy día, pues a las.
2: ¿Se habló del proceso electoral en algún momento?
1: En absoluto, no. Este es específicamente agenda única, el crédito suplementario que él menciona, ¿no? Los parlamentarios electos por sus regiones han visto el dictamen, el predictamen aprobado ayer en la Comisión de Presupuesto, y eso va a ser elevado a la Comisión Permanente. Claro, es decir, este Parlamento que concluye va a decidir un crédito suplementario de colegas parlamentarios que van a empezar a entrar en funciones desde el 20, desde julio. Entonces, había esta preocupación.
3: Bueno, ahí estaba entonces.
1: La reunión fue solicitada formalmente por nuestra bancada y se nos dijo que hoy día, pues a las.
2: ¿Se habló del proceso electoral en algún momento?
1: En absoluto, no. Este es específicamente agenda única, el crédito suplementario que él menciona, ¿no? Los parlamentarios electos por sus regiones han visto el dictamen, el predictamen aprobado ayer en la Comisión de Presupuesto, y eso va a ser elevado a la Comisión Permanente. Claro, es decir, este Parlamento que concluye va a decidir un crédito suplementario de colegas parlamentarios que van a empezar a entrar en funciones desde el 20, desde julio. Entonces, había esta preocupación.
0: Bueno, como
3: bueno,
0: verán
3: ahí
0: ustedes,
3: estaba
0: amigos,
3: entonces.
1: La reunión fue
0: las
1: solicitada
0: declaraciones
1: formalmente
0: de
1: por nuestra banda.
0: Roberto Sánchez. A ver, ¿qué podemos decir? A ver, al margen, digamos, de las preferencias, inclinaciones, todo ello. Bueno, fueron a una reunión, Roberto, encabezado por Roberto Sánchez, algunos congresistas del actual Congreso y principalmente casi todo el bloque, la mayoría o la totalidad eran los congresistas o parlamentarios que han sido elegidos en este proceso electoral, que ya están acreditados, ya les han entregado sus credenciales. O sea, senadores, diputados, fueron a Palacio de Gobierno, a una reunión, a un encuentro con José María Balcázar. Como dice Roberto Sánchez, para tratar temas del crédito suplementario que está pendiente, un asunto, un tema de por medio, ¿no?, de que tiene que ver con el tema económico. ¿Pero creen ustedes que solo fueron a eso? A ver, yo tengo algunas sospechas, podríamos decir, ustedes también seguramente que tienen también su apreciación. Yo no creo que solo han ido a ver el tema del crédito suplementario. Roberto Sánchez dice, sí, exclusivamente para ver el tema del crédito suplementario. ¿Pero qué es el crédito suplementario? A ver, una referencia. No les voy a hablar en términos eminentemente económicos o tecnicistas, porque si no, no nos van a entender. El crédito suplementario, así con palabras simples y sencillas, señores, es un mecanismo o es un medio por las cuales el Ejecutivo, a través del MEF, a través del Ministerio de Economía y Finanzas, transfiere o decide o toma la decisión de transferir fondos, es decir, dinero, plata o presupuesto, pero que no está establecido o contemplado en el presupuesto nacional de la República. O sea, son dineros, son recursos que no están programados para determinados proyectos o fines o propósitos. Entonces, en determinados momentos o en determinadas coyunturas del país, se requiere, se demanda de recursos, de plata, de dinero. Entonces, ¿qué se hace o qué es lo que hacen? Puede ser, digamos, en algunas regiones del norte, del centro, del sur, o determinados propósitos objetivos que requiere solventar con plata, con dinero, entonces, a través del Congreso de la República o del Ejecutivo, precisamente generan lo que se denomina crédito suplementario para cubrir o para acudir a esos proyectos o a esos fines o a esos propósitos que están pendientes, pero que no están programados, que no están en el presupuesto de la República. Entonces, para eso hay la figura del denominado o el llamado crédito suplementario. O sea, dinero, recursos que no están programados, que no están asignados, si es que vale el término. Entonces, a través de ese mecanismo, de ese medio del crédito suplementario, logran esos recursos, esa plata, para resolver, para abordar determinados temas. Entonces, dice que para eso exclusivamente han sostenido esa reunión. Pero para eso han ido congresistas de JP, del actual Congreso, y los nuevos congresistas, para eso. ¿Por qué y para qué sería, digamos, el interés de los nuevos congresistas para justamente acudir o participar en esa reunión? Por lo menos puedo suponer, estamos suponiendo, no estamos afirmando, con cargo a confirmarse seguramente más adelante. Considero personalmente, y seguramente ustedes también tienen su opinión, su punto de vista, Roberto Sánchez y los nuevos congresistas elegidos por JP fueron por el tema del crédito suplementario, eso como coartada o como dicen, como punto de entrada. Pero en el fondo seguramente, que imagino, estoy diciendo, tomen en cuenta, no digan de que estamos afirmando así concretamente. Imagino y pienso o supongo personalmente de que también fueron a ver el tema de la gracia presidencial o el indulto a Pedro Castillo y algunos otros temas para plantearle a Balcázar, aunque lo están negando, dicen no, ese tema no ha sido en absoluto, como dice Roberto Sánchez, y seguramente también otros puntos, otros temas, ¿no? Eso habría que dejarlo a ver para pendiente, pero no tiene nada de malo que lo traten. Si han ido a plantearle a ver ese tema del indulto o la gracia presidencial que puede concretarse los últimos días de este gobierno, no tiene nada de malo, debían decirlo públicamente, abiertamente, ¿para qué lo ocultan? Si es que fuera cierto, reitero, si es que fuera cierto, no estamos afirmando. Y de seguro que ustedes también van a concordar, con relación a ese punto. A ver, ¿o qué dicen ustedes? Pero Roberto Sánchez dice, solo hemos ido a ver el tema del crédito suplementario, nada más. A ver, como lo acaban de escuchar.
1: La reunión fue solicitada formalmente por nuestra bancada y se nos dijo que hoy día, pues, a las...
2: ¿Se habló del proceso electoral en algún momento?
1: En absoluto, no.

0: Esto es específicamente agenda única, el crédito suplementario que él mencionó, ¿no? Los parlamentarios electos por sus regiones han visto el dictamen, el predictamen aprobado ayer en la Comisión de Presupuesto, y eso va a ser elevado a la Comisión Permanente. Claro, es decir, este Parlamento que concluye va a decidir un crédito suplementario de colegas parlamentarios que van a empezar a entrar en funciones desde el 20, desde julio. Entonces, la reunión fue solicitada, bueno, formalmente
1: entonces, por... Eso es por lo menos lo que se conoce, ¿no? Eso es lo que se tiene hasta el momento, esa versión oficial de parte de Roberto Sánchez. Pero si es que trataron el tema del indulto, no tiene nada de malo. Si ese es de conocimiento público, que es un pedido que lo han venido haciendo una y otra vez, en forma reiterativa. Bueno, pero eso es lo que se conoce oficialmente. Veremos, a ver, no sé qué dicen ustedes. A ver, ¿qué nos dice por aquí? Fujimorismo y el aprismo destruyó la economía y los gobiernos han sido, y sus gobiernos han sido un desastre. A ver, Parra de Jade, qué buena raza, un crédito que incluye un jugoso aumento salarial para el Congreso en su totalidad, además de populismo. Bueno, claro, en parte tiene razón, para dejar de... O sea, a través de créditos suplementarios, o sea, los que trabajan en el Congreso, o sea, que se pasan porque, o sea, no, como tienen un presupuesto enorme, como Dina Boluarte, Pajeril, le han dado plata hasta por demás al Congreso de la República. No pueden en qué gastar, no pueden, se están pagando sueldos, se aumentan sueldos, bonos por acá, pagos, no solo en Navidad, ahora seguramente 28 de julio se van a pagar doble sueldo, 50, imagínense, o sea, está en el Congreso de la República está que rebalsa el dinero, la plata. O sea, tienen presupuesto enorme. Yo creo que lo primero, que si es que, a ver, vamos a tener, a ver, congresistas, realmente, a ver, al lado del pueblo, a ver si se les ocurre, o por lo menos tengan la valentía y la firmeza de plantear una reducción de presupuesto. Porque cuánto se ha dicho de que no, la doble cámara no va a generar más gasto, sino con los mismos recursos de la única cámara que tenemos va a funcionar. Entonces, a ver, vamos a ver qué pasa en ese ámbito, en ese contexto. Estaremos pendientes. Pero, no sé, a ver... ¿Qué pasará? Pues, ¿qué ocurrirá? Vamos a ver los próximos días. Dineros que tienen hasta por demás. Y es cierto, ¿no? Para dejar de que, bueno, se pagan. No ven por qué concepto, no ven por qué propósito asignarse pagos, asignaciones, pagos, viáticos, pasajes. O sea, lo han visto ya el llegar al Congreso un negocio redondo, resolver todos sus problemas económicos. Llegando al Congreso. Sueldos, imagínense, por encima de los 30.000, 35.000. Imagínense, algunos que ganaban, digamos, 1.000 o sueldo mínimo, van a ganar más de 30 sueldos. Más de 30 personas. Es decir, toda una institución. Imagínense. Y en los meses de julio, diciembre, muchos van a ganar... por encima de los 60 sueldos. Enorme, enorme. Es un abuso, es realmente el colmo. Eso hacen, precisamente dice Fuerza Popular, Renovación Popular y otros, dice HOT. A ver, Alfonso, más plata para los vagos fujimoristas, dice Alfonso Portillo. Y Balcázar, resulta que en su viaje al Vaticano se llevó hasta a su perro. Se llevó siempre a un perro, ¿es cierto? ¿O es una exageración eso? Para dejar. Y Balcázar, resulta que en su viaje al Vaticano se llevó hasta a su perro. Pero Balcázar, que es, bueno, no me interesa mayormente en esos temas religiosos, de esas cosas. ¿Pero ha ido al Vaticano o estuvieron en reuniones virtuales? No sé, no, ¿verdad? Ese punto desconozco, ¿eh?, por completo. A ver, vamos a tratar de informarnos bien. Omar Ramos, ¿qué dice? El presupuesto del Congreso ha aumentado en un 500% aproximadamente. 500%. Un congresista debe ganar el sueldo mínimo. Dice Omar Ramos. No, ahí tiene razón el amigo Omar, plena razón. El presupuesto del Congreso ha aumentado más del 500, no solo el 500%, más del 500%. Se pasaron ahí, pero ahí tienen responsabilidad exactamente Fuerza Popular, el fujimorismo, ¿eh? Enteramente es una responsabilidad del fujimorismo y sus aliados del APRA y sus otros. Porque recuerdan esto del año 90, no, sí fue el año 90, el año 92 puntualmente, ¿recuerdan? ¿Qué es lo que refería? ¿Qué es lo que decía? A ver, vean ustedes, el fujimorismo, para desaparecer la Cámara de Senadores y Diputados. ¿Cuál fue el pretexto? Para disolver el Congreso. Decían de que mucha burocracia, mucho presupuesto, mucho dinero, no podemos darnos el lujo de gastar tanta plata. Entonces, debe haber una sola Cámara. Ya no Cámara de Diputados ni Senadores, nada, diputados ni senadores, una sola. ¿Sí o no? Y resulta que lo desaparecieron Cámara de Senadores y Diputados, la bicameralidad y una sola Cámara. En solo el primer año han comenzado a aumentar más burocracia. En los siguientes años más presupuesto, más dinero, más dinero, más dinero. O sea, todo un engaño, toda una estafa. Mira, así como a tontos, como si fuésemos todos unos estúpidos, así nos han ido engañando. Y ha ido aumentando año tras gobierno tras gobierno. Gobierno tras gobierno. Una cosa realmente, realmente increíble lo que ha pasado. Hasta el punto de que, mira, fíjense, en el año 92, ¿cuántos trabajadores o empleados tenía el Congreso de la República? ¿Cuántos? A ver, imagina, yo les conté varias veces, les hice referencia, ¿recuerdan? ¿Cuántos trabajadores tenía el Congreso? No tenía más de 380 trabajadores. 380. Y eso era cuestionado, era criticado todavía. 380, ¿para qué tantos? Debería ser, pues ya, está bien, unos 100 o 50 trabajadores en el Congreso, para que respalden, apoyen ahí a los congresistas. 380, tantos trabajadores, crítica, cuestionamiento, campaña hicieron Fujimori y Montesinos en los medios, las radios, la televisión, todo eso. Y al siguiente año ya se iba duplicando ya, 600. Pasaba un tiempo ya, 800, ya sobrepasó. 3 años, en el tercer, cuarto año, ya más de 1000. La burocracia, se dan cuenta. Y los presupuestos igual. En el siguiente periodo, del 95 al año 2000, ya pasaron más de 2000 trabajadores, más de 2000 empleados, burocracia. Gente fujimorista, gente del APRA, todo han llenado, han copado. Imagínense, o sea, todo un cuento, todo un año. Dijeron de que no, va a ser más ágil una sola cámara, todo. Y al contrario fue todo eso. 1000, 2000 trabajadores. ¿Saben ustedes cuántos trabajadores hay ahora? ¿Cuántos empleados en el Congreso de la República? Más de 4500 empleados, trabajadores en el Congreso de la República. Imagínense, 4000, 5000 personas son para llenar una plaza, un mitin, una manifestación. ¿Dónde laboran? ¿Dónde trabajan esos? ¿En sus casas? ¿Dónde? ¿Dónde se han metido? ¿Dónde? Reciben sueldo así. Más de 4000 empleados, trabajadores. ¿Quiénes han hecho eso? ¿Quién ha hecho? Fuerza Popular, este gobierno. Y después se quejan del Estado, despotrican contra el Estado. Si el Estado debe reducirse, que no, que la burocracia que va, cuando ellos son los que se aprovechan, le exprimen, le tetan al Estado, pero hasta la última gota. Pero, y después hablan que el Estado, que es incompetente, que es acá, que hay que privatizar, que todo. Doble discurso, la hipocresía de mucha gente. A ver, estamos a la espera, a ver, del resumen informativo. ¿Ahí hay resumen o no informativo? A ver, hay algunos inconvenientes. ¿Cómo es? A ver, no la vemos. Ya viene el resumen informativo en cualquier momento. A ver, aquí hay una comunicación que es el vía WhatsApp. A ver, vamos a ver, a ver. A ver, le damos el pase, a ver. Señor, buen día, adelante, adelante, a ver. Algo brevísimo, puntual, adelante. Le estamos dando el pase. No, no reacciona, ¿qué pasó? No reacciona, le estamos dando el pase, pero no. Tiene algún inconveniente, creo. Bueno, le hemos dado el pase, pero no, se perdió. Se perdió. Bueno, me quedo con el tema. A ver, atención, me quedo con el tema, señores. Aparte de Roberto Sánchez, como lo hemos captado, aparte de Roberto Sánchez, me quedo con el tema de Marianela Ledesma. Eso lo dejaremos para el siguiente programa. Hay declaraciones interesantes en el plano jurídico, plano legal y también temas políticos de coyuntura. Marianela Ledesma, ¿quién es ella? Muchos la conocen, pero algunos no. Es la expresidenta del Tribunal Constitucional. Expresidenta del Tribunal Constitucional. Hace un análisis, habla de manera puntual sobre diversos temas de coyuntura de actualidad. Teníamos previsto compartir, tratar y es que ustedes lo escuchen, lo capten, pero ya por cuestión de tiempo no lo vamos a poder compartir en este momento. Queda ya para el siguiente programa. Queda para el siguiente programa. Lo dejaremos para el siguiente programa. Marianela Ledesma, solamente a ver, lo mostramos. ¿Cuál es su posición y su apreciación que tiene respecto a Keiko Fujimori? A ver cómo evalúa, cómo analiza. Y también hay otras mujeres. Vamos a hacer, a ver, mayormente a ver de damas, de mujeres en el siguiente programa, creo. Y hay varias declaraciones de uno y de otro lado. A ver sus percepciones, análisis que hay. Nos quedamos con ese punto, con ese tema, para tratarlo, abordarlo plenamente. Solamente a ver, redondear, apoyar y a todo lo que hemos manifestado, lo que ocurrió con la visita y el encuentro, la reunión que tuvieron Keiko Fujimori con la cúpula aprista. ¿Qué nos dicen? A ver, desde TV Perú, a ver, el canal del Estado. A ver, les pasamos a compartir, a ver qué dicen.
2: De estas reuniones que está realizando con diversas agrupaciones políticas. Una de ellas ha sido el Partido Aprista. Una delegación de esta agrupación política se ha reunido esta mañana con Keiko Fujimori, donde han tratado diversos temas, en donde se está priorizando entre ellos el tema de la inseguridad ciudadana. A continuación le vamos a presentar qué es lo que dijeron Jorge del Castillo, así como la secretaria general del APRA, respecto a estas conversaciones, donde también se han mostrado ellos bastante optimistas. En todo caso, si Luis Carranza, el ministro de Economía del gobierno aprista, se formaría parte del nuevo gabinete de Keiko Fujimori. Esa es una probabilidad, es lo que señalan. Veamos qué es lo que dicen al respecto.
3: No podemos estar esperando hasta el 15 de julio que se haga la transferencia para formar los equipos de transferencia. Las comisiones de transferencia tienen que ser instaladas ya. ¿Por qué es esto de que el 3 de julio proclaman y el 15 entregan? ¿Y en qué momento? ¿Qué pasa si hay un problema más grave en el país? Pero sin duda, creo que el tema de la seguridad ciudadana es vital y hay una política pública que hemos redactado con otros partidos también. Conoce el propio señor Vinelli, jefe del plan de gobierno, él también participó en eso, por un lado. Por otro lado, el tema, sin duda, del fenómeno del niño es una prioridad importantísima. O sea, que vamos a esperar el 15 para que 12 días después, ¿en qué tiempo se hace la transferencia? Comprendan ustedes que, por el bien del Perú, el señor Balcaza debería levantar el teléfono. Decirle a la señora Fujimori, no hemos hablado de esto, pero es una opinión. Levantar el teléfono, estamos listos todos los ministerios a hacer la comisión de transferencia, se instalan mañana. Esa es la idea.
4: Castillo, estamos en vivo para Panamericana. Coméntenos, por favor, cuáles son los puntos que se han abordado en esta reunión con la virtual presidenta Keiko.
3: Fíjese, aquí estamos. A ver. Seguridad ciudadana, la recuperación económica del país, la salud, la educación. La agricultura, sin duda, el control político de los gobiernos regionales, toda la corrupción masiva viene a veces de gobiernos regionales y no hay control político. El Parlamento yo creo que debería poderlos convocar. Y por cierto, el tema de la minería ilegal, en fin, todo esto que está es parte del orden que hay que de poner.
5: Es que... ¿Podría adelantar ciertas posturas? Disculpe, estamos en directo para RPP, en torno a lo que está sucediendo en Moquegua con
6: TAM. En estos momentos están haciéndole la consulta.
3: ¿No? Sí hemos conversado algunas cosas, sin duda, del sur, ¿no? El gasoducto surandino, por ejemplo, la vía de acceso al aeropuerto de Chincheros, que no hay nada. ¿En qué desastre se encuentra el Valle Sagrado del Cusco, todas las pistas rotas? Creo que es muy importante impulsar bajes. Todo esto que es fundamental para llevarle, por ejemplo, con los gasoductos surandinos, calefacción a los pueblos del sur, gas natural, GLP, en fin, y otros beneficios.
7: ¿Cómo se encontraron a la señora Keiko Fujimori?
3: Yo creo que de primera, eso lo puede decir muy bien Belén, claro que sí. Además...
5: con muy buen ánimo, pero sobre todo también nosotros...
1: Bueno, muy bien amigos, inmediatamente nos corresponde anunciar el resumen y la síntesis informativa de esta hora. Lo más importante, a ver, en el plano regional, nacional e internacional, le damos el pase inmediatamente para ver, a ver las novedades últimas que tenemos en cada uno de estos sectores.

Hola, ¿qué tal? Iniciamos este resumen informativo, iniciamos esta jornada con información tanto internacional, nacional como regional. Vamos a iniciar rápidamente con este primer bloque de información. Bueno, iniciamos con el Mundial, hablando de que esta jornada van a disputar su pase a la siguiente fase España contra Austria, horas 2 de la tarde, Portugal contra Croacia, a horas 6 de la tarde, y Suiza contra Argelia a horas 10 de la noche, así es que también será una jornada candente en el ámbito del Mundial 2026. Pasamos rápidamente a esta otra información del ámbito internacional. Continuamos en Venezuela. Venezuela ha decretado el duelo de 7 días tras devastadores terremotos. La presidenta encargada de Venezuela, Delcy Rodríguez, decretó un duelo de 7 días a partir de este miércoles, que ya inició desde las 6 de la tarde a raíz de los devastadores terremotos que asolaron al país este pasado 24 de junio y que han dejado hasta la fecha un saldo de más de 2.000 personas fallecidas y asimismo más de 10.000 personas heridas y más de 15.000 damnificados. Rodríguez acompañó su mensaje de aliento con una imagen que dice: Venezuela tiene el alma rasgada por las pérdidas humanas causadas por los devastadores terremotos. Hoy acompañamos en el dolor a las familias que han perdido a sus seres queridos y elevamos nuestras oraciones por los heridos, las personas desaparecidas y las comunidades afectadas, decía Delcy Rodríguez, la presidenta encargada de Venezuela. Cerramos este tema internacional y nos enfocamos en el ámbito nacional. Bueno, vamos a hablar de Rafael López Aliaga brevemente, pues esta jornada anterior el Jurado Nacional de Elecciones declaró improcedente su inscripción a la candidatura de la de teniente alcalde en la Municipalidad Metropolitana de Lima. El Jurado Electoral Especial, para ser más precisos, declaró improcedente esta inscripción. Lima Centro 1 determinó que la inscripción de candidatura de López Aliaga incurre en causales de improcedencia para postular a la Municipalidad Provincial de Lima por la agrupación Renovación Popular. La controversia se origina a partir de una incompatibilidad de cargos detectada de forma directa por el ente evaluador, de acuerdo con el análisis oficial del Jurado Electoral. La inscripción de candidatura de Rafael López Aliaga no pudo ser validada debido a que el ciudadano mantiene la condición jurídica vigente de senador electo para el periodo parlamentario 2026-2031. Asimismo, Rafael López Aliaga remitió este miércoles una carta oficial dirigida al presidente del Congreso, Fernando Rospigliosi, para solicitar que se comunique al Jurado Nacional de Elecciones su decisión definitiva de no asumir el cargo de senador de la República. En el documento, el ex candidato presidencial pide que se deje sin efecto su credencial correspondiente y se proceda a convocar al candidato no proclamado respectivo de la lista de la organización política, de acuerdo con el orden de prelación determinado por las elecciones generales del pasado 12 de abril. Mientras tanto, entonces todavía esto está a nivel de subsanación, pero esa es la información que, al menos a corto plazo, se ha declarado la improcedencia de la inscripción de su candidatura. Vamos rápidamente a esta otra información. Vamos a hablar del canciller Carlos Pareja, canciller involucrado y asimismo parte de la denuncia por parte de Juntos por el Perú. Bueno, la Subcomisión de Acusaciones Constitucionales ha archivado, ha resuelto declarar improcedente y enviar al archivo de forma definitiva el recurso formulado por presuntas irregularidades operativas en la segunda vuelta electoral, donde habría tenido un papel importante el mismo ministro de Relaciones Exteriores. El informe de calificación técnica concluyó que no se logró acreditar un agravio directo ni la existencia de una infracción o delito de función que resulte atribuible al titular del Ministerio de Relaciones Exteriores. Con esta resolución parlamentaria queda desestimada la denuncia constitucional contra el canciller Carlos Pareja, que buscaba la apertura de un juicio político y un proceso de antejuicio por el sufragio de los peruanos en el extranjero. El pronunciamiento del grupo de trabajo legislativo precisó que las competencias en materia de organización y fiscalización corresponden en forma exclusiva a los organismos del sistema electoral y no al Ministerio de Relaciones Exteriores. Recordemos, previamente, la denuncia constitucional contra el canciller Carlos Pareja había sido ingresada a las instancias parlamentarias por Pablo Salarcharca en su condición de personero legal alterno de la agrupación política Juntos por el Perú. La resolución emitida por el Congreso de la República deja sin efecto legal los requerimientos multipartidarios formulados contra el jefe de la diplomacia peruana.
Vamos a continuar en el ámbito nacional hablando de las elecciones de segunda vuelta. Vamos a traer esta otra información. Los jurados electorales especiales concluyeron este miércoles 1 de julio la proclamación descentralizada de resultados de cómputo de la segunda vuelta presidencial. Este procedimiento forma parte oficial del calendario establecido para las elecciones generales 2026 en todo el territorio nacional. La etapa finalizó formalmente con la emisión del acta descentralizada de proclamación por parte del Jurado Electoral Especial de Huánuco. Las actividades institucionales de los 60 órganos electorales habilitados se iniciaron de forma progresiva desde este pasado jueves 25 de junio. Cerramos este tema de información nacional y vamos a enfocarnos en esta siguiente información, ya información regional y local. Vamos a comenzar con esta primera noticia que se genera en inmediaciones del centro poblado La Rinconada. Cuatro personas fallecidas en una bocamina del barrio Los Olivos, en el centro poblado La Rinconada. Una nueva tragedia estremece el centro poblado en el distrito de Ananea. Cuatro personas han sido halladas sin signos vitales en el ingreso de una bocamina ubicada en el sector del barrio Los Olivos, que ha generado profunda conmoción y alarma entre los vecinos y la comunidad minera de la zona. Según información de esa zona, los cuerpos fueron encontrados en posición de abandono en las mediaciones de la labor minera. Tras percatarse del hecho, los pobladores y trabajadores de la zona dieron aviso inmediato a las autoridades locales y los miembros de la Policía Nacional. Por otro lado, vamos a compartir esta otra información. Bueno, estas imágenes en la zona de Ayaviri. Un abogado que fue a poner una denuncia a una comisaría en la zona de Ayaviri fue brutalmente atacado por los mismos policías. El abogado Danilo Gustavo Vargas denunció haber sido agredido por estos efectivos policiales al interior de la comisaría PNP de Melgar, Ayaviri, luego de acudir a solicitar la intervención de las autoridades tras el impacto de un tráiler contra su vivienda, ubicada en la avenida Manco Cápac número 219. De acuerdo con su versión y la de sus familiares, terminó detenido por una presunta resistencia a la autoridad, pese a haber acudido inicialmente como denunciante. El caso ha generado una fuerte indignación entre la población, ya que familiares aseguran que el abogado salió con lesiones visibles y exigen una investigación imparcial para esclarecer lo ocurrido y establecer responsabilidades. Esa es la situación en el ámbito de la zona de Ayaviri. Vamos a compartir más información hablando en esta parte final del alcalde provincial de la provincia de San Román, la municipalidad provincial de San Román. Keiko Fujimori será la invitada de honor para el centenario de la provincia de San Román, la ciudad de Juliaca. Bueno, vamos a iniciar con este banner, pues el alcalde provincial de San Román, Óscar Cáceres Rodríguez, ha dado declaraciones a los medios locales, reafirmando y recordando la posición que tuvo él en la época de los años 90. Adelantó su intención de convocar a Keiko Fujimori a las próximas celebraciones por el centenario de la provincia de San Román. Y ante la consulta de los medios locales sobre el arribo de la mandataria a la ciudad de Juliaca, el alcalde de San Román fue enfático

0: en la necesidad de su presencia. Asimismo, descartó que haya habido fraude alguno en estas elecciones de segunda vuelta. Vamos a escucharlo.
1: Nación como virtual presidenta del Perú y pedirle que voltee los ojos a un desarrollo sostenido en la región de Puno, focalizando a la seguridad, el agro, la educación y el desarrollo del comercio, porque somos una región que tenemos mucho potencial. Yo creo que sus propuestas, hemos escuchado muchas de ellas, y yo tengo la confianza de que la esperanza que se tiene, pues, se materialice.
2: ¿Usted se va a reunir
1: con los mejores deseos y éxitos?
2: ¿Usted considera que el fraude lo ayudó? ¿Usted considera que el fraude lo ayudó, como lo están diciendo algunos sectores?
1: Bueno, yo no califico eso, no sé quién calificar el fraude. Ya creo que la OMP ha dado un resultado.
2: El alcalde de Puno ha dicho que va a sostener reunión, diálogo. ¿Usted también mantiene esa posición?
1: Por supuesto, yo inmediatamente voy a pedir diálogo con el gobierno central y con todos los nuevos ministros que tengan que asumir la cartera.
2: ¿Cuál sería la agenda en todo caso?
1: Tenemos una agenda muy grande. Miren, tenemos el COAR, tenemos el Puerto Seco, tenemos la vía de evitamiento, tengo la gestión ante el MINAN de la planta de tratamiento de residuos sólidos, que ya hemos entregado todos los expedientes y hasta la fecha no hay inversión al respecto. Tengo el tema de que nos quedaría pendiente.
2: El TIA también, ¿no?
1: El TIA, que es una continuidad que debe estar el día viernes acá el presidente de la República para iniciar la planta de captación. La operación de endeudamiento número 2 para la PETAR, que ya fue aprobada el 10 de diciembre en el directorio del Banco Interamericano en Estados Unidos. O sea, hay una cartera bien grande para...
2: Entonces, ¿la persona tiene que llegar a
1: Juliaca? Por supuesto, yo creo que sí. Yo creo que sí, tiene que venir, ¿no? Ya
2: es lo
1: que
2: se...
1: Por supuesto. Por supuesto.
3: ¿La va a invitar para el centenario a la presidenta?
1: Y ojalá que venga. Y ojalá que venga. Tiene que estar...
2: ¿La va a invitar?
1: Por supuesto, por supuesto. Es la presidenta.
2: Para todos.
1: Así es.
0: Es la presidenta, aún no hay proclamación oficial por parte del Jurado Nacional de Elecciones, pero ya ese fue el adelanto por parte del alcalde provincial de San Román, Óscar Cáceres Rodríguez, de que es la presidenta y vamos a invitarla. Vamos a cerrar ya este tema de noticias regionales con esta otra información, esta información regional, dado que en esta jornada anterior en la zona de Moquegua, Tacna, manifestantes en la zona de Tacna, para ser más precisos, han bloqueado el canal de agua que abastecía la zona de Hilo. Pobladores de las provincias de Jorge Basadre y Candarave en Tacna, pertenecientes a las 5 comunidades campesinas incluidas en este proyecto de ley número 11658-2024, llegaron a la mañana de este miércoles hasta el distrito de Ite. En el lugar procedieron a cerrar la compuerta del canal que abastece de agua para el consumo de la población y la industria de la provincia de Hilo en la zona de Moquegua. Los manifestantes provenientes de estos distritos, Borgueña, Coraguaya, Vilalaca, Santa Cruz, Cambaya, se encadenaron y asimismo encadenaron la boca toma y colocaron piedras en la infraestructura hídrica para detener el flujo de este recurso. Esta acción se ejecuta en rechazo a la decisión del presidente José María Balcázar de observar esta autógrafa de ley, de proyecto de ley 11658, denominada ley que establece el saneamiento de los tramos territoriales de la provincia de Jorge Basadre y de algunos de sus distritos. La observación gubernamental se remitió ya en esta jornada anterior a este miércoles, el mismo día en que el documento ingresó a Palacio de Gobierno. Y este fue un comunicado que acaba de vertirse esta noche de la jornada anterior por parte del gobierno nacional, la presidencia del Consejo de Ministros. Vamos a dar lectura breve porque esto es de asimismo interés en la misma población en la zona de Moquegua y Tacna, por supuesto. Dice textualmente, en relación a la autógrafa de la ley de saneamiento de tramos de la provincia de Jorge Basadre y de algunos de sus distritos del departamento de Tacna, la PCM informa a la opinión pública lo siguiente. La autógrafa se refiere al límite entre los distritos de Hila Valle y Locumba en la provincia de Jorge Basadre, así como el límite entre las provincias de Jorge Basadre y Candarave del departamento de Tacna. Esta se sustenta del marco de la ley número 31463, que establece un proceso excepcional para el saneamiento de los límites a nivel nacional y su reglamento aprobado mediante decreto supremo número 127-2022 de la PCM. La observación realizada por el Poder Ejecutivo a la autógrafa propone una redacción más clara, dice, de su única disposición complementaria final al precisar los distritos involucrados en la colindancia entre las provincias de Jorge Basadre y Candarave. Finalmente, el contenido de la citada autógrafa no se ocupa del límite entre los departamentos de Moquegua y Tacna, dice este comunicado de la PCM con fecha 1 de julio de 2026 a través de la Oficina de Prensa e Imagen Institucional. Esa es la situación respecto a este tema de Moquegua y Tacna, que es de interés, por supuesto, para varios radioyentes, especialmente que están atentos en estos momentos. Vamos a compartir esta información final del ámbito climatológico.

0: Atención porque se prevé nevadas en las próximas horas en el desarrollo de esta jornada y asimismo estos próximos días. Desde este jueves al viernes 3 de julio se presentarán precipitaciones, nieve, granizo, aguanieve y lluvia de moderada intensidad en la sierra centro y moderada a fuerte intensidad en la sierra sur. Estas precipitaciones estarán acompañadas de descargas eléctricas y ráfagas de viento con velocidades superiores a los 40 kilómetros por hora. Se registrarán nevadas en zonas por encima de los 4.000 metros sobre el nivel del mar en la Sierra Centro y Sierra Sur. Además, se prevé la ocurrencia de lluvia y granizo en localidades por encima de los 2.800 metros sobre el nivel del mar. Así que a tomar las precauciones del caso en esta información, especialmente en la zona sur, donde van a estar afectados los departamentos, entre ellos la misma región de Puno. Así que a tomarlo en cuenta. Así hemos llegado a la parte final de este resumen informativo, esto ha sido En Órbita. Nos vemos en una próxima edición. Hasta pronto.
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6: 8 de la mañana con 59 minutos. 9 de la mañana en punto.
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7: De Qatar a la Cruz Roja colombiana, a la Cruz Roja alemana, a la Cruz Roja española, es decir, a la Cruz Roja de Aruba, si te las nombro todos perdería alguna porque el apoyo ha sido masivo y extiendo mi agradecimiento porque como Cruz Roja nos han acompañado en esta respuesta.
9: Este escenario ha sido muy complejo por muchos factores, tipo de estructura, el tipo de colapso, también tenemos edificaciones a los costados que se están desplazando, entonces debemos de tener como mucho cuidado para poder accesar y obviamente el riesgo de no tirarle alguna piedra, escombros, entonces es por eso que se está tardando, lo estamos haciendo como muy manualmente, desgraciadamente no hemos podido ingresar herramientas de percusión justamente por el movimiento que podemos tener. Entonces,
10: esto es un refugio temporal que nosotros habilitamos justo en la entrada del parque.

0: cantidad de energía equiparable a la explosión de 2 centenares de bombas atómicas. Conviene detenerse en ese dato para entender que estamos hablando de uno de los terremotos más potentes que ha sufrido la región en el último medio siglo. Y conviene recordar algo más. En 2023, un terremoto de 7,7 grados sacudió Turquía y Siria y dejó cerca de 59 mil víctimas mortales. El terremoto de Japón de 2011, el de Fukushima, se saldó con alrededor de 18 mil muertos. El terremoto de Haití de 2010 se llevó la vida de unas 300 mil personas. ¿Por qué es necesario recordarlo hoy? Porque ante una tragedia de esa magnitud, lo mínimo que debería imponerse es una cierta decencia. Pero no, porque hablamos de Venezuela, y cuando hablamos de Venezuela para una parte de la maquinaria mediática occidental, ni siquiera un desastre natural puede ser simplemente un desastre natural. Tiene que convertirse inmediatamente en un arma política. Mientras el pueblo venezolano se movilizaba para levantar escombros, atender heridos, donar sangre y enterrar a sus muertos, empezamos a leer y escuchar que los derrumbes, las muertes y la tragedia provocada por uno de los sismos más potentes de las últimas décadas eran en realidad culpa del chavismo, que las viviendas colapsaron porque fueron mal construidas en el marco de la Gran Misión Vivienda, que el caos y el desgobierno multiplicaron las víctimas, que la culpa es de Maduro, que la culpa es de Chávez, que la culpa es del comunismo, que si hubiese gobernado la derecha, al parecer las placas tectónicas habrían sido más moderadas, más institucionales, más respetuosas con el libre mercado. Estamos en ese nivel. Un pueblo sufre una tragedia sin precedentes y los mismos de siempre corren a convertir el dolor en propaganda. No esperan a que terminen los rescates, a que se estabilicen los hospitales, no esperan a que las familias puedan llorar. No, primero el titular, el encuadre, la oportunidad de golpear geopolíticamente a un país que lleva años sometido a una guerra económica, mediática, diplomática y financiera. Si se cae un edificio en Turquía, se habla de negligencia, corrupción urbanística, normas antisísmicas y magnitud del desastre. Si se cae en Venezuela, se habla de socialismo. Si una carretera se rompe en Japón, se habla de fuerza telúrica. Si se rompe en Venezuela, se habla del chavismo. Y mientras ocurre ese desfile de buitres mediáticos, aparece también el otro espectáculo, el de la ayuda humanitaria convertida en gesto de superioridad moral por parte de quienes han contribuido durante años a estrangular económicamente a Venezuela. Estados Unidos, que retiene y administra ingresos petroleros venezolanos desde hace meses, anuncia una donación de 150 millones de dólares. 150 millones, menos que lo que vale la mansión de Trump en Mar-a-Lago, ese club donde se reúne buena parte de la extrema derecha mundial para conspirar con aire acondicionado y vistas al jardín. La Unión Europea, ojo al dato, anuncia una donación de 5 millones de euros. 5 millones, el precio de un humilde departamento de esos que se compra a cualquier luchador latinoamericano por la libertad afincado en Madrid. 5 millones para un país que acaba de sufrir un terremoto devastador. Nuestra compañera Irene Sugasti recordaba esta semana en la base que un cálculo conservador estima que por las sanciones aplicadas contra Venezuela durante los últimos años existirían entre 3.000 y 5.000 millones de dólares en activos venezolanos congelados en el exterior, principalmente en Estados Unidos y Europa. Entonces la pregunta es bastante sencilla, ¿por qué no se liberan esos recursos para que Venezuela pueda planificar su reconstrucción? ¿Por qué mandar ayuda humanitaria a cuentagotas en vez de permitir que un país gestione su propio dinero? ¿Por qué presentarse como benefactores mientras se retienen los fondos que podrían financiar una respuesta mucho más amplia, mucho más rápida y mucho más soberana? No tenemos una respuesta inocente para eso, porque no la hay. Las sanciones no son una abstracción. Las sanciones destruyen capacidades estatales, bloquean importaciones, encarecen medicinas, paralizan obras, dificultan créditos, impiden mantenimiento, reducen márgenes de respuesta ante emergencias y hacen que cualquier tragedia sea más difícil de enfrentar. Y luego, los mismos que aprietan el cuello aparecen con una botella de agua y piden aplausos. Hoy en la base América Latina hablamos del terremoto en Venezuela, de las víctimas, de la respuesta popular, de la obscenidad mediática que intenta convertir una catástrofe natural en munición política, de los activos congelados, de las sanciones y de ese desfile de buitres que aprovechan hasta los escombros para seguir golpeando a un país. Bienvenidos y bienvenidas.
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0: Miles de muertos, decenas de miles de desaparecidos.

0: desaparecidos. Marco Terushi, supongo que a ti esta tragedia te golpea también personalmente porque has vivido muchos años en Venezuela, conoces el país. ¿Cómo estás y qué nos traes hoy?
1: Bueno, vamos a hablar del terremoto, de los terremotos, que son una verdadera tragedia, que lleva ya una semana. Las respuestas del Estado, la población, el rol de Estados Unidos, qué está pasando con algo tan doloroso, cómo se lo está queriendo instrumentalizar políticamente y en qué situación se está en este momento.
0: Estefanía Veloz, has tenido mucho material que repasar. ¿Qué me cuentas?
2: Bueno, Ina, ha sido completamente repulsivo lo que han hecho los medios de comunicación esta semana. Han querido contar una historia que tiene héroes, villanos, heroínas, muy importante, ya lo veremos. Creo que es importante saber qué les molesta y por qué nos quieren contar. Esta historia es una herida y tienen los medios abiertos desde hace tiempo, así que vamos a repasarlo.
0: Ganas de escucharte y hoy también nos va a acompañar el politólogo, analista venezolano, compañero de Diario Red, William Serafino. Vamos a arrancar ya, Juanma.
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1: Venezuela tembló dos veces en menos de un minuto con una magnitud de 7.2 y 7.5 en la escala de Richter, es decir, dos terremotos de altísimo poder de destrucción. La zona más golpeada por los temblores fue La Guaira, antes conocida como el estado Vargas, un lugar de viviendas y turismo donde se encuentra el aeropuerto internacional de Maiquetía, situado sobre la costa a solo unos 25 minutos en auto en carro de Caracas. La capital también tuvo impactos con edificios caídos, otros afectados, en lo que fue un desastre natural para el que muy pocos países en el mundo están, hay que decirlo, preparados. Los números de la destrucción en términos materiales son gigantescos. 855 edificios afectados, de los cuales 189 tuvieron un colapso total, es decir, cayeron, y 166 tuvieron un colapso parcial o fueron afectados gravemente. Esto, según los datos oficiales del gobierno venezolano. Y siguiendo con los números, de cara a dar una primera imagen de la magnitud de la catástrofe, hasta el día martes, es decir, pasados seis días de los dos terremotos, se contabilizaron 1.934 fallecidos, 15.561 heridos, 15.866 damnificados y 21.169 afectados contabilizados en hospitales. ¿Cuántos fallecidos podrían ser en total cuando terminen los trabajos en medio de los escombros y del horror? Es difícil saberlo con precisión. Por el momento, aunque Jorge Rodríguez, presidente de la Asamblea Nacional y hombre fuerte del gobierno, dio los siguientes datos.
4: Eso hace un total de 6.461 personas rescatadas desde el mismo día de la emergencia de los dos terremotos. Si sumamos las 6.461 personas que fueron rescatadas por nuestros equipos, por las brigadas internacionales, por los voluntarios y por los familiares, si a eso lo sumamos los 13.500 personas que pudieron salir por sus propios medios o ayudados por amigos y familiares, podemos estar en una cifra de 19.861 personas que salvaron la vida en La Guaira en esas horas terribles, aciagas de los dos terremotos.
0: Según los datos del gobierno, tenemos entonces que fueron 6.461 personas rescatadas gracias a labores del Estado venezolano, personas de las comunidades y rescatistas de 45 países del mundo que llegaron a Venezuela. Esas 6.461 personas, sumadas a las 13.400 personas que habían salido por sus propios medios, dan un total de 19.871 personas salvadas en medio de la catástrofe. Por lo que, sumando las personas salvadas más las casi 2.000 fallecidas, sabemos qué ocurrió con 22.000 de las 30.000 personas que se encontraban en la zona más afectada. Es decir, que aún falta conocer el destino de cerca de 8.000 venezolanos. Y claro, cada segundo cuenta, cada día reduce probabilidades de que estén con vida. Esa es la urgencia, esa es la tragedia que sigue hora a hora, minuto a minuto. Ahora bien, hecho este primer cuadro general en términos humanos y materiales de la catástrofe, podemos entrar al debate sobre las respuestas del gobierno y en particular el rol de los Estados Unidos.
1: Pasamos entonces al primer tema, las respuestas del gobierno. Sobre eso, primero Primero, repitamos lo del inicio. Se trató de dos terremotos seguidos con magnitud de 7.2 y 7.5. Pongámoslos en términos comparativos para dimensionar. Veloz, arranquemos por México, que bien conoce la historia.
2: México, sí. Para que se den una idea, el terrible terremoto que nos golpeó en 1985 fue de 8.1 en la escala de Richter. Para poner otro ejemplo, el terremoto de Haití en el 2010 que devastó a la isla fue de una magnitud de 7.0. O sea que lo que pasó en Venezuela no solo está entre las escalas más altas, sino que fueron dos terremotos consecutivos en menos de un minuto. Un primer momento de destrucción seguido de una nueva destrucción. Visto así, está claro que hacerle frente representa un desafío gigantesco para cualquier estado y en particular para uno que viene de enfrentar años de bloqueo económico que afectaron sus capacidades.
0: Esto es importante porque al evaluar lo que está haciendo el Estado venezolano, debe tenerse en cuenta que se viene de un bloqueo petrolero que está por cumplir cerca de 10 años. Un bloqueo que mermó las capacidades de un Estado con una economía eminentemente petrolera, a lo que podríamos sumar, por ejemplo, el congelamiento de recursos del Estado venezolano en el sistema financiero internacional, que llegó a ser hasta de 30.000 millones de dólares, según el Observatorio Venezolano Antibloqueo.
1: Entonces, claro, cuando se analizan las respuestas del gobierno, que está al frente del Estado, ese es el marco que no debe perderse de vista. De hecho, debilitar al Estado venezolano fue uno de los grandes objetivos del bloqueo económico durante todos estos años. Y seguramente alguien pensará que ahora que las relaciones con Estados Unidos cambiaron, digo cambiar para usar una palabra muy neutra, entonces la situación es otra y el Estado venezolano está más fuerte. Pues sí, pero no. Vamos a poner dos ejemplos. Primero, ante la tragedia, la OFAC, o Oficina de Control de Activos Financieros del Departamento del Tesoro de los Estados Unidos, levantó varias sanciones contra Venezuela. Por lógica, quiere decir que seguían y siguen habiendo sanciones contra la economía venezolana. Por ejemplo, el comunicado de la OFAC afirma que, abro comillas, todas las transacciones relacionadas con las labores de socorro tras el terremoto en Venezuela, que de otro modo estarían prohibidas por el reglamento de sanciones contra Venezuela, quedan autorizadas hasta las 12.01 AM del 23 de octubre de 2026. O sea que Venezuela ahora, porque lo decidió la OFAC, puede recibir transacciones para cuestiones de socorro. Esto por autorización de Estados Unidos, que actúa como gendarme ilegal de la economía del mundo.
2: Segundo punto para entender cómo la economía venezolana sigue sin estar en una situación de normalidad, sino ahora de tutelaje. Desde el 3 de enero, cuando Estados Unidos bombardeó el país, comenzó un proceso de control de los ingresos petroleros venezolanos por parte de Washington. Como la mayoría de esos ingresos son depositados en cuentas que son propiedad del gobierno estadounidense, lo que le otorga a Donald Trump la administración en los hechos del dinero de las ventas de petróleo venezolano. ¿Cuánto del dinero es luego enviado al Estado venezolano? Pues no existen números oficiales ni de Caracas ni de Washington, en lo que es un gran agujero negro informativo en este momento.
0: En todo caso, se trata de una situación de dominio de Estados Unidos sobre el dinero venezolano. Incluso Trump hizo alarde de que la guerra contra Irán se financió con dinero proveniente del petróleo de Venezuela. ¿Será cierto? Difícil también precisarlo. Lo que está claro es que a Estados Unidos esta situación le conviene, como volvió a repetirlo Trump al día siguiente del terremoto, diciendo cómo los venezolanos bailan en las calles de felicidad. Adelante vídeo, si no me lo creen.
5: Look at what happened in Venezuela. We have a great, and by the way, we're helping Venezuela. They had a tremendous earthquake, a lot of people killed, and unbelievable, right in Caracas. And we have a lot of people over there helping, but Venezuela has been fantastic. We've had a great relationship. It was a one-day war. We hit them so hard, and one-day war. Now we've taken out millions of barrels of oil, and we've paid for the war many times over. But just as importantly, they are doing better than they've ever done. They're making more money than they've ever done. They've never made the money that they're making now. And it's really, I mean, outside of what happened last night with the terrible, that was terrible what happened. It was a big earthquake, knocked down buildings. But outside, it was really, it's a happy country again. The people are happy. They're dancing in the streets. The people running it are doing a very good job. The United States has never been stronger.
1: Bueno. Ya saben la distancia entre lo que dice Trump y la realidad. Hecha esta explicación de la situación de la cual viene y en la cual está Venezuela, se puede contextualizar las respuestas que vino dando el gobierno encabezado por Delcy Rodríguez desde que se dio el terremoto. Por ejemplo, durante el acto de creación del Estado Mayor para campamentos transitorios y viviendas, la presidenta encargada anunció varias medidas como la siguiente.
6: Que en este momento están desplegados en La Guaira, en el estado Miranda, en Caracas, el grupo de expertos, ingenieros y arquitectos que están verificando la habitabilidad de viviendas que fueron impactadas por los terremotos. Ya tenemos una clasificación de quienes perdieron su vivienda y deben ser atendidos en lo inmediato en estos campamentos transitorios. Igualmente, el Ministerio de Vivienda y Hábitat está elaborando proyectos para la construcción de viviendas en el menor tiempo posible. Hay miles de soluciones antes de que finalice este año. Además, estamos en reuniones con expertos internacionales, con organismos internacionales que están también brindando opciones de soluciones habitacionales inmediatas y también mediatas. Es una labor que debemos abordar en conjunto e inmediato, que no tiene postergación.
1: Esto es muy importante porque no solo habrá que reconstruir viviendas, sino que se debe evaluar vivienda por vivienda para ver si es habitable, si necesita reparaciones o ya nadie puede vivir ahí. El gobierno implementó para eso el sistema llamado semáforo. Verde, la casa es habitable; amarilla, necesita intervención, reparación; roja, es inhabitable. Y junto a eso, instalaron 50 campamentos provisorios en la Gran Caracas y Chacao y 14 refugios en La Guaira.
0: Y todo esto, ya pueden imaginarlo, va a costar muchísimo dinero. Para dimensionar, según el Programa de las Naciones Unidas para el Desarrollo, los terremotos causaron daños físicos por 6.700 millones de dólares, equivalentes a un 6% del PIB de Venezuela, según una evaluación satelital basada en el análisis digital rápido. Los daños podrían alcanzar más aún, como 8.700 millones de dólares, según este organismo de la ONU. Y esto, claro, no cuantifica cuánto será el costo de la reconstrucción de todo lo que se derrumbó, las infraestructuras en un estado como es La Guaira, que además ya había sido reconstruido luego de la tragedia de 1999 y 2010 con las inundaciones. Entonces, Venezuela, que comenzaba una senda de posible recuperación económica, está ahora ante el escenario de una reconstrucción luego de la catástrofe.
2: Y Estados Unidos, con su gran generosidad, ofreció 150 millones de dólares a Venezuela, que luego amplió este lunes a 300 millones. Sí, el país que tuvo bloqueada a gran parte de la economía del país durante una década, generándole pérdidas millonarias, y ahora tiene tutelados sus ingresos, ofrece 300 millones de dólares. A estos 300 millones de dólares, que serían administrados a través de diferentes programas, se suman los 200 millones de dólares que deberían provenir del Fondo Monetario Internacional, que pertenecen a Venezuela, según informó la presidenta encargada, Delcy Rodríguez. A esto pueden agregarse los 14.7 millones de dólares que enviará China en ayuda humanitaria a Venezuela. En total, sumando los tres, van 547 millones de dólares que estarían llegando desde afuera.
1: O sea, 9 de la mañana con 20 minutos. Lo que va a hacer falta. ¿De dónde saldrá el dinero en medio de una economía en la situación que describíamos? Es una gran pregunta. Lo que es seguro es que Venezuela popular, Estados Unidos está aprovechando la oportunidad para ampliar su desembarco y presencia en el país. Y se sabe, o debería saberse, cuando entran es para quedarse al menos unas cuantas temporadas. Y en este caso, su presencia se amplifica en un lugar clave de Venezuela como es La Guaira, que es, decíamos, la puerta de entrada al país por mar para ingresar hasta Caracas. Y ese desembarco no es solo con rescatistas para el terremoto, sino también militarizado a través del Comando Sur, dice su comunicado. Por instrucción del Departamento de Guerra, el Comando Sur de Estados Unidos colabora actualmente con el Departamento de Estado para apoyar las operaciones de ayuda del gobierno de Estados Unidos en Venezuela en respuesta a los terremotos devastadores. Y agrega, el Comando Sur también ha iniciado una estrecha coordinación con otros socios y aliados en la región que se han comprometido a sumarse a la asistencia internacional en curso para ayudar al pueblo de Venezuela en su momento de necesidad, cierro comillas.
0: Ayuda humanitaria junto al desembarco de militares estadounidenses en medio de una catástrofe natural nunca antes visto. Nada que me suene a la doctrina del shock, que consiste en aprovechar un gran shock como un terremoto para realizar una operación de cambios profundos o reingeniería, que en este caso tiene que ver con ampliar la presencia en Venezuela, tanto en militares como en equipamientos, inteligencia, como avance en zonas estratégicas del país, en este caso La Guaira, y probablemente sus instalaciones como el puerto o el aeropuerto. Porque, como decíamos, ese estado es la principal puerta de entrada al país, así como una de sus zonas económicas más importantes.
1: Y a todo esto, quien buscó regresar al centro del debate en medio de la catástrofe fue la Premio Nobel de la Guerra, María Corina Machado, quien intentó volver al país. Y según el Wall Street Journal, que no tiene nada de izquierda, quien le impidió regresar fue el propio gobierno de los Estados Unidos, a lo que Machado acató la orden. Toda una señal de que Washington no la quiere en medio de la escena política y prefiere mantener la actual sociedad con Delcy Rodríguez, que le permite obtener ganancias petroleras. Y no solo eso, también le permite redireccionar esos flujos de petróleo de Venezuela, que ahora van centralmente a Estados Unidos, a Europa y a la India, y no a su adversario estratégico China ni a Cuba. Fortalecerte y debilitar a tus enemigos, ¿qué más puedes pedir?
2: Y claro, en medio de esta situación se le hizo la pregunta a Marco Rubio sobre qué pasaría con el plan de Washington. Sí se acuerda, ¿no? Las tres fases que deben culminar en la transición, es decir, el cambio de régimen en Miraflores que debería darse mediante elecciones. Digo debería porque mucho de eso se mueve entre nebulosas y especulaciones, pero en todo caso, Rubio dijo lo siguiente.
7: There was a stabilization process ongoing.
8: Yeah.
7: You obviously played a huge role in that. Are you worried that this earthquake could upend that process?
8: No, right now I'm not worried about that.
7: Needs.
8: Right now we're worried that there are people trapped in rubble. We want to help them get out. Some of those people have relatives that live in the United States, but no matter what, the United States has always responded to humanitarian crisis, especially in our own hemisphere. That's what we're focused on now. Obviously, you know, earthquakes are not part of the stabilization process, but these are things you don't plan for. But we're faced with this, and now we have to respond to it, and we will in a very positive way. And we're glad to see that other countries in the region are stepping up. I mean, El Salvador, for example, and President Bukele has not had a relationship or a positive one with Venezuela. And he was one of the first to step up and offer assistance with the search and rescue team from El Salvador. So right now, we're just going to focus on the human aspect of this. There are human beings that have been harmed, that have been hurt. Some have been killed. Some have been severely injured. And some are still trapped in rubble. We're going to focus on that. How that fits into the broader stabilization process, you know, I don't think we're analyzing it through that lens. Obviously, it's a setback in that regard, but we're going to get through it, and I think Venezuela is going to emerge stronger from it despite the tragedy that it's confronting right now.
1: Eso decía al día siguiente del terremoto Marco Rubio. Veremos qué ocurre. Algunos indicios indican que las elecciones podrían ser el año próximo, pero falta aún para eso. En todo caso, ahora mismo continúan las labores de rescate para salvar a quienes siguen en vida. ¿Cuál es la evaluación de esas labores del Estado? Acá, en este programa, en esta sección, dimos el contexto de limitaciones en el cual se encuentra el Estado venezolano. También la operación conducida por Washington en medio de la catástrofe, que se enmarca en el escenario que abrió el 3 de enero con las bombas, a lo que pueden sumarse problemas propios acumulados dentro de Venezuela, como es la corrupción, que afecta evidentemente al buen funcionamiento de las instituciones. En cuanto a la conclusión sobre el terreno de esas labores del Estado, la dirá la población que está en las zonas afectadas, quienes se organizaron y se siguen organizando para aportar todo lo posible, así como los familiares de sobrevivientes y fallecidos. Ellos dirán si el gobierno, la Fuerza Armada, hizo bien las cosas en la medida de su alcance o si no. Y de eso vendrán conclusiones políticas que influirán en lo que sigue en Venezuela en cuanto al teatro político, que está en pleno movimiento. Por lo pronto, los ojos están en los escombros, en las familias sin casas, en la tragedia humanitaria que sufre el pueblo de Venezuela.
0: Gracias, Marco.
9: El régimen cerró el espacio aéreo de nuestro país para intentar impedírmelo. Quiero volver a Venezuela para acompañarnos en estas horas desgarradoras. para rezar juntos, para abrazarnos, para organizarnos, porque de esta también nos vamos a levantar. El régimen quiere bloquear mi regreso a Venezuela y el de miles de compatriotas que queremos ir a ayudar.
10: Y cuando María Corina Machado hace esa denuncia pública, atención a lo que publica el Wall Street Journal, porque en una investigación este diario desvela que Estados Unidos, atención, a pesar de reconocer que Venezuela eventualmente necesitará elecciones, leo textualmente, desde Estados Unidos no han fijado un calendario, lo que aumenta el temor a que se retrase el proceso democrático y a que el régimen se perpetúe en el poder. La administración Trump, dice Wall Street Journal, ha priorizado la estabilidad, el acceso al petróleo venezolano y

0: Bueno, esta señora aprovechando incluso una tragedia. Premio Nobel de la Paz. ¿Qué te parece, compañera Veloz?
1: Bueno, vamos arriba.
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1: En primer lugar y antes que nada, Venezuela está de luto. Miles de familias están buscando a la gente que aman entre los escombros y en medio de ese dolor, buena parte de la prensa decidió darse tiempo para hablar de otra cosa, de contar una historia de héroes, villanos y hasta santas, pero santísimas.
0: Bueno, imagino que hablaron de las víctimas o de quienes llegaban a ayudar y de qué países, ¿no?
1: Bueno, de eso último sí, nada, de los países y de una bandera específica. Mira nada más cómo lo cuenta el Washington Post. El titular junta dos cosas en una sola frase. Sube la cifra de muertos y Estados Unidos enviará más ayuda. Y en el sumario, ahí es donde están los detalles, aparece una clave. Dicen que Washington prepara otro paquete de 9 cifras esta semana y lo atribuye a un alto funcionario de Trump que habla sin dar la cara, ojo, ¿eh?
0: Y así lo publican tal cual, sin preguntar nada. Y además un paquete de ayuda de 9 cifras, como dice el titular que se ve en pantalla, quiere decir cientos de millones de dólares, un número de 9 dígitos. Suena fortuna, ¿no?
1: Fortuna, muchísimo dinero. Pero es una cifra sin desglosar. No te dice cuánto dinero real es, cuánto es comida, cuánto es logística militar, que igual iban a cobrar de otro modo. Este es el truco y como quien lo ejecuta es el Comando Sur con aviones y personal militar, cabe una pregunta que la nota obviamente no responde. ¿Cuánto de estos cientos de millones es comida y medicina y cuánto es el costo del propio operativo militar contando como donación? No sabemos porque la verdad es que la nota no hace el trabajo de desglosar esta información.
3: Podría ser el combustible, las horas de vuelo, el operativo, lo meten adentro del paquete y te lo cuentan para que te imagines donación de comida y cobijas o frazadas. Te cobran como generosidad el gasto de instalar a sus militares en Venezuela, que es algo que a Washington le sirve de todos modos, porque si te vas al comunicado original del Departamento de Estado, repiten la misma palabrita que después aparece en toda la cobertura, una respuesta robusta, salva vidas. Eso ya no es tanto información, es el eslogan de la campaña, pero ahí mismo, enterradito, está el dato que nadie tituló. El Tesoro tuvo que firmar una licencia especial, la 60, para que sus propias sanciones no bloquearan la ayuda, como les había contado en la sección.
0: Espérate, ¿tuvieron que suspender sus propias sanciones para poder ayudar? ¡Qué detallazo! La bondad andante con patas. Durante años nos juraron que las sanciones no tocaban ni medicinas ni comida, que eran selectivas, que afectaban solo a la cúpula gobernante. Y de repente, para que aterrice un avión con rescatistas, pues hay que levantar sanciones. Oye, pero hasta octubre nomás. O sea que si no estorbaban, no habría nada que levantar. La prisa los delata solitos.
1: Sí, déjame sumar el detalle que a mí me pareció el más grueso de todos porque pasó como un dato técnico sin importancia. Pero ojo, Rubio en Fox News suelta que el Departamento de Guerra va a tener un papel central en la entrega de ayuda porque tiene aviones capaces de aterrizar donde nadie más puede. Escuchen bien lo que acaba de pasar. Durante meses, cada vez que hablábamos de Estados Unidos y Venezuela en una misma frase, era para hablar de la presión militar, de buques, de tropas, la amenaza de una intervención. Este mismo aparato, el Departamento de Guerra, es el que ahora aparece descargando cajitas de ayuda humanitaria.
0: Y al frente de todo, según NBC, un general de marines del Comando Sur, Kevin Jarrett, el brazo militar de Estados Unidos para América Latina, entra a Venezuela con general y todo, y la prensa lo anota como si fuera una organización de ayuda humanitaria con buen corazón. Claro que sí, porque para repartir agua y frazadas lo natural es llamar a un general de marines.
1: ¿Quién no lo haría? Es que es bastante absurdo, porque ¿para qué llamar a la Cruz Roja si tienes al ejército que lleva meses ensayando cómo llegar a Venezuela? Por fin encontró ya estacionamiento, pasó tiempo y de paso, pues unas cajitas que repartir.
3: Miren el titular de La Nación de Argentina, abro comillas. La catástrofe, una prueba de fuego para la tutela de Estados Unidos sobre Venezuela, cierro comillas. Y adentro insisten con dos palabras más, protectorado y chavismo 3.0. A ver, vamos por partes. Tutela es lo que se le pone a alguien que no puede decidir por sí mismo a un menor de edad. Protectorado es el nombre técnico que el colonialismo le dio a los países que ocupaba por su propio bien. Y chavismo 3.0 significa que el gobierno de Venezuela hoy lo administra Washington como una franquicia. O sea, la Nación dice que Venezuela dejó de ser un país soberano y pasó a ser un territorio tutelado por una potencia extranjera. Eso sería la definición básicamente del imperialismo.
1: Un protectorado, pero contado como si fuera un acto de ayuda humanitaria. Y a este protectorado le falta una cara bonita, ¿no? Porque es que un general gringo no enternece a nadie.
0: No sé a quién le enternece. Y a esta historia, además, a esta historia de héroes, como que le falta una heroína, ¿no? Me parece que le conviene a la historia.
1: Sí, y también conviene parar un segundo porque hay algo que preguntarse y es muy básico. En un terremoto, ¿quién tendría que ser la noticia? ¿El rescatista que lleva días sin dormir sacando gente, el personal médico que opera en un pasillo, la vecina que organiza campamentos y reparte agua? Esos son los protagonistas de una catástrofe. Pero ahora, fíjense a quién me eligieron.
0: Y aquí conviene mirar quién replica la filtración y desde dónde. El Universo, el diario más grande de Ecuador, recoge lo que publicó el New York Times, que dos funcionarios de Trump, sin nombre otra vez, consideran inoportuno el regreso de María Corina Machado a Venezuela.
1: Ahí está la heroína que estabas buscando, Ina. Y la verdad es que ve lo que revela esta filtración. La protagonista que armaron es una dirigente que ni siquiera estaba en el país. ¿Por qué? Porque Trump se lo pidió. Eso es amor a la patria, ¿no?
0: A ver, Estefanía, que quede claro para el que nos escucha. Machado, ¿qué es exactamente en esta emergencia? ¿Es rescatista? ¿Nos puedes explicar cuál es su papel?
1: Lo que yo sepa no es.
0: Médica, ingeniera, sismóloga tal vez.
1: No, Ina, nada de eso. Es una política opositora que lleva meses fuera de Venezuela pidiéndole permiso a Washington para volver. No sacó a nadie de los escombros, no atendió a un solo herido, no revisó una sola columna a ver si por qué se cayó. Su aporte concreto a la emergencia es nada, te diría yo.
0: Bueno, o sea que hasta sus movimientos los deciden desde Washington, según acabas de explicar, ¿no?
1: Literalmente, porque el Wall Street Journal cuenta lo que de verdad pasó cuando la Santa anunció que había llegado el momento de volver con su pueblo. Machado se subió en un jet privado que salió de Virginia rumbo a Curazao para de ahí saltar a Venezuela. Y cuando el avión sobrevolaba Carolina del Norte, funcionarios de Trump le pidieron que diera la media vuelta y dio la media vuelta.
0: Ese es el retorno épico de la heroína. Machado volaba hacia su país en duelo para estar con el pueblo y a mitad de camino Washington le dijo, regrésate, y regresó. Pero espera, Estefanía, ¿ella misma contó eso o qué?
1: Bueno, no, está lo grave ahí porque ella dijo que no pudo entrar porque el régimen le cerró el espacio aéreo, que Copa no la dejó abordar por miedo a las represalias. O sea, montó un relato de la víctima a la que le cierran la puerta. Rubio le pidió paciencia, según dice la nota, para no arruinar su relación con la presidenta interina.
0: Y entonces en algunos titulares la vuelven protagonista de un rescate en el que no rescató nada ni a nadie.
1: No, La Nación publica, María Corina Machado anuncia su regreso inminente y Delcy Rodríguez lucha por capitalizar la tragedia y la describe como una brújula en los momentos de...
3: Dice que, sin Estado, los venezolanos necesitan su liderazgo. Un terremoto se convierte en el escenario para lanzar una candidatura, que lo viene haciendo todos los días. Un tuit de pésame se lee como un acto de gobierno. Y ojo con lo fino del asunto. La misma nota acusa a Delcy de capitalizar la tragedia. Esto mientras la capitaliza su candidata.
0: Cuando lo hace el bando de ellos, no se llama capitalizar, curiosamente, se llama esperanza.
1: Pero como si fuera poco, vamos con Infobae. Vean ese titular que no es opinión, ojo, es una nota titulada. Advierten que la reconstrucción de Venezuela requiere un liderazgo con legitimidad democrática.
0: Ah, vaya, vaya, ¿y quién advierte? Alguien importante, digo yo, para que merezca un titular de esta magnitud, ¿no?
1: Bueno, es importante que tú digas importante, tampoco fue. De hecho, es una cita del economista e investigador de la Universidad Católica Andrés Bello, que dijo, liderazgo con legitimidad democrática en plena tragedia, hay que hacer campaña por Machado. Yo no lo puedo creer, pero no la nombran. Y la verdad es que no hace falta, porque ya entrenaron al público para llenar ese hueco con una sola cara. El país necesita grúas y sangre para transfusiones, y ellos te dicen que lo que necesitan es un cambio de gobierno. El medio, El Colombiano, titula, María Corina Machado envía mensaje a Venezuela tras terremoto. Las palabras más difíciles y dolorosas. La llama la voz opositora más fuerte contra el régimen y reproduce su mensaje de duelo casi como una oración nacional, como un mensaje del Papa.
3: El medio Portafolio la felicita porque su mensaje evitó referencias partidistas. Y ahí se cierra el círculo, míralo bien. Toman a una figura estrictamente política, sin ningún papel en el rescate, la convierten en el rostro del duelo nacional, la perfilan como próxima presidenta y el mérito periodístico que le reconocen es que no se le notó la política.
1: Entonces, en esta historia ya tenemos al héroe, la heroína y hasta la santa. Falta el culpable, porque una tragedia de esta dimensión necesita un responsable.
0: Claro, necesita un villano, y si el responsable es la naturaleza, no sirve políticamente, entonces hay que encontrar uno con nombre y apellido. ¿Quién es? Me pregunto.
1: Vean este titular, la mentira de la misión vivienda. Las casas y edificios entregados por Hugo Chávez y Maduro quedaron destruidas.
0: América TV es el canal 41 de Miami, fundado por el empresario Omar Romay, y durante 30 años fue la principal voz audiovisual del exilio cubano en el sur de Florida, o sea, el medio con el ADN de derecha y antichavista, más escribiendo sobre las casas de Chávez. Pero si entras a la nota y lees que sus propios ingenieros citados enumeran las causas reales, edificios antiguos de antes de las normas antisísmicas, concreto sin refuerzo, plantas bajas abiertas usadas como garaje, suelos que amplifican el temblor, el cuerpo mismo desmiente el titular.
1: Explico. El titular acusa a Chávez y el propio texto señala que es culpa en realidad de la geología.
3: Es la edad de la estructura, el tipo de suelo, entre otras cosas. La Guaira es la zona más golpeada por geografía, por estar pegada a la costa y sobre un terreno que multiplica la sacudida. Ahí se casó lo viejo y lo nuevo, lo público y lo privado. El titular no te deja ver eso, te enseña un solo edificio y te susurra una sola palabra: Chávez, culpable. Y eso es mentira por una razón sencilla que ellos mismos ocultan. La inmensa mayoría de lo que se casó no era misión vivienda, eran edificios privados y viejos de mucho antes del chavismo. Si la corrupción del chavismo hubiera sido la causa, no se habrían derrumbado también los edificios que Chávez nunca construyó. Se derrumbaron. La causa entonces era otra, la magnitud del sismo y la construcción vieja de todo el litoral. Y lo grave es que ni siquiera necesitan probar esto que dicen. De este titular salió la frase que recorrió medio continente: las viviendas de Hugo Chávez como castillos de arena. Hay que reconocerles la poesía. Es una frase hecha para repetirse, no para explicar, y por eso agarra un puñado de edificios de vivienda social y los presenta como si fueran un desastre entero.
1: Sigamos, las viviendas sociales del chavismo son las más afectadas por los terremotos de Venezuela. ¿Casualidad? El medio Libertad Digital dice, ¿casualidad? Este medio lo fundó Federico Jiménez Los Santos, una voz muy reconocida en la ultraderecha mediática española, con capital que salió a medias del grupo Intereconomía y de accionistas ligados al Partido Popular. Y su fundador acumula condenas judiciales por difamación. Este es el pedigrí del medio que resume la muerte de cientos de personas con un signo de interrogación. ¿Casualidad?
0: Genios del género periodístico, porque preguntar no compromete a nada. Solo insinúas, el lector completa por sí solito y si te reclaman dices que solo estabas preguntando. Eso sí, en su propia nota admiten que esos edificios se construyeron después de la norma sísmica del 67. Hasta lo nuevo se derrumbó. La casualidad al final era también la geología.
1: Y que quede claro, para que aquí nadie salga con una duda sembrada, las viviendas de la misión vivienda no fueron las que mataron a la mayoría de la gente. Solo el 2% de los edificios que colapsaron pertenecen a este programa. El 98% restante eran construcciones privadas, la mayoría levantadas entre los años 70 y 80, mucho antes de que existiera el chavismo. Punto, se acabó. Esta semana hubo espacio para un héroe militar, para una santa en el exilio y para un edificio culpable. La nota no fueron las sanciones que te tenían que levantar con urgencia. La cobertura tiene un mensaje: se necesita un villano siempre, y en este caso no solamente fue Chávez. No nos confundamos, es el hecho de que un país haya decidido que darle techo al pobre era una tarea de Estado. Convierten una falla geológica en una condena contra esa idea. Se ve que llevan años con una herida abierta y no perdonan, y usan a las víctimas como coartada para que nadie se atreva a discutirlo.
0: Nosotras nos atrevemos. Muchas gracias, compañera.
4: Muy triste, pues, lo que están viviendo. Y siempre nuestra solidaridad, eso fue lo que le expresé. El general secretario hoy nos informó que dos personas fueron rescatadas por la Brigada Mexicana. Son 250 elementos que van a permanecer ahí. Y el día de ayer llegó un comunicado a la Secretaría de Relaciones Exteriores pidiendo más apoyo. Es una carta que enviaron a México y a otros países. Ellos piden plantas potabilizadoras para agua, plantas de energía eléctrica y también ahora sí ya piden algo de alimentación, de productos no perecederos. De todas maneras, ya se abrió la colecta en muchos lugares en México, como siempre, México muy solidario. Y nos estamos poniendo de acuerdo con las distintas entidades que abrieron los centros de acopio para poderlos llevar a un solo lugar. Una parte pueda ir en avión y otra parte ya está preparando la Secretaría de Marina un barco.
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5: ¿Un terremoto puede ser utilizado para colonizar a un país? ¿O una catástrofe natural puede ser una oportunidad de negocios para empresas y también para ONGs? El espejo en el que mirar el terremoto en Venezuela y los usos políticos que derivan de él lo tenemos cerquita, en el Mar Caribe. En 2010, Haití sufrió un terremoto devastador que costó 316 mil vidas, una cantidad similar de heridos y 1.500.000 personas que se quedaron sin hogar. La deriva en la que se encuentra Haití comenzó antes, en el año 2004, y además del terremoto hay otras similitudes con lo que ocurre en Venezuela. Al igual que Nicolás Maduro, el presidente democráticamente electo Jean-Bertrand Aristide fue renunciado, o también podríamos decir secuestrado, aunque hay que reconocer que fue un secuestro con modales algo más refinados que los usados con Maduro. El presidente haitiano de ese momento fue subido a un avión y horas más tarde apareció en Bangui. ¿Dónde queda?, se preguntarán. Bueno, en la República Centroafricana. Aristide pasó en un abrir y cerrar de ojos de ser presidente de su país a encontrarse en una remota nación africana. ¿Cómo ocurrió? Primero Estados Unidos, segundo Francia y en tercer lugar Canadá se confabularon para montar un golpe de Estado y crear en Haití una situación de inestabilidad prolongada que pudiera ser utilizada en su favor.
1: Y vaya si lo lograron. En el 2026 Haití sigue sin poder salir de la trampa. Desde aquel golpe de Estado hasta la actualidad ya cambiaron 10 veces de presidente.
5: Pero no nos adelantemos tanto. ¿Para qué sirvió aquel golpe de Estado? Para una sucesión de intervenciones que también se continúan hasta el presente. Primero fue la MINUSTA, la misión de las Naciones Unidas para la Estabilización en Haití. Con ella desembarcaron marines de Estados Unidos, tropas francesas y también cascos azules.
3: Luego las reemplazaron tropas de otros 34 países que aportaron a lo largo de los años. Algunos de los contingentes más numerosos fueron los de Brasil y Argentina. Esto generó debates en esos países acerca de si debían aportar tropas o si hacerlo era una forma de colaborar de manera tercerizada con la ocupación que impulsaba Estados Unidos.
5: En 2017, cuando la MINUSTA ya tenía muy mala prensa y todo tipo de denuncias, incluyendo violaciones y explotación sexual, fue renombrada como MINUJUST, Misión de las Naciones Unidas de Apoyo a la Justicia en Haití. Otro collar para el mismo perro, y resulta que estamos hablando de un perro muy coqueto al que le gusta cambiar de collar cada vez que puede, porque 2 años después consiguió un tercero. Esta vez se lo llamó BINU, Oficina Integrada de las Naciones Unidas en Haití. La BINU es una misión de menor tamaño y, a diferencia de las anteriores, no tenía un componente militar.
1: Pero tampoco termina acá la historia. En el 2023 aparece otro collar y vamos por el cuarto, esta vez llamado Misión Multinacional de Apoyo a la Seguridad, que incluye nuevamente un componente militar. Un año después viene el collar número 5, cuando el Consejo de Seguridad de la ONU decidió transformar esta misión en la Fuerza de Supresión de Pandillas. Este nuevo contingente de ocupación fue liderado por Kenia y actualmente el principal aportante de tropas es Chad.
5: El resumen de 22 años de ocupación neocolonial de Haití es un empeoramiento continuado de la situación en el país hasta el punto en que hoy el 80% de Puerto Príncipe, la capital, es controlado por pandillas, una problemática que no llegaba a esa magnitud cuando la ocupación comenzó. La ocupación impulsó un agravamiento del desastre social. El desastre social generó las condiciones para la expansión del crimen organizado. El círculo se cierra cuando el crimen organizado es utilizado como excusa para continuar con la ocupación. Lo que no cambió a lo largo de los años es la voluntad colonialista de hacer negocios con las catástrofes ajenas. Donde todos vemos una tragedia, el capitalismo del desastre encuentra una oportunidad. El terremoto en Haití ocurrió el 12 de enero de 2010. Apenas 19 días después, el embajador de Estados Unidos enviaba un cable destacando el desastre humanitario que tenía delante de sus ojos. Jamás. Las grandes oportunidades de negocios que había para las empresas gringas y cómo las estaban aprovechando.
3: La fiebre del oro está encendida, es el título del cable que fue enviado por el embajador en Haití, Kenneth Merten, al Departamento de Estado. Lo conocemos gracias a que fue filtrado por Wikileaks. El cable sigue así. A medida que Haití excava en el terremoto, diferentes compañías se están moviendo para vender sus conceptos, productos y servicios. El presidente Preval se reunió con el general Wesley Clark y recibió una presentación para ventas de casas resistentes a los terremotos y huracanes diseñadas para residentes de bajos ingresos.
1: Hagamos un pequeño paréntesis. Wesley Clark no es apenas otro general de Estados Unidos. Fue comandante supremo de la OTAN y dirigió el bombardeo sobre la ex Yugoslavia. Luego fue precandidato a la presidencia por el Partido Demócrata. Esto ilustra la famosa puerta giratoria. Los funcionarios, cuando dejan de serlo, pasan a ser lobistas de las empresas y los lobistas, cuando son reclutados, ingresan como funcionarios. Con este mecanismo nos podemos encontrar con cosas como esta. La misma persona que dirigió la destrucción y el bombardeo de un país luego aparece en otro, aprovechando una catástrofe natural para vender casas.
5: El cable del embajador Merten describe así lo que se veía en aquellos días. Otras empresas están proponiendo sus soluciones de vivienda o sus ideas de planificación del uso del suelo u otros conceptos de construcción. Cada uno está compitiendo por el oído del presidente en un verdadero free for all. Había que comerle la oreja al presidente para conseguir contratos, de eso se trataba. Y otra persona que se reunió con el presidente haitiano de entonces, René Préval, fue Louis Luc. ¿Qué antecedentes tenía Louis Luc? Venía de negociar contratos multimillonarios para la transnacional Bechtel en Irak después de la invasión. Luc dejó otra frase que ilustra perfectamente este capitalismo que vive de la tragedia ajena y que si no hay tragedia, pues se ocupa de crearla. La frase dice así: nos quedó claro que si se manejaba correctamente, el terremoto representaba tanto una oportunidad como una calamidad. Una calamidad para Haití y una oportunidad para estos hombres de negocios.
3: La sucesión de desastres naturales y también sociales y las más de dos décadas de intervenciones extranjeras dieron lugar en Haití a una sociedad ONGizada y a un Estado capturado por estos intereses. Organizaciones no gubernamentales y empresas compiten por repartirse los fondos internacionales, ya sean destinados a la reconstrucción o a programas específicos. Lo que no cuenta en esta trama son los haitianos. Desde 2004, todas las elecciones se realizaron bajo el control de potencias y entidades extranjeras.
5: Si para esta gente un terremoto en Haití es una oportunidad, imagínense cómo se relamen ante un terremoto en Venezuela. El pastel en Haití es humilde. En Venezuela ya estamos hablando de otra escala. Petróleo, gas, oro, coltán, y sigue la lista de recursos naturales. Además, los ingresos por las exportaciones de Venezuela, como ya dijimos, ya están siendo administrados por Estados Unidos. En una nota publicada en Diario Red, nuestro compañero Bruno Scarcini señalaba que la administración Trump robó el 70% de los ingresos petroleros desde el secuestro de Nicolás Maduro el pasado 3 de enero.
1: Un ingeniero en petróleo venezolano, Einstein Millán Arcia, publicó que desde enero hasta mayo Venezuela exportó petróleo por un valor de 11.600 millones de dólares. El 70% de este ingreso permanece bajo control de Estados Unidos. El propio Trump se ufanó por haber cubierto los costos de la guerra con Irán con el petróleo vendido de Venezuela. ¿Cuánto prometió Estados Unidos en ayuda humanitaria? Ya lo dijimos, pero merece la pena repetirlo. 150 millones de dólares, es decir, menos de 2% de lo robado. Millán señala que, y cito, desde enero del 2026 el control estadounidense sobre decisiones otrora soberanas ha sido creciente y sostenido hasta el punto de que hoy Estados Unidos controla las exportaciones y los ingresos petroleros totales de Venezuela. Cierro cita.
5: Para este capitalismo del desastre, el círculo en Venezuela se cierra aún mejor que en Haití. Primero le robaron los ingresos petroleros, que ahora pueden ser puestos a disposición, cual si fuera un aporte desinteresado para una hipotética reconstrucción. Lo que primero fue un robo, luego se convierte en una donación o una ayuda. Claro que además vendrá con condiciones, por supuesto. Las empresas y ONG que accedan a esos recursos serán controladas por Estados Unidos. Por esta vía, el ingreso petrolero de Venezuela será utilizado.

0: para que el poder extranjero que la mantiene secuestrada incremente su presencia y avance capturando franjas del aparato estatal. ¿Puede un terremoto ser utilizado para colonizar un país? Nos preguntábamos al principio. Haití es la respuesta viva y sangrante a esa pregunta, y en ese espejo podemos ver los fantasmas que acechan a Venezuela después del terremoto.
1: La OIM habla de que pueden haber hasta 6 millones de personas afectadas. Se habla de más de 60 mil edificios afectados. Se habla de quizás más de 100 mil personas que en las próximas semanas. No estamos hablando de un plan de reconstrucción, de qué es lo que pueda pasar
2: Inmediato.
1: en meses o en años. La semana que viene, ya hoy, hay que desplazar a decenas de miles. Lamentablemente, el Estado no está en capacidad por lo que se ha denunciado durante tantos años. Pero hoy lo que sí se pone sobre evidencia es la fuerza del pueblo venezolano. Y ustedes acá en España lo vivieron hace un año. Hace un año hubo una crisis con la DANA y lo que salió allí, el pueblo salva al pueblo. Bueno,
2: Hay debate
1: eso,
2: sobre eso. O sea,
1: seguro,
2: hubo un
1: seguro que
2: debate.
1: lo hay, pero yo te
2: Aquí
1: quiero
2: solemos
1: relatar.
2: decir: el
1: Pero
2: pueblo salva al pueblo pagando impuestos y exigiendo que esos
1: bueno, en
2: impuestos
1: una
2: se
1: democracia que
2: utilicen
1: funciona,
2: adecuadamente.
1: en una democracia que funciona, aquí hubo todo un debate sobre lo que fue el
2: Sí.
1: retraso. Aquí hubo una incapacidad de respuesta. Y lo que se ha puesto sobre evidencia, en evidencia es ese colapso.
0: Y hoy nos acompaña el politólogo, analista venezolano y compañero de Diario Red, William Serafino. William, muchísimas gracias por estar en la base América Latina. Bienvenido.
3: Muchísimas gracias por la invitación.
0: William, tú te encuentras en Caracas ahora mismo. Cuéntanos, por favor, cómo está la situación, cómo transcurren las tareas del rescate, cómo ves a la gente.
3: Sí, mira, las tareas de rescate evidentemente están focalizadas fundamentalmente en el estado de La Guaira, que es el epicentro del desastre. En Caracas hay una situación bastante particular, yo diría híbrida, porque se están combinando dos fenómenos obviamente asociados a la catástrofe, ¿no? Primero, edificios que aunque no están completamente colapsados, ya han sido por los que están en mi zona, yo vivo en una zona bastante céntrica de la ciudad, muchos han sido revisados por Protección Civil, por cuerpos de bomberos, incluso por personal de Fumbicis, que es la principal entidad de medición y evaluación de sismos en Venezuela. Muchos de ellos no han sido declarados inhabitables, pero los destrozos son importantes, por lo que las personas no han podido retornar a sus viviendas. Muchos de ellas están acampando a las afueras, están recibiendo ayuda tanto gubernamental como autogestionada por la propia comunidad y los sectores más cercanos, y otros están siendo movilizados en la medida de cómo se está dando esa coordinación. Lo desconozco, pero algunos están siendo movilizados a refugios ya con las capacidades óptimas para poder ser atendidos. También hay una zona que la tengo bastante cerca, a escasas cuadras de mi casa, que es el colapso del edificio Rito, un edificio que se derrumbó en la zona de San Bernardino. Ahí han estado focalizados voluntarios, cuerpos de rescate nacionales, incluso han llegado cuerpos de rescatistas internacionales, porque bueno, aún hoy que han pasado ya 7 días de la situación, del desastre, todavía sigue habiendo la posibilidad de que haya personas con vida debajo de los escombros y se están focalizando ahí las labores de rescate, al igual que en zonas del este de Caracas, como Altamira, Los Palos Grandes, donde también ahí hubo derrumbes, ¿no? Entonces, bueno, a nivel de la situación material y más concreta de la gente, más inmediata, tenemos esta situación. No hay edificios colapsados de manera importante en Caracas, pero evidentemente los destrozos. Bueno, aquí mismo esta es mi casa. Está más o menos en una situación bastante parecida. No hay destrozos importantes en el edificio, no fueron afectadas significativamente las columnas, pero los apartamentos están bastante comprometidos y eso obviamente genera incertidumbre a cómo van a ser los siguientes días y semanas, si uno va a tener que trasladarse a refugio, si uno va a más bien esperar a que las réplicas sigan cesando en intensidad para poder retomar la normalidad. Sí, es la situación que se vive en Caracas, evidentemente ya desde el punto de vista más psicológico o social. Yo creo que esto se corresponde con un trauma nacional de amplio alcance. Todavía los días no se sienten como unos días, hay una mezcla de densidad y son días espesos que no se logran discernir uno del otro. Obviamente todavía procesando la magnitud de estos eventos y evidentemente ahora las preguntas que comienzan a surgir, sobre todo en las zonas que están afectadas, pero no tanto como La Guaira, sobre las labores de reconstrucción, cuáles van a ser la durabilidad de estos refugios y sobre todo cuáles van a ser las respuestas más bien intermedias que se van a dar para que las personas puedan volver a sus hogares y a retomar su vida cotidiana.
4: William, gracias por estar en la base América Latina. ¿Cómo evaluás en conjunto la ayuda internacional, pero en particular el papel que está desempeñando los Estados Unidos, que es un actor diferencial respecto a otras ayudas que están llegando? ¿Y qué medidas pensás que serían ahora las más importantes para Venezuela?
3: Sí, yo lo diferenciaría en dos aspectos, ¿no? Primero, la ayuda internacional ha sido valiosa, sobre todo por los equipos de rescate. Creo que más allá incluso de los insumos y las ayudas más materiales, aquí hubo una respuesta bastante rápida. Incluso hay reportes gráficos que, evidentemente, por la propia lógica del algoritmo, no fueron tan dominantes como otras imágenes que vimos en los primeros días de la tragedia. Pero ya a las 9 de la mañana, 10 de la mañana, había funcionarios de protección civil, de bomberos, sacando cuerpos y sacando sobrevivientes de los escombros en La Guaira, ¿no? Eso ya hay registro gráfico de eso, como te decía. Sin embargo, evidentemente, los brigadistas que han llegado de más de 20 países han permitido fortalecer estas actividades de búsqueda y rescate, no solamente por las tecnologías, sino también por el know-how, la experiencia acumulada en este tipo de catástrofe. Estamos hablando más de 6.000 personas rescatadas, pero las primeras 2.000 fueron en las primeras 24 horas, y en eso hay que reconocer la labor de un personal venezolano que también ha tenido que sufrir las consecuencias, por ejemplo, de las sanciones, de la imposibilidad de tener capacidades reforzadas y actualizadas para poder acometer las labores requeridas en un desastre de este tipo. La de Estados Unidos yo la veo con una lógica bastante diferente, aunque sabemos que en general la ayuda internacional siempre está condicionada, siempre hay un interés y un cálculo político detrás de las ayudas, pero en el caso de Estados Unidos es una situación evidentemente mucho más delicada y que requiere un análisis mucho más capilar, por decirlo de alguna manera, no solamente por los eventos del 3 de enero, sino por las cosas que ya se han venido diciendo de los ensayos militares y todo lo que tiene que ver con reforzar la presencia en ese aspecto en Venezuela. Yo creo que esto le, evidentemente, a los cálculos del Pentágono y del Comando Sur, le cae como anillo al dedo en una idea de utilizar la catástrofe y la tragedia como una fachada para poder ampliar justamente la presencia militar en Venezuela. Si la vemos desde el punto de vista cuantitativo, no me quiero extender demasiado, ha sido de un impacto limitado. ¿Por qué? Porque hemos visto dos o tres cuerpos de rescate en operaciones en el estado de La Guaira. Ellos están contribuyendo con el mapeo de los daños a nivel aéreo para poder detectar dónde son los puntos que deben ser más rápidamente atendidos. También, bueno, ha habido un buque militar que llegó al puerto de La Guaira para tratar de facilitar la entrada de los insumos, también por las propias complejidades logísticas de un estado como La Guaira, que no tiene muchas vías de acceso, y que eso también ha sido una complicación en las tareas de rescate. Pero evidentemente hay mucha preocupación por lo que ha venido diciendo Marco Rubio, de que esto sería una participación a largo plazo. Ya hemos visto a través de los comunicados oficiales del Departamento de Estado, muy en la lógica del capitalismo del desastre, anunciando la sincronía o negocios conjuntos con empresas como Walmart, como otras instancias de ayuda humanitaria ligadas al Departamento de Estado. Y sabemos que esto también tiene mucho que ver con acumulación económica en periodos de desastre, que tiene que ver con lograr una posición de dominio, de jerarquía dentro de la dinámica política para poder beneficiar negocios de determinadas empresas, de determinados lobbies. Es decir, ya esto es una evidencia empírica en otros contextos de desastre, y Venezuela justamente también tiene una vulnerabilidad en ese sentido. Yo creo que fundamentalmente lo que genera preocupación es la presencia que están teniendo justamente en el aeropuerto de La Guaira, lo que se está haciendo a nivel de la costa marítima del estado La Guaira también. Entonces yo creo que con la fachada del desastre, y sobre todo tratando de leer la semántica que estaba empleando las vocerías de la administración Trump, evidentemente hay preocupación de que esto pudiera dar pie a una mayor influencia en el país. Y también lo que hemos visto, que esto es importante también destacarlo, es que hay, al menos en el tratamiento mediático de las comunicaciones de Estados Unidos a través del Comando Sur, son mezcla de maniobras de proyección de poder militar, es decir, sobrevuelo de aviones de ala rotativa, la movilización del buque militar que te comentaba. Es decir, hay una intención de demostrar proyección de poder a nivel militar en Venezuela, pero también proyección de poder blando. Es decir, estamos viendo videos claramente fabricados, o que realmente son bastante sacados de contexto, si es que son reales, de venezolanos agradeciendo a la Marina de los Estados Unidos llevando algún tipo de ayuda, cuando realmente, si lo ves en términos cuantitativos, tiene un impacto bastante limitado porque hay muchísimos países trabajando en esta tragedia, ¿no? Entonces yo creo que, para no extenderme más, la lógica geopolítica de Estados Unidos en estos momentos es aumentar su influencia estratégica en el país, instrumentalizar y darle un uso político al desastre, y evidentemente aumentar lo que ya es importante y lo que ya es algo bastante preocupante en términos de cómo ha operado la política exterior de los Estados Unidos hacia Venezuela, que es aumentar su capacidad de administración de la economía y de administración de los recursos en un contexto de reconstrucción. Esa influencia evidentemente será redirigida a corporaciones.

de una situación como esta. Pero en el caso venezolano, que ha sido un terreno muy, muy amplio y muy importante de guerra informativa, que esto ocurra está dentro del patrón, ¿no?, de cómo se han venido comportando los medios con Venezuela. Me refiero a la selectividad por algo que ya ustedes habían estado comentando. Evidentemente, el mismo tratamiento no ha sido recibido por parte de las constructoras privadas a las construcciones de la Gran Misión Vivienda Venezuela. Yo me voy a referir a cosas que han visto mis propios ojos. Yo vivo en una zona céntrica popular donde están varias Gran Misión Vivienda Venezuela, o edificios de este plan de Estado que diseñó el presidente Chávez. Y esas viviendas, aunque muchas recibieron destrozos, no hubo colapso de esas edificaciones. Es decir, están bastante maltratadas, sus fachadas están bastante dañadas, todavía se están haciendo los protocolos para declararlas habitables o inhabitables, pero no son edificios que colapsaron, es decir, no hubo derrumbe. Lo mismo habría que preguntarse con esos edificios que te comentaba en zonas de clase media alta, como Altamira, Los Palos Grandes o la misma San Bernardino, que podría circunscribirse en esas coordenadas, que son edificios privados que se vinieron abajo. Es decir, y esos mismos edificios no han recibido la misma cobertura propagandística, malintencionada, maligna, con respecto a los edificios de la Gran Misión Vivienda Venezuela. Yo creo que este es el caso límite que ha mostrado cómo ha sido el tratamiento mediático en Venezuela. Y me refiero a los elementos de hiperideologización e hiperpolitización, porque creo que mucho de esta agenda de propalar el caos, de propalar o de configurar a Venezuela con una imagen de ingobernabilidad, de desgobierno, de que no tiene la capacidad de atender el desastre, evidentemente yo creo que está sincronizado o engarzado con determinadas agendas políticas. Es decir, como decimos en Venezuela, pescar en río revuelto, ¿no? Ante una situación de esta magnitud, donde hay mucho dolor, donde hay mucha insatisfacción social, también hay que decirlo, donde hay mucha incertidumbre con respecto al futuro cercano y el futuro a largo plazo, con respecto a no solamente a tratar de salvar a los familiares que estén debajo de los escombros, sino también a ver cómo podemos recuperar un mínimo de normalidad y un mínimo de bienestar en una situación de este tipo. Evidentemente hay agentes y actores políticos que han propalado esta imagen, esta idea, esta narrativa del Estado fallido con una idea de, evidentemente, de socavar la estabilidad de Venezuela, y que en ese contexto fabricado de ingobernabilidad, evidentemente poder avanzar una estrategia de desestabilización interna, ¿no? Obviamente partiendo de los hechos que se han demostrado, porque es una situación de verdad completamente anómala, completamente inédita. Como venezolanos nunca habíamos experimentado una situación de este tipo, y creo que el tratamiento mediático está también cambiando en su propia formulación, ¿no? Veíamos en las primeras 48 horas, al menos ese es el análisis que yo hacía desde la cobertura que estaba observando desde mi casa. Las primeras 48 horas hablaban del tema del desgobierno, es decir, había una crisis de gobernabilidad en Venezuela fabricada por los medios. A las 48 horas ya ese relato no les estaba resultando convincente, porque evidentemente al principio de la situación todo fue un caos, eso hay que reconocerlo, por la propia magnitud del evento, pero luego, con las coordinaciones que se hicieron a nivel gubernamental, con las coordinaciones que se hicieron a través de las organizaciones humanitarias, la llegada de los equipos de rescate, evidentemente la situación se estabilizó. Entonces, en las siguientes 48 horas ya no estaban hablando de ingobernabilidad, sino que comenzaron a salir las piezas como la del ABC de la Gran Misión Vivienda Venezuela, comenzaron a descontextualizar casos particulares de policías y militares que, desviándose de sus funciones, estaban cometiendo algún tipo de caso de corrupción. Estaban comenzando a hablar, por ejemplo, de que se estaba trancando la ayuda, cuando realmente lo que había era una operación de coordinación. No que me quiero extender mucho más, pero recordemos que el estado de La Guaira es una franja costera, los edificios están muy pegados unos del otro. Los derrumbes fueron masivos, es decir, no estamos hablando de una situación fácil en términos de coordinación de ayuda humanitaria y de labores de rescate, porque no hay un fácil acceso. Estamos hablando de maquinaria pesada, estamos hablando de que muchos de estos rescatistas se tuvieron que haber movilizado en helicópteros, por ejemplo, para poder llegar rápidamente a las zonas más devastadas. Entonces, ya no estaban hablando de ingobernabilidad, como te comentaba, sino que comenzaron a hablar ya de la corrupción endémica y estructural de las fuerzas del gobierno, y también asociando elementos que me parecen completamente risibles desde el punto de vista de la racionalidad. O sea, si un policía está cometiendo un acto de corrupción, ¿qué tiene que ver eso con la ideología? O ese policía puede ser perfectamente opositor, puede perfectamente adversar al gobierno, y eso no en ningún sentido es un balance sobre un proyecto ideológico o de un proyecto político. Ahora estamos viendo, pienso yo, que esta va a ser como la tercera fase en vista de que tampoco han logrado los objetivos con esta última narrativa. Creo que se va a centrar en los refugios y en las labores de reconstrucción, es decir, que los refugios no están funcionando bien, o que las labores de construcción no han empezado como se deberían, evidentemente agregando más caos a una situación que ya es difícil, y que evidentemente la desinformación no solamente es un negocio por la viralidad, perdón, por los likes, por la renta económica que

0: generan la infodemia, sino también a cálculos políticos de sectores que ven en esta oportunidad, ahora sí un momento, de poder avanzar en esa estrategia tan perseguida en el tiempo de derrocamiento del gobierno venezolano, ¿no?
1: William, muchísimas gracias por tu análisis y un abrazo muy fuerte desde aquí.
2: Diez de la mañana con 8 minutos.
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2: 10 de la mañana con 8 minutos.
4: Buenas tardes también para ti, Elena. Y a continuación, como anunciamos al inicio de nuestra emisión, transmitimos de manera íntegra la conferencia de prensa del ministro de Relaciones Exteriores, Bruno Rodríguez Parrilla.
5: Bienvenidos, bienvenidas a la conferencia de prensa del ministro de Relaciones Exteriores, Bruno Rodríguez Parrilla. Ministro, en la sala se encuentran 46 periodistas de 24 medios de prensa de 12 países. Tiene usted la palabra.
6: Muchas gracias, bienvenido. Hemos decidido solicitar una sesión de la Asamblea General de las Naciones Unidas bajo el tema 38 de su agenda, titulado Necesidad de poner fin al bloqueo económico, comercial y financiero impuesto por los Estados Unidos de América contra Cuba. Esta sesión tendrá lugar el próximo 7 de julio en la mañana. Junto al resto de los Estados miembros de Naciones Unidas, Cuba denunciará las acciones agresivas del gobierno de Estados Unidos contra nuestro país, que incluyen la amenaza de agresión militar directa, en quebrantamiento del derecho internacional y de la paz y la seguridad internacionales y regionales. Denunciaremos el cerco energético que, junto a otras medidas de intensificación extrema del bloqueo, constituyen un acto de genocidio, tipificado también como un castigo colectivo y una violación masiva, flagrante y sistemática de los derechos humanos de las cubanas y cubanos y del derecho internacional humanitario. Son actos que provocan daños, privaciones y sufrimientos crecientes a nuestro pueblo. Cuba no es ni puede ser una amenaza a la seguridad nacional de los Estados Unidos, que es una gran potencia militar y nuclear. Cuba no es una amenaza. El bloqueo, sí. El bloqueo y la política de agresión y hostilidad del gobierno de los Estados Unidos contra Cuba es una amenaza para la existencia y el bienestar del pueblo cubano, para el ejercicio de sus derechos humanos, es una amenaza para la paz, la seguridad y la estabilidad regional, es una amenaza para cualquier Estado soberano que podría quedar sujeto a medidas de similar carácter agresivo y extraterritorial en el futuro. El órgano más democrático, universal y representativo de las Naciones Unidas, que es la Asamblea General, podrá abordar esta cuestión el próximo día 7 con objetividad y seguramente en apego a los propósitos y principios de la Carta de las Naciones Unidas, en particular el respeto a la igualdad soberana entre los Estados y la integridad territorial e independencia política de estos. La prohibición de la amenaza o del uso de la fuerza, el respeto a la libre determinación de los pueblos y la no injerencia en los asuntos internos, así como la solución pacífica de controversias. Tenemos la certeza de que la inmensa mayoría de la comunidad internacional respalda y respaldará a Cuba, que es respaldar el derecho internacional y la Carta de las Naciones Unidas. Se trata de una situación urgente porque la agresión multidimensional del gobierno de Estados Unidos contra Cuba ya está en curso y se intensifica. No consiste en un peligro por venir o una amenaza futura. Es un crimen de lesa humanidad en plena ejecución. Sus daños humanitarios son crecientes, los sufrimientos y privaciones que provoca a nuestro pueblo aumentan cada día. Esta agresión de carácter sistémico se refuerza con el uso del poder comunicacional, digital y mediático monopólico para intentar aislar y desacreditar a Cuba y para tratar de justificar el crimen injustificable que el imperialismo comete contra nuestro pueblo. Ha quedado demostrada en publicaciones recientes de prestigiosos medios de prensa cubanos o internacionales la conexión, la articulación y el uso deliberado por parte del Departamento de Estado de medios de prensa estadounidense como parte de la agresión a Cuba, para establecer narrativas calumniosas, mendaces, para mentir y confundir a la opinión pública estadounidense, internacional y también cubana, incluso para presionar a sectores políticos de los Estados Unidos o influir incluso en la propia Casa Blanca. Se complementa ahora, aproximadamente desde hace unas 3-4 semanas, con un despliegue diplomático intenso en casi todas las capitales del planeta y también en el ámbito multilateral. Es inusitado por la naturaleza brutal de las acciones que realizan y las formas coercitivas y amenazadoras que aplican contra gobiernos y cancillerías de otros estados. La misión permanente de los Estados Unidos en Nueva York, en la sede de las Naciones Unidas, en otros organismos internacionales y sus embajadas en todas las latitudes realizan presiones inéditas para tratar de impedir que se realice esta sesión del 7 de julio próximo. El aparato diplomático del Departamento de Estado está tratando de impedir que la Asamblea General de las Naciones Unidas pueda considerar un tema de interés global y de enorme urgencia, utilizando presiones, chantajes y amenazas. Tratan de intimidar a los Estados miembros de las Naciones Unidas. Tratan de censurar su voz y su derecho a pronunciarse sobre un asunto directamente relacionado con la paz y la seguridad internacionales y con el bienestar de todo un pueblo. En estos momentos, la misión permanente de Estados Unidos en Nueva York amenaza con realizar acciones procesales para impedir que la Asamblea General pueda reunirse y deliberar sobre este tema. Tratan de impedir, con métodos coercitivos, que el órgano más democrático de las Naciones Unidas pueda ejercer las facultades que le otorgan la Carta. Esto es una conducta adicional a la persistente pretensión del gobierno de Estados Unidos de maniatar al Consejo de Seguridad de las Naciones Unidas mediante el abuso del privilegio del veto. Se trata de un esfuerzo inconcebible de acudir a cada capital para tratar de justificar acciones agresivas que están causando muertes en Cuba y que causarían muchas más, causarían un baño de sangre, una catástrofe humanitaria, si la opción que determine el gobierno de los Estados Unidos como amenaza constantemente fuera la de desatar una aventura militar contra Cuba. Sabemos que es la conducta y la permanente instigación del secretario de Estado, de otros políticos fundamentalmente vinculados a la Florida, que tratan de forzar al presidente de los Estados Unidos a tomar una decisión de consecuencias incalculables que dañarían de manera extrema su legado. Voy a demostrar con tres documentos estadounidenses que hoy circulan de manera opaca, clandestina, y que son la base de las reuniones y las presiones que ejercen contra diplomáticos y funcionarios de gobierno en distintas latitudes. Uno es este. Empieza diciendo: "It's time for change in Cuba". Es tiempo de cambiar en Cuba. Y tiene la hipocresía de referirse a que el sufrimiento del pueblo cubano no debe continuar. Plantea que Cuba es una amenaza directa a la seguridad nacional de los Estados Unidos debido a su apoyo a actores hostiles al terrorismo y a la inestabilidad regional. Pero este documento, que como ven es copioso, es un documento de varias páginas, desde este punto hasta el final, está dirigido a amenazar con sanciones a personas extranjeras. Es decir, es un documento que contiene amenazas de aplicación extraterritorial y punitiva, de medidas comerciales o económicas de cualquier naturaleza, medidas coercitivas unilaterales, el uso de sanciones ilegales desde el punto de vista del derecho internacional. Es un documento que complementa la orden ejecutiva 14404, que de manera ambigua y vaga autoriza al secretario del Tesoro a imponer sanciones a capricho, con el objetivo, entre otros, de generar una opacidad que provoque intimidación en estados, compañías y personas de negocios. Esta menciona entidades, individuos, instituciones financieras, simplemente que tengan cualquier tipo de vínculo con Cuba, y plantean que esas relaciones con entidades estadounidenses serán bloqueadas. Tiene párrafos insólitos y amenazadores, más allá de si un estado, entidad o persona tiene relaciones comerciales con Cuba o no. Dice incluso, traduzco, dice: incluso si no hay vínculos entre su país, y parece señalarlo con el dedo, incluso si no hay vínculos entre su país y el objetivo o el blanco de las sanciones incluidas en este anuncio, en el del secretario del Tesoro, los Estados Unidos continúan instándolo a que usted, y se dirige así en la persona, en la conjugación de la segunda persona, y lo insta a usted a que revise cualquier vínculo con Cuba que pudiera exponerlo a usted a su pueblo, a su negocio, a riesgos de sanción, si pudieran identificarse sectores de la economía cubana involucrados en ello. Le dice también imperativamente, le pido que usted revise las actuales relaciones financieras y comerciales con Cuba a la luz de estas nuevas sanciones. Advierto a sus compañías y a sus instituciones financieras de los riesgos de sanciones. Lo insto a que considere alinearse con los esfuerzos de los Estados Unidos para ser responsable de sus amenazas a la seguridad y la estabilidad regional al gobierno cubano, y lo insto a que coordine con los Estados Unidos la implementación y aplicación de estas medidas. Tiene el alcance extraordinario de afirmar que cualquier institución financiera de cualquier naturaleza debe proceder con precaución en cualquier trato con cualquier entidad sancionada sobre la base de esta autoridad, so pena de convertirse en blanco y quedar expuesta a el riesgo de sanciones. Y solicita de usted, porque es un documento que continúa siendo imperativo y directo, que solicita su coordinación y apoyo y que trabaje cooperativamente con el gobierno de los Estados Unidos en estas materias de mutuo interés. Insiste otra vez en que las acciones de Cuba constituyen una amenaza directa a la seguridad nacional de los Estados Unidos y afirma que requieren acción decisiva. Dice, lo insto a que considere cuidadosamente las implicaciones de continuar en cualquier tipo de relación económica con Cuba y que tome los pasos apropiados para reducir su exposición a las sanciones relacionadas con ese país. Circula un segundo papel. Su primera línea dice, the regime must reform. Don't vote for its propaganda. Dice, el régimen tiene que reformarse, tiene que cambiar, no vote por su propaganda. Y lista entonces una serie de capítulos mendaces, calumniosos, ofensivos para la dignidad y la soberanía de cualquier Estado, para la condición de cualquier diplomático que así sea interpelado, y se refiere a la próxima votación de la resolución de la Asamblea General de Naciones Unidas, necesidad de poner fin al bloqueo económico, comercial y financiero impuesto por los Estados Unidos de América contra Cuba, que tradicionalmente ocurre a final de año. Será esta votación, según el calendario de la Asamblea General, será allá el 27 de octubre de este año, tal como ha ocurrido ya en 33 ocasiones anteriores. Es una resolución que ha recibido siempre el apoyo abrumador de la mayoría de los Estados miembros, a pesar incluso de algún intento de enmendarla, contaminarla, dañar procesalmente la consideración del tema, o incluso haber ejercido, en particular el año pasado, presiones brutales modificar, para obligar a Estados a que modifiquen su discurso en el debate general de las Naciones Unidas, que ocurre al principio de las sesiones, es decir, a donde asisten los mandatarios, dignatarios, etcétera, o para que modifiquen incluso el voto de cada país respecto a esta resolución. Dice, por ejemplo, solo Cuba es la culpable de los problemas económicos. Afirma, dice, el embargo de los Estados Unidos es legal. Se refiere a temas de derechos humanos y termina otra vez con la amenaza. Dice, Cuba es una amenaza a la paz y la seguridad. Hay un tercer documento, trabaja copiosamente el Departamento de Estado, como si no tuviera cosas más importantes que hacer. Hay un tercer documento totalmente calumnioso, que es este que muestro, dedicado a tratar de presentar a Cuba como parte beligerante en la guerra que ocurre en Ucrania. Lleno de mentiras, sin una sola evidencia, sin un solo dato. Debo rechazar tajantemente la amenaza militar de la mayor potencia militar y nuclear del planeta contra una isla pequeña, un país del sur. Debo reiterar que en Cuba no hay bases militares extranjeras y que el secretario de Estado miente deliberadamente cuando afirma lo contrario. La única base extranjera que usurpa territorio de nuestro país es la base estadounidense que ocupa territorio en Guantánamo. La Habana fue el lugar donde se firmó la proclama de la América Latina y el Caribe como zona de paz. Cuba ha sido, es y será un país de paz. Hemos cooperado y continuaremos cooperando, a pesar de su hostilidad, con el gobierno de los Estados Unidos en materia de aplicación de la ley, en el enfrentamiento al narcotráfico, al crimen internacional organizado, a la trata de personas y particularmente el terrorismo, a pesar de que Cuba es víctima hoy de actos terroristas y de la instigación al terrorismo y la violencia que se ejerce desde territorio de los Estados Unidos con absoluta impunidad, con financiamiento, participación de terroristas connotados, evidencia que fue entregada y es constantemente actualizada al gobierno de los Estados Unidos, particularmente en el año 2023, tema que hemos retomado después del frustrado intento de penetración de un comando terrorista fuertemente armado con armamento de guerra y explosivos de alto poder por la zona de Corralillo. Reitero que Cuba no participa de ninguna manera en la guerra de Ucrania y que persigue el mercenarismo tal como establece la Constitución de la República. Es conocido que se han incoado procesos penales contra algunas decenas de imputados, que 12 de esos procesos penales concluyeron con 31 personas severamente sancionadas. El gobierno de los Estados Unidos utiliza constantemente pretextos imposibles, totalmente irreales, absolutamente mendaces, para tratar de justificar su agresión y sobre todo para tratar de impedir que la opinión pública estadounidense reconozca el gravísimo daño humanitario que esas políticas provocan en nuestro país. Utilizan un rango amplio de elementos que son conocidos y que hemos rechazado de manera contundente y sistemática. Recientemente, hace aproximadamente 3-4 días, el gobierno de los Estados Unidos trató de impedir que una agencia internacional del sistema de las Naciones Unidas, el Programa Mundial de Alimentos, aprobara ayuda humanitaria en alimentos para el pueblo cubano. Trató de impedir con maniobras procesales y sucias, afectando incluso el interés de otros 4 estados sin relación con este tema. Pero para hacer un paquete que tuviera viabilidad procesal para impedirle al Programa Mundial de Alimentos decidir con relación a la ayuda alimentaria a Cuba. Y es sabido que el cerco energético brutal, total, que se aplica hoy contra Cuba y el endurecimiento extremo de las medidas de bloqueo tienen un fuerte impacto en la alimentación, en el acceso a alimentos, en su precio, alimentos de primera necesidad para las familias cubanas. Este programa es de 116 millones de dólares. A pesar de argucias procesales, el gobierno de los Estados Unidos quedó totalmente aislado en una votación democrática en el Programa Mundial de Alimentos. Fue acompañado solamente por un segundo estado. Contrasta esta conducta con el ofrecimiento de ayuda humanitaria de Estados Unidos a Cuba por 100 millones de dólares, que el secretario de Estado en la Santa Sede, cuando ni había habido ofrecimiento, ni había sido de ninguna manera rechazado por Cuba, mintió de forma deliberada en ese especial lugar. Dijo, declaró allí que había sido hecho ese ofrecimiento, que no existía y que había sido rechazado por el gobierno cubano. Es sabido que a partir de que con posterioridad el gobierno de los Estados Unidos se dirigiera a Cuba y organizaciones religiosas se dirigieran a homólogas cubanas, el gobierno de Cuba ha aceptado sobre las meras base en que funciona la cooperación internacional y la ayuda humanitaria, ese ofrecimiento. No deja de ser cínico que el verdugo, que el autor del cerco energético y del endurecimiento extremo del bloqueo, que provoca daños por miles de millones de dólares anuales. Recuerdo que el año pasado los daños fueron calculados conservadoramente en 7.556 millones, casi un 50% más que los del año anterior. Daños acumulados en el orden de 170.000 millones de dólares, sin calcular el daño humanitario. ¿Quién podría estimar el daño que provoca el cerco energético? Es difícil estimar incluso el daño económico directo e indirecto, pero el sufrimiento, las privaciones, la angustia, los apagones, las dificultades con los alimentos, las dificultades para adquirir medicamentos, no pueden contabilizarse en números. El daño humano es incalculable. La fanfarria alrededor de esos 100 millones de dólares no se ha concretado en modo alguno. De aquella ayuda, hace ya largos meses, a partir del huracán, de 3 millones de dólares, puedo decir que solo hace muy poco se acaba de ejecutar 2,8 millones. Después hubo un anuncio de ofrecimiento de 9 millones en ayuda humanitaria, que fue rebajado rápidamente a 6. Y puedo decir que hasta este momento, de los 6 millones de ayuda humanitaria, solamente se han ejecutado $90,000 después del transcurso de largos meses. 100 millones de dólares, claro que ayudarían, sin dejar de reconocer que equivalen solo a 5 días de bloqueo y que si fueran utilizados en su totalidad para la generación eléctrica, solamente permitirían sostenerla de manera muy limitada por 15 días. Son aproximadamente $10 por cada cubano. Pero la incoherencia es tal, y emplazo al secretario de Estado a que confirme o desmienta, que están informando a las iglesias en Cuba que esta ayuda no podrá ser ejecutada hasta finales de año, que no se ejecutará de ninguna manera en los próximos meses, que no incluirá leche en polvo ni medicamentos. Pregunto, ¿por qué esos condicionamientos? Emplazo al secretario de Estado a que confirme o desmienta esa información. La Asamblea General considerará entonces el tema necesidad de poner fin al bloqueo económico, comercial y financiero contra Cuba el próximo 7 de julio. Tenemos la convicción de que la Asamblea General se pronunciará, como ha hecho históricamente, a favor del derecho internacional, de la Carta de las Naciones Unidas, reclamará seguramente al gobierno de los Estados Unidos que levanten sus medidas genocidas, ilegales desde el punto de vista del derecho internacional y del derecho internacional humanitario. Seguramente solicitará que levante de manera inmediata e incondicional el cerco de combustible. Cuba es una nación amante de la paz y del diálogo. Creemos firmemente en el multilateralismo y en el papel central de la Organización de Naciones Unidas. Persistiremos en preservar a la América Latina y el Caribe como una zona de paz. Para las cubanas y cubanos es sagrada la patria libre, soberana, digna e independiente. Por ese ideal, varias generaciones de patriotas han pagado el precio supremo y soportado todos los sacrificios. Ahora no será diferente. Por ese ideal, frente a un escenario de agresión que no deseamos y que esperamos que nunca ocurra, lucharemos hasta las últimas consecuencias. Cuba no es una amenaza, el bloqueo sí. Muchas gracias.
5: Pasaremos a una breve sesión de preguntas y respuestas. Por favor, le pido a cada colega que se presente su nombre, apellidos y medio de prensa que representa. Sí, por acá.
7: Buenos días. Hola. Sí, buenos días. Buenos días. Andrea Rodríguez, de la agencia de prensa AP. Señor, en las semanas pasadas hemos visto la aprobación de un gran paquete de medidas. Muchas de estas medidas son de carácter aperturista y van en la dirección que Estados Unidos solicitaba, demandaba o exigía a Cuba como parte del cerco energético. ¿Han tenido ustedes en esta semana que ha transcurrido algún tipo de conversación con Estados Unidos sobre este particular? ¿Han tenido alguna respuesta, dada que han sido de carácter muy públicas estas medidas? ¿Cuál, digamos, sería la hoja de ruta en relación a las relaciones Cuba-Estados Unidos, las conversaciones y este paquete de medidas? Y si me permite, ¿Cuál sería el objetivo del debate del día 7, dado que, una vez más, son actividades no vinculantes y la situación de emergencia que usted ha narrado es muy concreta, ¿no? Entonces, ¿para qué sería, cuál sería el objetivo que Cuba busca con esta Asamblea en Naciones Unidas? Gracias.
6: Sí, gracias. Las transformaciones recientemente anunciadas son total y absolutamente soberanas. Ni hemos escuchado ni nos interesa la opinión del gobierno de los Estados Unidos sobre ella. Llama la atención que la primera reacción del Departamento de Estado ha sido extraordinariamente radical e intolerante con relación a decisiones que ni siquiera conoce bien, porque hicieron declaraciones prácticamente al momento de que fueran publicados. Y llama la atención también de que hayan sido respondidas con un nuevo paquete de medidas, de medidas coercitivas unilaterales, de actos de bloqueo contra Cuba. Sería bueno preguntarle al gobierno de los Estados Unidos cuál es su motivación para actuar de esa manera. Rechazar transformaciones que no conoce y penalizarla rápidamente con sanciones adicionales. ¿Será acaso que el secretario de Estado considera que el gobierno de Estados Unidos debe obstaculizar su aplicación? ¿Con qué propósito? ¿Intensificar la asfixia, el estrangulamiento de la economía cubana? ¿Amenazar con generar condiciones de desestabilización e insostenibilidad en nuestro país? ¿O es el frío cálculo de generar un nivel de sufrimiento que provoque situaciones de inestabilidad interna? ¿Qué pasaría después? En segundo lugar, habría que conocer bien el origen, el criterio esencial, el fin y los criterios de implementación de cada una de estas transformaciones, para que desde un tercer estado se hagan juicios de valor sobre un tema que es estrictamente de soberanía interna del nuestro. Pero no hay duda que son medidas soberanas que obedecen a la conceptualización del modelo económico y social socialista cubano, algunas que han venido considerándose por un largo periodo y que obedecen a necesidades de desarrollo del modelo cubano, a necesidades de adaptación del modelo cubano a las circunstancias del mundo de hoy, a los cambios que se han producido en el sistema económico internacional, y que son medidas también de adaptación a las condiciones extremas en que el cerco energético y el bloqueo estadounidense coloca a Cuba. Pero como quiera que se analicen estas medidas, que son además resultado de consultas y discusiones del mayor interés en distintos segmentos y sectores de la sociedad cubana, que han sido adoptadas en una sesión de la Asamblea Nacional del Poder Popular, contienen elementos que el gobierno de los Estados Unidos ha declarado insistentemente en que quisiera alentar. Por ejemplo, algunas de estas medidas tienen que ver con el desarrollo y la ampliación de posibilidades del sector no estatal, de los llamados actores no estatales, gestores no estatales de la economía cubana. Habría que preguntarle al gobierno de los Estados Unidos cuál es su propósito, cuando quiere afectar el mercado cubano, cuando quiere afectar a actores que no son estatales o incluso especialmente a actores privados. ¿Por qué sancionar a actores privados en estas circunstancias? En segundo lugar, se sabe que el gobierno de los Estados Unidos es muy agresivo contra terceros estados y trata de asegurarse condiciones monopólicas y afectar la competencia a sus compañías y negocios. Pero lo que no se podría explicar es por qué el gobierno de los Estados Unidos trata de impedir ahora la participación creciente y mayor de los cubanos residentes en el exterior o residentes en los propios Estados Unidos. Da la impresión de que es un síntoma de que la política contra Cuba se traza de manera caprichosa, arbitraria, obcecada, con el único fin de favorecer agendas personales, sin tomar en cuenta el interés nacional de los Estados Unidos, ignorando que la mayoría de los contribuyentes, de los electores, de los ciudadanos estadounidenses, se oponen no solo a la amenaza militar, sino que se oponen al cerco energético y al endurecimiento del bloqueo, e ignorando que los cubanos residentes en los Estados Unidos se oponen a que se ponga en peligro y se incremente el daño a sus familiares en Cuba.
5: Sí,
6: en relación con los objetivos de la sesión, los he estado tratando. No se debería subestimar nunca la fuerza ética, la fuerza política, la fuerza incluso legal de los mensajes de la Asamblea General de Naciones Unidas, que es verdad que carece de medios de aplicación mediante el uso de la fuerza como el Consejo de Seguridad, pero que demuestran una amplia voluntad internacional que coincide además con la voluntad del pueblo estadounidense.
5: Sí, me estaba solicitando la palabra Granma.
8: Buenos días, Laura Mercedes Giral desde el periódico Granma. El secretario de Estado de Estados Unidos ha declarado que de ocurrir en Cuba una crisis humanitaria, eso significaría una amenaza para la seguridad nacional de Estados Unidos. ¿Puede clasificarse esa pregunta como sensata? Muchas gracias.
6: El secretario, la pregunta no sé, pero sí puedo decir que el secretario de Estado no es nada sensato. Miente constantemente y miente en lo fundamental cuando relaciona una supuesta crisis humanitaria con una supuesta amenaza a la seguridad nacional de los Estados Unidos. En Cuba hay una situación humanitaria que provoca dolor, que se ha duplicado la mortalidad infantil. Son niños recién nacidos muriendo como consecuencia de los efectos de esta política extrema de estrangulamiento de nuestro pueblo. Se ha deteriorado la expectativa de vida de los niños diagnosticados con cáncer por la carencia de dispositivos, tecnología, equipamiento o incluso tratamientos idóneos que no están a nuestro alcance. Pero hoy en Cuba no hay una crisis humanitaria como la que describen los instrumentos internacionales y ocurre en otros países, a partir de que nuestro pueblo, extraordinariamente solidario, de que nuestro gobierno están totalmente centrados en proteger a nuestra población, tal como ocurrió durante la pandemia de COVID-19, en mitigar los peores daños, en asegurar, aún en estas dificilísimas condiciones, salud, educación, tratar de proteger la alimentación de nuestro pueblo. Pero aquí lo sorprendente es, en primer lugar, que los daños humanitarios gravísimos que está provocando hoy el cerco energético y la intensificación del bloqueo son totalmente deliberados, son parte del diseño. El objetivo del cerco energético es provocar esos daños, es crear esos sufrimientos que recuerdan al subsecretario Mallory, cuya reencarnación hoy es el secretario de Estado. De manera que no se trata ni siquiera de esa frase cínica y cruel de daños colaterales. Aquí no se está hablando de daños colaterales, aquí se está hablando del daño por diseño, del daño deliberado, del objetivo con el que se endurece el bloqueo. En segundo lugar, ninguna situación humanitaria en Cuba puede constituir una amenaza a la seguridad nacional de los Estados Unidos, ni a su política exterior, ni a su economía. Es una mentira completa y absurda. Pero si el secretario de Estado tuviera alguna preocupación en relación con ese aspecto, bueno, bien podría actuar y proponerle al presidente de los Estados Unidos que abrogue o que elimine la orden ejecutiva del 29 de enero que él le propuso firmar, o la orden ejecutiva del 1 de mayo que también él le propuso firmar y que están provocando daños humanitarios considerables y crecientes en nuestro pueblo. Repito que Cuba no es una amenaza. Lo que es una amenaza es el bloqueo, que amenaza también desde el punto de vista humanitario a nuestro pueblo.
5: Vamos a una tercera pregunta. Almayadí me estaba pidiendo la palabra.
9: Arwa Mahmoud de Almayadín, estimado canciller.
6: Gracias.
9: En el mes de mayo, como usted habló de la ayuda humanitaria que ofreció Estados Unidos de 100 millones de dólares, y en aquel momento Cuba aceptó la ayuda. Cuando hablamos de ayuda humanitaria, estamos hablando de carácter de urgencia, de carácter rápido, debe ser, y hoy, después que podemos decir un mes y medio, no se ha concretado nada de esta ayuda, y como usted lo acaba de decir, que Estados Unidos dice que se van a concretar en finales de año. ¿Por qué en finales de año en la opinión de Cuba, y en qué estado está esta ayuda? Esta es como una primera pregunta, y si me permite otra. Nosotros en los últimos meses hemos visto que las negociaciones entre Cuba y Estados Unidos, en un momento vimos visita de la director de la CIA a La Habana, otras del Comando del Sur a la base de Guantánamo, pero al mismo tiempo siguen Estados Unidos poniendo sanciones. Y como dijo la semana pasada la viceministra Josefina Vidal, que no hay avances significativos en estas negociaciones. ¿En qué estado están también las negociaciones entre Cuba y Estados Unidos? Muchas gracias.
6: Sí, gracias. Habría que preguntarle al secretario de Estado por qué en la Santa Sede hizo un anuncio de una ayuda que no existía y mintió diciendo que había sido rechazada cuando ni siquiera había sido planteada. A mí me parece que es una excelente pregunta para el secretario de Estado el preguntarle por qué hasta hoy no se ha ejecutado un centavo de esa ayuda humanitaria, o por qué ni siquiera se ha ejecutado la ayuda humanitaria anunciada hace muchos meses de los 6 millones. Sería bueno saber qué opina el secretario de Estado de por qué el gobierno de los Estados Unidos tiene interés en diferir la ejecución de esa ayuda humanitaria hasta después del verano o hacia finales del año. ¿Con qué objetivo? A partir de que supuestamente esta ayuda es humanitaria y tiene como propósito satisfacer necesidades humanitarias de nuestro pueblo, que son claramente urgentes. Es la incoherencia que caracteriza la política de los Estados Unidos contra Cuba.

0: 11 de la mañana con 2 minutos. 11 de la mañana con 2 minutos.
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0: 11 de la mañana con 2 minutos.

nosotros nunca hemos pedido aplausos. Porque ustedes nos lo regalan solitos siempre. Pero en esta noche tan especial, queremos que nos regalen un aplauso fuerte, fuerte, fuerte, fuerte, fuerte. Que se escuche hasta el meritito cielo. Para nuestro querido Choche Man. Para ti, Gordo.

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3: 11 de la mañana con 30 minutos.
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5: Buen día, queridos oyentes de Juliaca y toda la región sur. Bienvenidos a este resumen informativo de este jueves, 2 de junio. En regionales, en la provincia de San Román, el alcalde Óscar Cáceres Rodríguez fue consultado sobre la percepción de su gestión hacia las elecciones 2026 y señaló, según su versión, que nunca hubo fraude electoral y que la presidenta electa es Keiko Fujimori. Asimismo, dio a conocer su intención de que Fujimori sea invitada a participar en los eventos del centenario de la provincia de San Román. Esta declaración se suma a lo vertido por el alcalde de la provincia de Puno, quien también dio una versión similar a sus declaraciones. Una persona fue agredida brutalmente por policías en Ayaviri. El abogado Danilo Gustavo Vargas Colla denunció haber sido presuntamente agredido por efectivos policiales al interior de la comisaría PNP de Melgar, Ayaviri, luego de acudir a solicitar la intervención de las autoridades tras el impacto de un tráiler contra su vivienda, de acuerdo con su versión y la de sus familiares. Terminó detenido por una presunta resistencia a la autoridad, pese a haber acudido inicialmente como denunciante. El caso ha generado una fuerte indignación entre la población. En el centro poblado La Rinconada, 4 personas fueron halladas sin signos vitales en el ingreso de una bocamina ubicada en el sector del barrio Los Olivos, lo que ha generado profunda conmoción y alarma entre los vecinos y la comunidad minera de la zona. Según las primeras informaciones procedentes del lugar, los cuerpos fueron encontrados en posición de abandono en las inmediaciones de la labor minera. Un motociclista perdió la vida la madrugada de este jueves, 2 de julio, luego de protagonizar un fatal accidente de tránsito en la carretera Puno-Laraqueri. El hecho ocurrió a la altura del puente Cutimbo, donde la motocicleta que conducía impactó por alcance contra un tractor. La víctima fue identificada como Ramiro Gil Choquehuanca Flores. El conductor habría chocado contra la parte posterior del vehículo pesado y, debido a la fuerza del impacto, falleció de forma instantánea en el lugar. Se trataría de un trabajador de la Gerencia de Desarrollo Agrario del Gobierno Regional Puno. En nacionales, Jorge Nieto descarta asumir cualquier cargo en el próximo gobierno de Keiko Fujimori. Sin embargo, dice que puede brindar asesoría técnica al gobierno fujimorista. Jorge Nieto Montesinos descartó asumir cualquier cargo en el próximo gobierno de Keiko Fujimori, pero ofreció brindar asesoría técnica si el fenómeno El Niño exige una respuesta urgente del Estado. El exministro de Defensa y excandidato presidencial del Partido del Buen Gobierno hizo esta precisión durante una entrevista. Estas declaraciones entran en similitud con las del Partido Cívico Obras de Ricardo Belmont, quien afirmó hace unos días en una entrevista que estaría entablando conversaciones con el partido fujimorista Fuerza Popular, según argumentó, por el bien del Perú. Por otro lado, los jurados electorales especiales, JEE, concluyeron este miércoles, 1 de julio, la proclamación descentralizada de resultados de cómputo de la segunda vuelta presidencial. Este procedimiento forma parte oficial del calendario establecido para las elecciones generales 2026 en todo el territorio nacional. La etapa finalizó formalmente con la emisión del acta descentralizada de proclamación por parte del Jurado Electoral Especial Huánuco. Las actividades institucionales de los 60 órganos electorales habilitados se iniciaron de forma progresiva el pasado jueves, 25 de junio. Mientras tanto, la Subcomisión de Acusaciones Constitucionales del Congreso de la República resolvió declarar improcedente y enviar al archivo de forma definitiva el recurso formulado por presuntas irregularidades operativas en la segunda vuelta electoral en la que estaría inmerso el canciller Carlos Pareja al no permitir escanear las actas de sufragio en el extranjero. Por otro lado, la cúpula aprista se reunió la jornada anterior con Keiko Fujimori, entre ellos Jorge del Castillo, en declaraciones a la prensa, pidió que el proceso de transferencia entre el gobierno saliente y la administración de la virtual presidenta electa, Keiko Fujimori, se inicie de inmediato y no espere hasta la fecha prevista oficialmente. El aprismo y el fujimorismo van nuevamente consolidando su alianza. El dólar norteamericano oscila entre 3.43.42 soles la compra-venta. En internacionales, Rusia lanza ataque masivo contra industria militar de Ucrania en respuesta a los actos terroristas de Kiev. En respuesta a los ataques terroristas ucranianos, las Fuerzas Armadas rusas lanzaron un ataque masivo contra instalaciones militares y de la industria petrolera en Kiev y la región circundante, según informó el Ministerio de Defensa. Las tropas rusas utilizaron armas de precisión de largo alcance aéreas, terrestres y marítimas, así como drones de ataque, alcanzando instalaciones de la industria militar y complejos de combustible y energía en Kiev y la provincia homónima. En el Mundial 2026, para esta jornada, se disputarán los partidos para el pase a la siguiente fase: España contra Austria a las 2 de la tarde, Portugal contra Croacia a horas 6 de la tarde y Suiza contra Argelia a horas 10 de la noche. Los precios de reventa de los boletos para ver el partido del Mundial 2026 que enfrenta a la selección de México contra la de Inglaterra en octavos de final, el próximo domingo, han alcanzado precios de locura, hasta 2,3 millones de pesos, es decir, más de 130.000 dólares. Los valores más altos equivalen al coste de un departamento en una ciudad mediana o al de entre 4 y 6 vehículos seminuevos. En el clima a corto plazo, el CENAMI informa que, desde el jueves 2 al viernes, 3 de julio, se presentarán precipitaciones, nieve, granizo, aguanieve y lluvia, de moderada intensidad en la Sierra Centro y de moderada a fuerte en la Sierra Sur. Estas precipitaciones estarán acompañadas de descargas eléctricas y ráfagas de viento. Se registrarán nevadas en zonas por encima de los 4.000 metros sobre el nivel del mar de la Sierra Centro y Sur. Además, se prevé la ocurrencia de lluvia y granizo en localidades por encima de 2.800 metros sobre el nivel del mar. Eso es todo por esta edición del jueves 2 de julio. Volvemos pronto. Hasta la próxima.
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0: 12 del mediodía en punto.
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2: Buen día, queridos oyentes de Juliaca y toda la región sur. Bienvenidos a este resumen informativo de este jueves, 2 de junio. En regionales, en la provincia de San Román, el alcalde Óscar Cáceres Rodríguez fue consultado sobre la percepción de su gestión hacia las elecciones 2026 y señaló, según su versión, que nunca hubo fraude electoral y que la presidenta electa es Keiko Fujimori. Asimismo, dio a conocer su intención de que Fujimori sea invitada a participar en los eventos del centenario de la provincia de San Román. Esta declaración se suma a lo vertido por el alcalde de la provincia de Puno, quien también dio una versión similar a sus declaraciones. Una persona fue agredida brutalmente por policías en Ayaviri. El abogado Danilo Gustavo Vargas Colla denunció haber sido presuntamente agredido por efectivos policiales al interior de la comisaría PNP de Melgar, Ayaviri, luego de acudir a solicitar la intervención de las autoridades tras el impacto de un tráiler contra su vivienda, de acuerdo con su versión y la de sus familiares. Terminó detenido por una presunta resistencia a la autoridad, pese a haber acudido inicialmente como denunciante. El caso ha generado una fuerte indignación entre la población. En el centro poblado La Rinconada, cuatro personas fueron halladas sin signos vitales en el ingreso de una bocamina ubicada en el sector del barrio Los Olivos, lo que ha generado profunda conmoción y alarma entre los vecinos y la comunidad minera de la zona. Según las primeras informaciones procedentes del lugar, los cuerpos fueron encontrados en posición de abandono en las inmediaciones de la labor minera. Un motociclista perdió la vida la madrugada de este jueves, 2 de julio, luego de protagonizar un fatal accidente de tránsito en la carretera Puno-Laraqueri. El hecho ocurrió a la altura del puente Cutimbo, donde la motocicleta que conducía impactó por alcance contra un tractor. La víctima fue identificada como Ramiro Gil Choquehuanca Flores. El conductor habría chocado contra la parte posterior del vehículo pesado y, debido a la fuerza del impacto, falleció de forma instantánea en el lugar. Se trataría de un trabajador de la Gerencia de Desarrollo Agrario del Gobierno Regional Puno. En nacionales, Jorge Nieto descarta asumir cualquier cargo en el próximo gobierno de Keiko Fujimori. Sin embargo, dice que puede brindar asesoría técnica al gobierno fujimorista. Jorge Nieto Montesinos descartó asumir cualquier cargo en el próximo gobierno de Keiko Fujimori, pero ofreció brindar asesoría técnica si el fenómeno El Niño exige una respuesta urgente del Estado. El exministro de Defensa y excandidato presidencial del Partido del Buen Gobierno hizo esta precisión durante una entrevista.
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2: Obras de Ricardo Belmont, quien afirmó hace unos días en una entrevista que estaría entablando

conversaciones con el partido fujimorista Fuerza Popular, según argumentó por el bien del Perú. Por otro lado, los jurados electorales especiales, JEE, concluyeron este miércoles, 1 de julio, la proclamación descentralizada de resultados de cómputo de la segunda vuelta presidencial. Este procedimiento forma parte oficial del calendario establecido para las elecciones generales 2026 en todo el territorio nacional. La etapa finalizó

0: otro lado, la cúpula aprista se reunió la jornada anterior con Keiko Fujimori, entre ellos Jorge del Castillo, en declaraciones a la prensa, pidió que el proceso de transferencia entre el gobierno saliente y la administración de la virtual presidenta electa, Keiko Fujimori, se inicie de inmediato y no espere hasta la fecha prevista oficialmente. El aprismo y el fujimorismo van nuevamente consolidando su alianza. El dólar norteamericano oscila entre 3.43.42 soles la compra-venta. En internacionales, Rusia lanza ataque masivo contra industria militar de Ucrania en respuesta a los actos terroristas de Kiev. En respuesta a los ataques terroristas ucranianos, las Fuerzas Armadas rusas lanzaron un ataque masivo contra instalaciones militares y de la industria petrolera en Kiev y la región circundante, según informó el Ministerio de Defensa. Las tropas rusas utilizaron armas de precisión de largo alcance aéreas, terrestres y marítimas, así como drones de ataque, alcanzando instalaciones de la industria militar y complejos de combustible y energía en Kiev y la provincia homónima. En el Mundial 2026, para esta jornada, se disputarán los partidos para el pase a la siguiente fase, España contra Austria a las 2 de la tarde, Portugal contra Croacia a horas 6 de la tarde y Suiza contra Argelia a horas 10 de la noche. Los precios de reventa de los boletos para ver el partido del Mundial 2026 que enfrenta a la selección de México contra la de Inglaterra en octavos de final, el próximo domingo, han alcanzado precios de locura, hasta 2,3 millones de pesos, es decir, más de 130.000 dólares. Los valores más altos equivalen al coste de un departamento en una ciudad mediana o al de entre 4 y 6 vehículos seminuevos. En el clima a corto plazo, el CENAMI informa que, desde el jueves 2 al viernes, 3 de julio, se presentarán precipitaciones, nieve, granizo, aguanieve y lluvia, de moderada intensidad en la Sierra Centro y de moderada a fuerte en la Sierra Sur. Estas precipitaciones estarán acompañadas de descargas eléctricas y ráfagas de viento. Se registrarán nevadas en zonas por encima de los 4.000 metros sobre el nivel del mar de la Sierra Centro y Sur. Además, se prevé la ocurrencia de lluvia y granizo en localidades por encima de 2.800 metros sobre el nivel del mar. Eso es todo por esta edición del jueves 2 de julio. Volvemos pronto. Hasta la próxima.
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0: 12 del mediodía con 30 minutos.
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2: Buen día, queridos oyentes de Juliaca y toda la región sur. Bienvenidos a este resumen informativo de este jueves, 2 de junio. En regionales, en la provincia de San Román, el alcalde Óscar Cáceres Rodríguez fue consultado sobre la percepción de su gestión hacia las elecciones 2026 y señaló, según su versión, que nunca hubo fraude electoral y que la presidenta electa es Keiko Fujimori. Asimismo, dio a conocer su intención de que Fujimori sea invitada a participar en los eventos del centenario de la provincia de San Román. Esta declaración se suma a lo vertido por el alcalde de la provincia de Puno, quien también dio una versión similar a sus declaraciones. Una persona fue agredida brutalmente por policías en Ayaviri. El abogado Danilo Gustavo Vargas Colla denunció haber sido presuntamente agredido por efectivos policiales al interior de la comisaría PNP de Melgar, Ayaviri, luego de acudir a solicitar la intervención de las autoridades tras el impacto de un tráiler contra su vivienda, de acuerdo con su versión y la de sus familiares. Terminó detenido por una presunta resistencia a la autoridad, pese a haber acudido inicialmente como denunciante. El caso ha generado una fuerte indignación entre la población. En el centro poblado La Rinconada, cuatro personas fueron halladas sin signos vitales en el ingreso de una bocamina ubicada en el sector del barrio Los Olivos, lo que ha generado profunda conmoción y alarma entre los vecinos y la comunidad minera de la zona. Según las primeras informaciones procedentes del lugar, los cuerpos fueron encontrados en posición de abandono en las inmediaciones de la labor minera. Un motociclista perdió la vida la madrugada de este jueves, 2 de julio, luego de protagonizar un fatal accidente de tránsito en la carretera Puno-Laraqueri. El hecho ocurrió a la altura del puente Cutimbo, donde la motocicleta que conducía impactó por alcance contra un tractor. La víctima fue identificada como Ramiro Gil Choquehuanca Flores. El conductor habría chocado contra la parte posterior del vehículo pesado y, debido a la fuerza del impacto, falleció de forma instantánea en el lugar. Se trataría de un trabajador de la Gerencia de Desarrollo Agrario del Gobierno Regional Puno. En nacionales, Jorge Nieto descarta asumir cualquier cargo en el próximo gobierno de Keiko Fujimori. Sin embargo, dice que puede brindar asesoría técnica al gobierno fujimorista. Jorge Nieto Montesinos descartó asumir cualquier cargo en el próximo gobierno de Keiko Fujimori, pero ofreció brindar asesoría técnica si el fenómeno El Niño exige una respuesta urgente del Estado. El exministro de Defensa y excandidato presidencial del Partido del Buen Gobierno hizo esta precisión durante una entrevista. Estas declaraciones entran en similitud con las del Partido Cívico Obras de Ricardo Belmont, quien afirmó hace unos días en una entrevista que estaría entablando conversaciones con el partido fujimorista Fuerza Popular, según argumentó, por el bien del Perú. Por otro lado, los jurados electorales especiales, JEE, concluyeron este miércoles, 1 de julio, la proclamación descentralizada de resultados de cómputo de la segunda vuelta presidencial. Este procedimiento forma parte oficial del calendario establecido para las elecciones generales 2026 en todo el territorio nacional. La etapa finalizó formalmente con la emisión del acta descentralizada de proclamación por parte del Jurado Electoral Especial Huánuco. Las actividades institucionales de los 60 órganos electorales habilitados se iniciaron de forma progresiva el pasado jueves, 25 de junio. Mientras tanto, la Subcomisión de Acusaciones Constitucionales del Congreso de la República resolvió declarar improcedente y enviar al archivo de forma definitiva el recurso formulado por presuntas irregularidades operativas en la segunda vuelta electoral en la que estaría inmerso el canciller Carlos Pareja al no permitir escanear las actas de sufragio en el extranjero. Por otro lado, la cúpula aprista se reunió la jornada anterior con Keiko Fujimori, entre ellos Jorge del Castillo. En declaraciones a la prensa, pidió que el proceso de transferencia entre el gobierno saliente y la administración de la virtual presidenta electa, Keiko Fujimori, se inicie de inmediato y no espere hasta la fecha prevista oficialmente. El aprismo y el fujimorismo van nuevamente consolidando su alianza. El dólar norteamericano oscila entre 3.43.42 soles la compra-venta. En internacionales, Rusia lanza ataque masivo contra industria militar de Ucrania en respuesta a los actos terroristas de Kiev. En respuesta a los ataques terroristas ucranianos, las Fuerzas Armadas rusas lanzaron un ataque masivo contra instalaciones militares y de la industria petrolera en Kiev y la región circundante, según informó el Ministerio de Defensa. Las tropas rusas utilizaron armas de precisión de largo alcance aéreas, terrestres y marítimas, así como drones de ataque, alcanzando instalaciones de la industria militar y complejos de combustible y energía en Kiev y la provincia homónima. En el Mundial 2026, para esta jornada, se disputarán los partidos para el pase a la siguiente fase, España contra Austria a las 2 de la tarde, Portugal contra Croacia a horas 6 de la tarde y Suiza contra Argelia a horas 10 de la noche. Los precios de reventa de los boletos para ver el partido del Mundial 2026 que enfrenta a la selección de México contra la de Inglaterra en octavos de final, el próximo domingo, han alcanzado precios de locura, hasta 2,3 millones de pesos, es decir, más de 130.000 dólares. Los valores más altos equivalen al coste de un departamento en una ciudad mediana o al de entre 4 y 6 vehículos seminuevos. En el clima a corto plazo, el CENAMI informa que, desde el jueves 2 al viernes, 3 de julio, se presentarán precipitaciones, nieve, granizo, aguanieve y lluvia, de moderada intensidad en la Sierra Centro y de moderada a fuerte en la Sierra Sur. Estas precipitaciones estarán acompañadas de descargas eléctricas y ráfagas de viento. Se registrarán nevadas en zonas por encima de los 4.000 metros sobre el nivel del mar de la Sierra Centro y Sur. Además, se prevé la ocurrencia de lluvia y granizo en localidades por encima de 2.800 metros sobre el nivel del mar. Eso es todo por esta edición del jueves 2 de julio. Volvemos pronto. Hasta la próxima.
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0: una de la tarde en punto.
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2: Buen día, queridos oyentes de Juliaca y toda la región sur. Bienvenidos a este resumen informativo de este jueves, 2 de junio. En regionales, en la provincia de San Román, el alcalde Óscar Cáceres Rodríguez fue consultado sobre la percepción de su gestión hacia las elecciones 2026 y señaló, según su versión, que nunca hubo fraude electoral y que la presidenta electa es Keiko Fujimori. Asimismo, dio a conocer su intención de que Fujimori sea invitada a participar en los eventos del centenario de la provincia de San Román. Esta declaración se suma a lo vertido por el alcalde de la provincia de Puno, quien también dio una versión similar a sus declaraciones. Una persona fue agredida brutalmente por policías en Ayaviri. El abogado Danilo Gustavo Vargas Colla denunció haber sido presuntamente agredido por efectivos policiales al interior de la comisaría PNP de Melgar, Ayaviri, luego de acudir a solicitar la intervención de las autoridades tras el impacto de un tráiler contra su vivienda, de acuerdo con su versión y la de sus familiares. Terminó detenido por una presunta resistencia a la autoridad, pese a haber acudido inicialmente como denunciante. El caso ha generado una fuerte indignación entre la población. En el centro poblado La Rinconada, cuatro personas fueron halladas sin signos vitales en el ingreso de una bocamina ubicada en el sector del barrio Los Olivos, lo que ha generado profunda conmoción y alarma entre los vecinos y la comunidad minera de la zona. Según las primeras informaciones procedentes del lugar, los cuerpos fueron encontrados en posición de abandono en las inmediaciones de la labor minera. Un motociclista perdió la vida la madrugada de este jueves, 2 de julio, luego de protagonizar un fatal accidente de tránsito en la carretera Puno-Laraqueri. El hecho ocurrió a la altura del puente Cutimbo, donde la motocicleta que conducía impactó por alcance contra un tractor. La víctima fue identificada como Ramiro Gil Choquehuanca Flores. El conductor habría chocado contra la parte posterior del vehículo pesado y, debido a la fuerza del impacto, falleció de forma instantánea en el lugar. Se trataría de un trabajador de la Gerencia de Desarrollo Agrario del Gobierno Regional Puno. En nacionales, Jorge Nieto descarta asumir cualquier cargo en el próximo gobierno de Keiko Fujimori. Sin embargo, dice que puede brindar asesoría técnica al gobierno fujimorista. Jorge Nieto Montesinos descartó asumir cualquier cargo en el próximo gobierno de Keiko Fujimori, pero ofreció brindar asesoría técnica si el fenómeno El Niño exige una respuesta urgente del Estado. El exministro de Defensa y excandidato presidencial del Partido del Buen Gobierno hizo esta precisión durante una entrevista.
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2: Obras de Ricardo Belmont, quien afirmó hace unos días en una entrevista que estaría entablando conversaciones con el partido fujimorista Fuerza Popular, según argumentó, por el bien del Perú. Por otro lado, los jurados electorales especiales, JEE, concluyeron este miércoles, 1 de julio, la proclamación descentralizada de resultados de cómputo de la segunda vuelta presidencial. Este procedimiento forma parte oficial del calendario establecido para las elecciones generales 2026 en todo el territorio nacional. La etapa finalizó formalmente con la emisión del acta descentralizada de proclamación por parte del Jurado Electoral Especial Huánuco. Las actividades institucionales de los 60 órganos electorales habilitados se iniciaron de forma progresiva el pasado jueves, 25 de junio. Mientras tanto, la Subcomisión de Acusaciones Constitucionales del Congreso de la República resolvió declarar improcedente y enviar al archivo de forma definitiva el recurso formulado por presuntas irregularidades operativas en la segunda vuelta electoral en la que estaría inmerso el canciller Carlos Pareja al no permitir escanear las actas de sufragio en el extranjero.

0: lanzaron un ataque masivo contra instalaciones militares y de la industria petrolera en Kiev y la región circundante, según informó el Ministerio de Defensa. Las tropas rusas utilizaron armas de precisión de largo alcance aéreas, terrestres y marítimas, así como drones de ataque, alcanzando instalaciones de la industria militar y complejos de combustible y energía en Kiev y la provincia homónima. En el Mundial 2026, para esta jornada, se disputarán los partidos para el pase a la siguiente fase, España contra Austria a las 2 de la tarde, Portugal contra Croacia a horas 6 de la tarde y Suiza contra Argelia a horas 10 de la noche. Los precios de reventa de los boletos para ver el partido del Mundial 2026 que enfrenta a la selección de México contra la de Inglaterra en octavos de final, el próximo domingo, han alcanzado precios de locura, hasta 2,3 millones de pesos, es decir, más de 130.000 dólares. Los valores más altos equivalen al coste de un departamento en una ciudad mediana o al de entre 4 y 6 vehículos seminuevos. En el clima a corto plazo, el CENAMI informa que, desde el jueves 2 al viernes, 3 de julio, se presentarán precipitaciones, nieve, granizo, aguanieve y lluvia, de moderada intensidad en la Sierra Centro y de moderada a fuerte en la Sierra Sur. Estas precipitaciones estarán acompañadas de descargas eléctricas y ráfagas de viento. Se registrarán nevadas en zonas por encima de los 4.000 metros sobre el nivel del mar de la Sierra Centro y Sur. Además, se prevé la ocurrencia de lluvia y granizo en localidades por encima de 2.800 metros sobre el nivel del mar. Eso es todo por esta edición del jueves 2 de julio. Volvemos pronto. Hasta la próxima.
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1: Nuestro querido el hombre, más conocido por este su gran tema, Ranulfo, es la cultura viviente.
2: He hecho un testimonio escrito en una revista importante acá en Ayacucho, analizando su producción, El Hombre, que nació cuando nosotros, yo, Agüero, Marcial Pareja, estábamos viéndolo. Nosotros hemos visto esa canción en Ciudad de Piedra. Y cómo poco a poco lo he ido puliendo, mejorando hasta lo que es ahora.

0: eminentemente políticos, temas de actualidad y de coyuntura, como siempre. En la primera parte vamos a abordar temas relacionados pues a estos dos personajes que han venido haciendo noticia en estos, bueno, digamos, no solo estos días, sino durante todo este tiempo, durante estos meses. Roberto Sánchez y Keiko Fujimori. ¿Y qué hay a propósito de Keiko Fujimori? A ver. Este último miércoles, primer día de julio, ambos personajes se han abocado a sostener reuniones y encuentros. Sí, ha sido un día de reuniones, un día de encuentros, ¿eh? El primer día de julio, este pasado primero de julio. Keiko Fujimori sostuvo reunión con la cúpula de el ex partido, diríamos, ¿no? Con la cúpula aprista. Sostuvo reunión con la cúpula aprista. ¿Qué implica esto? Se avizora un gobierno, como se denominó en...
1: Una de la tarde con 40 minutos.
0: ¿Un gobierno fujiaprista? ¿Se pretende repetir todo lo que ya se conoce o se conoció en años pasados? A ver, ¿qué piensa, qué opina usted? Se avizora, reitero, la interrogante que los formulamos ya desde ya. ¿Se avizora un gobierno fujiaprista como ocurrió, como pasó en años pasados? A ver. Y en una segunda parte también, Roberto Sánchez no se quedó atrás. Roberto Sánchez y los congresistas de JP sostuvieron reunión con el actual presidente José María Balcázar en Palacio de Gobierno. Se afirma por temas de el crédito suplementario. ¿Cómo se entiende eso? Lo vamos a ver, comentar, lo vamos a tratar en los siguientes minutos. Y en la tercera parte tenemos a ver también declaraciones y apreciaciones eminentemente de carácter jurídico, legal y también político de parte de la expresidenta del Tribunal Constitucional. Estamos hablando de la doctora Marianela Ledesma. Marianela Ledesma advierte que el gobierno de Keiko Fujimori en primer lugar buscaría retirar al Perú de la Corte Interamericana de Derechos Humanos para llevar adelante precisamente sus medidas represivas, sus medidas de desconocimiento del Estado de Derecho y por lo menos los elementos fundamentales de democracia logradas por el pueblo peruano. Aunque eso le podría generar una serie de problemas. Y otras versiones interesantes que lo vamos a compartir. Así que amigos, tenemos esos temas por lo menos en la primera parte referidos a todo este contexto, a todo este ámbito. Pero esta imagen creo que demuestra muchas cosas. Keiko Fujimori reunido con la cúpula aprista. Sí, con la cúpula aprista. Pero, como dicen, con la vieja guardia, no con los nuevos directivos, o ni siquiera estuvo el candidato presidencial del APRA, sino los harto conocidos personajes del partido aprista, como por ejemplo ahí ven ustedes a Mauricio Mulder, a Jorge del Castillo, Omar Quesada, entre otros, como lo van a ir ustedes visualizando. Bueno, pero el candidato o el ex candidato aprista también.
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0: En la segunda vuelta electoral. Y salieron a pronunciarse abiertamente para respaldar, para apoyar la candidatura de Keiko Fujimori. Como tal, bueno, están ahora más juntos, más cercanos. ¿Qué puede ocurrir? ¿Qué puede pasar? A ver. Eso es uno de los temas en primera línea que lo vamos a abordar. Así que amigos, eso y mucho más se viene inmediatamente.
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0: el audio, siempre lo sabíamos. Está, a ver, vamos a reiterar. Cuando hay doctor Hernán Fuentes, el Perú, la única salida es emprender una guerra civil. Y bien, a ver, el amigo Román también, Román Condori. Bueno, pasó rápidamente, pasó. A ver si nos van reiterando sus comunicaciones. Ya está habilitado, ya a partir de este momento las páginas de Onda Popular Perú en el Facebook. También la página de Hernán Fuentes en el Facebook. Ahí nos pueden enviar, nos pueden hacer llegar sus opiniones, sus comentarios, por supuesto. Lo propio también al WhatsApp de Onda Popular, el número 910-82-59. Reitero, el WhatsApp 910-82-59. Pueden hacer llegar también sus opiniones, comentarios a la página de Radio TV Perú. Radio TV Perú. Ahí también nos pueden hacer llegar sus comunicaciones. Muy bien, ya ahora sí, tuvimos siempre el asunto del audio. Nos hace recordar Rita Choque. Muy bien, Rita, gracias por esa alerta. Muy bien, decíamos lo siguiente. A ver, empezamos con los primeros temas, con los primeros puntos que tienen que ver, vinculados, relacionados a estos dos personajes, Keiko Fujimori y Roberto Sánchez. Este primer día de julio fue día de reuniones, de encuentros, tanto por uno y por otro lado. Ya lo dijimos, Roberto Sánchez, reuniones en Palacio de Gobierno, juntamente con los congresistas electos y también actuales congresistas de JP, en Palacio de Gobierno. ¿Qué abordaron? ¿Qué trataron? A ver, lo vamos a tratar en los siguientes minutos. Pero primeramente, a ver, también reuniones y encuentros realizados por Keiko Fujimori y diversos sectores. Pero lo que ha llamado la atención, aparte de las reuniones con algunos dirigentes gremiales, sindicales, y lo que ha llamado la atención ha sido precisamente un encuentro y una reunión con la cúpula de la, diríamos, a ver, ¿qué denominación le ponemos? Algunos utilizan esos términos, ¿no? La vieja guardia del APRA, ¿no? Otros dirían los viejos dirigentes, otros dirán, pues bueno, los antiguos dirigentes del APRA. Y estuvieron en esta reunión, en este encuentro, básicamente aquellos personajes visibles, notorios, de la cúpula aprista, o de la ex cúpula aprista. Entre ellos Jorge del Castillo. A ver, vamos a ver por lo menos alguno de estos personajes. Ahí está la reunión, está al medio, lo tienen a Keiko Fujimori. Y al costado, a los costados, a ambos lados, están los diversos ex parlamentarios, ex congresistas del APRA. Hay diversos entre ellos. A ver, por ejemplo, se puede, aunque a ver si lo podemos acercar un poquito más, las imágenes. Ahí se puede visualizar un poquito mejor. Ahí está, ¿ven? Una foto que han posado para mostrar al público. A ver, entre estos varios, ¿a quiénes se visualiza? Al medio está Keiko Fujimori. Una foto. Y se encuentra ahí, se puede reconocer, a ver, ¿a quiénes? Jorge del Castillo. Este personaje bastante conocido dentro de las filas del APRA. Está Mauricio Mulder. Ahí se puede ver a Omar Quesada, también otro personaje conocido dentro de las filas del APRA. Asimismo también a José Antonio Chang, al rector de la Universidad San Martín de Porras.
1: 1:00 p.m. con 50 minutos.
0: En la cual Alan García tenía, pues, no solamente un sueldo que le dan, ¿no?, sin que trabajara ahí. Creo que iba a visitar una vez al mes o una vez al año, creo, pero recibía mensualmente un sueldo. Esas denuncias también hubieron. Luego de saber aquí más, entonces, bueno, ¿a qué fueron y por qué fueron? Esa es la gran interrogante. ¿Se viene un gobierno fujiaprista, como pasó, como ocurrió en años pasados? ¿Ah? Es una de las primeras no visitas, sino encuentros, reuniones, así, abierta y públicamente, con el Partido Aprista. Pero ahora el Partido Aprista ya no tiene representación, no tiene ya fuerza, no tiene prácticamente casi nada en el plano político a nivel nacional. Ha quedado reducido a la mínima expresión. Ni siquiera pudo llegar al 1%, ¿eh? No ha pasado en la valla electoral nada, ya políticamente ya no representa nada, solamente quedan personas. Sí, así está reducido. Pero ¿por qué? A ver, ¿pero por qué el fujimorismo y Keiko Fujimori se acercan, que lo necesitan, a estos viejos o antiguos líderes o representantes del APRA? ¿Para qué y por qué? A ver, ese es el punto, ese es el tema. A ver, vamos a comenzar a compartir comunicaciones desde diversos ámbitos. Y bueno, eso es lo que vamos a tratar en la primera parte. A ver, ya van llegando las comunicaciones. A ver, te diría Amalia, ¿qué nos dice Amalia? No lo permitamos, defendamos a nuestra soberanía, refiere Amalia. Bueno, a ver, está Pepe Rojas. Buenos días, doctor Fuentes. Buenos días a Pepe Rojas. Saludos. Miguel, a ver, Miguel Vázquez. Buenos días, doctor Hernán Fuentes. Se reúnen los apristas para saquear, como siempre, nuestros recursos naturales. Son un grupo de ratas, dice. Bueno, Miguel Vázquez, comunicaciones, ¿no? Está bien, estamos registrando comunicaciones que llegan, comienzan a llegar desde diversos ámbitos, pero no se olviden. Al momento de ingresar, pónganle un like y compartan con los amigos para que, a ver, nos vayamos informando de estos diversos temas de coyuntura y de actualidad. No se olviden, ¿eh? Van ingresando y van poniendo, pues, siempre un like para hacer de que estos temas se, de una u otra manera, se informen, se enteren nuestros compatriotas, nuestros ciudadanos, de cada uno de nuestros pueblos. Esa reiteración, ¿no? Como siempre. Entonces vamos a ver, vamos a ir a compartir algunas notas que vienen precisamente sobre estos temas. Ese es el primer punto, el primer tema. Keiko Fujimori sostuvo reunión con la cúpula aprista. ¿Se avizora un gobierno fujiaprista como ocurrió en años pasados? Esa es la interrogante, ese es, a ver, el tema que les planteamos para esta primera parte. Y más adelante vamos a hablar también sobre Roberto Sánchez, que sostuvo reunión no con Keiko Fujimori, sino con Balcázar, con el actual presidente de la República que está en Palacio de Gobierno. ¿A qué fueron? ¿Qué trataron? No solo a los congresistas actuales, sino con los congresistas o parlamentarios electos. A ver, sostuvieron reunión para tratar temas del crédito suplementario. Esa es por lo menos la versión de oficial, la versión oficial que dieron. Ese tema para más adelante. Bueno, a ver, dentro de ese ámbito, vayan a ver como para dar un adelanto. Vean ustedes lo que ocurrió, lo que pasó con estos representantes.
2: Ya ha dado un veredicto, y ese veredicto es lo que todos los peruanos tenemos que acatar. No sabemos.
0: ¿Quién es ese? A ver, ¿quién es ese personaje? ¿Recuerdan? Era un personaje harto conocido, ¿no es cierto? Es nada menos y nada más que Mauricio Mulder. Y luego interviene brevemente Jorge del Castillo. Bueno, ya está el pueblo peruano, ya dio su veredicto. Por lo tanto, ya es presidenta, bueno, no hay nada que hacer, oleado y sacramentado. Keiko Fujimori, la presidenta del Perú, Mauricio Mulder. Y Jorge del Castillo, van a ver ustedes qué es lo que refiere. No sabemos qué espera el señor Balcázar o el presidente encargado de la República. Ya debería levantar el teléfono y decirle de que a Keiko Fujimori. No podemos esperar ya la entrega de credenciales ni proclamación, nada de eso. Ya deberían estar en coordinación, ya deberían estar coordinando para la transferencia. Eso es lo que dice. A ver, escúchenlo ustedes, a ver, a estos dos personajes, por lo menos en la primera parte.
2: Ya ha dado un veredicto, y ese veredicto es lo que todos los peruanos tenemos que acatar. No sabemos quiénes son los que van a asumir los cargos en la conducción del Parlamento, pero es evidente que es obligatorio que van a tener que hacer de todas maneras lo que fuera para que las posiciones que están en una posición contra la democracia no vayan a boicotear al país.
3: El señor Balcázar debería levantar el teléfono, decirle a la señora, porque no hemos hablado de esto, pero es una opinión. Levantar el teléfono, estamos listos todos los ministerios a hacer la comisión de transferencia, se instalan mañana. Esa es la idea. Creo que Carranza es quizás uno de los mayores aciertos que tendría la señora presidenta, así que lo convoca. Así que espero que así sea y por supuesto a nosotros una gran satisfacción y orgullo que nuestro ministro, que quizás no sea el único, pueda
4: servir al país.
0: ¿Han visto ustedes el gesto de Jorge del Castillo y de José Antonio Chang? ¿Recuerdan ese personaje? Mira, fíjense, o sea, pareciera, hay varias interpretaciones, pero por lo menos así, visto las imágenes, como verán ustedes, Mauricio Mulder en primera línea, Jorge del Castillo y José Antonio Chang. Bueno, y Jorge del Castillo, como acaban de ver la imagen y los gestos, dice de que estamos nosotros orgullosos de que nuestro ministro Carranza, nuestro ex ministro de esos tiempos, del segundo gobierno del APRA, con Alan García, fue el ministro, uno de los mejores ministros, y por lo tanto ahora esperamos que lo confirme Keiko Fujimori, para que nuestro ministro del APRA sea parte del gabinete ministerial de Keiko Fujimori. Y esperamos que no sea el único, dice. Y le mira y le da la mirada a Chang, al rector. Seguirá siendo rector, es un rector vitalicio de la Universidad San Martín de Porres, de Lima. Y le mira, ¿no? Esperamos que no sea el único ministro. Y le mira y lo enrostra prácticamente a Chang, José Antonio Chang, como decir de que hemos ido o hemos tenido un encuentro para ofrecer a nuestros representantes para que los tomen en cuenta Keiko Fujimori y puedan conformar el gabinete ministerial. Y se ríe el otro, José Antonio Chang. Esa es la primera vista, más adelante van a ver otra imagen. Pero van a ver esta parte. Esperamos que no sea solamente el ministro de Economía, sino también podría ser, como pareciera que han ido a ofrecerle como el próximo futuro de, o el próximo futuro ministro de Educación a José Antonio Chang. Aprista, pero también, aprista. Porque con Alan García tenían un buen vínculo ahí, ¿no? Hacían pagos, desembolsos de millones, no sé para dónde, pero hacían de todo, con dineros de los estudiantes y los padres de familia. Ahí, escuchen esta parte, ¿verdad? Esta parte es importante, lo que dice Jorge del Castillo, para que ustedes, a ver, puedan ustedes captar de qué es lo que viene.
3: Uno de los mayores aciertos que tendría la señora presidenta, así que lo convoca. Así que espero que así sea y por supuesto. Creo que Carranza es quizás uno de los mayores aciertos que tendría la señora presidenta, así que lo convoca. Así que espero que así sea y por supuesto a nosotros una gran satisfacción y orgullo que nuestro ministro, que quizás no sea el único, pueda
4: servir al país.
2: Ya ha dado un veredicto, y ese veredicto es lo que todos los peruanos tenemos que acatar. No sabemos quiénes son los que van a asumir los cargos en la conducción del Parlamento, pero es evidente que es obligatorio que van a tener que hacer de todas maneras lo que fuera para que las posiciones que están en una posición contra la democracia no vayan a
1: 2 de la tarde en punto.
0: Bueno, ya está y está claro. A ver, ¿qué interpretan? ¿Qué dicen ustedes? A ver, respecto a estas primeras imágenes y los gestos en los que muestran. Esta cúpula aprista, aunque ya no son dirigentes ellos, ¿eh? Creo que han sido desplazados por otros directivos del APRA. Pero también ellos están también con Keiko Fujimori, lo mismo, solo pareciera que los han enviado en representación de todo el partido aprista. Se supone eso, ¿no? son personajes harto conocidos en el ámbito político. ¿Qué se puede resumir en esta primera parte, a primera vista? Se han ido a ofrecer estos personajes para ocupar cargos diversos en el gobierno que viene o que pretenden implementar a partir del próximo 28 de julio, que Mauricio Mulder pensará ser ministro, Jorge del Castillo, José Antonio Chávez, de toda la cúpula prista, que de seguro se puede imaginar, ¿no? Eso, ¿no? De que han ido a decirle de que, bueno, nosotros la partida prista estamos a disposición, nos ponemos a disposición, Keiko Fujimori, nos ponemos a disposición. Usted dirá, está nuestro ministro Carranza, está aquí José Antonio Chan, para que ocupara un ministerio, y Mauricio Mulder y Jorge del Castillo y los otros, Omar Quesada, estamos a plena disposición para sus órdenes. ¿Se puede suponer eso o no? A ver, ¿cuáles serían, las apreciaciones?
3: Y a levantar el teléfono, decirle a la señora Fujimori, no hemos hablado de esto, pero es una opinión. Levantar el teléfono, estamos listos todos los ministerios a hacer la comisión de transferencias, se instalan mañana. Esa es la idea. Creo que Carranza es quizás uno de los mayores aciertos que tendría la señora presidenta, así que lo convoca. Así que espero que así sea y, por supuesto, a nosotros una gran satisfacción y orgullo que nuestro ministro, que quizás no sea el único, pueda
4: servir al país.
2: Ya ha dado un veredicto y ese veredicto es lo que todos los peruanos tenemos que acatar. No sabemos quiénes son los que van a asumir los cargos en la conducción del Parlamento, pero es evidente que es obligatorio que van a tener que hacer de todas maneras lo que fuera para que las posiciones que están en una posición contra la democracia no vayan a boicotear al país.
0: Bueno, esas expresiones de Mulder, a ver cómo lo interpretan también.
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0: No vaya a ser, se tiene que hacer todo lo posible para quienes pretenden boicotear la democracia, dicen, o los enemigos de la democracia. Mira cómo se atribuyen o se quieren autotitular como defensores de la democracia. Y todo, entonces, toda la población o todos los sectores contrarios, la mayoría de peruanos que votaron en contra del continuismo son, ¿qué cosa? Contrarios a la democracia. O sea, todos quienes hemos votado por una opción distinta, diferente, somos contrarios a la democracia. Los miles y millones, más de 9 millones, cerca de 10 millones de peruanos. Así se presentan, mira, como defensores de la democracia. Estos son los demócratas, pues, entre comillas. Los famosos demócratas, defensores de la democracia. Y se tiene que hacer eso, dice, ahí está Mulder. Bueno, a ver, vamos a ir compartiendo las comunicaciones, a ver. Recordándoles los números de contacto con los cuales ustedes se pueden comunicar en vivo, en directo. A ver, les recordamos, tomen nota, quienes no lo tienen registrado, les recordamos. La primera línea, 900-1082-59, reitero, 900-1082-59. La otra línea, 980-74-9590. Reitero este último, 980-74-9590. Adicionalmente, en este momento se está mostrando en pantalla de su televisor, de su teléfono móvil o de su computadora. Bueno, a ver, ¿qué dice por aquí? Para dejar, pasó rápidamente. Frank dice, bueno, Mauricio, pues el conocido.

0: Fernando Flores, a ver qué dice el amigo Fernando. Fernando Flores, estos son viejos cabrones. No utilicen muchos adjetivos, a ver, políticos, políticos. Iván, a ver, el pacto mafioso muestra más rostros para imponer fraudulentamente a la KK. Bueno, Keiko lo van a tener siempre con su KK. A ver, democracia en boca, de boca, dice, de esta gente. Eso suena a insulto. A los votantes de la caca quieren estar como antes, no quieren cambios, estaremos peor que antes. ¿Qué cambios podemos esperar? Dice, estaremos peor que antes. Claro, a ver, viéndolo así a simple vista, señores, se puede esperar algún cambio, algún giro. No, por lo menos como nosotros lo hemos venido planteando, señores, lo que se avizora en el horizonte, lo que se avizora en este próximo gobierno, es simplemente acentuar las políticas que han venido llevando adelante. ¿Por qué? Es el fujimorismo y su cúpula de estos diversos sectores que han estado pues gobernando el país a través de diversos personajes. Han ido gobernando en una y en otra etapa, con uno y otro gobierno. Han estado siempre aliados. Entonces, ¿qué de nuevo puede haber con estos personajes? Va a ser lo mismo, solamente van a acentuar, van a profundizar nada más sus medidas, sus políticas. Eso es. No va a haber nada de nuevo. Ya harto conocido. Roberto, a ver qué dice. Opinión, artículo de opinión. Artículo de opinión. Bueno, a ver. Hans, estos parásitos ya dan asco en la política. Hans de la Cruz, estos parásitos ya dan asco en la política nacional. Deben estar fuera, cuidando a sus nietos. Ya deben estar estos fuera. ¿Qué hacen? Dice hasta ahora. Félix, Lima potencia mundial con gobierno neoliberal, bamba. Fraude, fraude, un fraude neto, dicen. A ver, siguen llegando las comunicaciones. Santos Yaguana, es una triste realidad vivir en el Perú con gente que no piensa, gente que son masoquistas, siempre apoyan al enemigo. Omar Ramos, buenos días. A ver, se pone en contacto el amigo Omar. A ver, otra, para dejar de todos los presidentes que pasó también rápido. Aprismo ya tiene hambre y quieren tenerlos, seguramente para copar los ministerios, desde el 1 de julio. Wilmer Edgardo Guerrero, a ver, y ese frentón que quiere y ya estuvo un montón de años en el Parlamento por las puras, dice. ¿A quién se refiere? A Mulder y a Jorge del Castillo. Eso ya no deberían estar. ¿Qué de nuevo hicieron los que ustedes eligieron? Dice, para dejar de. Para dejar. A ver, Pepe. Los que votaron por Keiko sueñan con que la reina del crimen luchará contra la delincuencia. Esa es una ilusión. Iván, Roberto Sánchez ha ganado en todo el territorio peruano, por amplia mayoría, y la caca ganó en Estados Unidos, con fraude. Rolando, a ver, Rolando Mendoza, estas pulgas deben estar en el cementerio. Estas pulgas, ya lo comparan con pulgas. Bueno, a ver, vamos a habilitar, a ver, un adelanto, a ver, para esta primera parte. Rudy, Lima potencia
1: 2 de la tarde con 10 minutos.
0: A nivel mundial. Lima se ha convertido en una potencia mundial de delincuentes, de organización criminal. Eso es lo que ha generado, lo que ha traído tanto Porky como también la KK. Bueno, ya siguen llegando las comunicaciones. Vamos a ver con estas primeras reacciones. A ver, señor Buendía, nombre de qué parte se comunica, adelante. A ver, un adelante, a ver, sobre lo que estamos dando a conocer.
2: Bueno, buenos días, señor Hernán Fuentes.
0: A ver, buenos días. A ver, ¿qué nos dice? ¿Alguna opinión? A ver, ¿qué le parece? ¿Esto es una visita protocolar?

0: de parte de la cúpula prista, es una visita, o es un, han ido a ofrecer sus cargos, sus, o para que sean designados ministros, o qué. A ver, ¿cómo califica este encuentro, esta reunión del fujimorismo con la cúpula prista?
1: Bueno, entre corruptos se entiende que es también pues de fuerza popular, encabezada por Keiko Fujimori. Y siempre han sido así, se han dado la mano y han trabajado, ¿no?, contra la población mayoritaria y acusándonos al pueblo peruano de terrucos, de delincuentes. Ellos son pues los delincuentes, que se entienden muy bien, para ocupar las instituciones públicas. Es el matoncito de Jorge del Castillo, Mauricio Mulder, el otro de Quisquén, son unos matones. Es impocable, son. ¿Qué van a hacer demócratas? Nunca pueden ser demócratas estos. Estos ya, háblale de cualquier forma, reclámale un manazo, una patada que puede mandar a cualquier ciudadano, así como lo hizo Alan García. Alan García, cuando estaba de gobierno, a un albañil lo pateó cuando lo reclamaba, ¿no? Esos son los apristas, pues son matoncitos. Igual también el fujimorismo. Ahí está, pues, los congresistas que son, pues, intocables, que están en la actualidad, como es Marta Moyano. Intocable. Y todavía reelecta, creo que no, como senadora. Y esos son los que nos va a gobernar. Y nos va a acusar de todo. Y nos va a sembrar, como lo que hicieron en los años 90, ¿no? Hasta los policías se prestaron para eso. Y en el bolsillo, cuando lo tiene a un ciudadano, en el bolsillo lo ponen las propagandas subversivas. ¡Ah! ¡Usted es terruco! ¡Ya! ¡Vamos! ¡Vamos a rendir cuentas contigo! Y al final, ¿cuánto hay? ¿Cuánto de platita hay para que te salves? Si no, ya estás, que te vas a pudrir, dice todavía la policía. Y la policía es pues otro, que se presta para eso. Por eso son multimillonarios también, la Policía Nacional, encabezada por sus jefes. Ahí está. Y eso es lo que está sucediendo. Igual también la Fuerza Armada, no se salva de esto. Ahí está el Pentagonito para castigarles, para torturarles, para asesinarles, después meterles al horno para sancocharles ahí y desaparecerles al cuerpo que está torturándose ahí en el Pentagonito, en Lima, en cuartel, antes que era Ministerio de Defensa, ¿no? Después se convirtió como Pentagonito, ¿no? Y así sucesivo. Dice que estamos en las manos de los criminales y asesinos. Señora Fuentes, ¿qué pasará todavía y qué sucederá todavía con nuestros conciudadanos? Estamos amenazados de muerte. Muchísimas gracias.

0: porque siguen tanto poder tienen los de la CIA, tanto poder tienen los de la CIA, entonces vienen haciendo lo mismo desde tiempos inmemoriales. La Atlántida desaparece. Bueno, entre otros, no sé a qué se refiere el amigo. ¿Quién amenazó a ese pobre ser que solo habla piedras? Bueno, ¿a quién se refería? Bueno, vieron que estos se unen, son las mismas ratas de la banda Antarilla. Bueno, a ver si nos están mandando a ver algunas también, algunas indirectas. A ver, por otro lado, el amigo Abad Chambilla, doctor, buenos días. Los apristas lo tienen fácil, volverán. Los mercenarios como Jorge del Castillo, Mulder y otros. Otra, Johan, serán unos ministros vetustos que solo completarían sus sueños, cabeceando sobre su escritorio. Serían ministros vetustos y estarían cabeceando sobre su escritorio. Santos, a ver, Santos Quispe, ¿qué dice? Abajo, policías corruptos, asesinos, borrachos, mujeriegos, a pesar de todos los y de todos los vicios. Bueno, en fin, Marinés, bueno, gracias Marinés por hacernos notar precisamente el tema del audio. A ver, vamos a seguir compartiendo. El León Shang, Shang Shang, ese nombre chino, que la enajenación humana es tal que hoy eligen a quién le van a estrujar mucho más la fuerza de trabajo, profundizar la dependencia y el sometimiento nacional. Roger Ramos, los zurdos solo demuestran su envidia y su odio, dice, hasta con quién se reúne. No sé. A ver, Wilmer Edgardo, sí, muy bien, el comentario, la comunicación que nos hace el amigo Wilmer Guerrero. Wilmer Guerrero Mogollón. Franz, vamos, que estos son las mismas ratas de siempre, se unen por lo mismo, no hay nada diferente. Son, dice, son socios de la alcantarilla. De la alcantarilla. Bueno. Vamos a ver cómo. A ver, hay otras imágenes ahora. Vamos a mostrar, a ver, un poquito más amplio. A ver, vamos a ver. Compartiendo precisamente, a ver, esta imagen. A ver, ¿qué es lo que refieren? ¿Qué es lo que dicen?
1: Para que 12 días después, ¿en qué tiempo se hace la transferencia? Comprendan ustedes que por el bien del Perú, el señor Balcaza debería levantar el teléfono, decirle a la señora, no hemos hablado de esto, pero es una opinión. Levantar el teléfono, estamos listos todos los ministerios a hacer la comisión de transferencia, se instalan mañana. Esa es la idea.
2: Si estamos en vivo para Panamericana,
1: coméntenos. O sea, que vamos a esperar, fíjense, el 15 para.
0: Jorge del Castillo ya se presenta como si fuese vocero de Keiko Fujimori. Bueno, ya está cumpliendo una labor ya de representación, pareciera, como vocero del fujimorismo y haciendo un llamado al presidente de la República. Balcázar, ¿para qué? Para que ya de una vez se entable ya las comunicaciones y las relaciones para la transferencia. Debería levantar el teléfono y llamarlo ya a Keiko Fujimori y ya, bueno, avanzar. O sea, ya se está autoatribuyendo o se está autotitulando. No sé si ya le dio esa responsabilidad o esa representación Keiko Fujimori a Jorge del Castillo. ¿Cuánto Jorge de Castillo querrá ser ministro, no? Seguramente que extraña esos tiempos. Mulder también, de seguro que están extrañando tener esa representación. ¿A qué fueron? ¿A hacer una, como dicen unos, una componenda, un acuerdo? ¿O han ido a ofrecerse estos personajes? Porque casi todos son altos funcionarios del gobierno aprista, en el primer y en el segundo gobierno, ¿eh? Han ocupado diversos cargos. ¿A qué fueron? A ver, ¿qué dicen puntualmente? Porque parecieron ya salir y presentarse como voceros, como representantes del gobierno de Keiko Fujimori. Bueno, pues a ver, por eso es necesario siempre que lo analicen, que lo entiendan.
1: Para que 12 días después, ¿en qué tiempo se hace la transferencia? Comprendan ustedes que por el bien del Perú, el señor Marcaza debería levantar el teléfono, decirle a la señora, no hemos hablado de esto, pero es una opinión, levantar el teléfono y decir, estamos listos todos los ministerios a hacer la comisión de transferencia, se instalan mañana. Esa es la idea.
2: Si estamos en vivo para Panamericana, coméntenos por favor cuáles son los puntos que se han abordado en esta...
3: 2:20 p.m.
1: Estamos. A ver. Seguridad ciudadana, la recuperación económica del país, la salud, la educación, la agricultura, sin duda, el control político de los gobiernos regionales, toda la corrupción masiva viene a veces de gobiernos regionales y no hay control político. El Parlamento yo creo que debería poderlo convocar. Y por cierto, la...
0: Ojo con ese punto, ¿eh? Tome nota. Mira, fíjense, esos son los puntos que ha propuesto el APRA. Para tratar esos puntos fueron, dice, a reunirse con Keiko Fujimori. Y uno de los puntos es tratar de abordar el tema de los gobiernos regionales. Ojo, dice, el Parlamento, el Congreso y el gobierno de Keiko Fujimori debe tomar medidas y acciones respecto a los gobiernos regionales. Debe haber control político. Atención, a ver, a todo el país, a todos los gobiernos regionales. El Partido Aprista está pidiendo, está invocando para que el Congreso, el próximo Congreso que viene, y el gobierno de la, del Fujimorismo, a ver, adopten medidas para un control político de los gobiernos regionales. ¿Qué significa eso? ¿Qué implica, señores? Control. Control político. Imagínense. ¿Y qué dice la ley orgánica de gobiernos regionales? ¿Qué dice? Que los gobiernos regionales tienen autonomía económica, autonomía política. Y ahora quieren ponerlo al bolsillo. Eso siempre ha hecho el APRA. Eso nos hace recordar, por ejemplo, a lo que ocurrió también cuando estuvimos nosotros en el gobierno regional. El APRA quería tener a los gobiernos, a los presidentes de los gobiernos regionales, quería tenerlos sometidos, quería tenerlos en el bolsillo. Y por eso es que reflejaban permanentemente su celo político. Y ahora ya quieren ya tener, por poco, ya decir de que los gobiernos regionales tienen que estar sometidos, arrodillados al gobierno central. No puede ser que los gobiernos regionales se vayan por su cuenta, por su lado. Claramente está. ¿A qué fueron? ¿Qué puntos han tratado? ¿Qué asuntos han abordado? ¿Qué temas han abordado? A ver, en esta reunión, en este encuentro, y Jorge del Castillo lo muestra. A ver, los puntos que dice que han abordado, o que le han ido a pedir a Keiko Fujimori. Está uno de ellos, de los gobiernos regionales. Y los otros puntos que también lo vamos a mostrar enseguida, pero aquí me están diciendo, a ver, la pausa breve. A ver, la pausa breve y luego inmediatamente vamos a seguir con más comunicación.
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0: A ver, antes de ingresar a la pausa, las comunicaciones que están, dice, los muertos resucitan con el Fujimorismo. Ya, otra, a ver, aquí se avisora Ignacio Pinto, dice, ¿no? Ignacio Pinto. Los muertos resucitan con el Fujimorismo. La otra, a ver qué dice aquí. Se ve claro de que volverá el Fujiaprismo. Fujiaprismo. Otra dice, Fujiaprismo y porquismo. Fujiaprismo, porquismo. Bueno, van a salir ahora diversas denominaciones. Fujiaprismo y porquismo. Porquismo. Bueno, ya, bueno, vamos a la breve pausa y continuamos, a ver, con más énfasis y con mayores temas de fondo.
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3: 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Estamos de vuelta con el programa político Puntos de Vista con Hernán Fuentes.
0: Bueno, muy bien amigos, ya estamos de vuelta para continuar el programa y nos volcamos a ver a compartir las comunicaciones que están llegando desde diversos ámbitos. A ver, ¿qué nos dicen por aquí? Torquienta, la mafia aprista, masones, son los creadores de la mafia fujimorista desde los años de 1987. Ejemplo claro en TV Perú, dicen, TV Perú. A ver, otros. Los muertos resucitan con el fujimorismo. Los muertos resucitan con el fujimorismo. Aquila, a ver, Aquila Roja. O sea, aquí en Perú gobiernan los perdedores. O sea, aquí en Perú gobiernan los perdedores. Y los que no pasaron la valla electoral. Esto es una vergüenza en el Perú. Águila Roja. Bueno, eso nos refieren. A ver, pero aquí hay otra, a ver, interesante. Un derechoso no piensa como... Bueno, pasó rápido, están pasando a velocidad las... Everson, los derechosos pensando que el Perú será potencia brutal con la japonesa. Mario Lee, ahora... bueno, Reinaldo, a ver, Reinaldo, ¿qué me dice? Reinaldo Ticona. Keiko Sofía Fujimori, una psicópata, una delincuente japonesa, ha tomado el poder... ¿Y los peruanos tranquilos están? Dice, se pregunta. A ver, ¿qué van a hacer? A ver, aquí hay una a ver que señala lo siguiente. A propósito del vínculo y la relación de la cúpula aprista con Keiko Fujimori. A ver, ¿qué nos dice aquí? Estos viejos apristas y Keiko Fujimori se necesitan, dice. Se necesitan ambos. Keiko Fujimori no tiene y no sabe qué hacer en el gobierno. Y como tal, necesita a la cúpula mafiosa del APRA. Y de igual manera, los carcamanes de Lapra, los viejos carcamanes de Lapra, necesitan a Keiko Fujimori para sobrevivir. No por intereses político-nacionales, sino por intereses personales. De seguro que Mulder, del Castillo, y los otros acompañantes están deseosos de ocupar los más altos cargos en el gobierno de la KK. Bueno, eso lo resume con mayor extensión, ¿no? A ver, Roger Ramos, ¿qué dice? Señor Fuentes, la gran mayoría de los gobiernos regionales son izquierdistas. Cusco, esa mayoría está en los...
5: 2:30 p.m.
0: Roger Ramos. ¿Por qué? ¿Por qué la mayoría de los gobiernos regionales están...? Pero si hubiera por lo menos un hombre de izquierda bien claro, bien definido, hace rato ya... A Dina Boluarte, a estos gobiernos títeres de Pajería y otros, le hubiesen puesto coto, le hubieran puesto freno. Le hubiesen puesto... Otra cosa es que algunos seguramente serán simpatizantes o algo, son de diversas corrientes, tendencias.

0: Bueno, no, por lo menos en todo este periodo no ha habido un gobierno regional bien claro, bien definido en estos últimos años. Ninguno. Todos, como dicen, a media caña, sumisos, arrastrados. A ver, ¿pueden sacar algún nombre a alguien que le ha hecho frente al centralismo? ¿Algún gobierno regional en estos últimos tiempos le ha puesto el pare, por lo menos, a estos gobiernos? Títeres. Ahora, y los que vienen. Veremos a ver qué pasa este fin de año. Pero en los últimos tiempos no ha habido gobiernos así que le pusieran por lo menos freno o pare al centralismo y a estos gobiernos del capitalismo o del centralismo, ¿no? Del centralismo capitalino. No, entonces sí que no es tan cierto como dices, amigo. A ver, por aquí dice, miren un video conspirando sobre el proyecto HARP y se tragan todo, es más, escuchen y digan, dice, ¿qué producen? Terremotos. Bueno, ese es otro punto, otro tema, lo vamos a tratar otro día. Ah, sobre el tema de, tomen atención, ah, sobre el tema de Venezuela, sobre los dos terremotos seguidos. Se están analizando, se están comentando. Les adelanto un tema, un punto, ¿eh? Para el próximo programa o para los siguientes programas. Tome nota. Sobre los terremotos ocurridos en Venezuela. Especialistas, expertos en temas geológicos, están advirtiendo de que esos dos movimientos sísmicos son de carácter tectónico, unos. Un sector de estudiosos y científicos. Pero al mismo tiempo hay otro grupo de científicos también que están advirtiendo ante la pregunta de que no tendría que ver algo Estados Unidos en esos movimientos sísmicos. Los científicos han adelantado, ¿eh? Tome nota, han adelantado ya un sector, un grupo de científicos estudiosos en temas geológicos, manifestando de que estos sismos, estos terremotos ocurridos en Venezuela, serían provocados, serían movimientos sísmicos provocados, precisamente por el denominado proyecto HARP. ¿Y qué es ese proyecto? Vamos a tratarlo en un próximo programa. Provocados por diversas acciones de parte del gobierno imperial de los Estados Unidos. ¿Para qué? ¿Por qué? Todo eso, señores, lo vamos a tratar en un próximo programa. A ver, entonces, están habiendo versiones de diversa índole. ¿Para qué y por qué? Todo eso es materia de un análisis, de un estudio eminentemente científico. Vamos a ir abordándolo en un próximo programa, así que no se preocupen. A ver, Anastasia Huilga, buenos días. Saludos a Radio Onda Popular, doctor Hernán Fuentes. Excelente programa, como siempre. Mario Lee, también saludos. Robert Rosas, buen día, doctor Hernán Fuentes, saludos. Recordemos de estos pasos rápidamente, a ver si nos reenvía el amigo Robert Rosas. Vamos a compartirlo más adelante. Keiko se reunieron con los apristas del desagüe. Apristas del desagüe. Che, son curiosos también. Che, la gente es fregada. A veces ya no. Keiko se reunió con los apristas del desagüe. Bueno, Mario Lee, doctor, toca los temas de HARP. Y la guerra biológica. Sí, vamos a tratarlo, Mario Lee, pero hay que siempre imbuirnos, hay que recabar información. No es bueno así solamente especular así a grandes. Lo vamos a tratar, sí, cierto, cierto. Mario Lee, sí, lo vamos a tratar ese tema en el siguiente o en el subsiguiente programa. Esta demonia, diabla, vengativa de Keiko y odiosa. No permitirá que Dios gobierne a nuestro país, el Perú, dice Anastasia Wilke. Reinaldo, Keiko Sofía Fujimori es una impostora en el país. Consuelo, a ver qué nos dice Consuelo, Consuelo Emiliana. Una japonesa no puede gobernar el país, no puede gobernar el Perú. Se ha ganado con votos clonados y votos fraudulentos desde Estados Unidos. No puede ser, dice, bueno, pasó rápidamente. Y así están llegando las comunicaciones. Pedro Sepúlveda, las mismas puntos suspensivos. Estos gobiernos son las mismas puntos masivos. Ustedes ya pueden imaginar qué términos. Son los mismos de siempre. Saludos desde Shumba Alto. ¿Alto de dónde? ¿Inambari? ¿De dónde es? Pedro Sepúlveda. Bueno, vamos compartiendo. A ver, aquí, por este lado. Sufren zurdos. Pronto estará en Puno la Keiko. Miriam Miranda. Eso es su fans de Keiko Fujimori. Lexis, saludos. Bueno, vamos a seguir compartiendo. Muy bien, amigos, ahora sí, vamos a ver estas comunicaciones rápidamente. Señor, buen día, adelante, a ver, lo captamos. ¿Alguna opinión sobre el punto del vínculo, la relación del APRA con Keiko Fujimori? Adelante, buenos días. Adelante, sí, buenos días. Le estamos dando el pase. Se perdió la comunicación que estuvo, a ver, en línea. Se perdió. Muy bien, entonces continuamos. A ver, decíamos aquí. Este es un gobierno mafioso y harto conocido ya en el pasado. La alianza, la componenda entre Keiko Fujimori y la cúpula aprista. Y es cierto, como dicen algunos amigos, se necesitan entre la cúpula aprista y Keiko Fujimori. Y Keiko Fujimori también lo necesita al otro, y el otro también igual. Pero si el partido aprista no prácticamente ha desaparecido, pues ya no, o sea, políticamente y electoralmente ya no representa nada a nivel nacional. Pero, a ver, podemos adelantar. ¿Por qué estos personajes, por ejemplo, son políticamente los primeros en estar ya oficialmente, ya no solo acercándose, sino seguramente ya mostrar su respaldo, su apoyo a Keiko Fujimori? Precisamente porque estos personajes tienen vasta experiencia. Sí, estos personajes son, pues, a ver, como lo están viendo ustedes en imágenes, son personajes que han ejercido diversos cargos y tienen una experiencia de mucho tiempo, de muchos años. ¿Pero experiencia en qué? Luego de estas comunicaciones, a ver, de estas dos comunicaciones, lo ahondamos y también vamos a compartirlo con ustedes. Señor, buen día, adelante, nombre y de qué parte se está usted comunicando, adelante.
1: Sí, buenos días, acá de Lima.
0: A ver, desde Lima, a ver, adelante, pero por favor, sea usted breve, no nos podemos extender porque tenemos múltiples comunicaciones. Adelante, mi estimado amigo.
1: Sí, a ver, con respecto a eso de lo que está pasando de estos aprietos miserables, estos delincuentes, pues son bandas, ¿no? Una organización criminal con otra organización criminal. Pero estos son tan descarados que, mira, Jorge Castillo, Müller, todos estos delincuentes que ahora tienen mucha plata acá en Lima, ¿no? Es una vergüenza, porque ellos ni siquiera se apoyaron a su candidato que tenían ahí el APRA. Ellos fueron los que prácticamente quemaron ese partido, pues. Porque el APRA nació como antiimperialista, ¿no? Y después estos con Alan García, todos lo negaron, hasta lo insultaron a pobre Aya, ¿no? Por eso que mucha gente ya no le da ese partido, eso ya no, ya prácticamente no sale, pues no. Y eso es una vergüenza, pues verlos ahí, ¿no? Exigiendo ese castigo que proclamen. Ajá. Cuando justo estaba viendo ahí una noticia que Rosa María Palacios se acordó que era periodista, ¿no? Porque en el 2021, cuando el castigo no lo querían reconocer y Keiko Fujimori gritaba fraude, era el día 21, 22 de julio y seguían gritando fraude. Y inclusive no querían reconocer nada. La transferencia se hizo faltando 3 días para el 28 de julio. O sea, y ahora salen a presionar. Y ese tema va relacionado con el tema que usted también tocó usted ayer, pues, ¿no? El tema de que salió en el diario El Peruano y en el Jurado Nacional de Elecciones.
2: 2:40 PM con 40 minutos.
1: Va a ser un reconteo, o sea, como que parece que quiere intentar lavarse la cara o ver como que se dan cuenta de que han hecho un robo, un fraude, todo esto, y están descarados de que saben que el pueblo va a reaccionar, ¿no? El pueblo va a reaccionar. Entonces quieren tratar, pero como usted dice ayer, no ha salido más información acá, ningún medio ha tocado eso. Yo estoy buscando por los medios grandes acá, mafiosos, que nosotros le llamamos prensa mermelera o ya prensa delincuencial, de frente decimos delincuentes de esta prensa de Lima, porque se venden por plata, pues es una actitud, entonces es una colma por hacer un trabajo sucio, eres delincuente ya. Entonces por eso que nosotros acá la mucha la gente ya los tildan así. Trabajan por eso, se han vuelto mafias. Entonces ahora qué decimos, no han sacado nada, ni una noticia con respecto al tema este de lo que usted está hablando, tocando el tema ahí, el jurado nacional. Entonces, es más, un medio lo han negado, dice que no, que eso no tiene nada que ver. Escuché así porque lo tocaron así someramente, ni siquiera, o sea, pero ya es vergonzoso. Ya para terminar, ¿cómo se llama? Yo eso de lo que hablan de los gobiernos, acá también están con esa narrativa, pero sería bueno ver que usted diga un programa y revise quiénes son los presidentes regionales y se va a dar cuenta que todos son de la derecha. Eso también me llamaba la atención, cómo la derecha iba avanzando no solo en el norte, sino en el sur, ojo. Por eso esos Corima, que está en Ayacucho, y tantos delincuentes que se ponen su pueblo de izquierda, ¿no? Se ponen su pueblo de Che Guevara, todo. Pero en el fondo solamente es pose, nada más, es engañar a la gente. Lo dicen que son izquierdistas, pero en el fondo son delincuentes. Ojo con ellos, porque como ellos no tienen doctrina, no tienen partido, no tienen nada. Es como, mira, Cerrón, por ejemplo, el Cerrón decía que era comunista todo. Y Keiko Rata y toda su banda de delincuentes le gritaban, ¿no? Como neta, rojo, zurdo, y al final ahora están juntos. Y ahora van a gobernar juntos ahora con estos miserables de zapristas, pues ya los zapristas, esos se han ido ahí justamente por ver que ellos van a robar, así como han robado en su gobierno, el primer gobierno de Alan García, el segundo gobierno, y han hecho mucha plata, pues. O sea, como dice ahora el país, digamos,
0: bueno, muy bien, amigo.
1: Veremos que ahora JP no se pronuncia, ayer he escuchado pena, no saca un comunicado, como usted dice, no hay, ni siquiera le han dicho en cuánto días van a hacer revisión, si solamente es una parte, una, están haciendo la finta, no están haciéndonos creer que va a haber algo.
0: Bueno, muy bien.
1: Eso sería todo. A ver, esperemos qué pasa, porque la verdad que las noticias acá no informan nada. Solamente ellos están esperando ya como sea que la señora la reconozcan y nada más. No se tocan los grandes temas. Hay un peligro ahorita, por ejemplo, con el tema de la privatización de Petroperú, la contaminación del río ahí en Loreto.
0: Sí, es cierto. Hay varios temas, varios asuntos, mi estimado amigo, pero muy bien. Ya el tiempo,
1: con todo. Como ya estoy
0: tiempo me
1: con
0: gana. Tengo otras comunicaciones, mi estimado amigo. Gracias.
1: Sin ser esto, pero ya reconocieron, ¿no?
0: Muy bien, gracias a usted por su comunicación desde Lima. Ya, gracias a usted.
1: Entonces sería todo. Muchas gracias y ya estaremos en contacto. Hasta luego.
2: Muy bien. 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
3: ¿Qué tal, amigo Hernán? Hola, José.
0: A ver, ¿qué nos dice?
3: Mira, señor, estuve escuchando y la primera llamada que ha llamado el hígado de Lampa dijo que nos van a asesinar, dijo el señor Hernán, nos van a matar, nos van a asesinar, dice. Mire, señor Hernán, por culpa de ese hígado de Lampa, la gente no ha votado, señor Hernán, por culpa de él hemos perdido. Porque él todas las mañanas pura...
0: Amigo José, una vez más le reitero, deje de hacer alusiones personales. Usted está, no sé si muy entusiasmado con ese amigo de Lampa que se comunica, o no sé qué pasa, pero ¿para qué no hay la necesidad de hacer alusión personal? Tratemos de modo general, no los temas, no es un asunto personal, aquí no hay una discusión de persona a persona, sino de modo general, pues, ya, termine su comunicación.
3: Mire, señor Dan, porque él pura odio no me habla, pues, hígado, señor Dan. Entonces, la nota es, señor Dan, para acabar de una vez, usted disimuladamente pídale su dirección al hígado y de una vez un rastrillaje a ese hígado, señor Hernán, porque mucho odio, señor Hernán. Muchas gracias.
0: Bueno, pues ya, vamos a la otra línea. Señor, buen día, adelante, a ver, adelante, nombre, ¿de dónde viene su comunicación? Adelante, lo estamos captando.
4: ¿No?
0: Sí, buenos días, adelante, ¿está usted en línea?
4: Bueno, doctor, buen día.
0: A ver, ¿qué opina este vínculo, esta relación, a ver, de la cúpula aprista con Keiko Fujimori? ¿Es un cogobierno? ¿Es una componenda? ¿Cómo califica? ¿O es simplemente un saludo protocolar? ¿Cómo lo ve usted?
4: Bueno, pues, ¿qué decir de este partido aprista? ¿Eh? Un partido ya tradicional de antaño. Aliado, la serie mundial de Fujimori. Como dicen, un partido aprista, ¿no? Bueno, pues, de que señalar las de estos últimos dirigentes, ¿sí? Y una tendencia ya de ultraderecha, tan reaccionarios, recalcitrantes. Prácticamente creo que estos últimos dirigentes no hicieron una traición, pues, a la ideología aprista. Significa, pues, dije, Alianza Popular Revolucionaria Americana, ya cuando tuvo vigencia por los años de 1920 y 30, ¿no? Cuyo procurador, ¿sí? Fue Víctor Raúl Ayala La Paz. Ahora, por ejemplo, de este dirigente sindicalista, ¿no? Víctor Raúl Ayala La Torre, uh-huh, era de tendencia de izquierda en sus inicios, ¿no? De tendencia socialista. Es así que dice la historia, tuvo amistad íntima, ¿no? Prácticamente se puede decir, entender así, ¿no? Con José Carlos Mariátegui. Ahora, ¿qué es lo que pasó? Pasó pues porque fue deportado a Panamá, luego pasó a México, ¿no? Ahí es lo que ha habido la separación, porque si no juntos creo que hubieran estado combatiendo aquí en nuestro país, ¿no? Bueno, pues doctor, lo preocupante, ¿no? Que señalaste también algo, ¿no? Dice, sin caso, bueno, tenía prácticamente ya, pues, ¿no? Esta señora, ¿no? Una, se siente presenta, ¿no? Dice, ¿no? Bueno, ¿de quién te puede pretender? Requiere de la Corte Interamericana de Derechos Humanos, ¿no? De este organismo internacional. Ahora, para esto, doctor, y anticipadamente hay que estar señalando al pueblo, ¿no? ¿Quién te puede decidir la presidenta sola, ¿no? La poder ejecutivo. No, acá la que tiene que decidir es el pueblo, la que tiene poder constituyente, no solamente la que tiene poder constituido momentáneamente. El poder constituyente es la que tiene el pueblo. El pueblo, a través de un plebiscito, se puede decidir esta situación, doctor.
0: Bueno, pero ¿cómo se daría ese plebiscito? ¿En qué condiciones o en qué circunstancias cree usted de que podría darse ese tipo de medidas?
4: Bueno, como es un caso, pues no pretende, pues no, dice el retiro de la Corte Interamericana de Derechos Humanos, ¿no? Entonces ahí tiene que haber una consulta, pues al pueblo, ¿no? El pueblo ya dirá, pues, ¿no? ¿Conviene o no conviene? ¿Por qué razón, sí?
0: ¿Pero cree usted de que Keiko Fujimori, esta derecha, estos sectores ultraconservadores, esta ultraderecha, se inclinarían por hacer una consulta para que el pueblo se pronuncie? Pues ellos no quieren, ya aquí están desapareciendo la consulta o referéndum, no quieren nada de eso. Entonces, ¿cree usted de que se podría dar o la población tendría que exigir y lograr ese derecho?
4: En todo caso, creo que la población civil, pues, no tiene que enfrentar otra contradenuncia, ¿no? Se piensa, en caso procede así, ¿no? La Corte Interamericana de Derechos Humanos, ¿no? Ahí ya se debería tener caso.
0: Claro, habría que ver, a ver de cómo avanzan los acontecimientos, ¿no? Cómo se desarrolla y de acuerdo a eso iremos analizando y comentándolo, pues. Muy bien, gracias a usted, ¿eh? Como siempre.
4: Ya, doctor.
0: La otra línea está en espera. Señor, buen día, adelante, buenos días. ¿De dónde viene la comunicación?
5: Muy buenos días, doctor. Buenos días a todos los oyentes de Radio Onda Popular, de la ciudad de Juliaca.
0: Adelante. ¿Cuál es su análisis? ¿Cuál es su percepción? A ver.
5: Yo como ciudadano de a pie de la ciudad de Juliaca, lo digo también a los conciudadanos de la capital, más particularmente de la capital, porque acá en el Gran Sur no somos borregos. Yo digo, ¿con qué autoridad moral estos vetustos del aprismo, del fujimorismo, con qué autoridad moral van a hablar de la democracia? Cuando estos payasos, estos mequetrefes, han sido los asesinos de la democracia, los terroristas de la democracia. ¿Por qué? Porque lo han eliminado el referéndum. Eso sabemos perfectamente. Así, entonces, por lo tanto, no tienen autoridad moral para hablar de la democracia. El problema es que acá, doctor Hernán, de que uh-huh, utilizan ese, como dijo la periodista Laura Arroyo Gárate, el monopolio de la palabra. O sea, como propiedad privada de ellos, de estos delincuentes de la clase política, entre comillas, lo utilizan la democracia para... Pero bajo esa paraguas, estos son los primeros asesinos de la democracia. Eso hay que tenerlo bastante en claro. Ahora, han aparecido estos días bastantes lamebotas de la hija de la dictadora, asesino, genocida de Fujimori. Por ejemplo, Marisol Pérez Tello, Juan Cheput, que se creían antifujimoristas, ahora son lamebotas de la hija del dictador. Qué curioso, ¿no? Ahora los apristas, estos antidemócratas por esencia, por naturaleza, no tienen autoridad moral para darnos clase, así que vayan a dar clases a sus borregos de las periferias de Lima. Yo creo que
2: 2:00 p.m. con 50 minutos.
5: Sabemos perfectamente de que estos por esencia son dictadores, son genocidas, son fachos. Muchas gracias, doctor.
0: Muy bien, gracias a usted. Vamos a ver esta comunicación y luego vamos a seguir a ver, compartiendo a ver las versiones de los representantes del APRA y también del fujimorismo. Y más adelante vamos a hacer otro paréntesis, a ver esta comunicación más en este momento. Y luego haremos otro paréntesis más adelante. Señor, buen día. ¿Nombre de qué parte se comunica usted? Adelante, buenos días.
6: Buen día, soy Andrés de Puno.
0: Adelante, adelante.
6: Con lo que respecta a lo que al Fuji Monte, sí mismo, al Fuji del Fuji Rata, que le dicen, que le denominan, no sé, pero es algo ilegal que están manejando en el Perú. Y han suplantado, han hecho obstrucción al proceso electoral, al debido proceso electoral que se llevó al cabo en segunda vuelta. Y ¿quiénes, por causa de quién se ha obstruido esos procesos electorales? Por ejemplo, el secretario general de la OMPE, Elar Bolaños Llano, ha renunciado porque había filtraciones en su computadora. Entonces, y así muchas anomalías y muchos se tenía que anular las elecciones fraudulentas que ha pasado en esta segunda vuelta electoral. Entonces, y es entender de que por causa de quién ha sido más, otra de las causas es el Movadef, por ejemplo, las facciones que le denominan, que le llaman, que están manejando, por ejemplo, dice decisión política, dicen, no, a nivel internacional hablan decisión política. Esa decisión política son, pues, facciones de extrema, de como por ejemplo de Trump.
0: Bueno, amigo Andrés, que estás comunicándote. Estamos tocando un tema concreto, la reunión, el encuentro de Keiko Fujimori con la cúpula aprista. Tú te has puesto a hablar de una cosa, de otra cosa, pero que nada tiene que ver con el tema. Sobre el punto, pues, sobre el tema. Es porque no estamos hablando de uno, de otro caso, que nos vamos a perder así, pues. Céntrese, pues, a ver, termine usted, sobre el punto. Este encuentro de la cúpula aprista con Keiko Fujimori. Ese es el punto, ese
6: que
0: es el tema.
6: Sepa conocer lo que es la patria potestad, ahora sí, ya con este nuevo gobierno van a perder.
0: Patria potestad, ya no podía. Nada tiene que ver con esto. ¿Qué pasa, mi estimado amigo? No se salgan del punto. O sea, tienen que ubicarse, pues, adecuadamente en el punto, en el tema que estamos tratando, que estamos abordando. No se salga del punto, ¿ya? Muy bien, gracias, sea bueno, por esa comunicación. Siempre hay que centrarse en el punto, en el tema. Pues, señor, buen día, adelante, a ver, buenos días.
7: Señor periodista, muy buenos días. Un saludo a toda la región de Puno y a todos los oyentes.
0: ¿De dónde se comunica y de con quién tenemos el gusto de comunicarnos?
7: Aquí, Germán, aquí de Cabana, Tiracoma. Bueno, con respecto a lo que está comentando, ¿no?, con el partido aprista, creo que ese es, por demás, creo que no van a tomar importancia. Pero lo que van a hacer es hacer un pacto mafioso parecido a los gobiernos durante 5 años. ¿Qué va a pasar? Lo van a tomar los ministros del buen gobierno y de obras. Entonces va a ser una coalición parecida a la mafia. Y eso ha visto el partido a prisa, ¿no? Ahora quieren partir todos los partidos, ¿no?, que han participado en las elecciones. Entonces, pues, para Keiko, la plazaría tremendas, pero prácticamente no ganaría nada prácticamente. Entonces, lo que va a buscar, como digo, es que los que están en Congreso, en diputado, para hacer las leyes, ¿no?, como a su antojo. Es, creo, lo que van a hacer este señor Hernán. Entonces, yo creo que lapso, pues, por gusto, ¿no? Pero habrá que ver, ¿no? Que a veces hay cosas increíbles que pasan y uno no entiende. Esa era mi participación y muchas gracias. No,
0: gracias a usted también, gracias. Muy bien, ahora sí vamos a ver. Bueno, a ver qué nos dicen por aquí, llegan las comunicaciones, a ver qué nos dicen. Este gobierno de Keiko Fujimori será en confabulación y complicidad de los siguientes sectores, dice. A ver, tomen nota, a ver si es cierto o no es cierto. De los siguientes sectores, dice. Keiko Fujimori va a gobernar, en primer lugar, con la cúpula aprista. Segundo, con la mafia de Renovación Popular. Es decir, porque luego también ahí ingresarán Ricardo Belmont. Será cómplice de Keiko Fujimori, Ricardo Belmont, Jorge Nieto y otros de sus aliados que no se desprenden, como es APP,

0: el partido de Acuña, a pesar de que ha desaparecido ese partido, pero van a confabular con ellos. Entonces, ¿aquí cuántos hay? Por lo menos hay unos 5 o 6 sectores. Ya no son partidos porque han desaparecido ya, si no serían 5 o 6 sectores, nomás así tendríamos que decirlos, ¿no? Con ellos va a ser el cogobierno. Cogobierno. Lo que advierten. A ver, otra, a ver, otra comunicación. A ver, aquí nos hace llegar, a ver, esta comunicación. Lo siguiente. Entrevista de Xinhua con Alberto Moreno Rojas, con ocasión del mensaje del Xi Jinping, con ocasión del 105 aniversario de fundación del Partido Comunista de China. Hoy miércoles, 1 de julio. Pero eso ayer hubiera sido importante, pero eso, ¿a qué hora llegó esa comunicación? En horas de la noche, pero debió ser temprano, en ese caso nos debieron dar a conocer pues en horas de la mañana, pero seguramente que está publicado en las redes o en algún portal, debe ser en Facebook o en YouTube, ¿no? Sería interesante ver lo que nos dice esta comunicación, entrevista de Xinhua, o sea de un líder chino, con Alberto Moreno Rojas, dirigente del Partido Comunista aquí en el Perú, con ocasión, dice, del mensaje del Xi Jinping, con ocasión del 105 aniversario de la fundación del Partido Comunista de China. 1 de julio. No sé, pero nos han hecho llegar esa comunicación en horas de la noche. Pero a ver, sería bueno a ver si nos aclara o nos da a conocer en dónde lo pueden ubicar, en qué red será, en una red en el Facebook o en el YouTube. Aunque aquí ahora en este momento nos acaba de enviar, a ver, vamos a ver. A ver, entonces, pero ¿cómo lo compartimos? ¿Cómo hacemos? A ver, eso no lo podemos mostrar, pero no se puede mostrar. Sí, aquí ya llega, un link en YouTube, en el YouTube, ¿no? A los youtubers o a los que están, digamos, tienen la oportunidad de verlo, a ver, en horas de la tarde, este fin de semana, está en el YouTube. YouTube, aquí están, bueno, son pues números, siglas, letras de diversa índole. Entonces, en el YouTube pueden ubicarlo, a ver, a propósito de la fundación del Partido Comunista de China. Hay una entrevista, hay un diálogo que hacen Xinhua con Alberto Moreno Rojas. A ver, pueden verlo. Lo vamos a ver y lo comentaremos, a ver, en el siguiente programa. Muy bien, a ver, si no es el día de mañana, el próximo, en el subsiguiente programa. A ver, otra comunicación, ¿qué nos dice por aquí? Otra comunicación, nos envían a ver comunicación de Keiko con el gobernante de El Salvador, Bukele. Pero no dicen de qué se trata, no nos dicen. A ver, otra. Doctor Hernán, buenos días. ¿Es de hecho que los corruptos fujiapristas se van a reunir, se van a unir con la dictadura de la mafia de Keiko Fujimori, que la mayoría de los peruanos no nos representa, el pueblo? La guerra es la lucha, dice atentamente José. La guerra es la lucha, dice. Bueno, es comunicaciones que están llegando desde diversos ámbitos. Bueno, vamos a ver otra. Estamos recabando, compartiendo las comunicaciones también que llegan en el WhatsApp, vía WhatsApp. Estamos compartiendo esas comunicaciones que llegan desde diversos ámbitos también. Es otro público, otro sector. Estamos compartiéndolas. A ver, otra aquí. Por favor, no darle mayor cobertura a los fujimoristas, dice. Hablan tonterías, hablan cojudes. Bueno, dice, ya no deben darle cobertura. No le den espacio. Bueno, a ver, por favor, permitir micrófono. Por vía WhatsApp, quieren, a ver, ¿quién dice? Quieren micrófono por vía WhatsApp. O sea, sino que tenemos varias líneas, es un poco complejo también.
1: 3 de la tarde en punto.
0: Tener diversas vías. Esto ya es una tiranía democrática. A ver, aquí nos dicen, esto es una tiranía democrática para las cúpulas adiestradas. Para las cúpulas. Bueno, hay todo tipo de comentarios, múltiples comentarios desde diversos ángulos. Zulma, a ver qué nos dice. Buenos días, los que seguimos a Belmont sabemos que obras no se vende al fujimorismo. Ayer ya lo explicó. El que quiere creer a los noticieros basura que se streamen comprados, pues que lo hagan, dice Zulma Peñafiel. A ver, dice lo siguiente. Buenos días, los que seguimos a Belmont sabemos que obras no se venden. Ojalá que eso sea así, a Zulma Peñafiel. Pero el propio Ricardo Belmont ha confirmado de que están en conversaciones con Keiko Fujimori. Eso lo hemos dado a conocer en días pasados. Ojalá que sea así, ¿no? Y que se mantenga por lo menos de una u otra manera, ¿no? Porque de hecho habíamos manifestado, a ver, ¿qué dicen las bases? ¿Qué dicen en las diversas regiones? ¿Están de acuerdo con eso? ¿Mm? Entonces, esperamos que sea así. Por eso habíamos dicho, esperamos estar equivocados, pero es el propio Ricardo Belmont que ha confirmado, pues, conversaciones con Keiko Fujimori. Y todavía lo dijo, ¿eh? Y lo podemos, más adelante, si es necesario, lo podemos saber, compartir. Nuevamente, cuando dice de Ricardo Belmont, yo soy candidato al municipio de Lima, y por lo tanto vamos a necesitar tener vínculo, relación con el Ejecutivo. Tenemos que pactar. O sea, ya diciendo o adelantando de que tiene que pactar con Keiko Fujimori. Entonces, no es un comentario, no es una especulación, ¿eh? El propio Ricardo Belmont lo ha referido así. A ver si en los siguientes minutos lo podemos tener, para de repente algunos no lo han captado, no lo han podido ubicar esas declaraciones, porque a veces ese tipo de versión a veces no lo difunden, pues, y se tratan de desmentir de una u otra manera. A ver, en los siguientes minutos lo vamos a tener, ¿ya? A ver, Roger, a ver, pasó rápidamente. Frank, ¿cómo una doctora que radica en Alemania y que presentó sendas denuncias a la Corte de La Haya lo dice claramente, que esto puede ser Yugoslavia y que de esto solo sería culpable los entes electorales y la señora KK? Teófilo, si ganaba Roberto Sánchez, ahorita estarían reuniéndose con los terroristas, dice, con los emerretistas, con los senderistas, con los narcoterroristas.
1: Onda, dice. Onda, popular, popular, popular, popular.
0: A ver, Belmont es un defensor del actual sistema capitalista fracasado, al igual que el fujiaprismo, dice Flames Mendoza. Flames Mendoza. A ver, si no nos revelamos hoy, ¿cuándo será? Dice Reinaldo Ticona. Si no nos revelamos hoy, ¿cuándo será? A ver, siguen llegando las comunicaciones. Buenos días, señor Hernán Fuentes. Saludos cordiales. Saludos a Flor de María. Saludos. Dana Delia. Pues es lo mismo con el caso de Jorge Nieto, oportunismo político, pero además es el nuevo fujicerronismo, dice ahora Nieto y Belmont serían entonces los nuevos fujicerronistas, los nuevos. No, esperamos que como dijo, como Milagros, ¿no? Una amiga que se comunicó, ojalá que no sea cierto, pues eso, pero las declaraciones de Belmont vamos a compartirlo enseguida, en los siguientes minutos. Pero ahora sí, les pongo a consideración ya en la última parte, esto de las versiones de la cúpula prista, en otro medio de comunicación. A ver, en la visita, en esta reunión, en este encuentro que sostuvieron Keiko Fujimori y la cúpula prista. A ver.
2: Común. O sea, que vamos a esperar el 15 para que 12 días después, ¿en qué tiempo se hace la transferencia? Comprendan ustedes que por el bien del Perú, el señor Balcázar debería levantar el teléfono, decirle a la señora, no hemos hablado de esto, pero es una opinión, levantar el teléfono, estamos listos todos los ministerios a hacer la comisión de transferencia, se instalan mañana. Esa es la idea.
3: Si estamos en vivo para Panamericana, coméntenos por favor cuáles son los puntos que se han abordado en esta reunión con la virtual presidenta Keiko.
2: Fíjese, aquí estamos. A ver. Seguridad ciudadana, la recuperación económica del país, la salud, la educación, la agricultura, sin duda, el control político de los gobiernos regionales, toda la corrupción masiva viene a veces de gobiernos regionales y no hay control político. El Parlamento yo creo que debería poderlos convocar. Y por cierto, el tema de la minería ilegal, en fin, todo esto que está es parte del orden que hay que reponer.
3: Si es
2: que
3: ¿podría adelantar ciertas posturas? Disculpe, estamos en directo para RPT, en torno a lo que está sucediendo en Moquegua.
4: En estos momentos estaban haciéndole la consulta sobre la crisis que viene a ocurrir.

0: En la experiencia que tuvieron en el segundo gobierno aprista, en el desempeño que tuvieron, y ella eligió bastante el trabajo por decir en el sector educación, con José Antonio Chá, en justicia, con Aurelio, con Rosario Fernández, y refirió también con muy buen ánimo y sobre todo la predisposición de poder trabajar en un gobierno de ancha base, pero sobre todo también en el objetivo que tenemos todos los partidos democráticos, que es sacar adelante a nuestro país y poder tener un crecimiento económico social.
1: Muchas gracias. Se ha abordado sobre la posibilidad de que algún integrante del partido aprista están haciendo justamente consultas con respecto
2: de él para
1: a la posibilidad, si es que
2: su nombre suena muy fuerte para ocupar la cartera de economía.
3: Mira, Carranza es un ministro exitosísimo.

¿Qué tal? Doctor Nafuente, buenos días.

0: Roldán Fuentes, buenos días, te habla Héctor Ramos desde Moquegua. No se escucha bien la que está de como que es...
1: Sí, lo estamos escuchando nítidamente, adelante, adelante.
0: No se escucha, doctor Fuentes, por eso no lo he podido captar.
1: Ya, sí, bueno, entonces le reitero, ¿no? Estamos en comunicación con el amigo Héctor desde Moquegua, desde la zona de Moquegua. A ver, ¿cómo analiza, a ver, cómo ve, digamos, este tema, este asunto de este encuentro, estas reuniones de la cúpula priista con Keiko Fujimori? ¿Qué se avizora? ¿Cómo ve, digamos, este panorama?
0: Bien, antes que nada, como siempre, saludar a los... a los hermanos de...
2: ¿no? Gracias a esa política económica se redujo 20 puntos.
0: En Arequipa, que es el Gran Sur, que escucha Radio Onda Popular, especialmente la zona alto andina de acá, de la frontera entre Puno, Tacna, esa zona donde escuchamos, ¿no? Está hablando de Chuña, de acá seguramente Mañazo, Charamaya, toda esa zona. Bien, lo que está haciendo Fujimori en un inicio, reuniendo con este caso con la derecha peruana, aunque al apismo en un inicio no lo era, ¿no? Era un partido, por no decir centro-izquierda. ¿Por qué? Porque lo que hay que ser claro, lo que sí te voy a repetir, Fujimori le debe al Estado norteamericano, prácticamente al gobierno de Trump, el triunfo, porque eso es a través de su servicios de inteligencia, más los algunos esbirros del fujimorismo, probablemente apoyado por una parte del Estado de la inteligencia, han hecho el caldeazo en el camino. Eso es lo que han hecho las jugadas. Eso lo voy a decir, siempre voy a repetir, porque es el fraude, igual donde sea, ¿no? Porque caldear a la última hora los reglas del juego, de cómo se tenía que llevar a las elecciones, es totalmente anti. En este caso es ilegal, pero eso ya por un lado.
3: 3 de la tarde con 10 minutos.
0: Lo que yo digo es que Fujimori es consciente que no tiene legitimidad en el Perú, o sea, no es legítimo como gobierno. Entonces, lo que han hecho siempre los gobiernos, ¿no? Buscar aliados, por más que el aprismo no tenga presencia nacional, pero sí tiene operadores políticos que le pueden apoyar en algún momento. Entonces, por eso que considera que es un ente importante. Ahora, el detalle está en algunos partidos de Cascarón, eso siempre le voy a decir, Cascarón, que es caso de Belmont, del Soto, algunos partidos, incluido pues el que se puede hacer juntos por Perú, no son partidos pues orgánicos, ¿no? No son partidos que tengan trayectoria, se forma de acuerdo a las necesidades del tiempo. Entonces, caso Belmont, seguramente Soto, el caso de López Aliaga, van a irse al lado del fujimorismo, hay que ya uno ya conoce la gente que está ahí, pero probablemente no van a ser tan descarados como va a ser el tan aliados como el del porquismo, ¿no? Ahí la gente, la ultraderecha cavernaria, probablemente inclusive más que el fujimorismo está ahí. Uno se da cuenta cuando uno lee las redes sociales

0: que era, ahora dicen que es X, ¿no? Ahí se da cuenta el nivel de la gente que ha votado por quismo, por fujimorismo. ¿Qué es lo que piensa realmente? A veces uno cree que los fujimoristas, si tú conversas con un fujimorista, ahí inclusive en tu propio pueblo, esos tienen, igual que los evangélicos, tienen enormes traumas racistas. ¿Ah? Yo todos los fujimoristas que conozco acá en Chuña, conozco en Moquegua, tienen ese tufillo racista. Todos ellos siendo indígenas igual que yo, pero así son.
1: Pero amigo Héctor, me escucha, a ver, amigo Héctor, pero... como es de conocimiento público, los resultados de la primera vuelta en las elecciones generales de la primera vuelta, el Partido Aprista prácticamente se ha reducido a la mínima o casi nula expresión. Ya no tiene, ya no existe como partido, no ha logrado ni siquiera el 1% a nivel nacional. Pero ¿por qué lo necesita Keiko Fujimori a esta cúpula aprista? Y también pareciera que la misma cúpula aprista también, bueno, pues no quiere despegar de Keiko Fujimori, como tuvieron de repente ese pacto y ese cogobierno en años pasados. Pero ¿qué lo atrae? ¿Qué los une a estos dos sectores, el fujimorismo y el APRA? Bueno, aunque ya no existe como partido, pero personajes, a ver, ¿qué hay de por medio?
0: No, en realidad, claro que no existe como partido, pero existen sus operadores políticos y su influencia en los sectores, tanto del Poder Judicial, Fiscalía. Muchos zapistas son dueños de grandes minas, ¿no? Por si acaso, del poder económico hay muchos zapistas que están ahí. Además, está en el ejército, estamento del ejército. Hay que recordar que el aprismo, en el segundo gobierno del aprismo, con Alan García, hicieron mucho trabajo. O sea, estamos hablando que la cúpula aprista, igual que el fujimorismo, tiene aún cierto poder. No es como el fujimorismo, que es una organización criminal y trabaja con la cúpula empresarial, la élite peruana. A pesar que ellos detestan el fujimorismo, mucho la élite peruana, pero sienten contentos con la actitud que tiene el fujimorismo. Entonces, ellos se necesitan, doctor Manfuente, se necesitan para sobrevivir. ¿Por qué se necesitan para sobrevivir? Porque hay que ver que ellos son conscientes que prácticamente el 70% del país, no de la población, 70-80% del país le detesta el fujimorismo. Y más aún en regiones donde nadie quiere ver. Entonces, ¿qué haces en una situación donde la mayoría del país te detesta? Tienes que ser aliados para poder sobrevivir, tienes que sobrevivir en la casa, como dicen en la ciudad de Lima. Y ellos son conscientes que Lima es una capital donde siempre ha sido, digamos, un capital ignorante completamente, porque la gente que conoce a Lima, yo no conozco un solo limeño inteligente. Hay que ser sinceros. Muchos de ellos tienen muchos conceptos de nosotros, pero con un enorme desconocimiento por su ignorancia, ¿no? Entonces, si eso es así la realidad, ellos piensan gobernar en Lima, no piensan gobernar en las regiones. Son conscientes que las regiones lo detesta la mayoría. Entonces, como tienen que gobernar en el norte, aún hay aprietos en el norte, y ahí han votado en el norte. Aún sobreviven aprietos viejos, entonces... Eso es la realidad del país, doctor Manfuentes, y probablemente van a seguir reuniéndose con otros partidos políticos como el PPC, por más que estén por desaparecer, pero quieren sobrevivir en Lima, pero no sobrevivir en las regiones, doctor Manfuentes.
1: Claro, ahora, bueno, muy bien.
0: Con respecto al futuro, ¿qué depara después de ese análisis que estoy dándole? Es que el futuro es bastante caótico. Claro. Yo, haciendo un cálculo político, es muy probable que si no son tan inteligentes para seguir siendo como Dina Boluarte, si van a actuar como Dina Boluarte ante las protestas, ante todo lo que haga el sur peruano, las regiones, lo único que van a lograr es que el país se parte a la mitad, ¿no? O se convierta en una guerra civil. Entonces, tampoco tienen el ejército, ¿no? Claro que tiene el ejército, pero el ejército, se da cuenta, que no llega ni a 50.000 ni 30.000 efectivos. Eso contamos con los oficiales y la tropa. Entonces, ¿qué hacen frente a eso cuando no tienen ni la... Lo único que tiene la policía, pero la policía es tan corrupta y tan... Los integrantes que integran tampoco son muy inteligentes. No cuentan con generales brillantes para que puedan llevar un enfrentamiento entre la población, ¿no? Cuentan, pues, gente muy ignorante. La mayoría de la policía, el militar, todo el mundo sabe cómo ingresa, ¿no? La gente más brillante está ahí en las universidades, trabajando... Pero la gente que tiene un poco de dinero es lo que ha ingresado a la policía, al ejército. Entonces, no cuentan pues con un ejército brillante, no cuentan con una policía, digamos, con integrantes que son muy intelectuales, inteligentes. El mismo Patita Clarita, que está como general de la policía a nivel nacional, es un tipo que es totalmente medianamente inteligente.
1: Bueno, muy bien, amigo.
0: A lo mucho que sabe expresar unas cuantas palabras, pero más allá no es nada, solamente lo conocemos a partir de las actuaciones.
1: Muy bien, gracias. Me gustaría extenderme, pero tengo múltiples comunicaciones y el tiempo me gana. Gracias a usted, amigo Héctor. En cualquier momento estaremos en contacto. Saludos ahí en las zonas altas de la región Moquegua. Hasta un próximo contacto.
0: Sí, doctor Hernán Fuentes, antes que corte, solamente quería comentarte en el sentido de que yo llamo porque muchos acá me comentan, ¿no? Héctor, queremos escuchar tu punto de vista sobre la política, porque yo normalmente no doy opiniones necesariamente políticamente 100%, doy más opiniones más técnicas, probablemente por eso, ¿no? Claro. En sentido, a través de la estadística, a través de lo que yo veo, de lo que escucho, ¿no? No solamente ideológicamente me cierro en la izquierda o me cierro en la derecha, ¿no? Yo soy más un patriota que un político de izquierda. No se dan cuenta, hasta otra oportunidad. Un gusto conversar.
1: De igual manera, saludos a todos quienes están captando, no sé, en las zonas altas de Moquegua, en la zona de Ichuña, en las diversas provincias, ¿no?, de la región Moquegua, donde nos siguen, y también, bueno, en la transmisión que hacen simultáneamente también las radioemisoras ahí en Moquegua, en Tacna también. A ver, saludar a nuestra audiencia, a nuestro público de Radio Candarabeña, en la provincia de Candarave, en los 1400 amplitud modulada. Saludos a todos quienes están por ahí. Bueno, ahora sí, amigos, a ver, ya hemos visto y captado este vínculo, esta relación con el partido aprista y Keiko Fujimori. A ver, para terminar, ya dejen de llamar, amigos, ahí, bueno, más adelante vamos a tener otro paréntesis ya en el otro tema. ¿Qué decir, a ver, con relación, a ver, en la parte como conclusión o como resumen? Entre el APRA y el fujimorismo, a más de lo que ya han manifestado, han expresado los participantes, como también los que se vienen comunicando y nos vienen haciendo llegar sus comunicaciones por las redes sociales, por diversos medios, aquí vamos viendo, a más de lo que ustedes acaban de manifestar, tenemos que referir lo siguiente, de que entre el APRA como partido de años anteriores o de décadas anteriores y el fujimorismo, no solo hay un vínculo, una relación personal, sino, y el APRA y el fujimorismo concuerdan, coinciden y se relacionan muy bien en el plano político, en el plano económico. Sí, tienen no solo acercamiento, sino prácticamente conviven. Tienen una relación muy estrecha en el plano político y en el plano económico. Si nos podemos extender, bueno, pero lo voy a solamente decir en unas dos, tres líneas. En el plano político no tienen diferencias. Concuerdan, coinciden con este estado de cosas. Eminentemente en el plano político. Ellos se presentan como demócratas, ambos. Se presentan como defensores de la democracia, del Estado de Derecho, pero en la práctica y en los hechos son los que han demostrado emprender acciones de violencia.
2: 3:20 p.m.
1: Recordemos el famoso baguazo, las diversas matanzas, crímenes que han habido en los años 80, en los años 90. Siempre ellos han avalado, han defendido esas políticas represivas de violencia contra diversos sectores de la población. Es por eso que en el Congreso y en el Ejecutivo siempre estaban juntos, convivían. Ahora, ni hablar en el plano económico, son exactamente lo mismo en el plano económico. No los distingue, no los diferencia. Defienden este modelo político-económico. Defienden. Puntualmente en el plano económico. Son defensores, son promotores de estas políticas económicas. Ambos, el fujimorismo y el APRA. Ahora, el APRA ya como partido ya no existe. Como dijo las comunicaciones anteriores, dicen, bueno, somos simplemente operadores. Jorge del Castillo, Mulder y todos ellos. es que estos sectores han copado todas las entidades del Estado, se han repartido prácticamente, han hecho una repartija en años pasados de todas las entidades del Estado. Y como tal, tienen nexos, tienen hilos de contacto en uno y otro sector. Entonces se necesitan ambos. Entonces, de hecho, estas cúpulas antiguas, o como otros refieren, ¿no?, la vieja guardia del APRA, van a estar latentes y van a estar presentes en el gabinete ministerial de Keiko Fujimori. Van a cogobernar, a pesar de que el APRA ya no existe como partido, no hay, ya está borrado del mapa. No solo en esta elección última, sino en las anteriores también. ¿Pero por qué justamente Keiko Fujimori le es necesario a estos personajes? Porque estos personajes tienen experiencia en manipular, en manejar muchas situaciones. Van a convertirse en una especie de asesores de Keiko Fujimori. Van a estar juntos. Haz esto tienes que hacer, así hay que cortar, hay que reprimir, o hay que tomar tal medida, tal acción. Sí, esa es la labor que van a cumplir. En el fondo, inclusive, quién sabe de que van a tener mayor presencia que otros partidos o otros de sus aliados, estos personajes. Porque saben las limitaciones que tiene Keiko Fujimori. Saben, la conocen, porque estuvieron muy de cerca en años pasados. Los vacíos, las deficiencias que tiene.
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1: lógico político, desconocimiento de muchos temas. Entonces, saben ellos, entonces dicen, por acá lo cogemos y lo vamos a tener ahí, ¿no?, a nuestro servicio. Entonces, eso es, amigos, por lo menos un adelanto. Lo seguiremos desarrollando más adelante. Es una percepción, una opinión complementaria que estamos haciendo, a más de las versiones, de las opiniones que ustedes nos están haciendo llegar. Entonces, por lo menos se avisará ahí el APRA. Luego va a estar, pues, precisamente el porquismo de cajón, presente en el gabinete ministerial, presente en el ejecutivo, presente en el cogobierno. El APRA ya está, entonces el porquismo. Otro sector, le es útil, aunque también ha desaparecido el partido de APP, pero Acuña, ¿qué cosa? Es un negociante, no es político, nada, pero le es útil para algún sector, para algunas acciones en el norte del país, a pesar de que no ha sido prácticamente rechazado por la población, pero lo van a tener ahí. Seguramente van a pedir ahí algún cupo por ahí. Ese es otro de sus sectores. Ahora, además de ello, los nuevos, a ver, aliados que va a tener, estará pues Belmo o Jorge Nieto. Eso lo veremos. Ahora, respecto a Belmo, que algunos, bueno, dudan, ¿no?, o algunos de sus partidarios dudan. Sí, pues, nosotros decíamos, ojalá que esto fuera desmentido. Ojalá pudiera ser realmente aclarado. Pero cuando le escuchamos las versiones directas del propio Ricardo Belmo, ya pues uno llega a tener una, ya diríamos, una conducta puntual, clara, de que realmente prima en muchos sectores el oportunismo, el acomodamiento, ponen en primera línea los intereses personales o grupales y no los intereses de la población. Como, a ver, lo vamos a ver enseguida, ya lo tenemos aquí a la vista. A ver, sobre Belmo. Ahí está, a ver, una de las declaraciones que el propio Ricardo Belmo lo admite públicamente, que sí estamos en conversaciones, en contacto con Keiko Fujimori, a través de nuestro secretario general. Lo van a escuchar, lo van a ver, a quienes no lo han podido captar. Había una comunicación que decía, no es cierto eso, pero vamos a verlo. A ver, vamos a replicarlo brevemente luego de esta pausa a la que ingresamos.
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2: 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Estamos de vuelta con el programa político Puntos de Vista con Hernán Fuentes.
5: Ahora, ¿para qué? Para ocupar la mesa directiva del nuevo Congreso.
1: Muy bien, a ver. Hay una comunicación que entra de parte del amigo Parra de Jade. A ver, amigo, amiga, Parra de Jade. Dice, ¿APRA de derecha? ¿APRA de derecha? Dice. ¿APRA de derecha? Se nota que ignoran las bases y los fundamentos del aprismo. El APRA es de centro, izquierda. Es de centro izquierda, mi estimado. Parra de Jade. El APRA, históricamente...
2: 3:00 PM con 30 minutos.
1: Proclamado, o se proclamaron como antiimperialistas, inicialmente, con Aya de la Torre, inicialmente. Pero luego de unos años, con los sucesivos gobiernos de la década de los años 30, 40, 50 del siglo pasado, ni hablar, históricamente ha demostrado ser un partido y una organización política eminentemente al servicio de los grupos de poder, al lado de los intereses imperiales. Hasta los años de 1970, 80, inclusive con motivo de la dación de la Constitución Política del Estado del 79, hasta ahí de una u otra manera mantenían por lo menos una postura, una posición antiimperialista, aunque sea de boca para afuera. pero en el fondo jugaban siempre como aliados de los diversos gobiernos. Estuvieron gobernando, co-gobernando, gobierno tras gobierno, gobierno tras gobierno. Eso que no se puede ocultar. Y en las últimas décadas, pues, en las últimas décadas del siglo pasado, hablemos de los años 80, 90, y con mayor razón, en el segundo gobierno de Lapra, se ha mostrado abiertamente como un partido pro-imperialista, pro-imperialista, y al lado de los sectores de la ultraderecha conviviendo, cogobernando con el fujimorismo, con Keiko Fujimori, con sus congresistas. Todo es ya, pues, imagínense, ¿quién va a creer en este momento que es un partido de centro izquierda? ¿Quién le va a creer a amigo Parra de Jade que el APRA es un partido de centro izquierda o de izquierda? ¿Quién le va a creer? Nadie le va a creer. Nadie le va a creer. Un partido eminentemente, pues, de derecha. Inclusive se ha vuelto un partido y una organización en algunos momentos, en algunas épocas, más a la derecha que la misma derecha. O sea, más radicales de derecha. Y sus acciones y todas sus componendas, sus confabulaciones con el fujimorismo lo tiene demostrado. Así que, bueno, decir en este momento que es un partido de centro izquierda, no, pues, ¿por dónde? Ahora también, este proceso electoral, en el anterior proceso electoral, aliado con Keiko Fujimori. Ahora, en este último proceso electoral, terminado la primera vuelta, inmediatamente, el señor Valderrama, el secretario general del APRA, ha sacado su pronunciamiento público y lo hemos compartido. Dijo de que apoyamos, respaldamos a Keiko Fujimori, al fujimorismo. ¿Dónde está eso de centro izquierda, que por acá, no hay nada? O sea, nadie va a creer eso, pues, amigo o amiga, Parra de Jade. Nadie va a creer eso. Se ha convertido el Partido Aprista en un partido pro-imperialista. Ahí nomás, porque es un tema amplio. Un tema amplio. Ahora vayamos a ver rápidamente a los de... A lo que me pidieron, ¿no? Para aclarar algo sobre el caso de Belmo. El propio Belmo, ahí está, lo van a escuchar ustedes, lo dice, lo refiere. Estamos en conversaciones con el partido de Keiko Fujimori, a través de nuestro secretario general. Yo no, dice, yo no estoy participando, dice, sí. Yo no estoy interviniendo ahí, pero está nuestro secretario general por intermedio de nuestro secretario general Barragán. Ahí está, lo dice, escúchenlo. Escuchen, amigos partidarios de Belmo, no es mi versión. Escúchenlo y ustedes saquen sus conclusiones. Están en tratativas. Lo dice claramente el propio Ricardo Belmo, ¿eh? Ahí está, véanlo ustedes.
5: Ah, va. Entonces, el día de hoy, el semanario Hildebrand ha publicado una especie de contubernio con el fujimorismo que estaría realizando Nieto Montesinos, ¿no? Del partido El Buen Gobierno, y Obras. También mencionan a Obras. ¿Para qué? Para ocupar la mesa directiva del nuevo Congreso bicameral. ¿Qué hay de cierto en esto? ¿Hay conversaciones de tu parte?
1: Ahí está justamente con eso empieza, ¿no? ¿Y qué responde? A ver, Ricardo, ¿reconoce o no? A ver, ¿hay conversaciones? ¿Están en acuerdo o tratativas con el fujimorismo? ¿Qué responde? A ver, Ricardo Belmo.
6: Yo no converso. Okay. Cuando él muestre las vigas maestras y cualquier otro partido diga las vigas maestras las vamos a apoyar, ahí quiere decir que el fujimorismo dejó de ser lo que es y se va a convertir en Obras.
5: Entonces hay una posibilidad, digamos, que Obras como partido trabaje junto al fujimorismo. ¿Hay una posibilidad?
6: Sí, claro. ¿Por qué? Porque el Perú está primero, la patria primero, después el partido, después los hombres.
1: Está primero, dice, yo no converso, pero dice, entonces hay posibilidad de que esté en un acuerdo con el fujimorismo. Sí, claro. ¿Por qué la patria es primero? Dice. Tomen ustedes como corresponde, amigos, que tengo muchísimos amigos, no solo acá en Puno, sino también en otras regiones, partidarios del Partido Cívico Obras. Ahí está lo que dice, lo confirma el propio Ricardo Berman. Sí, estamos en conversaciones, pero yo no estoy conversando, pero nuestro secretario general, Barragán. Entonces, es cierto ese acercamiento, esas conversaciones con Keiko Fujimori. Sí, es cierto, dice. Está, lo reconoce, lo admite el propio Ricardo Belmo. Clarísimo. No hay ninguna duda, ¿no?
5: En Obras. Entonces, hay una posibilidad, digamos, que Obras como partido trabaje junto al fujimorismo. Hay una posibilidad.
6: Sí, claro. ¿Por qué? Porque el Perú está primero, la patria primero, después el partido, después los hombres.
1: ¿Qué más? Tómenlo en cuenta ustedes. Ustedes analicen, saquen sus conclusiones. No solo eso. Si quieren ustedes, tenemos aquí más, pero no queremos, a ver, malograrles el día, porque no es, ese no es el tema. Ahí tenemos más. Ahí, pero entonces lo vamos a tener más listo, latente, para cualquier momento. Así que saquen sus conclusiones. Yo no voy a hablar más, porque no es el tema de hoy. Ya lo hemos comentado, lo hemos tratado en un programa anterior. Bueno, ¿qué más decir, señores? Ahora lo que nos faltaba también es de Roberto Sánchez. Roberto Sánchez también sostuvo una reunión en las últimas horas, pero no con Keiko Fujimori, sino con Balcázar, con el actual gobernante, con el actual presidente. ¿Por qué? ¿Para qué se reunieron? ¿Qué pasó? Keila, a ver qué dice. Ya está en juicio, ya pronto irá a la cárcel. Pasó rápidamente. Bernabel, señor Fuentes, ¿usted acepta el fraude, dice, de donación y aceptan las falsificaciones de firmas y huellas de los que no votaron? Bueno, parece que el amigo Bernabel no ha estado siguiendo el programa, no ha estado atento los diversos programas, los diversos temas que hemos venido abordando. Nuestro punto de vista, nuestra posición es pues clarísima, definida, no hay duda. Desde ningún ángulo, desde ningún punto de vista. A ver si se pone a captar, escuchar los programas. Todos los programas que emitimos están colgados, están ahí insertados en las redes sociales, en el Facebook está día por día, todos los temas, todos los asuntos están ahí. A ver, entonces sería bueno a ver si le da una miradita. Julio Ramos, a ver, ¿qué dice Julio? Julio, ¿qué tan bajo nivel nuestros, a ver, qué tal bajo nivel los senderistas, dice, qué tal bajo nivel nuestros senderistas? Bueno, vamos a seguir compartiendo. Y a propósito de Julio Ramos, o es otro Julio, o es Julio y otros, a ver, me enviaron y me hicieron llegar saludos. El pasado lunes, este lunes, ¿no? Este lunes pasado, 29 de junio. Y nos hace recuerdo aquí esta comunicación y otra, ¿no? Amelia, no es Amalia, sino Amelia. Amelia nos hace llegar, nos hace recordar, nos hicieron llegar unos saludos muy bonitos, ¿no? Realmente emocionantes. Inclusive nos hicieron llegar una interpretación musical que ciertamente, bueno, no tuvimos el tiempo para agradecer.
7: 3:40 p.m. con 40 minutos.
1: Hacemos un pedacito, unos segundos por lo menos. Sí, nos hicieron llegar, nos hicieron presente. Bueno, creo que está aquí, a ver, con ocasión del aniversario de la radio, ¿no? Del 29 de junio y también cumpleaños, bueno, pero principalmente de Radio Perú, ¿no? Nos hicieron llegar, a ver, unos segunditos, nomás unos 5 o 10 segundos, brevísimo, ahí está, sí, se los. A ver, nos hicieron llegar.
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0: Bueno, ahí nomás, porque, y agradecer a todos quienes justamente nos hicieron llegar saludos y también, bueno, estas imágenes, así, bueno, un reconocimiento, un saludo a la distancia, bueno, de quienes también, bueno, no queríamos dejarlo pasar y no queríamos dejarlo desapercibido, ¿no? Esos saludos, esas identificaciones con este espacio, con este programa que emitimos diariamente. Nuestro reconocimiento, nuestro saludo reiterado a todos quienes, tanto antes como después, nos han venido hasta estos días haciéndonos llegar saludos, bueno, comunicaciones de diversa índole. Muy bien, amigos, solamente era para no ignorar o no dejar, digamos, estas expresiones que se dan, ¿no?, desde diversos ámbitos, desde diversas regiones y provincias de aquí de la región de Puno, también el sur andino principalmente. Bueno, a propósito de ello, nos dice Daniel Guillén, saludos doctor, aquí se desenmascararon dos que decían ni derecha ni izquierda. Estamos hablando de Nieto y de Belmont. Ahora serán la nueva alianza del fujimorismo. Zulma, a ver, Zulma, ¿qué nos dice? Yo no voy a meter las manos al fuego por defender. A ver si Zulma, si nos envía, reenvía, a ver, por favor, si nos reenvía su comunicación. Estaba bien, estaba interesante. A ver si nos los puede reenviar en este momento su comunicación para leerlo y darlo a conocer. Mientras tanto, Santos y Ataco, ¿qué dice? Doctor, del punto de vista, estos partidos apristas y fujimoristas son aliados porque son concesionarios de todas las riquezas, de todas las riquezas de nuestro estado, de nuestro país, y ahora que van a estar en el poder, querrán quedarse por mucho tiempo, saqueando al país. Santos y Ataco. Bueno, muy bien, Santos y Ataco, Lébano. Hot, fujimorismo y aprismo.
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0: Los gobiernos han sido un desastre. Ahora, alias la señora K, lo destruirá peor. Bernabé, el APRA ya murió bajo tierra, y los testaferros nomás están aleteando para defender lo robado, dice Bernabel. Pasa. Muy bien, Bernabel. Milagros. Feliz cumpleaños, doctor Hernán Fuentes. Espero que lo haya pasado bonito y felicitarle por su programa, Milagros Millán. Gracias, Milagros. Saludos. A ver, pero había otra comunicación, bueno, que lo queríamos también leer a propósito de esos temas. Muy bien, amigos, ahora sí, estuvimos justamente queriendo complementar esta parte ya con Roberto Sánchez. Roberto Sánchez también ha dado declaraciones breves, por supuesto. ¿Qué es lo que dijo? ¿Qué es lo que refirió? A ver si lo podemos compartir a Roberto Sánchez.
2: La reunión fue solicitada formalmente por nuestra bancada y se nos dijo que hoy día, pues, a las...
3: ¿Se habló del proceso electoral en algún momento?
2: En absoluto, no. Este es específicamente agenda única, el crédito suplementario que él mencionó, ¿no? Los parlamentarios electos por sus regiones han visto el dictamen, el predictamen aprobado ayer en la Comisión de Presupuesto, y eso va a ser elevado a la Comisión Permanente. Claro, es decir, este Parlamento que concluye va a decidir un crédito suplementario de colegas parlamentarios que van a empezar a entrar en funciones desde desde julio. Entonces, había esta preocupación.
4: Ahí estaba entonces.
2: La reunión fue solicitada formalmente por nuestra bancada y se nos dijo que hoy día, pues, a las...
3: ¿Se habló del proceso electoral en algún momento?
2: En absoluto, no. Este es específicamente agenda única, el crédito suplementario que él mencionó, ¿no? Los parlamentarios electos por sus regiones han visto el dictamen, el predictamen aprobado ayer en la Comisión de Presupuesto, y eso va a ser elevado a la Comisión Permanente. Claro, es decir, este Parlamento que concluye va a decidir un crédito suplementario de colegas parlamentarios que van a empezar a entrar en funciones desde desde julio. Entonces, había esta preocupación.
4: Bueno, ahí estaba entonces.
2: La reunión fue solicitada formalmente por nuestra banda.
0: Roberto Sánchez. A ver, ¿qué podemos decir? A ver, al margen, digamos, de las preferencias, inclinaciones, todo ello. Bueno, fueron a una reunión, Roberto, encabezado por Roberto Sánchez, algunos congresistas del actual Congreso y principalmente casi todo el bloque, la mayoría o la totalidad, eran los congresistas o parlamentarios que han sido elegidos en este proceso electoral, que ya están acreditados, ya les han entregado sus credenciales. O sea, senadores, diputados, fueron a Palacio de Gobierno, a una reunión, a un encuentro con José María Balcázar. Como dice Roberto Sánchez, para tratar temas del crédito suplementario que está pendiente. Un asunto, un tema de por medio, ¿no? De que tiene que ver con el tema económico. ¿Pero creen ustedes que solo fueron a eso? A ver, yo tengo algunas sospechas, podríamos decir. Ustedes también seguramente que tienen también su apreciación. Yo no creo que solo han ido a ver el tema del crédito suplementario. Roberto Sánchez dice, sí, exclusivamente para ver el tema del crédito suplementario. ¿Pero qué es el crédito suplementario? A ver, una referencia. No les voy a hablar en términos eminentemente económicos o tecnicistas, porque si no, no nos van a entender. El crédito suplementario, así con palabras simples y sencillas, señores, es un mecanismo o es un medio por las cuales el Ejecutivo, a través del MEF, a través del Ministerio de Economía y Finanzas, transfiere o decide o toma la decisión de transferir fondos, es decir, dinero, plata o presupuesto, pero que no está establecido o contemplado en el presupuesto nacional de la República. O sea, son dineros, son recursos que no están programados para determinados proyectos o fines o propósitos. Entonces, en determinados momentos o en determinadas coyunturas del país, se requiere, se demanda de recursos, de plata, de dinero. Entonces, ¿qué se hace o qué es lo que hacen? Puede ser, digamos, en algunas regiones del norte, del centro, del sur, o determinados propósitos, objetivos que requiere solventar con plata, con dinero. Entonces, a través del Congreso de la República o del Ejecutivo, precisamente generan lo que se denomina crédito suplementario para cubrir o para acudir a esos proyectos o a esos fines o a esos propósitos que están pendientes, y pero que no están programados, que no están en el presupuesto de la República. Entonces, para eso hay la figura del denominado, el llamado crédito suplementario. O sea, dinero, recursos que no están programados, que no están asignados, si es que vale el término. Entonces, a través de ese mecanismo, de ese medio del crédito suplementario, logran esos recursos, esa plata, para resolver, para abordar determinados temas. Entonces dice que para eso, exclusivamente, han sostenido esa reunión. Pero para eso han ido congresistas de JP, del actual Congreso, y los nuevos congresistas, para eso. ¿Por qué y para qué sería, digamos, el interés de los nuevos congresistas para justamente acudir o participar en esa reunión? Por lo menos puedo suponer, estamos suponiendo, no estamos afirmando, con cargo a confirmar seguramente más adelante. Considero personalmente, y seguramente ustedes también tienen su opinión, su punto de vista, Roberto Sánchez y los nuevos congresistas elegidos por JP fueron por el tema del crédito suplementario. Eso como coartada o como dicen, como punto de entrada. Pero en el fondo seguramente que, imagino, estoy diciendo...
1: 3:00 p.m. con 50 minutos.
0: Imagino y pienso, o supongo personalmente, de que también fueron a ver el tema de la gracia presidencial o el indulto a Pedro Castillo y algunos otros temas para plantearle a Balcázar, aunque lo están negando, dicen no, ese tema no ha sido en absoluto, como dice Roberto Sánchez, y seguramente también otros puntos, otros temas, ¿no? Eso habría que dejarlo a ver para pendiente. Pero no tiene nada de malo que lo traten. Si han ido a plantearle a ver ese tema del indulto o la gracia presidencial que puede concretarse los últimos días de este gobierno, no tiene nada de malo, debían decirlo públicamente, abiertamente, ¿para qué lo ocultan? Si es que fuera cierto, reitero, si es que fuera cierto, no estamos afirmando. Y de seguro que ustedes también van a concordar. con relación a ese punto. A ver, ¿o qué dice usted? A ver, pero Roberto Sánchez dice solo hemos ido a ver el tema del crédito suplementario, nada más. A ver, como lo acaban de escuchar.
2: La reunión fue solicitada formalmente por nuestra bancada y se nos dijo que hoy día pues a las...
3: ¿Se habló del proceso electoral en algún momento?
2: En absoluto, no. Este es específicamente agenda única, el crédito suplementario que él menciona, ¿no? Los parlamentarios electos por sus regiones han visto el dictamen, el predictamen aprobado ayer en la Comisión de Presupuesto. Eso va a ser elevado a la comisión permanente. Claro, es decir, este parlamento que concluye va a decidir un crédito suplementario de colegas parlamentarios que van a empezar a entrar en funciones desde el 20 de julio. Entonces, la reunión fue solicitada formalmente por...
0: Eso es por lo menos lo que se conoce, ¿no? Eso es lo que se tiene hasta el momento, esa versión oficial de parte de Roberto Sánchez. Pero si es que trataron el tema del indulto, no tiene nada de malo, si ese es de conocimiento público, que es un pedido que lo han venido haciendo una y otra vez, en forma reiterativa. Bueno, pero eso es lo que se conoce oficialmente. Veremos, a ver, no sé qué dicen ustedes. A ver, ¿qué nos dice por aquí? Fujimorismo y el aprismo destruyó la economía y los gobiernos han sido, y sus gobiernos han sido un desastre. A ver, Parra de Jade, qué buena raza, un crédito que incluye un jugoso aumento salarial para el Congreso en su totalidad, además de populismo. Bueno, claro, en parte tiene razón, Parra de Jade. O sea, a través de créditos suplementarios, o sea, los que trabajan en el Congreso, o sea, que se pasan porque... No, como tienen un presupuesto enorme, como Dina Boluarte, Pajeril, le han dado plata hasta por demás al Congreso de la República. No pueden en qué gastar, no pueden. Se están pagando sueldos, se aumentan sueldos, bonos por acá, pagos, no solo en Navidad, ahora seguramente 28 de julio se van a pagar doble sueldo, un 50. Imagínense, o sea, está en el Congreso de la República está que rebalsa el dinero, la plata. O sea, tienen presupuesto enorme. Yo creo que lo primero, que si es que, a ver, vamos a tener, a ver, congresistas, realmente, a ver, al lado del pueblo, a ver si se les ocurre, o por lo menos tengan la valentía y la firmeza de plantear una reducción de presupuesto. Porque ¿cuánto se ha dicho de que no, la doble cámara no va a generar más gasto, sino con los mismos recursos de la única cámara que tenemos va a funcionar? Entonces, a ver, vamos a ver qué pasa en ese ámbito, en ese contexto. Estaremos pendientes. Pero, no sé, a ver, ¿qué pasará? Pues, ¿qué ocurrirá? Vamos a ver los próximos días. Dineros que tienen hasta por demás. Y es cierto, ¿no? De para dejar de que, bueno, se pagan. No ven por qué concepto, no ven por qué propósito asignarse pagos, asignaciones, pagos, viáticos, pasajes. O sea, lo han visto ya el llegar al Congreso un negocio redondo, resolver todos sus problemas económicos llegando al Congreso. Sueldos, imagínense, por encima de los 30.000, 35.000. Imagínense, algunos que ganaban, digamos, 1.000 o sueldo mínimo, van a ganar más de 30 sueldos, más de 30 personas. Es decir, toda una institución, imagínense. Y en los meses de julio, diciembre, se van a ganar por encima de los 60 sueldos. Enorme, enorme. Es un abuso, es realmente el colmo. Eso hacen, precisamente dice Fuerza Popular, Renovación Popular y otros, dice HOT. A ver, Alfonso, más plata para los vagos fujimoristas, dice Alfonso Portillo. Y Balcázar, resulta que en su viaje al Vaticano se llevó hasta a su perro. ¿Se llevó siempre a un perro, es cierto? ¿O es una exageración eso? Para dejar. Y Balcázar, resulta que en su viaje al Vaticano se llevó hasta a su perro. Pero Balcázar, que es, bueno, no me intereso mayormente en esos temas religiosos, de esas cosas. ¿Pero ha ido al Vaticano o estuvieron en reuniones virtuales? No sé, no, verdad, ese punto desconozco, ¿eh?, por completo. A ver, vamos a tratar de informarnos bien. Omar Ramos, ¿qué dice? El presupuesto del Congreso ha aumentado en un 500% aproximadamente. 500%. Un congresista debe ganar el sueldo mínimo.

0: dice Omar Ramos. No, ahí tiene razón el amigo Omar, plena razón. El presupuesto del Congreso ha aumentado más del 500, no solo el 500%, más del 500%. Se pasaron ahí, pero ahí tiene responsabilidad exactamente Fuerza Popular, el fujimorismo, ¿eh? Enteramente es una responsabilidad del fujimorismo y sus aliados del APRA y sus otros. Porque recuerdan esto del año 90, o no, si fue el año 90, del año 92 puntualmente, ¿recuerdan? ¿Qué es lo que refería? ¿Qué es lo que decía? A ver, vean ustedes, el fujimorismo, para desactivar, para desaparecer la Cámara de Senadores y Diputados. ¿Cuál fue el pretexto? Para disolver el Congreso. Decían de que mucha burocracia, mucho presupuesto, mucho dinero, no podemos darnos el lujo de gastar tanta plata. Entonces, debe haber una sola Cámara. Ya no Cámara de Diputados ni Senadores, nada, diputados ni senadores, una sola. ¿Sí o no? Y resulta que lo desaparecieron Cámara de Senadores y Diputados, la bicameralidad y una sola Cámara. En solo el primer año han comenzado a aumentar más burocracia. En los siguientes años más presupuesto, más dinero, más dinero, más dinero. O sea, todo un engaño, toda una estafa. Así como a tontos, como si fuésemos todos unos estúpidos, así nos han ido engañando. Y ha ido aumentando año tras gobierno tras gobierno. Gobierno tras gobierno. Una cosa realmente, realmente increíble lo que ha pasado. Hasta el punto de que, mira, fíjense, en el año 92, ¿cuántos trabajadores o empleados tenía el Congreso de la República? ¿Cuántos? A ver, imagina, yo les conté varias veces, les hice referencia, ¿recuerdan? ¿Cuántos trabajadores tenía el Congreso? No tenía más de 380 trabajadores. 380, y eso era cuestionado, era criticado todavía. 380, ¿para qué tantos? Debería ser, pues ya, está bien, unos 100 o 50 trabajadores en el Congreso, para que respalden, apoyen ahí a los congresistas. 380, tantos trabajadores, crítica, cuestionamiento, campaña hicieron Fujimori y Montesinos en los medios, las radios, la televisión, todo eso. Y al siguiente año ya se iba duplicando ya, 600. Pasaba un tiempo ya, 800, ya sobrepasó. Tres años, en el tercer, cuarto año, ya más de 1000 la burocracia. Se dan cuenta. Y los presupuestos igual. En el siguiente periodo, del 95 al año 2000, ya pasaron más de 2000 trabajadores, más de 2000 empleados, burocracia, gente fujimorista, gente del APRA, todo han llenado, han copado. Imagínense, o sea, todo un cuento, todo un año. Dijeron de que no, va a ser más ágil una sola cámara, todo. Y al contrario, fue todo eso. 1000, 2000 trabajadores. ¿Saben ustedes cuántos trabajadores hay ahora? ¿Cuántos empleados en el Congreso de la República? Más de 4.500 empleados, trabajadores en el Congreso
1: de la República. 4 de la tarde en punto.
0: 4.000, 5.000 personas son para llenar una plaza, un mitin, una manifestación. ¿Dónde laboran? ¿Dónde trabajan esos? ¿En sus casas? ¿Dónde? ¿Dónde se han metido? ¿Dónde? Reciben sueldo así. Más de 4.000 empleados, trabajadores. ¿Quiénes han hecho eso? ¿Quién ha hecho? Fuerza Popular, este gobierno. Y después se quejan del Estado, despotrican contra el Estado. Si el Estado debe reducirse, que no, que la burocracia que va, cuando ellos son los que se aprovechan, le exprimen, le tetan al Estado, pero hasta la última gota. Pero y después hablan que el Estado, que es incompetente, que es acá, que hay que privatizar, que todo. Doble discurso, la hipocresía de mucha gente. A ver, estamos a la espera, a ver, del resumen informativo. ¿Ahí hay resumen o no informativo? A ver, hay algunos inconvenientes. ¿Cómo es? A ver, no la vemos. Ya viene el resumen informativo en cualquier momento. A ver, aquí hay una comunicación que es el vía WhatsApp. A ver, vamos a ver. A ver, le damos el pase, a ver. Señor, buen día. Adelante, adelante. A ver, algo brevísimo, puntual. Adelante. ¿Le estamos dando el pase? No, no reacciona. ¿Qué pasó? No reacciona. Le estamos dando el pase, pero no. Tiene algún inconveniente, creo. Bueno, le hemos dado el pase, pero no. Se perdió. Se perdió. Bueno, me quedo con el tema. A ver, atención. Me quedo con el tema, señores. Aparte de Roberto Sánchez, como lo hemos captado, aparte de Roberto Sánchez, me quedo con el tema de Marianela Ledesma. Eso lo dejaremos para el siguiente programa. Hay declaraciones y declaraciones interesantes en el plano jurídico, plano legal y también temas políticos de coyuntura. Marianela Ledesma, ¿quién es ella? Muchos la conocen, pero algunos no. Es la expresidenta del Tribunal Constitucional. Expresidenta del Tribunal Constitucional. Hace un análisis, habla de manera puntual sobre diversos temas de coyuntura de actualidad. Teníamos previsto compartir, tratar y es, que ustedes lo escuchen, lo capten, pero ya por cuestión de tiempo no lo vamos a poder compartir en este momento. Queda ya para el siguiente programa. Queda para el siguiente programa. Lo dejaremos para el siguiente programa. Marianela Ledesma, solamente a ver, lo mostramos. ¿Cuál es su posición y su apreciación que tiene respecto a Keiko Fujimori?
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0: Otras mujeres, vamos a ver, mayormente a ver de damas, de mujeres en el siguiente programa, creo. Y hay varias declaraciones de uno y de otro lado. A ver, sus percepciones, análisis que hay. Nos quedamos con ese punto, con ese tema, para tratarlo, abordarlo plenamente. Solamente a ver, redondear, apoyar y a todo lo que hemos manifestado, lo que ocurrió con la visita y el encuentro, la reunión que tuvieron Keiko Fujimori con la cúpula aprista. ¿Qué nos dicen? A ver, desde TV Perú, a ver, el canal del Estado. A ver, los pasamos a compartir, a ver qué dicen.
2: De estas reuniones que está realizando con diversas agrupaciones políticas. Una de ellas ha sido el Partido Aprista. Una delegación de esta agrupación política se ha reunido esta mañana con Keiko Fujimori, donde han tratado diversos temas, en donde se está priorizando entre ellos el tema de la inseguridad ciudadana. A continuación le vamos a presentar qué es lo que dijeron Jorge del Castillo, así como la secretaria general del APRA, respecto a estas conversaciones, donde también se han mostrado ellos bastante optimistas. En todo caso, si Luis Carranza, el ministro de Economía del gobierno aprista, se formaría parte del nuevo gabinete de Keiko Fujimori. Eso es una probabilidad, es lo que señalan. Veamos qué es lo que dicen al respecto.
3: No podemos estar esperando hasta el 15 de julio que se haga la transferencia para formar los equipos de transferencia. Las convenciones de transferencia tienen que ser instaladas ya. ¿Por qué es esto de que el 3 de julio proclaman y el 15 entregan? ¿Y en qué momento? ¿Qué pasa si hay un problema más grave en el país? Pero sin duda, creo que el tema de la seguridad ciudadana es vital. Y hay una política pública que hemos redactado con otros partidos también. Conoce el propio señor Vinelli, jefe del plan de gobierno. Él también participó en eso, por un lado. Por otro lado, el tema, sin duda, del fenómeno del niño es una prioridad importantísima. O sea, que vamos a esperar el 15 para que 12 días después, ¿en qué tiempo se hace la transferencia? Comprendan ustedes que por el bien del Perú, el señor Balcaza debería levantar el teléfono, decirle a la señora, no hemos hablado de esto, pero es una opinión. Levantar el teléfono, estamos listos todos los ministerios a hacer la comisión de transferencia, se instalan mañana. Esa es la idea.
4: Si estamos en vivo para Panamericana, coméntenos por favor cuáles son los puntos que se han abordado en esta reunión con la virtual presidenta Keiko.
3: Fíjense, aquí estamos. A ver. Seguridad ciudadana, la recuperación económica del país, la salud, la educación, la agricultura, sin duda, el control político de los gobiernos regionales, toda la corrupción masiva viene a veces de gobiernos regionales y no hay control político. El Parlamento yo creo que debería poderlos convocar. Y por cierto, el tema de la minería ilegal, en fin, todo esto que está es parte del orden que hay que reponer.
4: Si es
3: que...
4: ¿Podemos adelantar ciertas posturas? Disculpe, estamos en directo para RPP, en torno a lo que está sucediendo en Moquegua con
5: tantos momentos.

Inmediatamente nos corresponde anunciar el resumen y la síntesis informativa de esta hora. Lo más importante, a ver, en el plano regional, nacional e internacional, le damos el pase inmediatamente para ver, a ver, las novedades últimas que tenemos en cada uno de estos sectores.

0: Hola, ¿qué tal? Iniciamos este resumen informativo, iniciamos esta jornada con información tanto internacional, nacional como regional. Vamos a iniciar rápidamente con este primer bloque de información. Bueno, iniciamos con el Mundial, hablando de que esta jornada van a disputar su pase a la siguiente fase España contra Austria, horas 2 de la tarde, Portugal contra Croacia a horas 6 de la tarde y Suiza contra Argelia a horas 10 de la noche, así es que también será una jornada candente en el ámbito del Mundial 2026. Pasamos rápidamente a esta otra información del ámbito internacional. Continuamos en Venezuela. Venezuela ha decretado el duelo de 7 días tras devastadores terremotos. La presidenta encargada de Venezuela, Delcy Rodríguez, decretó un duelo de 7 días a partir de este miércoles, que ya inició desde las 6 de la tarde a raíz de los devastadores terremotos que asolaron al país este pasado 24 de junio y que han dejado hasta la fecha un saldo de más de 2.000 personas fallecidas y asimismo más de 10.000 personas heridas y más de 15.000 damnificados. Rodríguez acompañó su mensaje de aliento con una imagen que dice: Venezuela tiene el alma rasgada por las pérdidas humanas causadas por los devastadores terremotos. Hoy acompañamos en el dolor a las familias que han perdido sus seres queridos y elevamos nuestras oraciones por los heridos, las personas desaparecidas y las comunidades afectadas, decía Delcy Rodríguez, la presidenta encargada de Venezuela. Cerramos este tema internacional y nos enfocamos en el ámbito nacional. Bueno, vamos a hablar de Rafael López Aliaga brevemente, pues esta jornada anterior el Jurado Nacional de Elecciones declaró improcedente su inscripción a la candidatura de teniente alcalde en la Municipalidad Metropolitana de Lima. El Jurado Electoral Especial, para ser más precisos, declaró improcedente esta inscripción. Lima Centro 1 determinó que la inscripción de candidatura de López Aliaga incurre en causales de improcedencia para postular a la Municipalidad Provincial de Lima por la agrupación Renovación Popular. La controversia se origina a partir de una incompatibilidad de cargos detectada de forma...
1: 4 de la tarde con 10 minutos.
0: Es oficial del Jurado Electoral. La inscripción de candidatura de Rafael López Aliaga no pudo ser validada debido a que el ciudadano mantiene la condición jurídica vigente de senador electo para el periodo parlamentario 2026-2031. Asimismo, Rafael López Aliaga remitió este miércoles una carta oficial dirigida al presidente del Congreso, Fernando Rospigliosi, para solicitar que se comunique al Jurado Nacional de Elecciones su decisión definitiva de no asumir el cargo de senador de la República. En el documento, el ex candidato presidencial pide que se deje sin efecto su credencial correspondiente y se proceda a convocar al candidato no proclamado respectivo de la lista de la organización política, de acuerdo con el orden de prelación determinado por las elecciones generales del pasado 12 de abril. Mientras tanto, entonces todavía esto está a nivel de subsanación, pero esa es la información que, al menos a corto plazo, se ha declarado la improcedencia de la inscripción de su candidatura. Vamos rápidamente a esta otra información. Vamos a hablar del canciller Carlos Pareja, canciller involucrado y asimismo parte de la denuncia por parte de Juntos por el Perú. Bueno, la Subcomisión de Acusaciones Constitucionales ha resuelto declarar improcedente y enviar al archivo de forma definitiva el recurso formulado por presuntas irregularidades operativas en la segunda vuelta electoral, donde habría tenido un papel importante el mismo ministro de Relaciones Exteriores. El informe de calificación técnica concluyó que no se logró acreditar un agravio directo ni la existencia de una infracción o delito de función que resulte atribuible al titular del Ministerio de Relaciones Exteriores. Con esta resolución parlamentaria queda desestimada la denuncia constitucional contra el canciller Carlos Pareja, que buscaba la apertura de un juicio político y un proceso de antejuicio por el sufragio de los peruanos en el extranjero. El pronunciamiento del Grupo de Trabajo Legislativo precisó que las competencias en materia de organización y fiscalización

0: fiscalización corresponden en forma exclusiva a los organismos del sistema electoral y no al Ministerio de Relaciones Exteriores. Recordemos, previamente, la denuncia constitucional contra el canciller Carlos Pareja había sido ingresada a las instancias parlamentarias por Pablo Salas Charca en su condición de personero legal alterno de la agrupación política Juntos por el Perú. La resolución emitida por el Congreso de la República deja sin efecto legal los requerimientos multipartidarios formulados contra el jefe de la diplomacia peruana. Vamos a continuar en el ámbito nacional hablando de las elecciones de segunda vuelta. Vamos a traer esta otra información. Los jurados electorales especiales concluyeron este miércoles 1 de julio la proclamación descentralizada de resultados de cómputo de la segunda vuelta presidencial. Este procedimiento forma parte oficial del calendario establecido para las elecciones generales 2026 en todo el territorio nacional. La etapa finalizó formalmente con la emisión del acta descentralizada de proclamación por parte del Jurado Electoral Especial de Huánuco. Las actividades institucionales de los 60 órganos electorales habilitados se iniciaron de forma progresiva desde este pasado jueves 25 de junio. Cerramos este tema de información nacional y vamos a enfocarnos en esta siguiente información, ya información regional y local. Vamos a comenzar con esta primera noticia que se genera en inmediaciones de el centro poblado La Rinconada. 4 personas fallecidas en una boca mina del barrio Los Olivos, en el centro poblado La Rinconada. Una nueva tragedia estremece el centro poblado en el distrito de Ananea. 4 personas han sido halladas sin signos vitales en el ingreso de una boca mina ubicada en el sector del barrio Los Olivos, que ha generado profunda conmoción y alarma entre los vecinos y la comunidad minera de la zona. Según información de esa zona, los cuerpos fueron encontrados en posición de abandono en las inmediaciones de la labor minera. Tras percatarse del hecho, los pobladores y trabajadores de la zona dieron aviso inmediato a las autoridades locales y los miembros de la Policía Nacional. Por otro lado, vamos a compartir esta otra información. Bueno, estas imágenes en la zona de Ayaviri. Un abogado que fue a poner una denuncia a una comisaría en la zona de Ayaviri fue brutalmente atacado por los mismos policías. El abogado Danilo Gustavo Vargas denunció haber sido agredido por estos efectivos policiales al interior de la comisaría PNP de Melgar, Ayaviri, luego de acudir a solicitar la intervención de las autoridades tras el impacto de un tráiler contra su vivienda, ubicada en la avenida Manco Cápac número 219. De acuerdo con su versión y la de sus familiares, terminó detenido por una presunta resistencia a la autoridad, pese a haber acudido inicialmente como denunciante. El caso ha generado una fuerte indignación entre la población, ya que familiares aseguran que el abogado salió con lesiones visibles y exigen una investigación imparcial para esclarecer lo ocurrido y establecer responsabilidades. Esa es la situación en el ámbito de la zona de Ayaviri. Vamos a compartir más información hablando en esta parte final del alcalde provincial de la provincia de San Román, la municipalidad provincial de San Román. Keiko Fujimori será la invitada de honor para el centenario de la provincia de San Román, la ciudad de Juliaca. Bueno, vamos a iniciar con este banner, pues el alcalde provincial de San Román, Óscar Cáceres Rodríguez, ha dado declaraciones a los medios locales, reafirmando y recordando la posición que tuvo él en la época de los años 90. Adelantó su intención de convocar a Keiko Fujimori a las próximas celebraciones por el centenario de la provincia de San Román, y ante la consulta de los medios locales sobre el arribo de la mandataria a la ciudad de Juliaca, el alcalde de San Román fue enfático en la necesidad de su presencia. Asimismo, descartó que haya habido fraude alguno en estas elecciones de segunda vuelta. Vamos a escucharlo.
1: Nación como virtual presidenta del Perú y pedirle que voltee los ojos a un desarrollo sostenido en la región de Puno, focalizando a la seguridad, el agro, la educación y el desarrollo del comercio, porque somos una región que tenemos mucho potencial. Yo creo que sus propuestas, hemos escuchado muchas de ellas, y yo tengo la confianza de que la esperanza que se tiene, pues, se materialice.
2: ¿Usted se va a reunir con
1: los mejores deseos y éxitos?
2: ¿Usted considera que el fraude lo ayudó? ¿Usted considera que el fraude lo ayudó, como lo están diciendo algunos sectores?
1: Bueno, yo no califico eso, no sé quién califica el fraude. Ya creo que la OMP ha dado un resultado.
3: Señor alcalde, Puno ha dicho que va a sostener reunión, diálogo. ¿Usted también mantiene esa posición, señor?
1: Por supuesto, yo inmediatamente voy a pedir diálogo con el gobierno central y con todos los nuevos ministros que tienen que asumir la cartera.
2: ¿Cuál sería la agenda en todo caso?
1: Tenemos una agenda muy grande. Miren, tenemos el COAR, tenemos el Puerto Seco, tenemos la vía de evitamiento, tengo la gestión ante el MINAN de la planta de tratamiento de residuos sólidos, que ya hemos entregado todos los expedientes y hasta la fecha no hay inversión al respecto. Tengo el tema de que nos quedaría
2: pendiente. El PIA también, ¿no?
1: El PIA, que es una continuidad que debe estar el día viernes acá el presidente de la República para iniciar la planta de captación. La operación de endeudamiento número 2 para la Petar, que ya fue aprobada el 10 de diciembre en el directorio del Banco Interamericano de Estados Unidos. O sea, hay una tarea bien grande para...
2: Entonces, ¿la persona tiene que llegar a Juliaca?
1: Por supuesto, yo creo que sí. Yo creo que sí, tiene que venir, ¿no? Ya
3: ¿usted la recepcionaría si se...
1: Por supuesto.
3: En próximo...
4: Por supuesto. ¿La va a invitar para el centenario la presidenta?
1: Y ojalá que venga. Y ojalá que venga. Tiene que estar...
3: ¿La va a invitar?
1: Por supuesto. Por supuesto. Que la presidenta.
3: Para
0: es. Es la presidenta, aún no hay proclamación oficial por parte del Jurado Nacional de Elecciones, pero ya ese fue el adelanto por parte del alcalde provincial de San Román, Oscar Cáceres Rodríguez, de que es la presidenta y vamos a invitarla. Vamos a cerrar ya este tema de noticias regionales con esta otra información, esta información regional, dado que en esta jornada anterior en la zona de Moquegua, Tacna, manifestantes en la zona de Tacna, para ser más precisos, han bloqueado el canal de agua que abastecía la zona de Hilo. Pobladores de las provincias de Jorge Basadre y Candarave en Tacna, pertenecientes a las 5 comunidades campesinas incluidas en este proyecto de ley número 11658-2024, llegaron a la mañana de este miércoles hasta el distrito de IT, en el lugar procedieron a cerrar la compuerta del canal que abastece de agua para el consumo de la población y la industria de la provincia de Hilo, en la zona de Moquegua. Los manifestantes provenientes de estos distritos, Borgueña, Coraguaya, Vilalaca, Santa Cruz, Cambaya, se encadenaron y asimismo encadenaron la boca toma y colocaron piedras en la infraestructura hídrica para detener el flujo de este recurso. Esta acción se ejecuta en rechazo a la decisión del presidente José María Balcázar de observar esta autógrafa de ley, de proyecto de ley 11658, denominada ley que establece el saneamiento de los tramos territoriales de la provincia de Jorge Basadre y de algunos de sus distritos. La observación gubernamental se remitió ya en esta jornada anterior a este miércoles, el mismo día en que el documento ingresó a Palacio de Gobierno. Y este fue un comunicado que...
5: 4:20 PM.
0: Jornada anterior por parte del gobierno nacional, la presidencia del Consejo de Ministros. Vamos a dar lectura breve porque esto es de asimismo interés en la misma población, en la zona de Moquegua y Tacna, por supuesto. Dice textualmente, en relación a la autógrafa de la ley de saneamiento de tramos de la provincia de Jorge Basadre y de algunos de sus distritos del departamento de Tacna, la PCM informa a la opinión pública lo siguiente. La autógrafa se refiere al límite entre los distritos de Ilabaya y Locumba en la provincia de Jorge Basadre, así como el límite entre las provincias de Jorge Basadre y Candarave del departamento de Tacna. Esta se sustenta del marco de la ley número 31463, que establece un proceso excepcional para el saneamiento de los límites a nivel nacional y su reglamento aprobado mediante decreto supremo número 127-2022 de la PCM. La observación realizada por el Poder Ejecutivo a la autógrafa propone una redacción más clara, dice, de su única disposición complementaria final al precisar los distritos involucrados en la colindancia entre las provincias de Jorge Basadre y Candarave. Finalmente, el contenido de la citada autógrafa no se ocupa del límite entre los departamentos de Moquegua y Tacna, dice este comunicado de la PCM con fecha 1 de julio de 2026 a través de la Oficina de Prensa e Imagen Institucional. Esa es la situación respecto a este tema de Moquegua y Tacna, que es de interés, por supuesto, para varios radioyentes, especialmente que están atentos en estos momentos. Vamos a compartir esta información final del ámbito climatológico.

0: Atención porque se prevé nevadas en las próximas horas en el desarrollo de esta jornada y asimismo estos próximos días. Desde este jueves al viernes 3 de julio se presentarán precipitaciones, nieve, granizo, aguanieve y lluvia de moderada intensidad en la sierra centro y moderada a fuerte intensidad en la sierra sur. Estas precipitaciones estarán acompañadas de descargas eléctricas y ráfagas de viento con velocidades superiores a los 40 kilómetros por hora. Se registrarán nevadas en zonas por encima de los 4.000 metros sobre el nivel del mar en la Sierra Centro y Sierra Sur. Además, se prevé la ocurrencia de lluvia y granizo en localidades por encima de los 2.800 metros sobre el nivel del mar. Así que a tomar las precauciones del caso en esta información, especialmente en la zona sur, donde van a estar afectados los departamentos, entre ellos la misma región de Puno. Así que a tomarlo en cuenta. Así hemos llegado a la parte final de este resumen informativo. Esto ha sido En Órbita. Nos vemos en una próxima edición. Hasta pronto.
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1: 4:30 p.m.
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2: Aunque usted no lo crea, el colesterol malo es la causa de muchas muertes. ¿Qué pasa si ya usted tiene colesterol malo? Es muy posible que se formen depósitos grasos en los vasos sanguíneos. Con el tiempo, estos depósitos dificultan que la sangre fluya a través de las arterias y forman estructuras duras llamadas placas. Con el tiempo, estas placas pueden bloquear las arterias y aumentar el riesgo de enfermedades cardíacas. Cuidado con infarto al corazón o accidentes cerebrovasculares. El colesterol malo puede afectar también las arterias de las piernas, causando dolor al caminar. Sentir dolor en el pecho, dificultad para respirar, te sientes muy cansado, dolor de cabeza, visión borrosa, pesadez en el estómago, labio morado, sus manos lucen demasiado oscuros. Es importante saber por qué tantas personas de diferentes edades tienen colesterol malo. Porque les encantan comer demasiadas carnes rojas, carnes procesadas, las salchichas, hamburguesas, tocinos, frituras, chocolates, helados, los dulces. Estos alimentos malos es el resultado de tener colesterol alto, o como se conoce también, grasa en la sangre. ¿Desea usted limpiar esa sangre espesa, eliminar de una vez el colesterol y los triglicéridos alto? 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Para toda aquella persona que en estos momentos tiene un familiar o usted mismo está viviendo con esta enfermedad que se llama la diabetes. ¿Sabía usted que el alto nivel de azúcar en la sangre en personas diabéticas pueden producir graves daños a distintos órganos de nuestro cuerpo? Enfermedad renal, enfermedad cardíaca, orinar con mucha frecuencia, ya que la micción es uno de los síntomas más importantes de la diabetes. ¿Saben por qué? Porque la glucosa alta pasa a los riñones, y al pasar a los riñones, ¿qué sucede? Como hay poquita insulina, llega con mucha frecuencia azúcar, ya que el azúcar jala más agua del cuerpo y esto se va más rápidamente a la vejiga y aumenta la cantidad de orina. Este mal en medicina se llama poliuria.
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2: tener mucha sed, sentir sed todo el tiempo, estás bajando de peso sin desearlo, cansancio constantes, la piel se vuelve oscura, heridas o llagas tardan en curarse, esas heridas que no se curan fácilmente, que le puede llevar hasta amputarle las piernas o solamente los dedos. La diabetes es una enfermedad muy complicada que daña también el sistema nervioso y los vasos sanguíneos, inclusive hasta perder la visión con este mal llamada la catarata en los ojos. ¿Pero por qué usted tiene la diabetes? Unos de los motivos, el estrés, es el causante de muchas enfermedades. La diabetes también es hereditaria. ¿Y por qué no decirlo? El abuso de comidas chatarras, las gaseosas, los jugos procesados, los dulces, excesos de carbohidratos refinados, harinas blancas, ya que esos carbohidratos se convierten rápidamente en glucosa y elevan el azúcar en la sangre, donde el páncreas ya deja de producir insulina y usted se convierte en paciente de esta enfermedad llamada la diabetes, así de simple. Por eso es importante tener una buena alimentación saludable para evitar no solamente la diabetes, sino muchas enfermedades. 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
1: ¿Sabe usted que el dolor en las caderas, rodillas, en su espalda o sus manos no es normal? Señora, señor, si usted siente rigidez al levantarse, crujidos en las articulaciones o debilidad en los huesos, le duele demasiado los brazos, los hombros o estás caminando con mucho dolor, cuidado que podría estar enfrentando problemas muy serios como la osteoporosis o la artrosis. ¿Sabe usted cuál es la diferencia entre la osteoporosis y la artrosis? Primero, escuchemos qué es la osteoporosis. Es la pérdida de calcio en los huesos. Poco a poco se debilitan, se vuelven frágiles y porosos. Y lo más peligroso es que avanza en silencio. Usted no siente nada hasta que un día, por una simple caída o por golpe suave o incluso un esfuerzo mínimo, el hueso puede romperse. Ahora, ¿qué es la artrosis? Es el desgaste del cartílago articular provocando que el hueso se vaya desgastando y aparezca el dolor a medida que el cartílago va desapareciendo. La artrosis produce dolor en las caderas, columna vertebral, en manos, pies, duele mucho las rodillas, no puedes subir escaleras, le cuesta caminar largas distancias. Estás caminando con mucho dolor, con la ayuda de un bastón. Todo esto porque sus rodillas, caderas, viene soportando fuertes dolores debido al desgaste del líquido sinovial. Recuerde, la artrosis desgasta las articulaciones y la osteoporosis debilita los huesos. Y lo más preocupante es que muchas personas dejan pasar el tiempo. Se acostumbran a vivir con dolor de espalda, le duele los hombros, dolor cervical, dolor en las costillas, dolor en las muñecas, en los brazos, ese dolor en el talón de los pies, en la columna vertebral, le duele los dedos de las manos y de los pies, sufre de fuertes calambres, se le adormece todo el cuerpo y lo peor de todo, ese dolor constante en los huesos no lo deja vivir tranquilo, que afecta su descanso y su calidad de vida. Pero la gran pregunta es, ¿por qué aparecen estas dolencias? Señoras y señores, con el paso de los años, nuestro cuerpo pierde calcio, colágeno y lubricación natural que protege nuestras articulaciones y es ahí donde comienzan los dolores. 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
2: 4 de la tarde con 50 minutos.
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0: Iniciamos 5 de la tarde en punto.
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2: Buen día, queridos oyentes de Juliaca y toda la región sur. Bienvenidos a este resumen informativo de este jueves, 2 de junio. En regionales, en la provincia de San Román, el alcalde Óscar Cáceres Rodríguez fue consultado sobre la percepción de su gestión hacia las elecciones 2026 y señaló, según su versión, que nunca hubo fraude electoral y que la presidenta electa es Keiko Fujimori. Asimismo, dio a conocer su intención de que Fujimori sea invitada a participar en los eventos del centenario de la provincia de San Román. Esta declaración se suma a lo vertido por el alcalde de la provincia de Puno, quien también dio una versión similar a sus declaraciones. Una persona fue agredida brutalmente por policías en Ayaviri. El abogado Danilo Gustavo Vargas Colla denunció haber sido presuntamente agredido por efectivos policiales al interior de la comisaría PNP de Melgar, Ayaviri, luego de acudir a solicitar la intervención de las autoridades tras el impacto de un tráiler contra su vivienda, de acuerdo con su versión y la de sus familiares. Terminó detenido por una presunta resistencia a la autoridad, pese a haber acudido inicialmente como denunciante. El caso ha generado una fuerte indignación entre la población. En el centro poblado La Rinconada, 4 personas fueron halladas sin signos vitales en el ingreso de una bocamina ubicada en el sector del barrio Los Olivos, lo que ha generado profunda conmoción y alarma entre los vecinos y la comunidad minera de la zona. Según las primeras informaciones procedentes del lugar, los cuerpos fueron encontrados en posición de abandono en las inmediaciones de la labor minera. Un motociclista perdió la vida la madrugada de este jueves, 2 de julio, luego de protagonizar un fatal accidente de tránsito en la carretera Puno-Laraqueri. El hecho ocurrió a la altura del puente Cutimbo, donde la motocicleta que conducía impactó por alcance contra un tractor. La víctima fue identificada como Ramiro Gil Choquehuanca Flores. El conductor habría chocado contra la parte posterior del vehículo pesado y, debido a la fuerza del impacto, falleció de forma instantánea en el lugar. Se trataría de un trabajador de la Gerencia de Desarrollo Agrario del Gobierno Regional Puno. En nacionales, Jorge Nieto descarta asumir cualquier cargo en el próximo gobierno de Keiko Fujimori. Sin embargo, dice que puede brindar asesoría técnica al gobierno fujimorista. Jorge Nieto Montesinos descartó asumir cualquier cargo en el próximo gobierno de Keiko Fujimori, pero ofreció brindar asesoría técnica si el fenómeno El Niño exige una respuesta urgente del Estado. El exministro de Defensa y excandidato presidencial del Partido del Buen Gobierno hizo esta precisión durante una entrevista.
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2: Obras de Ricardo Belmont, quien afirmó hace unos días en una entrevista que estaría entablando conversaciones con el partido fujimorista Fuerza Popular, según argumentó, por el bien del Perú. Por otro lado, los jurados electorales especiales, JEE, concluyeron este miércoles, 1 de julio, la proclamación descentralizada de resultados de cómputo de la segunda vuelta presidencial. Este procedimiento forma parte oficial del calendario establecido para las elecciones generales 2026 en todo el territorio nacional. La etapa finalizó formalmente con la emisión del acta descentralizada de proclamación por parte del Jurado Electoral Especial Huánuco. Las actividades institucionales de los 60 órganos electorales habilitados se iniciaron de forma progresiva el pasado jueves, 25 de junio. Mientras tanto, la Subcomisión de Acusaciones Constitucionales del Congreso de la República resolvió declarar improcedente y enviar al archivo de forma definitiva el recurso formulado por presuntas irregularidades operativas en la segunda vuelta electoral en la que estaría inmerso el canciller Carlos Pareja al no permitir escanear las actas de sufragio en el extranjero. Por otro lado, la cúpula aprista se reunió la jornada anterior con Keiko Fujimori, entre ellos Jorge del Castillo, en declaraciones a la prensa, pidió que el proceso de transferencia entre el gobierno saliente y la administración de la virtual presidenta electa, Keiko Fujimori, se inicie de inmediato y no espere hasta la fecha prevista oficialmente. El aprismo y el fujimorismo van nuevamente consolidando su alianza. El dólar norteamericano oscila entre 3.43.42 soles la compra-venta. En internacionales, Rusia lanza ataque masivo contra industria militar de Ucrania en respuesta a los actos terroristas de Kiev. En respuesta a los ataques terroristas ucranianos, las Fuerzas Armadas rusas lanzaron un ataque masivo contra instalaciones militares y de la industria petrolera en Kiev y la región circundante, según informó el Ministerio de Defensa. Las tropas rusas utilizaron armas de precisión de largo alcance aéreas, terrestres y marítimas, así como drones de ataque, alcanzando instalaciones de la industria militar y complejos de combustible y energía en Kiev y la provincia homónima. En el Mundial 2026, para esta jornada, se disputarán los partidos para el pase a la siguiente fase: España contra Austria a las 2 de la tarde, Portugal contra Croacia a horas 6 de la tarde y Suiza contra Argelia a horas 10 de la noche. Los precios de reventa de los boletos para ver el partido del Mundial 2026 que enfrenta a la selección de México contra la de Inglaterra en octavos de final, el próximo domingo, han alcanzado precios de locura, hasta 2,3 millones de pesos, es decir, más de 130.000 dólares. Los valores más altos equivalen al coste de un departamento en una ciudad mediana o al de entre 4 y 6 vehículos seminuevos. En el clima a corto plazo, el CENAMI informa que, desde el jueves 2 al viernes, 3 de julio, se presentarán precipitaciones, nieve, granizo, aguanieve y lluvia, de moderada intensidad en la Sierra Centro y de moderada a fuerte en la Sierra Sur. Estas precipitaciones estarán acompañadas de descargas eléctricas y ráfagas de viento. Se registrarán nevadas en zonas por encima de los 4.000 metros sobre el nivel del mar de la Sierra Centro y Sur. Además, se prevé la ocurrencia de lluvia y granizo en localidades por encima de 2.800 metros sobre el nivel del mar. Eso es todo por esta edición del jueves 2 de julio. Volvemos pronto. Hasta la próxima.
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0: 5 de la tarde con 10 minutos.
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2: 5 de la tarde con 30 minutos.
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4: Buen día, queridos oyentes de Juliaca y toda la región sur. Bienvenidos a este resumen informativo de este jueves, 2 de junio. En regionales, en la provincia de San Román, el alcalde Óscar Cáceres Rodríguez fue consultado sobre la percepción de su gestión hacia las elecciones 2026 y señaló, según su versión, que nunca hubo fraude electoral y que la presidenta electa es Keiko Fujimori. Asimismo, dio a conocer su intención de que Fujimori sea invitada a participar en los eventos del centenario de la provincia de San Román. Esta declaración se suma a lo vertido por el alcalde de la provincia de Puno, quien también dio una versión similar a sus declaraciones. Una persona fue agredida brutalmente por policías en Ayaviri. El abogado Danilo Gustavo Vargas Colla denunció haber sido presuntamente agredido por efectivos policiales al interior de la comisaría PNP de Melgar, Ayaviri, luego de acudir a solicitar la intervención de las autoridades tras el impacto de un tráiler contra su vivienda, de acuerdo con su versión y la de sus familiares. Terminó detenido por una presunta resistencia a la autoridad, pese a haber acudido inicialmente como denunciante. El caso ha generado una fuerte indignación entre la población. En el centro poblado La Rinconada, 4 personas fueron halladas sin signos vitales en el ingreso de una bocamina ubicada en el sector del barrio Los Olivos, lo que ha generado profunda conmoción y alarma entre los vecinos y la comunidad minera de la zona. Según las primeras informaciones procedentes del lugar, los cuerpos fueron encontrados en posición de abandono en las inmediaciones de la labor minera. Un motociclista perdió la vida la madrugada de este jueves, 2 de julio, luego de protagonizar un fatal accidente de tránsito en la carretera Puno-Laraqueri. El hecho ocurrió a la altura del puente Cutimbo, donde la motocicleta que conducía impactó por alcance contra un tractor. La víctima fue identificada como Ramiro Gil Choquehuanca Flores. El conductor habría chocado contra la parte posterior del vehículo pesado y, debido a la fuerza del impacto, falleció de forma instantánea en el lugar. Se trataría de un trabajador de la Gerencia de Desarrollo Agrario del Gobierno Regional Puno. En nacionales, Jorge Nieto descarta asumir cualquier cargo en el próximo gobierno de Keiko Fujimori. Sin embargo, dice que puede brindar asesoría técnica al gobierno fujimorista. Jorge Nieto Montesinos descartó asumir cualquier cargo en el próximo gobierno de Keiko Fujimori, pero ofreció brindar asesoría técnica si el fenómeno El Niño exige una respuesta.

0: Respuesta urgente del Estado. El exministro de Defensa y excandidato presidencial del Partido del Buen Gobierno hizo esta precisión durante una entrevista. Estas declaraciones entran en similitud con las del Partido Cívico Obras de Ricardo Belmont, quien afirmó hace unos días en una entrevista que estaría entablando conversaciones con el Partido Fujimorista Fuerza Popular, según argumentó, por el bien del Perú. Por otro lado, los jurados electorales especiales, JEE, concluyeron este miércoles, 1 de julio, la proclamación descentralizada de resultados de cómputo de la segunda vuelta presidencial. Este procedimiento forma parte oficial del calendario establecido para las elecciones generales 2026 en todo el territorio nacional. La etapa finalizó formalmente con la emisión del acta descentralizada de proclamación por parte del Jurado Electoral Especial Huánuco. Las actividades institucionales de los 60 órganos electorales habilitados se iniciaron de forma progresiva el pasado jueves, 25 de junio. Mientras tanto, la Subcomisión de Acusaciones Constitucionales del Congreso de la República resolvió declarar improcedente y enviar al archivo de forma definitiva el recurso formulado por presuntas irregularidades operativas en la segunda vuelta electoral en la que estaría inmerso el canciller Carlos Pareja al no permitir escanear las actas de sufragio en el extranjero. Por otro lado, la cúpula aprista se reunió la jornada anterior con Keiko Fujimori, entre ellos Jorge del Castillo, en declaraciones a la prensa, pidió que el proceso de transferencia entre el gobierno saliente y la administración de la virtual presidenta electa, Keiko Fujimori, se inicie de inmediato y no espere hasta la fecha prevista oficialmente. El aprismo y el fujimorismo van nuevamente consolidando su alianza. El dólar norteamericano oscila entre 3.43-3.42 soles la compra-venta. En internacionales, Rusia lanza ataque masivo contra industria militar de Ucrania en respuesta a los actos terroristas de Kiev. En respuesta a los ataques terroristas ucranianos, las Fuerzas Armadas rusas lanzaron un ataque masivo contra instalaciones militares y de la industria petrolera en Kiev y la región circundante, según informó el Ministerio de Defensa. Las tropas rusas utilizaron armas de precisión de largo alcance aéreas, terrestres y marítimas, así como drones de ataque, alcanzando instalaciones de la industria militar y complejos de combustible y energía en Kiev y la provincia homónima. En el Mundial 2026, para esta jornada, se disputarán los partidos para el pase a la siguiente fase: España contra Austria a las 2 de la tarde, Portugal contra Croacia a horas 6 de la tarde y Suiza contra Argelia a horas 10 de la noche. Los precios de reventa de los boletos para ver el partido del Mundial 2026 que enfrenta a la selección de México contra la de Inglaterra en octavos de final, el próximo domingo, han alcanzado precios de locura, hasta 2,3 millones de pesos, es decir, más de 130.000 dólares. Los valores más altos equivalen al coste de un departamento en una ciudad mediana o al de entre 4 y 6 vehículos seminuevos. En el clima a corto plazo, el CENAMI informa que, desde el jueves 2 al viernes, 3 de julio, se presentarán precipitaciones, nieve, granizo, aguanieve y lluvia, de moderada intensidad en la Sierra Centro y de moderada a fuerte en la Sierra Sur. Estas precipitaciones estarán acompañadas de descargas eléctricas y ráfagas de viento. Se registrarán nevadas en zonas por encima de los 4.000 metros sobre el nivel del mar de la Sierra Centro y Sur. Además, se prevé la ocurrencia de lluvia y granizo en localidades por encima de 2.800 metros sobre el nivel del mar. Eso es todo por esta edición del jueves 2 de julio. Volvemos pronto. Hasta la próxima.
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0: 6 de la tarde en punto.
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2: Buen día, queridos oyentes de Juliaca y toda la región sur. Bienvenidos a este resumen informativo de este jueves, 2 de junio. En regionales, en la provincia de San Román, el alcalde Óscar Cáceres Rodríguez fue consultado sobre la percepción de su gestión hacia las elecciones 2026 y señaló, según su versión, que nunca hubo fraude electoral y que la presidenta electa es Keiko Fujimori. Asimismo, dio a conocer su intención de que Fujimori sea invitada a participar en los eventos del centenario de la provincia de San Román. Esta declaración se suma a lo vertido por el alcalde de la provincia de Puno, quien también dio una versión similar a sus declaraciones. Una persona fue agredida brutalmente por policías en Ayaviri. El abogado Danilo Gustavo Vargas Colla denunció haber sido presuntamente agredido por efectivos policiales al interior de la comisaría PNP de Melgar, Ayaviri, luego de acudir a solicitar la intervención de las autoridades tras el impacto de un tráiler contra su vivienda, de acuerdo con su versión y la de sus familiares. Terminó detenido por una presunta resistencia a la autoridad, pese a haber acudido inicialmente como denunciante. El caso ha generado una fuerte indignación entre la población. En el centro poblado La Rinconada, 4 personas fueron halladas sin signos vitales en el ingreso de una bocamina ubicada en el sector del barrio Los Olivos, lo que ha generado profunda conmoción y alarma entre los vecinos y la comunidad minera de la zona. Según las primeras informaciones procedentes del lugar, los cuerpos fueron encontrados en posición de abandono en las inmediaciones de la labor minera. Un motociclista perdió la vida la madrugada de este jueves, 2 de julio, luego de protagonizar un fatal accidente de tránsito en la carretera Puno-Laraqueri. El hecho ocurrió a la altura del puente Cutimbo, donde la motocicleta que conducía impactó por alcance contra un tractor. La víctima fue identificada como Ramiro Gil Choquehuanca Flores. El conductor habría chocado contra la parte posterior del vehículo pesado y, debido a la fuerza del impacto, falleció de forma instantánea en el lugar. Se trataría de un trabajador de la Gerencia de Desarrollo Agrario del Gobierno Regional Puno. En nacionales, Jorge Nieto descarta asumir cualquier cargo en el próximo gobierno de Keiko Fujimori. Sin embargo, dice que puede brindar asesoría técnica al gobierno fujimorista. Jorge Nieto Montesinos descartó asumir cualquier cargo en el próximo gobierno de Keiko Fujimori, pero ofreció brindar asesoría técnica si el fenómeno El Niño exige una respuesta urgente del Estado. El exministro de Defensa y excandidato presidencial del Partido del Buen Gobierno hizo esta precisión durante una entrevista.
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2: Obras de Ricardo Belmont, quien afirmó hace unos días en una entrevista que estaría entablando conversaciones con el partido fujimorista Fuerza Popular, según argumentó, por el bien del Perú. Por otro lado, los jurados electorales especiales, JEE, concluyeron este miércoles, 1 de julio, la proclamación descentralizada de resultados de cómputo de la segunda vuelta presidencial. Este procedimiento forma parte oficial del calendario establecido para las elecciones generales 2026 en todo el territorio nacional. La etapa finalizó formalmente con la emisión del acta descentralizada de proclamación por parte del Jurado Electoral Especial Huánuco. Las actividades institucionales de los 60 órganos electorales habilitados se iniciaron de forma progresiva el pasado jueves, 25 de junio. Mientras tanto, la Subcomisión de Acusaciones Constitucionales del Congreso de la República resolvió declarar improcedente y enviar al archivo de forma definitiva el recurso formulado por presuntas irregularidades operativas en la segunda vuelta electoral en la que estaría inmerso el canciller Carlos Pareja al no permitir escanear las actas de sufragio en el extranjero. Por otro lado, la cúpula aprista se reunió la jornada anterior con Keiko Fujimori, entre ellos Jorge del Castillo. En declaraciones a la prensa, pidió que el proceso de transferencia entre el gobierno saliente y la administración de la virtual presidenta electa, Keiko Fujimori, se inicie de inmediato y no espere hasta la fecha prevista oficialmente. El aprismo y el fujimorismo van nuevamente consolidando su alianza. El dólar norteamericano oscila entre 3.43.42 soles la compra-venta. En internacionales, Rusia lanza ataque masivo contra industria militar de Ucrania en respuesta a los actos terroristas de Kiev. En respuesta a los ataques terroristas ucranianos, las Fuerzas Armadas rusas lanzaron un ataque masivo contra instalaciones militares y de la industria petrolera en Kiev y la región circundante, según informó el Ministerio de Defensa. Las tropas rusas utilizaron armas de precisión de largo alcance aéreas, terrestres y marítimas, así como drones de ataque, alcanzando instalaciones de la industria militar y complejos de combustible y energía en Kiev y la provincia homónima. En el Mundial 2026, para esta jornada, se disputarán los partidos para el pase a la siguiente fase: España contra Austria a las 2 de la tarde, Portugal contra Croacia a horas 6 de la tarde y Suiza contra Argelia a horas 10 de la noche. Los precios de reventa de los boletos para ver el partido del Mundial 2026 que enfrenta a la selección de México contra la de Inglaterra en octavos de final, el próximo domingo, han alcanzado precios de locura, hasta 2,3 millones de pesos, es decir, más de 130.000 dólares. Los valores más altos equivalen al coste de un departamento en una ciudad mediana o al de entre 4 y 6 vehículos seminuevos. En el clima a corto plazo, el CENAMI informa que, desde el jueves 2 al viernes, 3 de julio, se presentarán precipitaciones, nieve, granizo, aguanieve y lluvia, de moderada intensidad en la Sierra Centro y de moderada a fuerte en la Sierra Sur. Estas precipitaciones estarán acompañadas de descargas eléctricas y ráfagas de viento. Se registrarán nevadas en zonas por encima de los 4.000 metros sobre el nivel del mar de la Sierra Centro y Sur. Además, se prevé la ocurrencia de lluvia y granizo en localidades por encima de 2.800 metros sobre el nivel del mar. Eso es todo por esta edición del jueves 2 de julio. Volvemos pronto. Hasta la próxima.
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desde la tierra de Arguedas y Micaela Bastidas, Abancay, del carnaval más alegre del Perú. Los saluda Hermógenes Rojas Ulca, profesor, periodista, poeta y escritor, para rendir homenaje póstumo de admiración y gratitud a los tres errantes de Chuquibamba, Arequipa, grandes representantes de la música vernacular del sur del Perú. Para ti, Antonio, mi toque serrano. Para ti, Plinio, mi voz apurimeña. Para ti, Gilberto, mis versos abanquinos. Tres corazones errantes son letras escritas por mí e interpretadas por el gran chuquibambino Leonidas Cervantes con la guitarra de mi ayer alumno, ahora colega y amigo, Jorge Salas, orgullo musical de Apurímac. A cantar se ha dicho.

0: La agrupación Encantos del Ande nos acompaña trayendo toda la fuerza desde Lucanas. Hoy ya están residiendo en Lima porque están apostando por una carrera musical. Bienvenidos, muchachos. ¿Cómo se encuentran?
1: Hacemos música andina con las guitarras, los charangos, con cuatro instrumentos nomás ahí. Y lo mejor, reciéncito lo hemos sacado, ahí estamos ahí con algunas primicias de composición propia y temas recopilados también de reconocidos autores.
0: Eso, entonces ustedes están presentándonos un corte más tradicional, pero con ese espíritu también juvenil que pues ustedes traen.
1: Así es, Damaris, desde luego que sí, estamos ahí también poniéndole un toquecito más.
2: Nos despedimos al ritmo del carnaval entonces. Caprichos, del gran compositor Luciano Quispe.
0: Adelante con Encantos del Ande, todos a bailar.

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0: 6 de la tarde con 30 minutos.
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2: Buen día, queridos oyentes de Juliaca y toda la región sur. Bienvenidos a este resumen informativo de este jueves, 2 de junio. En regionales, en la provincia de San Román, el alcalde Óscar Cáceres Rodríguez fue consultado sobre la percepción de su gestión hacia las elecciones 2026 y señaló, según su versión, que nunca hubo fraude electoral y que la presidenta electa es Keiko Fujimori. Asimismo, dio a conocer su intención de que Fujimori sea invitada a participar en los eventos del centenario de la provincia de San Román. Esta declaración se suma a lo vertido por el alcalde de la provincia de Puno, quien también dio una versión similar a sus declaraciones. Una persona fue agredida brutalmente por policías en Ayaviri. El abogado Danilo Gustavo Vargas Colla denunció haber sido presuntamente agredido por efectivos policiales al interior de la comisaría PNP de Melgar, Ayaviri, luego de acudir a solicitar la intervención de las autoridades tras el impacto de un tráiler contra su vivienda, de acuerdo con su versión y la de sus familiares. Terminó detenido por una presunta resistencia a la autoridad, pese a haber acudido inicialmente como denunciante. El caso ha generado una fuerte indignación entre la población. En el centro poblado La Rinconada, 4 personas fueron halladas sin signos vitales en el ingreso de una bocamina ubicada en el sector del barrio Los Olivos, lo que ha generado profunda conmoción y alarma entre los vecinos y la comunidad minera de la zona. Según las primeras informaciones procedentes del lugar, los cuerpos fueron encontrados en posición de abandono en las inmediaciones de la labor minera. Un motociclista perdió la vida la madrugada de este jueves, 2 de julio, luego de protagonizar un fatal accidente de tránsito en la carretera Puno-Laraqueri. El hecho ocurrió a la altura del puente Cutimbo, donde la motocicleta que conducía impactó por alcance contra un tractor. La víctima fue identificada como Ramiro Gil Choquehuanca Flores. El conductor habría chocado contra la parte posterior del vehículo pesado y, debido a la fuerza del impacto, falleció de forma instantánea en el lugar. Se trataría de un trabajador de la Gerencia de Desarrollo Agrario del Gobierno Regional Puno. En nacionales, Jorge Nieto descarta asumir cualquier cargo en el próximo gobierno de Keiko Fujimori. Sin embargo, dice que puede brindar asesoría técnica al gobierno fujimorista. Jorge Nieto Montesinos descartó asumir cualquier cargo en el próximo gobierno de Keiko Fujimori, pero ofreció brindar asesoría técnica si el fenómeno El Niño exige una respuesta urgente del Estado. El exministro de Defensa y excandidato presidencial del Partido del Buen Gobierno hizo esta precisión durante una entrevista. Estas declaraciones entran en similitud con las del Partido Cívico Obras de Ricardo Belmont, quien afirmó hace unos días en una entrevista que estaría entablando conversaciones con el partido fujimorista Fuerza Popular, según argumentó, por el bien del Perú. Por otro lado, los jurados electorales especiales, JEE, concluyeron este miércoles, 1 de julio, la proclamación descentralizada de resultados de cómputo de la segunda vuelta presidencial. Este procedimiento forma parte oficial del calendario establecido para las elecciones generales 2026 en todo el territorio nacional. La etapa finalizó formalmente con la emisión del acta descentralizada de proclamación por parte del Jurado Electoral Especial Huánuco. Las actividades institucionales de los 60 órganos electorales habilitados se iniciaron de forma progresiva el pasado jueves, 25 de junio. Mientras tanto, la Subcomisión de Acusaciones Constitucionales del Congreso de la República resolvió declarar improcedente y enviar al archivo de forma definitiva el recurso formulado por presuntas irregularidades operativas en la segunda vuelta electoral en la que estaría inmerso el canciller Carlos Pareja al no permitir escanear las actas de sufragio en el extranjero. Por otro lado, la cúpula aprista se reunió la jornada anterior con Keiko Fujimori, entre ellos Jorge del Castillo, en declaraciones a la prensa, pidió que el proceso de transferencia entre el gobierno saliente y la administración de la virtual presidenta electa, Keiko Fujimori, se inicie de inmediato y no espere hasta la fecha prevista oficialmente. El aprismo y el fujimorismo van nuevamente consolidando su alianza. El dólar norteamericano oscila entre 3.43.42 soles la compra-venta. En internacionales, Rusia lanza ataque masivo contra industria militar de Ucrania en respuesta a los actos terroristas de Kiev. En respuesta a los ataques terroristas ucranianos, las Fuerzas Armadas rusas lanzaron un ataque masivo contra instalaciones militares y de la industria petrolera en Kiev y la región circundante, según informó el Ministerio de Defensa. Las tropas rusas utilizaron armas de precisión de largo alcance aéreas, terrestres y marítimas, así como drones de ataque, alcanzando instalaciones de la industria militar y complejos de combustible y energía en Kiev y la provincia homónima. En el Mundial 2026, para esta jornada, se disputarán los partidos para el pase a la siguiente fase: España contra Austria a las 2 de la tarde, Portugal contra Croacia a horas 6 de la tarde y Suiza contra Argelia a horas 10 de la noche. Los precios de reventa de los boletos para ver el partido del Mundial 2026 que enfrenta a la selección de México contra la de Inglaterra en octavos de final, el próximo domingo, han alcanzado precios de locura, hasta 2,3 millones de pesos, es decir, más de 130.000 dólares. Los valores más altos equivalen al coste de un departamento en una ciudad mediana o al de entre 4 y 6 vehículos seminuevos. En el clima a corto plazo, el CENAMI informa que, desde el jueves 2 al viernes, 3 de julio, se presentarán precipitaciones, nieve, granizo, aguanieve y lluvia, de moderada intensidad en la Sierra Centro y de moderada a fuerte en la Sierra Sur. Estas precipitaciones estarán acompañadas de descargas eléctricas y ráfagas de viento. Se registrarán nevadas en zonas por encima de los 4.000 metros sobre el nivel del mar de la Sierra Centro y Sur. Además, se prevé la ocurrencia de lluvia y granizo en localidades por encima de 2.800 metros sobre el nivel del mar. Eso es todo por esta edición del jueves 2 de julio. Volvemos pronto. Hasta la próxima.
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